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1: Señores, señores, ha comenzado turno noche por la Cadena 3 Argentina. Vivo y directo desde el estudio mayor de la radio, despidiendo el mes de julio 30. La verdad que es el primer día o la primera vez que vivo el 31 de julio del 2026. No sé vos, Chiqui. Vamos a estar en un ratito con nuestros queridos compañeros de Rosario. El señor Luciano Alegre ha preparado música para comenzar este viernes, despedir el mes de julio. Música, maestro.

0: Música de viernes, buen ritmo para comenzar turno noche por la cadena 3 Argentina. Estamos en vivo y en directo. Y vivo y directo nos vamos a la sede de la Lotería de Córdoba, porque a esta hora se está sorteando el gordito de invierno. Y allí está Jorge Cachito Mercado, vivo y directo para contárselo a todo el país. Cachito, ¿cómo te va?
1: ¿Cómo te va, Gustavo? Buenas noches para vos, al equipo, a la gran audiencia de la cadena 3 Argentina. Ha comenzado el sorteo del gordo de invierno. Estamos en el salón de sorteos de Lotería de Córdoba, pleno centro de la ciudad de Córdoba. Ya se ha sorteado, ya ha salido sorteo el segundo premio, 10 millones de pesos, 53.859. El cuarto premio, 36.063, con un premio de 4 millones de pesos. De el sexto al décimo ha salido el séptimo, 72.300, el noveno, el 14.315, en este momento sale el decimotercer premio, 9.319, el decimocuarto que ya ha salido, 36.859, y el decimonoveno, 59.571. Ha salido el primer premio, Gustavo, pero el dato es que no se ha vendido el número, el 77.587. Recordemos que el premio mayor que tiene este gordo de invierno de Lotería de Córdoba es nada más ni nada menos que 150.000 dólares, con la modalidad sale o sale, por lo cual se van a sortear todas las bolillas y ni bien finalice el sorteo, bueno, se vuelve con el sale o sale para ver cuál es el número, el primer premio que, bueno, alguien hoy se lo lleva, cumple el sueño de estos 150.000 dólares. Otra de las bolillas que sale, décimo primero, 59.785. Desde el décimo primero hasta el vigésimo son 10 premios de 1 millón de pesos. Un gordo que es muy generoso. El décimo octavo premio es el que sale en este preciso momento, 91.385. Faltan poquitos lugares, pocas bolillas ya. El tercer premio de 5 millones de pesos. Décimo sexto, décimo séptimo, el octavo, el décimo también. Poquitas bolillas, Gustavo, son las que restan, pero con mucha ansiedad en este salón de sorteos de Lotería de Córdoba. Décimo sexto premio, 66.972. Es el décimo sexto, recordemos, del décimo primero al vigésimo, 10 premios de 1 millón de pesos. Veremos cuál es el próximo, la próxima bolilla sorteada. La ubicación, décimo premio, 54.445. Estamos en el sorteo de este gordo de invierno de Lotería de Córdoba, primer premio que se...
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3: 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Cuentan que cierto día, Dios estaba cansado de las personas que a todas horas del día y la noche lo llamaban continuamente, haciéndole todo tipo de pedidos. Entonces él pensó: voy a irme a descansar, voy a esconderme por un tiempo. Así que reunió a sus consejeros y les preguntó: ¿dónde debo esconderme? Algunos dijeron: escóndete en la cima de la montaña más alta de la tierra. Otros opinaron: escóndete en el fondo del mar, nunca te hallarán allí. Otros: escóndete en el lado oscuro de la luna, es el mejor lugar, nadie te encontrará. Entonces se volvió hacia uno de sus ángeles preferidos y le preguntó: ¿dónde debo esconderme? El ángel sonrió y le respondió: escóndete en el corazón de los hombres. Es el único lugar donde ellos nunca te buscan. Todos los hombres encontrarán a su Dios, no importa cuánto tiempo les lleve. Y cuando lo encuentre ese hombre, será mucho más feliz al saber que Dios también lo estaba buscando.
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17: 445. 10 premios de 1.000.000 de pesos. Décimo primero, 59.785. Décimo segundo, 33.856. El décimo tercero, 9.319. Décimo cuarto, 36.859. Décimo quinto, 72.965. El décimo sexto, 66.972. Décimo séptimo, 17.658, décimo octavo, 91.385, décimo noveno, 59.571 y el vigésimo, 90.904. Reiteramos el primer premio de este gordo de invierno de Lotería de Córdoba, $150.000 en premio, el 11.578 y atención porque la progresión es el 0.5.
18: Muy bien, Cachito, después por privada pásale a nuestro querido productor los datos de la agencia.
17: Ahí sí, ya las tiene, ya tenemos la dirección, ya tenemos absolutamente todo, porque ya podemos buscar seguramente a la propietaria de esta agencia en la bella localidad de Colonia Carosa.
18: Cachito, volvemos contigo desde las calles de Córdoba en un ratito nada más. Excelente trabajo, un abrazo.
17: Un abrazo.
18: Cachito Mercado, unidad de comunicaciones, hoy desde la Lotería de Córdoba con el sorteo del gordito de invierno.

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5: Red Bull y una oferta desesperada a Max Verstappen. El equipo de las bebidas energéticas le ofrece a Max Verstappen un nuevo contrato hasta 2029. Además, se le ofrece la eliminación de la temida cláusula de rescisión a cambio de un aumento significativo de sueldo que rondaría los 65 millones de euros por temporada. El piloto continúa aún deshojando la margarita, ya que no ha comunicado al equipo su intención de renovar, cambiar de equipo o incluso dejar la Fórmula 1 tras esta temporada.
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0: música de turno noche a esta hora sonando con quién, Gloria.
1: Con Maggie Olave. Maggie está cantando con la Pepa Brizuela. Así no te amará jamás.
0: Recordemos cuál ha sido el primer premio del gordito de invierno de la Lotería de Córdoba que se ha sorteado hace un ratito nada más, Gloria.
1: El número 11.578, proyección 5. El premio eran $150.000 y se comercializó en una agencia de Colonia.

0: ¿No?
1: Sí.
0: No hace falta que me dé el nombre, ¿eh?
1: No, no, sí lo sé.
0: Ah, lo sabe.
2: Es un
1: sí, cliente. No, no, no, basta.
3: No, bueno, le vamos no. a pedir más datos, Gloria.
2: Todos se deben conocer ahí,
1: es
2: pero tal vez.
1: Es una clienta de muchos años.
2: Claro, ¿ves?
1: Es una amiga de la casa.
2: Ay, qué lindo. Lindo.
1: Es una que en parte elegimos los números juntos.
2: Ah,
0: Graciela, no tendrás nada que ver con ese billete.
1: No,
0: Graciela,
1: no.
0: Ya estaba destapando algo en nombre tuyo.
1: Ay, no tengo nada que ver. Ah. Simplemente es mi clienta, mi amiga. No, nada que ver.
0: Graciela, ¿hablaste con tu amiga?
1: Sí. Ahora me iba justamente a la casa de ella. Sí, la llamé.
0: ¿Y qué te dijo cuando la llamaste?
1: Ay, no lo podía creer.
0: ¿Ella sabía o no?
1: No sabía porque estaba trabajando.
0: Contame. Mirá. Cómo fue ese llamado, por favor.
1: Bueno, a mí yo tampoco estaba viendo el sorteo, sí. Sino que otra agencia me avisa, que es amiga mía,
0: sí.
1: Y me dice, Graciela, me ganaste en tu agencia el gordo. Entonces lo puse,
0: sí.
1: Para verlo, y lo vimos con mi sobrina, que es la que atiende también conmigo la agencia.
0: Sí.
1: Y bueno, me dice, y, sí, es ella, es de... Es mi agencia. Y después yo los tengo a los números de ella.
0: ¿Vos tenés el gordo?
2: La confianza
1: yo los tengo guardados yo. Está la confianza que ella me claro. deja, me los deja a mí.
0: Escucha, me imagino que ya lo estás guardando. No, ya no está en la agencia, ¿eh?
2: Ponerlo en un cuadrito después
0: en otro
2: y lo
0: lugar
2: bien.
0: Para los que
1: no,
0: están escuchando.
1: No, estaba saliendo para la casa de ella.
0: Bueno, escucha.
1: A llevárselo.
0: ¿Y qué te dijo cuando la llamaste?
1: No lo podía creer, no.
2: Y yo te quiero preguntar otra cosa, Graciela. Vos decís que estaba sí. trabajando, o sea que es una persona que trabaja. Le viene sí, bien estos 150 mil dólares. Lo necesita. Bien. Qué contenta
1: Súper.
2: Que uno lo pone, ¿viste? Cuando lo gana alguien, que trabaja,
1: claro,
2: que
1: claro.
2: se esfuerza.
1: Sí, que mucho esfuerzo, sí. Entonces, más contenta.
2: Claro.
0: ¿Viste que sí. Susana Jiménez cuando llamaba decía, hola, Titi, no, porque bueno. para que no digamos el nombre, ¿no? Entonces
1: claro.
0: dijiste, hola, Titi, sos la ganadora de los cientos del gordo. ¿Y qué te dijo? No, me estás cargando. ¿Qué
1: Ay,
0: te...
1: no, dice, no sé, es cierto, me decís la verdad, sí, la verdad, es cierto, te lo ganaste vos.
2: ¿Y un viajecito juntas?
0: Oh, ella también gana premio. Escucha,
2: bueno,
0: Graciela,
2: por eso.
0: ¿Y a qué hora sale de trabajar para que esta mujer pueda festejar?
1: No tengo idea.
2: No des más datos.
1: No,
0: bueno, Graciela, ¿hay un premio para tu agencia también o no?
2: Claro.
1: No sé, eso es lo que no sé.
0: Bien.
1: No sé, yo ya estoy chocha y feliz, contenta de la vida, sí. haber podido vender el gordo. Yo hace 38 años que tengo la agencia. Ah,
0: ¿y cuántos gordos habías vendido, ganadores?
1: No, ninguno. Ese es el primero.
0: Bueno, pero
1: por
0: no será el último,
1: feliz,
0: Graciela.
1: Feliz que un cliente sí. que siempre está conmigo sí. Se lo haya ganado. Sí,
0: bueno,
1: muy feliz.
0: Escuchá,
2: era una buena clienta.
0: Estoy sacando la cuenta. 150
2: sí.
0: mil.
2: ¿Vos sabés cuánto?
0: No, y por 1.500.
2: ¿Impuestos?
0: Escuchá, son 225
2: te va a decir
0: millones de pesos.
2: Pesos.
1: ¿Cuántos
0: buena...
1: millones?
0: 225 millones de pesos. Si
1: bueno,
0: yo no me equivoco,
1: sí, aparte viene
0: escucha.
1: El descuento y todo eso, sí. pero
2: claro.
1: sí, es mucho. Sí, sí, sí.
0: Por 30%.
1: Sí, sí. Son 3 por 2.
0: 67 mil menos.
1: Son 130 millones y algo.
0: O sea, para que estoy sacando cuánto te va a tocar a vos, Graciela. Espera un cachito.
1: Ay, no.
0: Siento, espera,
1: no.
0: déjame sacarte el tuyo, aunque sea por el 3%. Te vas a ganar unos buenos pesos vos también. ¿Qué querés que te diga?
2: Para un viajecito,
1: bueno,
2: ¿viste?
1: Más no me vienen.
0: Bueno, a todos nos vienen bien. Bueno.
1: No, por supuesto.
2: ¿Vos trabajás sola, supuesto. Graciela, en la agencia o alguien más te ayuda?
1: Esta es mi sobrina. No, yo soy ya una... soy grande. Estoy...
2: ¿Qué es grande?
1: Hace muchos años que estoy. Entonces yo voy por la mañana y mi sobrina va por la tarde.
0: Bien. Bueno, ¿y al billete lo vendió tu sobrina o lo vendiste vos?
1: No, lo vendí yo.
2: Claro, porque es su amiga con la que saben hacer juntas.
0: Llévate este es el ganador.
1: Ella me tiró números sí. y compró y entonces yo se lo... No sé qué cosa puse porque tampoco lo debo haber pensado mucho.
0: Sí.
1: Me gustó tal número y se lo puse a ese, al 11.578.
0: ¿Cuánto gastó en ese billete, Graciela, la ganadora?
1: Sí, sale el entero, sale 7.500 pesos. Es 75.000 pesos.
2: Ah,
1: y no. sí, bien. Y se compró tres.
2: Una
1: o
2: plata.
1: Sea que...
2: Mira, bueno, una inversión. Bueno. Se tenía
1: claro.
2: fe. El 78, ¿qué número?
1: 11.578.
2: ¿Y qué significa el 78?
1: Las rameras.
2: Ah, mira.
0: Muy bien. Bueno,
2: muy bien.
0: Graciela, a festejar. ¿Cómo vas a festejar esta noche?

0: ¿Tenía, ya había cenado
1: no
0: vos?
1: No sé, ahora me estoy yendo a la casa de ella, vamos a ver.
2: Bueno. Una picadita ahí en Colonia.
1: No, que hacer. No, no, eso ya, no, no.
2: Ya. ¿Ya no? ¿Te
1: bueno,
2: cuidás?
1: No sé, no sé.
0: Bueno,
1: no
0: ahí
1: sé.
0: Está.
2: Bueno, bueno, algo tienen que brindar.
1: Sí, algo
2: tienen
1: algo que brindar. Sí, ahora voy a ver qué pasa.
0: Graciela, dale saludos de parte nuestra. Decirle que gracias. También nos pusimos contentos por vos y por ella. Ay, y sí, que lo disfruten,
1: sí,
0: dale.
1: Feliz de la vida, sí.
0: Bueno, ahí está.
1: Sí, muy, muy
2: ¿cuántos
1: contenta,
2: años tenés, Graciela, que decís soy grande? ¿Eh? ¿Cuántos años tenés?
1: 74.
0: Una piba.
2: Pero tenés una voz una de, piba. De piba, por eso te pregunté.
1: Sí, tengo voz joven, sí. Pero estoy...
2: Pero sos no, vital, ¿no? Se nota cuando hablaste, sos muy
1: no,
2: vital.
1: No, sí, eso sí.
2: Te
1: sí,
2: levantas razón, temprano, sí, abrís sí. La agencia, bueno. Mira.
0: Che, Graciela.
2: ¿Viste? Sí. Te bueno, lo mereces, Graciela, vos también.
1: Gracias.
0: Cuídate,
1: gracias.
0: Te mandamos un beso, saludos, felicitaciones.
2: Ya te vamos a ir a ver.
1: Muchísimas gracias.
0: Escuchá, dame un número ya que venís para mañana, la primera de la Lotería de Córdoba.
1: Ah, sí. Muy bien, el 5948.
0: Esperá que
2: 5948.
0: Lo
2: anotó. Ay, 48.
0: ¿Cuánto
2: mira,
0: le pongo
2: difícil,
0: en la primera de la Lotería de Córdoba eso para ganar?
1: En la primera... eso para ganar, no sé, no mucho.
0: ¿Cuánto?
1: 5,000 pesos dividido en las 5.
0: Escuchá,
1: 1,000 pesos por cada una.
0: ¿Cómo para tener? Júgamelo y después te lo transfiero.
1: Ay, ay, ay,
0: vos
1: ay,
0: que
1: ay.
0: Sos ganadora, porque vos sos la que guarda los billetes, caramba.
1: Ay, no, bueno, pero ya.
0: Bueno. Bueno.
1: Muchísimas
0: chao.
1: Gracias.
0: Alberto Rosselli te manda muchos saludos también.
3: Felicitaciones, gracias, gracias. Un beso grande.
0: Bien.
1: Gracias, para... otro para ustedes. Muchas gracias.
0: Bueno. Graciela
2: muy bien.
0: Bénica, dueña de la agencia 1128.
2: Y saludos a la ganadora.
0: De Colonia Carolla. Vos sabés que si hablaba dos minutos más.
2: No,
0: 30
2: no,
0: segundos se le iba a escapar el nombre, pero nosotros no queríamos que eso pase. Bueno, gracias y felicitaciones a los ganadores del Gordo de Invierno de la Lotería de Córdoba.
2: Ay, que te abriga, mirá.

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1: Buenos Aires.
2: El gobierno nacional advirtió a Cetera que en el paro del lunes deben garantizar el 75% de la prestación habitual.
1: Recordó que con la reforma laboral rige la esencialidad en el sector de la educación y alertó por posibles sanciones.
2: Córdoba.
1: Detectaron una presunta red de prostitución infantil en Villa María de Río Seco y hay 7 detenidos.
2: La organización fue descubierta cuando se realizaba la búsqueda de una menor de 14 años desaparecida en la localidad.
1: Internacionales.
2: El presidente Javier Milei recibió las cartas credenciales del recién arribado nuncio apostólico del Vaticano en la Argentina.
1: El arzobispo Michael Wallace Banach asume de esta manera el rol oficial en nunciatura de Calle Alvear, lo que se suma a la inminente confirmación de la visita del Papa León XIV a Argentina, Uruguay y Perú.
0: Deportes.
3: La FIFA dio marcha atrás con el proyecto que desató la guerra con la UEFA. A través de un comunicado oficial y con declaraciones del presidente Gianni Infantino, el ente regulador del deporte a nivel mundial confirmó que no va a avanzar con la propuesta de la FIFA Forward Enterprise, que buscaba la creación de una empresa que administrara los principales torneos y pueda vender parte de las acciones privadas. Infantino dio a conocer que la FIFA no va a avanzar con este proyecto, teniendo en cuenta la guerra que ha generado a cielo abierto con la UEFA, que amenazó con boicotear las competencias del ente regulador del deporte a nivel mundial.
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0: Mateos, perdiendo el control.
1: Estamos en turno noche por la cadena 3 Argentina. A esta hora Formosa Capital tiene 26 grados 6 décimas de temperatura, humedad 63%, y es el lugar de la República Argentina con la temperatura más alta. ¿Qué pasa en Córdoba Capital?
0: Apenas 2 décimas de grado ha descendido respecto a la hora anterior. Sigue siendo una noche muy agradable y noche de viernes. Mirá, ya despidiendo julio, 21 grados 2, algo hay que hacer esta noche, 21 grados 2, la temperatura, cielo nublado, 52% la humedad, viento del sudoeste 4 kilómetros por hora, la visibilidad 10 kilómetros, y acordate que mañana día de la Pachamama, ¿eh? ¿Ah? Así que aproveche y despida bien julio, porque mañana también hay que rendirle culto a la madre tierra. A
1: Río Grande a esta hora tiene, claro, la temperatura más baja de la Argentina con 1.3 bajo cero de temperatura, pero la térmica es de 7 décimas de grado bajo cero. Bueno, ¿y qué hay que hacer con lo de la Pachamama? Porque quería cerrar la temperatura.
0: Hay rituales, hay mucha gente que va a juntarse y a rendirle un tributo, pero si no, usted hasta en una maceta le puede rendir un tributo, es darle de comer a la tierra, agradecerle comer, justamente, Gloria, por todo lo que nos da, y pedirle, bueno, haga un pocito en la tierra. Le puede dar vino, se le da chicha en el norte.
1: Bueno, pero aquí en Córdoba, maíz, por ejemplo, mañana.
0: Acá en Alberdi, en Alto Alberdi, se sabe reunir, hay gente de los pueblos originarios, sí, y hacen todo el ritual de justamente hacer el pozo.
1: Y en el jardín se puede hacer.
0: Sí, hasta en una maceta lo podés hacer, bien, la gente que vive en departamentos. Y es decir, bueno, le doy maíz, ponga todos los productos que da la tierra.
1: Ahí entonces, está, eso era la pregunta.
0: Claro,
1: ahí está.
0: Entonces le puede dar, por eso te digo, ¿qué es lo que en el norte? Porque la Pachamama, eso viene del noroeste, ajá, argentino, de los incas. Entonces, por eso te digo, el maíz es uno de los principales alimentos en los que se basa toda la gastronomía y toda la alimentación en el noroeste. Entonces, dele maní, le dan coca, se le puede dar chicha, bueno, nosotros le podemos dar vino, y se agradece.
1: Muy bien.
0: Arroz, bueno, quiere darle arroz, bueno, dele de comer a la madre tierra y agradezca todo lo que hace por usted. Y tome la caña con ruda.
1: Eso te iba a decir, y mañana también, o esta noche, es lo de la caña con ruda.
0: Claro, dicen que se toma en ayuna, no tengo, vos sabés.
1: Mañana a la mañana es eso.
0: Sí, pero tiene tiempo.
1: ¿Qué margen
0: hágalo a la tarde,
1: Gloria,
0: a la noche?
1: ¿Qué margen tendríamos para hacer una caña?
0: El fin de semana.
1: O sea, el fin de semana,
0: sí,
1: completo.
0: Sí, sábado, domingo.
1: A pura caña.
0: Claro,
1: bueno,
0: porque
1: pero es caña
0: hay gente
1: con,
0: que no, con ruda.
1: Con ruda.
0: Con ruda.
1: Muy bien.
0: Si estos... no tiene caña, no hay problema.
1: Y
0: no,
1: bueno,
0: hay problema.
1: Si no hay caña, ¿qué se puede? No, es caña únicamente con ruda.
0: Es caña con ruda porque tiene la ruda. Sí. Es un arbusto. Es una hierba, ¿eh? Que tiene buenos fines.
1: Yo tenía ruda en casa.
0: Bueno, dice que hay que regalar siempre ruda porque también es como que elimina o protege de la mala suerte. Ajá. Y entonces, bueno, no está permitido, por ejemplo, el té en niños de ruda, ni tampoco en gente grande. Y es aparte, vos tocás una ruda y viste cómo te queda todo el olor en la ropa. Es bastante contaminante.
1: La tradición, dice un informe que aquí tengo, se remonta a los indios guaraníes que reconocían las capacidades medicinales de la ruda macho y que era utilizada internamente con éxito contra los parásitos y determinados malestares estomacales. Además, era usada para calmar el ardor y la irritación de picaduras de bichos y alimañas.
0: Ah, eso no lo sabía.
1: Pero más allá de sus bondades medicinales, hay quienes creen que la ruda es una planta que no debería faltar en ninguna casa.
0: ¿Viste?
1: Pues se la concibe como un verdadero conjuro contra malas ondas, Gloria, la envidia ajena y también la mala suerte.
0: Claro, la entrada de la casa está bueno tener una planta de
1: ¿en la planta?
0: De ruda.
1: Tiene un olor
0: fuerte, ¿no? Lo tocas y te queda todo el
1: ahí
0: olor
1: está
0: en la ropa.
1: Sí,
0: sí.
1: Muy bien.
0: Yo he tomado para dolores así estomacales, sí, té de ruda y es muy fuerte, pero usted le pone un poquito de caramelo, hace con el azúcar un caramelito, sí, o le pone una brasita después que termina el asado, porque también es como un bajativo y es muy rica la ruda y muy buena para el estómago.
1: No está tomando
0: no
1: caña.
0: los niños, no le dé.
1: No está tomando caña con ruda porque a esta hora está trabajando con nosotros.
0: No, y aparte no es 1 de agosto.
1: Y todavía no es 1
0: claro,
1: de agosto.
0: Claro, falta.
1: Pero sí está dispuesta a informarnos a esta hora cómo está el clima y las principales informaciones desde la Ciudad Autónoma de Buenos Aires, capital de la República Argentina. Hola, Pilar Gil Félix, qué gusto saludarte. ¿Cómo te va?
2: Hola, Gustavo. Hola, equipo. ¿Cómo les va? Muy buenas noches. Nosotros acá todavía pasados por agua. Tenemos 21 grados, 2 décimas de temperatura, una temperatura alta. Está nublado, tenemos tormenta fuerte, están cayendo sapos y culebras, nos están sacando fotos, truenos, rayos, abundante caída de agua en muy pocos minutos. Las calles, un par de calles que transité hace un rato, cuando llueve con tanta intensidad, tarda un cachito en irse el agua, con lo cual en las esquinas se junta agua. Bueno, así estamos, con una tormenta importante en la ciudad de Buenos Aires. La humedad es del 95%, el viento es del noroeste a 12 kilómetros en la hora y la visibilidad está reducida a 5 kilómetros. Y uno se pregunta cuando escucha todos estos sonidos, rayos, truenos, los animalitos que se asustan. Bueno, no hay mucha gente en la calle tampoco porque la verdad es que la tormenta más importante fue en el momento que la gente salía de trabajar. Entonces, los que no habían llegado paraguas hoy se mojaron. Algunos estaban en remera, otros estaban en camperas gruesas porque, claro, con tanta humedad y lluvia, entonces o se tiene calor o se tiene mucho frío, sin términos medios, igual que los rayos y los truenos en esta noche apacible, porque la verdad es que está para quedarse bajo techo. Bueno, ¿y hasta cuándo va a pasar esto? Mañana sábado, en la madrugada, todavía seguiremos con estas tormentas que nos sacan fotos, los rayos, y recién cerca del mediodía va a empezar a mejorar el clima, parcialmente nublado va a estar el cielo a la tarde. La mínima va a ser de 14, la máxima de 19 grados, y claro, este clima para este fin de semana, que es el cierre de las vacaciones de invierno, ¿qué hacer con los chicos? Porque todavía queda un par de días. Por ejemplo, la Feria del Libro Infanto Juvenil es un planazo porque este fin de semana, como decíamos, cierra las vacaciones de julio. El lunes 3, CETERA anunció un paro general en todo el país, así que la mayoría de los chicos tampoco van a ir a la escuela, pero sí se termina, o sea, el martes siguiente ya tienen clases, así que se termina las vacaciones de invierno en la ciudad de Buenos Aires. Y Gustavo, te cuento que continúa la interna en el gobierno. Escuchá lo que posteó Victoria Villarroel. Le dijo a Diego Santilli, sea democrático y respete el voto popular. Fue la respuesta de la vicepresidenta luego de que el jefe de gabinete pidiera su renuncia. Villarroel dijo que el jefe de gabinete es uno de los exponentes de la casta, pretende conspirar contra el orden republicano de nuestra patria. Muy enojada en las redes sociales, la vicepresidenta, que ya viene hace más de 24 horas hablando con Diego Santilli. Por otro lado, el tema de esta tormenta, de este niño que estamos padeciendo, este fenómeno, en las cataratas están previendo que van a cerrar la garganta del diablo durante 40 días. ¿Qué pasa? Prevén fuertes crecidas relacionadas con este fenómeno y Parques Nacionales aprobó un nuevo protocolo que lo va a aplicar a partir del lunes. Estuvo cerrado la parte de la garganta del diablo hasta el día miércoles de esta semana, la reabrieron este fin de semana, estos días, pero la van a volver a cerrar. Es muy intensa también la lluvia en todo lo que es el sur de Brasil y algunas localidades también de la frontera de Misiones con Brasil han tenido que evacuar. Había mejorado, pero bueno, calculan que el lunes comienzan las lluvias otra vez.
1: Muy bien, muchas gracias, Pilar.
0: Y vamos a lo importante. ¿Tenés la caña con ruda?
2: Preparadísima la caña con ruda. Tengo la botellita que me regalaron con el moñito.
0: ¿Cómo no lo va? Porque me mira como diciendo, pero estábamos hablando que sobre Pilar, todo en la zona de Guaraní.
1: Yo no me imaginaba.
0: Se hace cerrito y ese es mi.
2: Bueno, pero un sorbito chiquitito. Claro. Lo único que no puedo hacer, sí. Gloria, a ver, te cuento. Lo único que no pude hacer
0: que no
2: es hacerlo en ayunas.
1: Ah, es medio fuerte, sí. Pilar.
2: Es muy fuerte, así que lo hago después. O sea, yo
0: ¿y en
2: entro
0: la cama? No. ¿Y seguís durmiendo la cama?
2: Bueno, contame cuando lo hagas, a ver cómo lo hacemos. Yo lo hago en otro momento del día, cuando tengo algo en el estómago.
0: Bien, pero ya la tenés.
2: Ya está lista y preparada.
0: Muy bien, ¿ves?
1: Yo no lo tengo, ¿cómo? Me va a sorprender. Pilar, que tengas un buen fin de semana y beber con moderación.
0: No conduce.
1: Bueno, Pilar tiene un poquito más de 18 años, así que tranquilamente lo puedes hacer.
2: Bueno, un par de años más, nada más.
1: Adiós, chao Pilar.
0: Chao, buen fin de semana.
1: Vamos a Rosario, está Facundo Díaz de Alessandro, que ahora se suma a nuestro turno noche. Hola Facundo.
3: Muy buenas noches para todos, compañeros, en el turno noche de la cadena 3 Argentina. Hoy nos metemos en un caso judicial resonante, impactante, cada vez que se menciona, desde que ha sucedido el 30 de septiembre de 2023, cuando Ivana Garcilaso, una joven hincha de Central, fue asesinada de un piedrazo a la salida, o después de un clásico, mejor dicho, entre Rosario Central y Newell's. En ese momento era en las cercanías de la cancha de Newell's, el partido se había jugado en Arroyito, en la cancha de Rosario Central, y bueno, tres hombres, después dictaminaría la justicia, comenzaron a arrojar piedrazos para la zona donde ella estaba pasando con su motocicleta. Uno de esos piedrazos le impactó y lamentablemente perdió la vida horas después. Bueno, este viernes se había conocido un reclamo extrajudicial que buscaba un resarcimiento económico, según impulsaba el abogado querellante, Marco Chela, una presentación dirigida, y esto es lo que había llamado la atención, contra el club Rosario Central y también contra la AFA, y puntualmente con una aseguradora. Desde la familia siempre habían manifestado una cercanía o un apoyo recibido desde el club, por eso había llamado la atención. Bueno, horas más tarde salieron desde la familia a emitir un comunicado, y su hermana Silvana Garcilaso habló en Cadena 3 Rosario aclarando la situación, no sé si desistiendo finalmente de la demanda, pero sí aclarando que no tienen nada contra el club, a quien están agradecidos a las autoridades puntualmente, y también manifestando de qué se trataba este reclamo. La escuchamos a Silvana Garcilaso.
4: Es correcto, obviamente, porque legalmente se debe presentar así, pero bueno, lo único que quiero aclarar que no es contra Central, aclarar que es para la aseguradora, para el Surco y para la AFA. No nos olvidemos que la muerte de Ivana está caratulada bajo un marco de espectáculo deportivo, que eso contempla un seguro de antes, durante y después del partido. Entonces ella le corresponde, el club paga un seguro para que ante estos casos responda por la vida de Ivana en este caso. Entonces aclarar eso, Central tiene que ser anoticiado para llegar a cobrar el seguro ese de la demanda, obviamente. Ellos estaban al tanto, esperando esa notificación. O sea, en el club tenemos una excelente relación y la verdad que me llama mucho la atención que lo malicioso que fueron los medios a los titulares de hoy, sabiendo que hace 3 años nos conocen y lejos está de nosotros alguna compensación económica, que de hecho no estábamos de acuerdo, pero entendimos que es lo que corresponde, porque hay una demanda legal y hay una demanda civil, una penal y una civil, perdón.
3: Muy bien, ahí pasaba entonces la hermana de Ivana, Silvana Garcilaso, haciendo algunas aclaraciones respecto a este reclamo, esta presentación judicial, impulsada por el abogado, puntualmente contra la aseguradora, y aclarando también cuál es el vínculo que tienen con el club, abre esa herida por ese dolor, por esa muerte, después de un clásico donde todo debía haber sido una fiesta futbolística o la pasión futbolística desplegada, y nada tendría que haber terminado en una lamentable muerte. Bueno, en este caso aclaraciones hechas por el caso judicial, el reclamo del resarcimiento por parte de la familia de Ivana Garcilaso.
1: Muchas gracias, Facundo, y cerramos esta vueltita informativa ahora con Jorge Cacho Mercado y los principales títulos del deporte. Hola Cachito, ¿cómo estamos?
5: Oh, un abrazo grande para vos, para Gloria.
0: ¿Qué tal, Jorge?
5: Preparando la caña con Rubén.
0: Muy bien.
1: Pensé que decía,
0: qué buen
1: preparando la información deportiva. No. Cachito también se ha aprendido a la caña con Rubén.
0: Ya la tiene preparada.
1: ¿Qué has hecho con la caña con Rubén? ¿La preparaste vos? ¿La maceraste vos? ¿La compraste?
5: No. Ya está lista, ya la prepararon acá en casa.
0: ¿Ves? Sí, muy ya bien.
1: Está
0: lista.
1: ¿Cuánto está la caña sin la ruda?
5: No tengo ni la menor idea.
1: Yo no tengo idea cuánto sale una botellita de caña. No,
0: hay que comprar una caña con caballos, que es más dulce, porque la ruda es amarga.
1: Esa tomaba yo con dos.
5: Estudiando un día. Jovencito.
0: ¿Por qué? Le habrán puesto caballos, ¿te acordás?
1: Sí, claro. Pero no digas la marca, Gloria.
0: Mira qué antigüedad, que me acuerdo de la publicidad. Sí. Pero qué memoria.
1: Y qué bien que estaba esa publicidad. Bueno, Cachito, no te queremos distraer de tu caña, perdón. Adelante.
5: Al contrario de lo que contaba Gloria, un día estudiando con unos compañeros de la escuela, hacía frío. Estábamos estudiando para un examen de la secundaria. Y uno de nuestros compañeros trajo, che, si mira, tengo esto.
1: Es para el frío,
5: claro. Y tomamos ese con caballo.
1: Qué mamúa, ¿no?
0: Que hay gente que le ha puesto al mate.
5: Al otro día nos encontramos la cabeza.
1: Qué mamúa.
5: No nada.
1: Claro.
0: Y es dulce, ¿viste? Entonces,
5: y claro, no, y te invita a tomar.
0: Pero entraste en calor, ¿no es cierto? Hacía frío.
5: Sí, entramos.
0: Terminaron todos tirados en el suelo y no tenían nada de calor.
5: No encontrábamos nada, ¿no? Ni los caballos, ni el jinete, no encontramos nada.
1: Bien. Ni los corrales.
0: Ni la montura estaba.
1: Ni los corrales. Bueno. Cachito, bueno, se viene un fin de semana con mucha actividad deportiva, muchas transmisiones para la radio.
5: Muchas, muchas transmisiones. Hoy estábamos justamente hace un ratito en la tira nacional con Raúl Monti, con los equipos, con los chicos, hablando un poco de todos los partidos que tiene, porque en este gran despliegue de la cadena 3, la verdad que en todos lados, ¿no? Con transmisiones en Rosario, en La Plata, en Mendoza, la verdad que estamos completos para este fin de semana, con una fecha que arranca mañana, ¿no? Ya arranca mañana una nueva fecha, la tercera. Si bien es cierto, la número 2 terminó a medias porque quedaron tres partidos pendientes, que tiene como protagonistas a los tres equipos que están jugando la Copa Sudamericana, ¿no? Tal es el caso de Boca, el caso de Tigre y el caso de Lanús, que si bien es cierto quedó eliminado en la jornada de ayer, tiene partidos pendientes que se va a jugar la semana venidera. Mañana arrancamos con transmisiones en la cadena del gol, por supuesto, para lo que es el partido que van a protagonizar Estudiantes de Río Cuarto con Banfield. Ahí va a estar Gustavito Corradini, con Víctor Rapetti, con el Nico Núñez, con todos siguiendo de cerca lo que pasa con ese partido. Después vamos a estar con Belgrano frente a Argentino Junior, con los relatos de Mauricio Coccolo y los comentarios del ingeniero Gutiérrez, con Maxi Molina, con Mario Celedón, bueno, con los estudios de Gaby Rodríguez. Y después, bueno, todo lo que va a ser, por ejemplo, con Cadena 3 La Plata, siguiendo de cerca Gimnasia Esgrima frente a Unión de Santa Fe, con los relatos de Medina y los comentarios de Montivero, y por supuesto siguiendo de cerca también la Primera Nacional, porque mañana juega a Casuso frente a Colón, allí estaremos con el Nico May. Así que bueno, realmente un gran despliegue, ¿no?, de todo lo que es la Cadena 3. Después estaremos con La Plata nuevamente, con el partido de Estudiantes de La Plata frente a Defensa y Justicia. Así que bueno, realmente con un despliegue realmente importante. Como lo decía recién, arranca una nueva fecha del torneo de Primera División, la tercera fecha de este torneo, que va a tener mañana los primeros partidos. Van a ser 5 partidos, 3:30 de la tarde, Estudiantes de Río Cuarto frente a Banfield, a la misma hora en Mendoza, Gimnasia frente a Unión de Santa Fe, a las 6 de la tarde, Belgrano, que no jugó en la segunda fecha, por lo que decíamos recién, tiene el partido pendiente frente a Tigre. Van a jugar a las 6 de la tarde en Alberdi frente a Argentino Junior. Bueno, recordando un poco lo que fue la final del torneo pasado, Copa Argentina y todo lo demás. Así que un lindo partido el que vamos a tener, teniendo en cuenta que Argentino Junior viene de ganar los 2 partidos que jugó. Belgrano ganó el primero y no jugó el segundo. A la misma hora van a jugar en La Plata Estudiantes frente a Defensa y Justicia, y a la hora 20:30 Racing frente a Tigre. Serán los partidos que van a poner primera en esta jornada, la tercera de la Liga Profesional del Torneo Clausura. Y a propósito, hace un rato nada más se conoció, mucha agua pasó debajo del puente, muchos problemas y el enfrentamiento entre la UEFA y la FIFA. Bueno, la FIFA dio marcha atrás con este proyecto que había desatado este inconveniente, la creación del FIFA Forward Enterprise, que era la creación de esta empresa que administrara los principales torneos de la FIFA, vender acciones a privados para que, bueno, se pueda recaudar más plata. Bueno, la UEFA dijo que mientras esto suceda, la UEFA no iba a participar de los torneos. Bueno, eso ha llevado, aún recalculando por parte de la FIFA, finalmente dio marcha atrás. Hay un comunicado a esta hora que se ha dado a conocer por parte de Gianni Infantino, el presidente de la FIFA, donde se da marcha atrás con todo lo que se había interpuesto anteriormente. La Federación Asiática también estaba en contra, y la Conmebol, si bien es cierto, no estaba en contra, había pedido como mayor información, un poco ser un poquito más política y un poco más de guitarreo nada más, pero me parece que iban por el mismo camino. Así que mientras todo esto sucedía, la FIFA resolvió que no se va a hacer nada y finalmente se da un marcha atrás.
1: Muchas gracias, Cachito. En un ratito volvemos contigo con más información del deporte.
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1: Bueno, estamos en turno noche por la cadena 3 Argentina, 22:32. El próximo viernes, 7 de agosto, todos vamos a estar recordando, como cada 7 de agosto, a San Cayetano como el patrono del pan y del trabajo, por lo que miles y miles de personas van a acudir a él, a los distintos santuarios, a las iglesias, algunos para pedir empleo, estabilidad económica, otros seguramente lo van a agradecer o lo van a hacer para agradecer el trabajo que tienen, esta devoción que se ve cada año, cada 7 de agosto en distintos puntos de la República Argentina, con peregrinaciones, con celebraciones en su honor, que bueno, de alguna manera fortalece ese lazo entre los fieles, los creyentes y San Cayetano cada 7 de agosto. Está con nosotros Miguel Ángel Beso, abogado, psicólogo, fue funcionario provincial, nacional y hoy es uno de los referentes de lo social en Río Cuarto, pero también a nivel nacional, y vamos a hablar precisamente de esto que se va a venir la próxima semana, anticipándonos a este 7 de agosto en que vamos a celebrar a nuestro San Cayetano. Miguel Ángel, un gusto saludarlo, Gustavo Vinderol es mi nombre, ¿cómo le va?
10: Hola Gustavo, un gusto estar con vos esta noche, un poquito resfriado por ahí, pero creo que se escucha bien, ¿no es cierto?
1: Se escucha muy, muy bien. A cuidarse, estos cambios de temperatura no son buenos. Sí es bueno lo que se viene cada 7 de agosto aquí en la República Argentina. Es un hecho que social, es un fenómeno religioso, cultural. ¿Qué es, Miguel Ángel?
10: Bueno, mira, Gustavo, realmente hablar de San Cayetano es en primera instancia tomar noción de que hablamos de lo que es la dimensión religiosa, de los santos. Pero, ¿qué sería esta dimensión religiosa de los santos, no? Son esas personas sencillas que caminaron nuestra historia y que vivieron intensamente los valores humanos, ¿no? Los revalorizaron, los pusieron en la práctica, los pudieron poner como su norte y construcción de forma de vida, ¿no? Pero esto, estas vidas intensas valorando estos valores humanos, se transforman también en el caso de San Cayetano como un fenómeno religioso popular, ¿no? Nos pasa a todos, en cada lugar. A mí me pasa en un barrio determinado de Río Cuarto, que está la iglesia San Cayetano, en Buenos Aires Líneas, o en cada punto del país hay un San Cayetano que cuando llegue el 7 de agosto, se conmemora y todas las personas buscan encontrar una esperanza en un momento que también hay que contextualizarlo, que no es tan fácil y que sobre todo lo que se valora mucho es o buscar y encontrar empleo, o tratar de proteger el empleo que uno tiene, ¿no? Sea de manera formal o informal, pero lo que permite sostener el pan de cada día y el espacio de la vida en familia de cada día. Pero es un fenómeno popular de fuerte intensidad, Gustavo, ¿no? Sí. Que ha marcado toda una historia. Fíjate vos que las características de cómo se da en la Argentina no es en todo el mundo, ¿no? Acá se ha concentrado la idea de un San Cayetano vinculado al trabajo y al pan, ¿no? Se ha popularizado de ese modo. En otros países tiene más una mirada de aquel hombre que defendía a los más desprotegidos, a los más vulnerables, a los que no tenían amparo. Aquí se concentró más en el pan y en el trabajo, ¿no?
1: ¿Y por qué será esto? ¿Por estas idas y vueltas que tenemos en nuestra bendita Argentina? Digo, idas y venidas económicas.
10: Son las características culturales, ¿no? Estamos hablando de una cultura popular que nace al calor de estos valores humanos que rescataba San Cayetano, porque también uno lo vincula con San Francisco por la austeridad, ¿no? Son santos que han valorado mucho la austeridad. Fíjate, Gustavo, que estamos hablando de un santo que se recibió de doctor en Derecho Canónico, doctor en Derecho Civil, con todos los honores, y que luego de haberse recibido con todos los honores y de provenir de una familia muy rica de nobles, su padre era un conde, él opta, después de haber podido ser incluso en su vida religiosa, cuando pasa a ser sacerdote, posteriormente a ser doctor en Derecho, y ocupar lugares muy importantes del Vaticano, sin embargo un día opta por decir: yo quiero trabajar y estar al lado de la gente, de los que sufren, de los que no encuentran amparo, de encontrar esa mirada sobre el que nadie quiere mirar, ¿no? Y es un ejemplo, por eso digo, esta dimensión tan cotidiana de un santo que hoy también tenemos que reproducirla de algún modo, ¿no? Porque son ejemplos a seguir en un mundo que le cuesta encontrar ejemplos que sean rectores para recuperar ese sentido de esperanza. No es fácil, ¿no? Un gran defensor de la justicia social, y además generó, desde el punto de vista de la época, reformas en la Iglesia. San Cayetano fue de los que pensó que no había que dividir la Iglesia, sino que había que, desde la unidad y sin romperla, modificarla por dentro. Dice: para cambiar la Iglesia tengo que cambiar primero yo, decía, ¿no? Y privilegiado, por ejemplo, la justicia económica, tema de mucho interés porque de algún modo representa a aquellos que se van cayendo, los que van quedando afuera, los que no encuentran el amparo de un empleo. Gustavo, el empleo, sabemos todos, como decía Freud siempre, ¿no? Tener un amor, un espacio de amor, y tener un trabajo da sentido, pertenencia, dignifica, a uno le da una ubicación en la sociedad y un proyecto de vida. Es decir, él tenía claro cuáles eran los puntos esenciales que dignificaban a la persona y le devolvían el lugar que tenía que tener en el desarrollo social. Por eso, de alguna manera, podríamos decir que un santo muy ligado, como vienen hablando los obispos y las pastorales sociales en este momento, a la justicia social, ¿no? Es decir, no es solo hay que acompañar a quien no tiene condiciones para poder comer todos los días y las mejores condiciones, sino también acompañar y modificar aquellas estructuras económicas que dejan al desamparo a mucha gente cuando falta el empleo y cuando faltan las condiciones mínimas para vivir dignamente, ¿no? Que es un poco la dignidad de la persona, que está más allá de la posición social, la raza, ¿eh? Esta es un poco la idea que siempre fluyó en San Cayetano como eje central de todo su trabajo increíble y que ha marcado toda una época. Mira lo que significa hoy en la Argentina cada fecha como esta que vamos a conmemorar en muy poco tiempo, ¿no?
1: Sí, esa movilización de tantos y tantos peregrinos y gente que se dirige hacia distintos lugares para buscar una imagen de este santo, ¿es el más popular aquí en nuestro país?
10: Bueno, me parece que aquí en la Argentina, de algún modo, es parte de la cultura popular, ¿no? Bien. Y si no, se cortó un poquito cuando me hiciste la pregunta. Entiendo qué característica tiene la Argentina, ¿no?
1: Sí, digo, es el más popular, el más venerado aquí en nuestro país, digo, cada 7 de agosto, porque ahí es como que todo el mundo se acuerda. Quizás otros, en otras fechas, otros santos pasan sus días medio como desapercibidos, pero este no.
10: No, precisamente por esta cuestión de lo que significa el trabajo para la persona. El trabajo le da un lugar en la sociedad, le da sentido de pertenencia, le da raíz. Y de algún modo este santo representa la posibilidad de tener un trabajo. La gente, muchos de nosotros vamos a San Cayetano con la esperanza de conseguir un nuevo trabajo, con la esperanza de que se alivie el sufrimiento, con la esperanza de mantener o preservar el que se tiene. Sabemos hoy que el contexto no es fácil, Gustavo, ¿no es cierto? De hecho, hay datos que realmente son preocupantes y de alguna manera uno lo ve, por ejemplo, era un santo que luchaba contra la usura. Por ahí no se conoce mucho esto, ¿no? Uh-huh. Él creaba organizaciones para favorecer y ayudar a los que menos tienen y a los que estaban en situación difícil para que no se endeudaran, para que no fueran presos de la usura. Y uno ve por ahí las estadísticas que aparecen, que parece tan real este ejemplo de San Cayetano, ¿no? Porque tan real porque hoy uno de los grandes problemas del país es el endeudamiento con los bancos, que la gente tiene a veces por el gasto cotidiano en los supermercados, ¿no? Es una de las noticias que suelen aparecer muy cotidianamente. Bueno, San Cayetano marcó esta línea, es decir, de algún modo tratar de ayudar, creó una especie de banco de pobres, tenía otro nombre, pero era para combatir que nadie se aprovechara de la necesidad y la desesperación y que cayera en la servidumbre de tener que estar de rodillas frente al apriete financiero de la época, pero también marca una línea de hoy. Por eso me parece muy interesante, porque no solo había un San Cayetano que está en la estampita o un San Cayetano que está en una figura de mármol, sino que de carne y hueso, sensible, contemplativo, profundo, y que esencialmente sabía que el trabajo y el pan cotidiano, que es lo que hoy los argentinos sentimos, como que cada vez que hablamos de San Cayetano casi que hablamos de trabajo y de pan, ¿no? Se popularizó y es un fenómeno al que todos quedamos de alguna manera atrapados porque supera la propia dimensión religiosa y se mete en la cultura popular.
1: Eso te iba, Miguel Ángel, iba a eso, la devoción a San Cayetano puede entenderse ya como un fenómeno que trasciende lo religioso y cumple de alguna manera hasta una función social.
10: Y sí, indudablemente, si bien es cierto que la dimensión religiosa tiene que ver con la vivir intensamente los valores humanos, o sea, que no estaría tan por fuera, pero para la interpretación popular por ahí va más allá, ¿no? Es decir, va más allá porque se lo ha asumido como el que en los momentos más difíciles se puede pedirle a él para encontrar de vuelta la esperanza, el amparo, ¿no? Pero ya como una cultura popular, ya como algo que se vive cotidianamente y que es de todos, y de todos los argentinos. Yo creo que en los próximos días vamos a vivir eso. Claro. Y de algún modo, digo, yo puse ejemplos concretos como el problema que hay con el endeudamiento de la gente para comprar comida en este tiempo.
1: Sí, para cuestiones básicas.
10: Podríamos decir, cuestiones básicas. Sabemos, por ejemplo, que, digamos, en el caso de Córdoba, la provincia, sabemos que hay un 35% de familias completas que trabajan y un 40% de su trabajo se lo llevan, por ejemplo, los alquileres. Hoy es más productivo tener viviendas que trabajar. Se van invirtiendo los valores porque la vivienda se actualiza, el que tiene para alquilar una vivienda. El trabajo, por ahí no, y va perdiendo poder adquisitivo. Entonces, ¿cómo no mirarlo a San Cayetano como este espacio de esperanza para decir, bueno, ¿cómo ayudamos desde algún lugar, no solo para campear el hambre y acercarnos en lo que se llama la cultura del encuentro que tanto difundió el Papa Francisco, sino también cómo se cambian algunas condiciones que permita que la mayoría de la sociedad se sienta parte, y no queden estos espacios donde la gente va perdiendo la esperanza precisamente por la falta de trabajo, de empleo, que en definitiva es la dignificación del ser humano, porque es llevar el pan cada día y sentirse reconocido en una sociedad. Entonces este fenómeno popular dice mucho más que una estampita, que un día. Es un ejemplo que se tiene que tomar con la austeridad y con el estilo y con el modelo con que lo ha planteado. Yo miraba en estos días, Gustavo, si me permitís la digresión, pero tiene que ver con lo mismo, ¿no? Si yo, por ejemplo, en estos días veía, me gusta estudiar, investigar algunos temas de derecho y algunos en la profesión de psicólogo que ejerzo las dos, y ver, por ejemplo, los altísimos. Aquí en Río Cuarto, la pastoral social joven ha realizado un estudio donde el 55% de los riocuartenses, por ejemplo, que tienen entre 16 y 20 años, sufren de ansiedad, ¿no? Respondido por ellos mismos, hecho en la calle, en la distribución, en lugares donde hay muchos. Y una de las grandes preocupaciones de los chicos de 18 a 20 años, Gustavo, de 16 a 18, la preocupación es la incomprensión, porque están en una etapa de construir su propia personalidad diferenciada de los padres, ¿no es cierto?
1: La adolescencia,
10: sí. Pero de los 18 a los 20, que no deja de ser adolescencia, el gran temor es al futuro. Sienten como una especie de cancelación el futuro, y esto aparece claramente en este trabajo de investigación que hizo la pastoral social en Río Cuarto, la ansiedad por el miedo a lo que no conseguir ese empleo que le permita sentirse parte de la sociedad en donde viven, ¿no? Es un ejemplo que pongo. Miremos la vigencia de San Cayetano, por eso este fenómeno popular cada vez se va consolidando más y va tomando una fortaleza que nos devuelve al ejemplo de San Cayetano y nos devuelve a esta idea de la dimensión religiosa tomada de la vida intensificada de lo que son los valores humanos. No perder el eje, no perder el centro en medio de tanto microestímulo para que consumamos, sino volver a esa quietud que nos permite ver a dónde están los dolores y las heridas que nos están marcando tanto, ¿no? Así que, ¿cuánto del fenómeno popular y la sabiduría nos devuelven a estos conceptos, a estas ideas cotidianas, ¿no?
1: Y han pasado tantos años, y se mantiene vigente, y yo diría que hasta en algún momento, Miguel Ángel, esto llega hasta agravarse la situación.
10: Y sí, porque, digamos, uno observa, me pasa con gente que uno atiende en cualquiera de las profesiones.

Estos son datos que lo pueden reflejar y los pueden ver y mirar en lo que publica la Universidad Católica. Es decir, estamos en un momento donde es muy necesario revalorizar la dignidad de la persona, el derecho al trabajo, el derecho a tener un proyecto de vida a partir del trabajo y de tener no cancelado el futuro, sino redescubrir la esperanza a partir del ejemplo de,

0: futuras para poder vivir esto. Todo esto parece increíble, pero todo esto es símbolo de un ejemplo, como podemos decir, este fenómeno popular de lo que es San Cayetano y de lo que fue San Cayetano como figura y esta tremenda dimensión del religioso, ¿no?
1: Trascendiéndolo lo religioso y convirtiéndonos en una realidad diaria. Miguel Ángel, ha sido un gustazo poder escuchar estas palabras de un abogado, psicólogo y un hombre que está permanentemente estudiando estas cuestiones sociales, no solamente de Río Cuarto, de Córdoba, sino de toda la República Argentina. Será hasta cualquier momento. Un abrazo enorme.
0: Gustavo, ha sido un gusto realmente y gracias por honrarme con esta invitación y a recuperar la esperanza y a cambiar condiciones para que la gente viva mejor. Nos hace falta. Y a San Cayetano que nos inspire para esta renovación de esperanza. Un abrazo grande para ustedes.
1: Ha sido un gusto y nos has honrado esta noche. Miguel Ángel Beso, abogado, psicólogo, funcionario provincial, fue funcionario nacional. Hoy es uno de los referentes de lo social en Río Cuarto y a nivel nacional también.
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0: Cuentan que cierto día, Dios estaba cansado de las personas que a todas horas del día y la noche lo llamaban continuamente, haciéndole todo tipo de pedidos. Entonces él pensó: voy a irme a descansar. Voy a esconderme por un tiempo. Así que reunió a sus consejeros y les preguntó: ¿dónde debo esconderme? Algunos dijeron: escóndete en la cima de la montaña más alta de la tierra. Otros opinaron: escóndete en el fondo del mar. Nunca te hallarán allí. Otros: escóndete en el lado oscuro de la luna. Es el mejor lugar. Nadie te encontrará. Entonces se volvió hacia uno de sus ángeles preferidos y le preguntó: ¿dónde debo esconderme? El ángel sonrió y le respondió: escóndete en el corazón de los hombres. Es el único lugar donde ellos nunca te buscan. Tarde o temprano, todos los hombres encontrarán a su Dios, no importa cuánto tiempo les lleve. Y cuando lo encuentre ese hombre, será mucho más feliz al saber que Dios también lo estaba buscando.
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16: Esta es la música de turno noche, cerrando el viernes, cerrando esta semana con
17: Lucky Player en la voz de Madonna.
16: Qué lindo, ¿eh? Madonna, que vimos hace poquito en la final del mundial, ¿eh? Ahí apareció
17: En el entretiempo, había un show, claro, sí. Como el Super Bowl. Y ella decía que hinchaba por Argentina. Bueno, Muy bien terminó el partido sí. contra Inglaterra, ella sacó todo un video con inteligencia artificial donde reemplazó a los principales artistas de su video por nuestros jugadores más importantes. Gladiadores. O sea que estaba a favor. Después, bueno, no se puede decir que es un mufa, no.
16: Montecaseros, en la provincia de Corrientes, a esta hora tiene 24 grados, 2 décimas de temperatura, humedad 63%, y es el lugar de la Argentina con la temperatura más alta. ¿Qué pasa en Córdoba?
17: 19 grados, 8 décimas la temperatura aquí, 56% es la humedad, continúa el cielo nublado, viento del oeste a 4 kilómetros por hora, la visibilidad 10 kilómetros.
16: Está llamando el señor Fernando Razo. Eso significa que la cadena 3 Argentina nos lleva a La Bulaye, que presenta Expo Regional del Sur.
17: Expo La Bulaye, sábado 9, domingo 10 de agosto. Invita a Municipalidad de La Bulaye.
16: Fernando Razo, te estamos escuchando. Buenas noches, ¿cómo te va?
18: Hola Gustavo, a Chiqui, bueno, a todo el equipo, buenas noches para todos. Un día muy nublado en Villa María durante la mañana, después apareció el sol, estuvo lindo, a esta hora está muy agradable con mucha humedad, pero muchísima humedad. Habrá que ver qué hace el tiempo con nosotros en las próximas horas. Nos trasladamos a La Boulaye porque estamos a una semana, exactamente a una semana que empiece la gran exposición Expo La Boulaye, la Expo Regional del Sur, que se va a desarrollar el sábado y el domingo de la próxima semana, es decir, 8 y 9 de agosto. Hablamos con Alejandro Properzi de la organización, que nos cuenta.
19: Va a ser una muestra siempre orientada a la familia, que podamos venir a pasar todos un un fin de semana hermoso en familia con varias actividades, ¿no? Desde, estamos dentro del mes del Día del Niño, así que también va a estar un poco orientado a eso y bueno, va a ir desde las actividades del agro hasta cualquier interés general para la familia. Aparte campero, este año podemos volver con el remate de aves, que nos está costando un poco porque mucho trámite, pero se está logrando. Van a estar los Transformers para los niños, autos antiguos, bueno, una variedad, el parque gastronómico que está súper nutrido, viene con mucha actividad también este año, el escenario.
18: Bueno, por supuesto, en el escenario hay un gran escenario que se forma, tanto para sábado a la tarde, domingo a la tarde, y alrededor una especie de gran U, como de 200 metros de largo por unos 100 metros de ancho, todo con los food truck y demás. Habrá espectáculos regionales durante todo el fin de semana. La entrada ya se definió, será 10.000 pesos con entrada para los dos días, con los niños gratis, con los jubilados gratis y por supuesto con la posibilidad de ganarse un auto, 0 kilómetros y un viaje al Caribe con la participación de la entrada. Se prepara y estamos a una semana de la Bulaye.
16: Muy bien, muchas gracias, querido Fernando Razo. Ya vamos a volver contigo desde otro lugar de la provincia de Córdoba para más información. En vacaciones de invierno, tu mejor programa es San Luis. Viví San Luis todo el año. ¿Dónde nos vamos de paseo en San Luis, Gloria?
17: A San Francisco del Monte de Oro, y así viajamos al corazón de la historia, donde las sierras abrazan el nacimiento de la educación argentina.
16: El aire serrano, el murmullo de los ríos y arroyos, el canto de las aves y la tranquilidad de sus calles invitan a conectarse con la naturaleza y dejar que el paisaje cuente su propia historia.
17: En el norte de San Luis, entre las sierras y rodeado de una naturaleza generosa, este pueblo centenario ofrece mucho más que un destino para las vacaciones de invierno.
16: Es una invitación a viajar por el tiempo, a descubrir el lugar donde comenzó a escribirse una de las páginas más trascendentes de la educación argentina y a reencontrarse con la esencia de la cultura de San Luis.
17: La cita imperdible es el Solar Histórico, donde el joven Domingo Faustino Sarmiento, en 1826, con apenas 15 años y bajo la guía del fraile José de Oro, dio sus primeros pasos como maestro.
16: En ese sencillo rancho de adobe que tuve la posibilidad alguna vez de recorrerlo, y es bellísimo y te lleva de viaje por la historia, hoy declarado Monumento Histórico Nacional en 1946. Nacía una vocación que cambiaría para siempre la historia del país y que hoy con Gloria estamos invitándolos a recorrer la provincia de San Luis y el lugar elegido.
17: Y hoy, este año 2026, sí, es declarado por el gobierno de San Luis como el año de la educación, ¿eh? Así que mirá qué importante si uno pudiera también unir la historia con lo trascendental que es este año 2026.
16: San Francisco del Monte de Oro, el lugar elegido que sorprende mucho antes de llegar a sus museos, transitar sus calles tranquilas para descubrir antiguas casonas, plazas llenas de vida como la iglesia de San Francisco de Asís y tantos lugares que tiene la provincia de San Luis, que los invita a disfrutar de sus vacaciones de invierno.
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0: es el ritmo de la noche de Cadena 3 Argentina sonando con...
1: Tina Turner, lo que tienes es lo que ves, y antes era Génesis y Cerrado.
0: Vamos a Tucumán. Está llamando Gabriel Melián, que se suba con más información. Gabriel, buenas noches, ¿cómo te va?
2: Buenas noches a todos en el país. Le contamos sobre lo que ha sucedido durante el Mundial. Paso a paso creo que estuvimos en lo deportivo, pero también en una cuestión de salud que el gobierno de la provincia de Tucumán llevó adelante. El programa de atención de salud cardiovascular se llamaba Palpitar y hoy cerró la actividad, por lo menos formalmente, después de casi 2 meses de trabajo. Múltiples atenciones y muchas vidas salvadas, según afirma el ministro de Salud de Tucumán, Luis Medina Ruiz.
3: Detectar personas que tenían un riesgo cardiovascular alto, que en el transcurso del Mundial corrían un riesgo elevado de tener un accidente cerebrovascular o un infarto eventualmente. Con resultados muy exitosos, hemos detectado prácticamente y evaluado a 29.548 personas, donde se controlaron la presión arterial, se evaluó el riesgo cardiovascular, se le controló el peso y la talla, se evaluó también su glucemia, sus otros factores de riesgo, y 150 personas tenían valores muy peligrosos de presión arterial. Y aproximadamente 1.500 personas tenían un riesgo elevado de tener un accidente cerebrovascular o tener una descompensación diabética o tener un infarto agudo de miocardio. Y eso, detectado a tiempo, seguramente ha salvado muchas vidas. Tenemos otros datos, que es el hecho de detectar que el 30% de las personas que se controlaban la presión arterial y tenían la presión arterial elevada, no sabían que tenían hipertensión arterial. Por este programa, ya conocen que tienen esta enfermedad, están incluidos en los programas provinciales y con la garantía de un seguimiento y de la provisión de medicamentos. Hemos tenido durante el mes del Mundial 38 pacientes con infarto agudo de miocardio, y estamos hablando solamente del sector público. Y de esos 38 pacientes, todos fueron atendidos en forma oportuna.
2: Claramente, es un aspecto de la salud que se tiene que tener muy en cuenta cuando lo deportivo nos afecta como nos ha afectado este Mundial. Un abrazo, el lunes vuelvo con más información desde Tucumán.
0: Muy bien, muchas gracias. 1 de agosto, mañana es el día de la novia. En la República Argentina, blanca y radiante.
1: Saluden a la novia.
0: Blanca y radiante va la novia, dice la canción.
1: Antonio Prieto cantaba esa canción, chileno él.
0: Algunas fuentes lo citan el primer domingo de abril y otras lo citan mañana. ¿Qué más? Día Internacional de la Pachamama, lo dijo claro. Gloria, se todos conmemora saben, en Argentina, claro. Bolivia, Colombia, Chile, Ecuador y Perú. Mañana es el Día Mundial de la Alegría.
1: Mirá.
0: Alegría, alegría. Muy bien, aquí estamos.
1: Qué lindo.
0: Bueno, ¿qué más? Comienza la Semana Mundial de la Lactancia Materna. Se conmemora del 1 al 7 de agosto. Bien, algunos
1: mirá qué importante
0: que estamos recordando o anticipándonos al efeméride del día de mañana. Alejandro Heredia se suma ahora desde San Luis con más información. Alejandro, ¿cómo estamos?
4: ¿Qué tal? ¿Cómo estás? Buenas noches para todo el país. 21 grados la temperatura en San Luis capital. A esta hora cielo algo nublado, la humedad 33% y se esperan tormentas aisladas en las próximas horas. Para mañana sábado, el pronóstico anticipa una máxima de 21 grados, cielo parcialmente nublado y ventoso durante todo el día. San Luis cerró las vacaciones de invierno con un 53% de ocupación turística, superando ampliamente el 34% registrado en 2025, aunque por debajo del 60% de 2024. Durante el periodo, el movimiento turístico generó un impacto económico estimado en más de 5.900 millones de pesos, con un gasto promedio de 88.580 pesos diarios por persona. La ocupación de las principales localidades se ven reflejadas con estos números: en Balde 96%, Cortaderas 90%, Quines 81, San Jerónimo 76, Villa de Merlo 58, Luján 56, Villa de la Quebrada 50% y Potrero de los Funes un 49%. Los datos fueron elaborados por el Observatorio Turístico del Ministerio de Turismo y Cultura con información aportada por los municipios. Es todo por ahora. Buenas noches.

0: Caligaris a esta hora de la noche haciendo...
1: Razones.
0: Tenés razón, Gloria. Muy bien.
1: Y Gloria Estefan, mirá. Me dijiste Gloria y también Estefan. Recordé que había estado cantando mi tocaya, mi tierra.
0: Muy bien. Y tocaya y colega, porque también Gloria es...
1: Claro.
0: Bueno, vamos la ciudad de Villa María, porque Fernando Razo trae más noticias. Villa María, ciudad abierta.
1: Más universitaria.
0: Más amigable.
1: Vení a disfrutar la voz también.
0: Municipalidad
1: de Villa María.
0: Presenta la información con el señor Fernando Razo. Fernando.
2: Bueno, Gustavo, mucho ruido causó ayer la presentación del queso gigante, el queso solidario, que es el queso más grande de América, el queso semiduro más grande de América, que tiene un fin solidario que se va a rematar por allá, por falta un mes todavía, por el mes de septiembre, el comienzo del 3 al 6 en la Meca, en la exposición, la mega exposición del Centro Argentino en la Sociedad Rural de Villa María. Estuvo presente el intendente de la ciudad, se dice que está invitado el intendente y el gobernador para cortar el queso el día que se vaya a hacer por allá por el comienzo del mes de septiembre, y esto decía el intendente de la ciudad.
3: Tenemos pioneros, que tenemos líderes de hace muchos años, que tenemos gente, productores lácteos, que van evolucionando tanto con la genética como con la infraestructura del bienestar animal que requieren. Y por supuesto también tenemos una escuela de lechería que aporta esa visión técnica para que vayan emergiendo nuevos productos, la complementariedad entre las empresas, la articulación, y esta muy buena idea que ha tenido José Iacheta, que es el máximo exponente que hoy tiene la Argentina en materia de organización de exposiciones rurales, que vincula la ciudad, el campo, que vincula la educación, la producción. Y que...
2: Bueno, por supuesto, el queso ya ha sido elaborado, está cuidado celosamente, un metro cúbico, como si fuera un vin con un metro cúbico. Bueno, esos son los 1000 kilos de queso que serán entregados de la forma que hemos mencionado y que por supuesto serán parte de la gran exposición. Volvemos el próximo lunes.
0: Chau, Fernando, que tengas un excelente fin de semana. Salta también a esta hora es noticia con Elisa Zamora. Elisa, ¿cómo estás?
4: Hola, ¿qué tal? ¿Cómo estás? Muy buenas noches al país. 17 grados la temperatura en la ciudad de Salta. Agosto llega con 100 actividades por la Pachamama, con ritos ancestrales, festivales, ferias en toda la provincia. Hoy les cuento una de estas actividades que se realiza a esta hora en el centro de Residente Ballistos y Puniños, la casa de Severo Báez y Rafaela Gaspar. El lugar ya fue declarado Memoria del Patrimonio Cultural Inmaterial, dijo a Cadena 3, Viviana Báez.
5: Vamos a comenzar con el gran homenaje a la Madre Tierra Pachamama, haciendo la apertura del mojón. Con mis hermanos que traen sus ofrendas para brindar a la Madre Tierra, como la papandina, el charqui, la chalona, el maíz pelado. Bueno, estamos ya empezando a hacer la ronda de la jiquicha tempranito. Se va a estar combinando el té de ruda, que también es muy importante para el primero de agosto. Durante el día de mañana vamos a tener la bendición de las comidas, la asomada de los vehículos que va a estar a cargo de mi hermano Ramiro Báez, la ceremonia central que se va a realizar ahora a las 15:30, y después todo el público en general, los copleros que nos acompañan de toda la vida, los músicos.
4: ¿Por qué se realiza el té con ruda y no caña con ruda?
5: Tenemos las dos opciones, té con ruda o caña con ruda. Y las energías también para la persona. El té con ruda se prepara, se pone una pava de agua, se le pone la ruda y después se lo endulza con un poquito de miel.
4: ¡Ay, qué rico!
5: Un chorrito de alcohol, o sea, algo de alcohol tiene.
4: El centro de residente Ballisto y Puneño va a ser declarado como lugar de memoria, ¿verdad?
5: Lugar de memoria del patrimonio inmaterial de la provincia de Salta. Toda la vida mi padre y mi madre lo han peleado, porque en realidad ellos son los que mantienen vivas las tradiciones hace, como te decía, más de 50 años. Nosotros primero rezamos, porque nosotros somos católicos, le pedimos permiso a Dios, a la Virgen, y recién vamos al homenaje a la Madre Tierra Pachamama. Siempre tenemos una copla, pero la Pachamama, Pachamama, Madre Tierra, de tu vientre nace el agua, nos das todo para la vida, bendita es mi tierra amada. Esa copla es de mi madre, Rafaela Gaspar.
4: Pachamama, Santa Tierra, bienvenido agosto, muchas gracias, muy buenas noches.
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1: 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Cuentan que cierto día, Dios estaba cansado de las personas que a todas horas del día y la noche lo llamaban continuamente, haciéndole todo tipo de pedidos. Entonces él pensó: voy a irme a descansar, voy a esconderme por un tiempo. Así que reunió a sus consejeros y les preguntó: ¿dónde debo esconderme? Algunos dijeron: escóndete en la cima de la montaña más alta de la tierra. Otros opinaron: escóndete en el fondo del mar, nunca te hallarán allí. Otros: escóndete en el lado oscuro de la luna, es el mejor lugar, nadie te encontrará. Entonces se volvió hacia uno de sus ángeles preferidos y le preguntó: ¿dónde debo esconderme? El ángel sonrió y le respondió: escóndete en el corazón de los hombres. Es el único lugar donde ellos nunca te buscan. Tarde o temprano, todos los hombres encontrarán a su Dios, no importa cuánto tiempo les lleve. Y cuando lo encuentre ese hombre, será mucho más feliz al saber que Dios también lo estaba buscando.
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¿Cómo no? Nos sumamos, porque hoy es el día de la alegría, no solo de la Pachamama. Buen día, agosto, llegaste por fin. Julio se fue, Julio no está, ahora podemos decirlo ya, ¿no? Imaginar Julio con su valijita saliendo del... Claro, ya en el banco estaba ahí agosto esperando, empujando, y al fin llegó el octavo mes. ¿Cómo les va? Bienvenidos. Hemos vuelto en el día de la Pachamama. Ya decimos otra vez, presente, aquí estamos. Y alguien tiene que escuchar, tiene que bailar, tiene que disfrutar también de esta posibilidad que nos da el nuevo día. De vivirlo, y un nuevo mes que inauguramos, está así, nuevito, con moñito llegó, y espero que sea realmente por dentro un lujito, que bueno, nos traiga cosas buenas, y que si hiciste los rituales que aquí en otros países también hay y existen con la caña y la ruda, bueno, también cambian las energías. Entre otras cosas, es para eso, ¿no? Cambiar las energías, la salud, y en un mes tan cambiante en cuanto al clima. Y miren si no, julio se despide con calor y agosto ya nos prepara el viento del suroeste.

0: Gutiérrez, ¿cómo andamos, Walter? ¿Cuánto tiempo que no estábamos los dos en este horario, en este lugar? ¡Qué placer! Ya, la Más Federal está presentando en el Día de la Pachamama, noche y día. Él es Gutiérrez, más conocido como el Guti, y su nombre real es Walter Carlos. ¿Walter Carlos? Darío, Walter Darío. Mira, vos hacía tanto que ya no me acordaba tu segundo nombre. Bueno, él está del otro lado y veremos si hay 50 y 50, si hay mitad y mitad. No sé, primero de agosto empecemos a vivir. Gracias a todos los que ya están dando el presente en el mensajero. ¿Quieren hablar? Pero aprovechen, aprovechen decir las primeras palabritas del octavo mes. Qué deseos, qué ganas tienen de qué escuchar, cómo empiezan este día especial, un primero de agosto. Digo especial porque, bueno, agosto también es un mes largo y angosto, y como dicen también, de muchos cambios climáticos. Por ahí hay días que uno va teniendo un calorcito, como un veranito anticipado, y hacia fin de mes ya con la Santa Rosa y su tormentita ya va cambiando. Pero nos falta mucho para la primavera, De este invierno nos queda un mes y dos semanas o algo así. Así que por favor, un mes y 21 días, usted lo ha dicho, cambiante es el clima, más en estas épocas. Así que bueno, a cuidarse, a estar prevenidos. Ya le vamos a dar los datos puntuales de esta hora. Hoy es el día de la Pachamama, como decíamos. Entre algunos pueblos se celebra la tierra y, por supuesto, hay quienes cumplen a rajatabla los estos pasos las ofrendas a la tierra, y otros que, bueno, lo hacemos a medias. Los que viven más allá, hacia el norte, tienen un día muy especial para dedicarle a la tierra, que después cada día nos da tantas cosas, ¿no? La Pachamama. Pero ya hablaremos de eso. Mientras tanto, fíjate qué tenés hoy en tu agenda, qué aniversario, qué cumpleaños cercano de alguien querido, y también lo podemos saludar desde acá. Y si querés con tu voz, sino en el chat del mensaje o en el mensajero de Cadena 3, en el chat me refiero a YouTube, donde nos podés escuchar. La radio está en vivo, la auténtica Radio Federal de Argentina, la escuchás en YouTube noche y día hasta las 6. Ah, mirá la fotito de YouTube, pero qué pasa con esa naranja, camisa naranja. No, es la de la que traemos varias temporadas, Walter, en YouTube, ¿no? Así que ahí está, pensativa, así, la doña con los nudillos. Ah, no, pero hay variedad, ¿eh? Ah, hay variedad, atenti, ¿eh? Que tengo de varias. Sí. Bueno, ahí está. Mientras tanto, saludamos a todos nuestros compañeros que sí, ellos están en la web, en audiovisual, que nos dejan la página con toda la información de lo más importante, que después en cada corte para las noticias iremos actualizando. Y por supuesto, a todos los que están en la web y que no nombramos a cada uno, pero que a todos los saludamos en particular, pues no sabemos quién está a esta hora, pero no queremos dejar a nadie afuera. Así que nuestros compañeritos de la web, de la webmaster, de a todos, ponen la fotito, ponen los nombres de los programas, el horario. Hasta las 6 hacemos noche y día. Te escuchamos, te leemos y vemos fotos también. Sé que están anunciando, veo fotos de esas petaquitas, veo acá. Muy bien, ya vamos a saludar a todos y vamos a cada uno darles la bienvenida y el cariñito correspondiente a este primer día de agosto. La música es de noche y día y no la queremos cortar ya.
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pasar la versión de Chayanne de Pedro Navaja, canción emblemática, si las hay, del mundo de la salsa, de Blas Colón, de aquellos años finales de los 70, Siembra, Siembra, un álbum emblemático que fue una colaboración además notable e histórica. Segundo álbum que hacían en conjunto Willy Colón y Rubén Blades, y acá estaba el clásico de clásicos, pero la versión de Chayanne para arrancar nuestro noche y día, 1 de agosto. Baile, cante, cuente, dígalo, anúncielo, dígalo que usted tiene ganas a esta hora, cómo empezaría agosto. No, no lo diga con Mimi, como no lo vamos a... De acá no lo va a notar nadie, ni lo va a descubrir nadie el mensaje. A ver, ¿qué tenemos por acá? Bienvenido el Vientingui, llegando acá por Villa del Prado, dice Patricia. Nori, Walter, buen noche y día. Un tema de Ulises dedicado a Mamor Roxana, dice Edgardo. Y Soledad, Soledad, habla de dedicar el tema Ave de Cristal. A ver, Nora, buenas noches. Quiero mandar un saludito a mi marido Víctor Colazo, que lo amo mucho y lo extraño. Que ya no falta nada por el tiempo que lo separa para verse, de parte de su mujer Verónica, y le quiere dedicar Ave de Cristal. Carlos dice y muestra de Tucumán la cañita, la petaquita, ahí con su corcho bien sellado, y está esperando, ahí esperando, cuando mandó la foto, a unos minutitos después de las 12, y el ritual se pone en marcha, señores. Hola Nora, buenas noches y día. Hoy me maté laburando. Le hice caso a mi señora sin decir ni mu. Tomé toda la sopa. Así que merezco que me pases tu cariñito por la Puerto Rican Power. Oh, ¿te acuerdas ese tema? Gracias, que sigan los éxitos, dice Javier. Bueno, Javi, me alegra muchísimo que hayas hecho todo lo que tenías que hacer este viernes y cumpliste, así que te mereces tu cariñito. Hola, Nora, bienvenida. Que Walter no se olvide de tomar la caña con ruda. Yo lo hice, dice Clide. Presentes de Cosquín. Abrazo grande y saludos a la tribu de Noche y Día. Abracitos para ustedes. Hola, Nori, buenas noches. Paso a dar el presente, saludar a mi marido Salvador, decirle que lo amo infinito. Que es mi vida, juntos a la par. Paulita también de Las Perdices, escuchando, pero quiere dar el saludo especial a Edgar, que los está escuchando. Decirle que lo amo mucho y siempre estoy aquí a su lado. Si puede ser el tema de la Quinta Estación, me muero, pero claro que sí. ¿Cuánto tiempo hace que estas canciones, por lo menos los sábados a la madrugada, estaban negadas a mí? Las podía escuchar, claro, pero Walter, yo descansaba, porque era la noche previa al domingo, que tenía que venir toda la madrugada. Ahora ya la previa la hago acá. Así que ambos días, ambos. Hola, hola, hola, Norita y Walterio. Yo preparé caña con ruda para tomar. ¿Qué más? ¿A qué hora las tomo? Dice Rusty. Y a la hora que usted quiera. En ayuna. Así que lo que usted considere en ayuna. Y dicen el primero de agosto. Ya es el 1 de agosto, digo. Así que ya está. La corpachada es la que se abre en un pozo en la tierra para dar las ofrendas de comida, bebida, hojas de coca, vino y tabaco. La caña se toman 3 tragos en ayunas el 1 de agosto para espantar los males del invierno. O sea que, según Walter, hay que tomarlo cuando uno se levante. Así duerma de 6 a 12. Los traguitos hay que tomarlos después que se levanta en ayunas. Para él va a ser el ayunas tipo 12, cuando se levante y descanse. Bueno, bien. ¿Qué significa la pacha? Cosmos, tiempo y espacio, recordando que somos parte de la naturaleza y no sus dueños. Pero atenti, porque además hoy es el Día Internacional de la Alegría. Les deseo lo mejor a todos y que empecemos este mes y este día con mucha alegría, pero sobre todo con agradecimiento. Hay que ser muy agradecidos y bueno, y hay que hacerlo, ¿eh? Que contagie esta música a tus oídos y que la alegría esté entre nosotros.

0: tía.
1: Esos mensajitos, estos que están llegando, y estos que estoy leyendo acá desde el sur, donde imagino yo el clima debe ser totalmente diferente, desde donde está lloviendo a mares, como en Rosario, ni hablar de Buenos Aires. Hola Nori, qué lindo escucharla, le mandamos muchos abrazos de Chipolete, Juanita Igra. Le pido por favor enviarle saludos a mi familia y cariños a mi familia de Las Tapias, Juan Díaz, Muñe, Ro, Fabri, Pato, los queremos mucho, dicen por allá las chicas Juanita y Gra. Bueno, a ustedes les deseamos un excelente fin de y buen arranque también, y buen arranque para Román, que dice, pasados por agua en Rosario, me gustaría escuchar el cuento de Don Abraham, como siempre. Amigos, los quiero mucho, un saludo al Guti Román de Rosario, gracias por el cariño. Buenas amigos de Noche y Día, feliz día de la Pachamama, ya tengo la petaquita para mañana, ese Darío en Crespo, los escucho. Hay truenos y relámpagos y una intensa lluvia, zafamos del viento, buena jornada, y se los saluda Darío. Puede pasar Simón el gran varón por la Pepa Brizuela. Edgar, muchas gracias, dice Edgar. Acá tengo los datos, 23 en Córdoba capital a esta hora, 23 grados, 30% la humedad, muy seco todavía, o me parece poca humedad por lo que hemos pasado esta semana, ¿no? Oh, qué manera de haber humedad, todo en la ropa, en los ambientes, todo. Bueno, veremos si es 30% de humedad o no. Sí, ha bajado bastante entonces la humedad. El viento es del oeste, suroeste, a 15 kilómetros la hora, visibilidad 10 kilómetros. Y para Córdoba se vienen algunas temperaturas más bajas. Por ahora, por este fin de y por el comienzo de la semana, los primeros días de agosto. Pero después parece que volvería un poquito el calor para este agosto tan nuevito, el que estamos estrenando ahora en la radio, en la más federal y en Noche y Día. Entonces, para mañana, mínima 12, máxima 17, y el lunes ya comienza la semana, tanto lunes como martes, con máximas de 20, que se van a extender hasta el miércoles. De hecho, el miércoles mínima 8, máxima 20. No sigo porque si el calor este que anuncian jueves y viernes próximo es real, a mitad ya está como adelantándose la primavera. Pero bueno, vamos por parte. Hola Nori, buenas noches, feliz día de la alegría para mi amor Rubén Guzmán de Banda Norte, que lo amo. Un tema de José Vélez, Vino Griego. Esto es el chat de YouTube en vivo, donde podés escuchar Cadena 3, toda la programación, todo el día. Y atención, atención, porque ahí hay posibilidades de escribir mensajes. Pero en el mensajero te podemos escuchar. Dale, dale, apretá el play, el microfonito y lee un mensaje. Y leemos tu mensaje o escuchamos tu voz. Buenas amigos de Noche y Día, feliz día de la Pachamama. Estoy en Crespo, dice Darío. Rubén Darío, Walter Darío, no, él es Darío simplemente. Acá están llegando algunos mensajitos, así que ya los vamos a escuchar a todos. ¿Qué más dicen por acá en el YouTube? Muy buenas noches, Nora, escuchando Cadena 3, Noche y Día, desde Torquins, provincia de Buenos Aires, dice Pedro. Hola, quiero Noche, tú sabes de todo, de Quique Villanueva, gracias, del Mono Zárate, desde mi querida Rioja, que ahí se me dice, sos Nora, así que te saludo a vos. Bueno, claro, hoy descansa Susi, mañana también. ¡Nori! ¿Viajás tanto todos los días, campeona de los caminos? No, no, para nada, vivo en Córdoba. Y ser no tan cerca, pero sí, no, no viajo. El viaje es corto, como a usted, Gutiérrez, somos medios vecinos. Bueno, ¿qué más tengo por acá? Bueno, a saludar a toda la gente que recién empieza a sintonizar la radio. Estamos con Walter Gutiérrez, como los sábados del resto del año, y así será. Y está ahí en la entradita, avisándonos de si hay viento, si pasa algún cardo como en las películas, viste, del desierto. Algunos, viste, esos que están todos rodando. No, el viento viene, pero no es para tanto. Acá no hay, estamos cerca del campo. Pero bueno, por ahí, viste, algunas ramillas van volando. Entonces nos va a avisar de todo. Fabián Becerra, que está en el ingreso y de la radio cuidándonos. Y además del Día de la Alegría, que nos gusta compartir con ustedes es el día de la sobrecapacidad de la Tierra. Pero, che, estamos ya sobrepasados. Hemos agotado el presupuesto de la naturaleza para el año. Durante el resto del año, la sociedad opera en un exceso ecológico al reducir reservas de recursos locales y acumular dióxido de carbono en la atmósfera. Por eso, también se lo conoce como Día de la Deuda Ecológica o Día del Sobregiro de la Tierra. O también, claro, porque es el día del calendario en que la humanidad ha agotado por este año el presupuesto de la naturaleza. Así que, bueno, hay que ahorrar. Sobre todo, ¿sabes qué? Ahorrar eso, exceso de, no sé, de todo eso que desperdiciamos. Y además hacemos mal a la atmósfera con ello. Por ejemplo, el dióxido de carbono, que lo dejamos acumular. Bueno, Organización Mundial de la Salud ha decretado que desde 1992, del 1 al 7, es la Semana Mundial de la Lactancia Moderna. Y ya lo dijimos, quienes buscan hoy en Argentina y Paraguay contrarrestar los males del frío y otras males y otras feas, momentos económicos, enfermedades, mala energía, a lo largo de este mes, lo que hacen es elegir Caña con Ruda. Nosotros elegimos esta música con Walter para vos.

0: Hola, gente linda de Cadena 3. Me encantaría escuchar Cuando la ilusión es camalote. No sé qué nos canta. El tema es así: Cuando la ilusión es.
1: A ver, escuchemos a ver si canta todo el temita. A ver, escuchamos.
0: Hola, gente linda de Cadena 3. Me encantaría escuchar Cuando la ilusión es camalote. No sé cómo se llama, pero es así: Cuando la ilusión es camalote.
1: Ajá.
0: Que se va por esas aguas, mojando a la deriva. Cuando la esperanza es un islote, donde cuervos y caranchos hacen pronto sus guaridas.
1: Santa Fe es el hombre.
0: Llora la costera y pregunta: ¿dónde está mi amor Mamoreta? Un beso grande, gente hermosa. Lo escucho todo el día. Escucho todo el día Cadena 3. Escucho ustedes. Un beso grande. Que tenga un excelente coronado.
1: Merece un poquito de esa canción. Gracias, Marcelo.

0: La Costera es el nombre. María Elena la hizo popular. María Elena, una de las voces inolvidables del folclore, que también había nacido bajo el signo de Leo. Mira vos. Él sabe porque se, ya me pasó como 50 nombres de gente famosa como él, Gutiérrez, que cumple el 24 de agosto. Ah, 25. ¿Pero el sábado fue 25? Ah, mira, yo como, viste, los fines de semana ya pierdo noción del tiempo. Saludé, Guti. No pudimos hacer festengue porque, bueno, era día de trabajo para algunos y de descanso y familiero para usted. Nori, un beso para mi marido que lo amo. Soy Noemí de Olivos. Quisiera el tema Último Tren a Londres, dice Noemí. Pero cómo no. Y lo pasaste lindo, sí, realmente, ¿no, Guti? Espectacular, con amigos que llegaron, claro, con sorpresita ese que le han llevado cosas ricas. Un amigo de la infancia. Bueno, le mando un saludo a Cristian Coco y un amigo que es el doctor Julio César Acosta. También le mandamos un mensajito de que nos va de viaje, se va de gira y nos va escuchando y nos manda saludos para Walter y mí y yo. Hola, Nori Guti, aquí escuchándolos, dando el presente. Hermosa la música que están compartiendo. Feliz día de la felicidad y fin de semana para todos. Deseo que tengan todos un hermoso y bendecido día, una madrugada, jornada, mes, todo, dice Sabri. Y manda bendiciones, cariños y besos desde Argüello. Héctor manda también saludos desde Arroyito, Córdoba. Un abrazo grande, es Dani Romero. Pide un tema de Rally Barrio Nuevo. En la Pulpera de Santa Lucía, creo que lo hacía con Elvira Ceballos. Bueno, hay momentos de folclore más adelante, hay tango. Es el formato habitual hasta las 6 de noche y día. Tira para arriba de Miguel Mateos. Quien lo pide es Gustavo. Saludos a los mejores. Acá en Arroyito, dice Gustavo, viento y tierra. Y bueno, estaba como programado, ¿no? Esta baja temperatura con respecto a los días anteriores, que al menos en Córdoba capital se pronostican para hoy y mañana, es que la trae el viento. Secando humedad, vientito, por favor. Y la ropa a los que estaban renegando y ya no sabían qué poner. Se sacaban ropa que ya ni andaba, ni el tal, ya se había achicado o agrandado el cuerpo, pero bueno, tenían que recurrir a eso porque no se les secaba. O han pasado también en distintos lugares del país días de mucha humedad. Bueno, a ver, ¿qué cuenta la gente por ahí? Hola, ¿quién anda por ahí?
1: Hola, Norita, ¿cómo estás? Buenas noches.
0: Va bien.
1: Acá estamos llegando a Puerto San Martín con el agua. Espero que tengan una buena jornada. Un abrazo para todos. Dios les bendiga. Me gustaría escuchar un tema de...

En Maná, Fer Olvera eran parte de las ceremonias de comienzos del Mundial. No sé si se acuerdan que hubo un Mundial México, Canadá y Estados Unidos.

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1: Son noticias del portal de cadena3.com. Se sorteó el gordo de invierno y el premio millonario fue para una apostadora de Colonia Carolla. El tradicional evento se realizó en la Lotería de Córdoba. El número ganador fue el 11.578. La mujer que lo compró se llevó $150.000. La dueña de la agencia contó a Cadena 3 que la afortunada es su amiga. Tras la andanada de críticas, la FIFA dio marcha atrás con el proyecto para privatizar el Mundial. Lo hizo a través de un comunicado en el que anunció que la propuesta no avanzará. La iniciativa de Gianni Infantino generó fuertes cuestionamientos de varios asociados, entre ellos UEFA y CONCACAF. En Buenos Aires hubo demoras en vuelos de Ezeiza y Aeroparque por tormenta eléctrica, especialmente en la zona de Ezeiza, donde se produjo la demora de vuelos, tanto en Ezeiza también como en Aeroparque, debido a la actividad eléctrica que afecta la seguridad en las operaciones de tierra, con un total de 20 vuelos impactados. En deportes, San Lorenzo cierra su mercado de pases con 6 nuevas incorporaciones y una salida destacada. El Ciclón concretó la llegada de 6 futbolistas y la salida del defensor John Romaña, marcando así un cambio en su estrategia de fichajes. Hora 1, 7 minutos, el tiempo en Córdoba, 19 grados 5, datos de la hora 1, 64 el porcentaje de humedad, con viento del sur-suroeste a 18 kilómetros la hora. La mínima para este sábado será de 10, la máxima se anuncia en 19, unas 7 minutos.
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4: No, le quiero aquí en esta parte del disco, en esta parte de la grabación, quiero hacer un agradecimiento público para el maestro Heraldo Bosio. No, en serio, un agradecimiento público porque me invitó el otro día a Villa Retiro. Me invitó a la entrega del disco de oro. ¡Oh, grande maestro, ídolo, Heraldo, ídolo! Había gente pasé dulce ahí. Yo no sé de dónde saca tantos parientes Heraldo Bosio. A la mitad del baile se dio cuenta Heraldo que no había desprendido el acordeón. Tocaba así nomás con el acordeón. Porque hace señas nomás Heraldo, ¿eh? Dice un mozo a la derecha, un mozo a la izquierda, un mozo al fondo, va prendido en el buffet el vago, ¿eh? Qué divino que está ahí el Danielito Show. Estaba enloquecido el Daniel con ahí. Oye, capullo, a todos los quiere igual. Oye, capullo, agárrense de las manos. ¿Qué? Los negros andaban agarrados hasta de los cables. ¡Qué divino que estaba ese bailongo! Yo estaba como espiando de la alambrado. No, y me llamó la atención, esta es una anécdota, que está primera en el ranking de Villa Retiro. De ahí a que I don't remember en esta night. En esta placa. Resulta que en medio del baile así había una bruja que era espectacular. Era espectacular la bruja. Era asesina. Pero una cosa que no sé, me faltan, digamos, palabras para realzar tanta belleza resumida en una sola persona. Me van a dejar gente gratis, Villa Retiro. Era un potrazón, che. Divina la guasa, che. Estaba así, casi allá al fondo, allá cerca de los baños, por ahí se había sentado la vaga, ¿no? Y acá, cerca del escenario, todo sentado un negro que para ganar el lugar había llegado a las 7 de la tarde y había pedido. Y había pedido un porro en el vago. ¿Quién era? Como el lunes de la mañana ya estaba tibio el porro. Claro. Tomaba un traguito de porro en enero y le caía la silla de acá por los costados, así por la comisura y los labios. ¿Qué? Y por ahí de repente enero se para como toqueándola a la vaga, así. La mira bien. Y el enero estaba pipí cucú. ¡Tí! No, el enero estaba facherazo. No, el enero de división, me había mirado un yuyo al lado del vago. Estaba con un saco de mozo, porque trabaja por ahí de mozo enero, arremangado así. Estaba con un jean nevado, con una zapatilla de esas training. Así, digamos que el vago curtía un look tipo César Tapas.
5: ¡Ah, grande, varón!
4: Se levanta el negro, cruza toda la pista. Si llega cerquita la bruja, ¿vieron los negros cuando están por sacar a bailar una bruja? ¿Cómo se apoyan en el costado de la silla y en la mesa? Así meten la mano en el plato con maní y los negros. Dice negro, ¿bailamos, mamita? Qué picante esa frase matadora del guaso, ¿viste? ¿Bailamos, mamita? Uy, se le pusieron los pelos de punta a la bruja. Y dice, ¿cómo? ¿Que si bailamos? Y dice, ¿cómo? ¿A un hotel? ¡Pero usted está loco! ¡No, no, dinero! No me haga teta que me estoy pasando en el tiempo. No, no, dice Lero, no, no, a bailar. ¿Cómo a un hotel atorrante, degenerado de porquería? ¿Cómo me va a venir a invitar a ir a un hotel así descarado? Usted no tiene sangre en la cara, no tiene. No, no, flaca, no, no, mamá. Yo te digo a bailar acá en la pista. ¿Cómo que encima que me invita a ir a un hotel que lo tengo que pagar yo? ¿Usted está loco? No, no, dice Lero. Ay, mira, era un desastre, Lero. Se volvió así, ya venía con la pera hacer que le vi el cinto, Lero. Que cruza las pistas y las viejas que estaban bailando dice, ay, este atorrante, dice, negro degenerado viene aquí, dice, esto es una fiesta familiar, dice, porque el maestro Heraldo Bosio reúne la familia nada más, dice, ay, dice, me llega a decir una estupidez así, a mí ya lo hubiera arrebatado yo este guanaco. Hoy el negro volvió y se sentó, estaba inflado y el negro pensaba para sí mismo, estaba en un ataque de kung fu el negro ahí, ¿viste? Pensaba en él y decía, ¿quién me manda sacar baileta tarada? El vergüenzón que me hace pasar. Dice, pero el ¿qué? ¿Está come vidrio? ¿Qué le pasa? Le deben haber caído mal esos maní con sal. Dice, negro, pero ¿cómo me va a quemar así? Estaba el guaso pensando ahí, por ahí de repente se para la bruja. Se paró la orquesta. El maestro Heraldo Bosio ahí nomás aprovechó para cerrar de nuevo el acordeón. Y el Danielito ya no cantaba, tarareaba. Agárrense de la. Se para la bruja así, tuquea por arriba del baile y lo divisa el negro sentado allá frente al escenario. Y empieza a caminar ese negro. En el acto se abrió una calle humana entre ella y él. Lindo título para un teleteatro a la noche. Claro, y empezó a caminar ella así, pero no caminaba, ella se deslizaba por la pista. Era una bestia, caminando ahí así y con los ojos posados en él. Ay, oh, el guaso transpiraba, hasta Buluca transpiraba en él. Ay, dice negro, otra vez, dice, la tara de esta, dice, y para colmo se me vino el humo, otro escándalo, dice, no puedo soportar dos papelones así en un solo baile, esto no da para más, dice negro, pero en qué círculo se halló mi anota yo, dice, no puedo ligar así. Iba caminando la bruja así hacia el negro y las viejas le decían a la bruja, viste, la incentivaban, le decía, ¡hacébatelo, señora! ¡Hacébatelo! ¡Pégale ese atallante! ¡Gente como esa son los que arruinan estos bailes familiares! Llega la bruja a la mesa y le dice: hola, flaco. Nero ni le quería mirar, estaba así levantando el hombro como Mardillo Roldán, así cubriéndose de todos lados, Nero. Y le dice: flaco, discúlpame, te cuento lo de recién. Lo que pasa es que yo estoy estudiando psicología y este es mi último año y tengo que presentar una tesis de los comportamientos humanos ante actitudes adversas en público. Por eso mi reacción de recién. Pero yo no tengo nada contra tuyo, papi. Y prueba de eso es que yo me crucé toda la pista para invitarte a bailar yo a vos. Se para el negro arriba de la mesa y le dice: ¿qué? ¿500 lucas? ¿Vos sos loca? ¿Qué te pasa?
6: Tenía una mueblería acá en la calle Castro Barro, don Abraham. Tremendo. Cabaretero de lo peor que se ha visto. Chante, Ecler, Mara, Abu, todo, todo se conoce. Pero él le había mentido a la vieja de él que él era de las casas. Que era diurno, que no era de escaparse de noche. Entonces, ¿cómo había hecho? Antes de pirarse a las 9 de la noche, tomaba la sopita con la vieja, le sacudí unos valios adentro y la vieja quebraba el cogote arriba el plato de sopa, maquillada con fideo letra. Y don Abraham partía para el cabaret y allá la hacía de goma. Y así 25 años mintiéndole. Entonces un día estaban sentados los dos comiendo y cae la vieja y le dice: mira, Abraham, dice, esta noche es tu cumpleaños. Y le dice: don Abraham, ya sé, querí que hagamos una fiesta familiar rodeado de nuestros hijos, nietos, bisnietos, que si yo tanto, nietos, más que nietos. Y el flaco nieto de ahí. Y le dice la vieja: no, dice Abraham, porque vos has sido un marido ejemplar, padre ejemplar, y era una revista el vago tan ejemplar. Y le dice: yo quiero, dice, que no vaya a morir sin conocer el cabaret. El negro se le hizo a don Abraham un nudo en el cogote. Parece que hubiera hecho buche con estropa. Y abrió los ojos grandes el vago y no le quedó más remedio. Dice: yo sé que se acabó, le dice la viejita, fiesta familiar, esta noche vamos a festejar la boda de plata ahí en el cabaret. Y partieron para el Chantecler con la vieja.
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6: Claro, entonces el viejo, viste que era Bobby el viejo, le dice: mira, no vamos en el auto nuestro, vamos en taxi. No, vuelve tranquilo porque no conocimos la noche nosotros. Y bueno, llegaron al cabaret. Apenas bajaron del taxi, estaba en la puerta un vago vestido de general, viste, con una gorra. Sobre todo, ¿te acuerdas ayer? Sí. ¿Te acuerdas cuando la buena veía ahí? Sí.
7: Año.
6: Y vos también te vas a decir. Y Alba, que era el ángel moreno del mambo. Y estaba el vago. Y baja don Abraham y la lleva a la vieja del codo, acá, viste. Y apenas bajan de taxi, lo ve el vago que está en la puerta y dice: don Abraham, dice, tanto tiempo que no venía. La vieja ya entra a ese puchero. No entendía bien, ¿qué pasa? Dice: ¿quién te conoce? No, dice, este vago, dice, fue la otra vez a la mueblería, no tenía guita, me pareció simpático un muchacho rolo, tiré allá de Pilar, que recién empieza. Y le di unos mueblecitos, dice, sin entrega inicial. Paso. Ya se zampan para adentro. Y venía una vaga. Un lomazo que no se podía creer. Estaba bien cuando iba, cuando venía, cuando iba para el costado, cuando hacía cabeza abajo, todo. Con una bikini color carne. Y por el tamaño de la bikini, yo creo que era de carne molida. Y ahí iba pasando don Abraham y cuando lo ve la chichi, ya lo manoteó de acá del cachín. Mi poratito mil, yo le dije. Mi cuchi cuchi que no has venido estas noches que fueron eternas sin tu presencia. Ya la vieja le zampó un codazo y le dice basura. Bien de conocida desvestidita. Aténdeme, andará así, pero es una chica de la casa. Es la novia del vago de la puerta. Esa es la parejita que yo quiero ayudar, porque yo me acuerdo cuando empezamos nosotros que no teníamos un peso ni para comprar una. ¿Te acuerdas que comíamos en la cómoda? Ya hacíamos todo en la cómoda, poníamos el colchoncito así, la cómoda, todo en la cómoda. Yo lo quería yo. Bueno, pasó, pero la vieja ya ojeaba para todos lados, ¿viste? La vieja, los ojos llenos de varices, el odio que tenía. Sí, le castañeteaba la cosa, la dentadura potilla. Casi la contrata era el divorcio para percusionista. Y bueno, estaban ahí en la mesa. Estaban ahí en la mesa los dos y trajeron un balde con un champuzón y ya festejan. Veía la vieja, ya está enoja. Y en una de esas arranca un vago, un peticito, un locutor chiquitito, así que le decían jockey de cabrito. Chiquitito. Dice, noche de Chantecler, Teatro Dancing, esta noche las luces aquí de Córdoba tienen el orgullo de presentar a quién. Y sonaban los bongos, eso quiere decir cucaracha al revés, la percusión. Y sonaban los bongos, dice, y esta noche tenemos a la figura central de Córdoba, el rey de la noche, ¿quién? Y entraron a gritar todos los negros. Don Abraham. Don Abraham. Don Abraham. Y el viejo que no sabía qué hace, y la vieja que le decía basura, me ha tenido engaño 50 años, porquería. Tengo arrebata los muebles cuando lleguemos a las casas. Y dice, y esta noche el ángel moreno del mambo. Y sale una vagaza que yo bailaba la chichi, ¿no? Y le bailará solamente a don Abraham, como solamente él sabe disfrutar del ángel moreno del mambo. Y la vieja basura, porquería. Y ya la chichi se le acercaba y le ponía las que se iba aquí en la cara, viejo. Y el viejo que hacía para los lados y la vieja llorando basura, porquería, que sí. Y en una de esas don Abraham ya no dio más. Y el locutor que anunciaba, y que don Abraham, por favor, le saque el Slibli, el Neocorpi a nuestra vedette, como solamente él sabe hacerlo. Y los nervios gritando, y los mozos volteaban las bandejas, tiraban los garrazos, qué sé yo. Y don Abraham ya no dio más y se levantó y con la punta de los dientes roncó el Neocorpi, así los nervios. La charambo también. Y la dejó a la vaga completamente que sió. Y ya la manotea la mujer le dice, vamos de acá, vamos de acá. Y salió, la llevó del codo y entre los gritos de don Abraham, la vieja llorando basura, porque llegó a la puerta, lo despidió el general, chao don Abraham, cállate, que sió taxi. Se mandan un paltaxi y don Abraham le dice, Castro, barro al 900, lléveme ya de una sola primera. Y arrancaron, che, y ahí iba la vieja llorando. Ya. Basura que me has engañado. Y esta familia me decía, porquería, tengo el reventa que yo. Y se da vuelta el taxi y le dice, don Abraham, hemos yo loca, pero como esta ni...
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Pera la trajo Rally, Barrio Nuevo, que estaba pedido por ahí, y el humor que arrancó esta hora, como no puede ser de otra manera, el Día de la Alegría, Día Mundial de la Alegría. Bueno, ahí estaba, ¿eh? Estaba el Negro Álvarez y antes Cacho Buenaventura. Hora que comenzamos a transitar, 1:28, ya con más aliviada la temperatura. El clima va cambiando, ¿eh? Días cambiantes, eso lo dice ya apenas arranca agosto. Lo dice la misma efeméride. Por eso la caña, a la que recorren muchos con ruda, también para estar preparado la salud para estos días de tan cambiantes. Y además es el mes de San Cayetano, porque el 7 recordaremos el próximo viernes, ¿no? Ya a San Cayetano, patrón del pan y del trabajo, donde cada creyente, miles y miles, acuden a santuarios de todo el país y peregrinan hacia esas iglesias que tienen la imagen de San Cayetano, o las hay especiales también donde se celebra ese día, y no solo para pedir, también para agradecer. ¡Claro que sí! Hola, buenas noches, feliz Día de la Alegría para mi amor Rubén Guzmán, de Banda Norte, un tema de José Vélez, Vino Griego, decía Graciela. Juan Carlos, buenas noches, Nori y equipo, los saludos desde la lluviosa noche de Buenos Aires. Hola agosto, hola gente, hola música. Y se ríe, porque, bueno, es el Día de la Alegría y la música también nos ayuda a pasar malos momentos, a ponernos de otra manera, aunque hay algunas canciones que por ahí nos ponen más nostálgicos o melancólicos o tristes, pero en general elegimos cuando estamos tristes. Bueno, depende, algunos eligen canciones para darse más manija, ¿no? O elegimos. Pero bueno, si estás triste, una buena canción te cambia la vida, ¿no? O el momento. Saludas de Sáenz Peña, provincia de Buenos Aires. ¡Qué lindo! Leíste mi mensaje. Dije que viajabas mucho porque alguien habló de localidad de donde sos oriunda. Creí que vivís allí. Claro, nací en Las Varillas, pero vine hace muchos años, como muchos, a estudiar periodismo y ya me quedé. Juan Carlos, gracias por el mensaje de Buenos Aires. Y Angie, que dice que le leí el mensaje, está contenta. Que de dónde soy de Las Varillas, pero vivo en Córdoba capital. Ya soy hija de esta ciudad también adoptiva. Soy del interior, pero bueno, vivo acá ahora. Y mis hijos han nacido acá. Hola Nora, qué gusto escucharte otra vez. Soy Raúl de San Francisco y estamos con mi hija Agustina. Bueno, besos a papá Raúl y a su hija Agustina. Qué lindo saber que están ahí, prendidísimos a la radio. Guti dice, habla un poco más, te lo dice Angie, que dice que le gusta el color de mi voz. Gracias. Jorge Artelino dice, hola Norita y equipo, soy Jorge de Alejo Ledesma. Quiero saludar a mi patrona Esther, que está cumpliendo años. Pero feliz cumple, Estercita. Otra de Leo. Uy, la lista que me hizo Gutiérrez de Leo, no, me nombró todos los, no los santos, todos los cumpleañeros. Claro, pero vos me nombraste a todos los famosos, los no famosos, los del arte, los de la música. Y él se incluye aparte. Y dice que los de Leo son los más. Y no sé. Después que viene Virgo. Y después viene Libra. Pues llegamos los de Libra. Marcela dice, hola Norita, siempre escuchando Noche y Día. Quiero escuchar el tema de Secreto de tu Vida de Jorge Rojas. Qué lindo, búsquemelo ahora, dale. Así le damos una alegría a Marcelita, que está en La Pampa. Saludos de Pehuajó, dice María Juana. Y bueno, nada, hay mucha gente que se ha sumado desde que empezamos y está escuchando en vivo Cadena 3. Vos también, asomate por YouTube y escuchanos desde ahí. En tanto, en el mensajero seguimos apostando porque alguien también grabe algún mensajito, y lo pasamos al aire. Noemi dice, ahorita doy el presente de Olivos, agradecida por tu equipo que me acompaña todas las noches. Me gustaría eterno amor por los manceros santiagueños. Besito. Pida nomás. Buenas noches, Nori y equipo. Soy Alberto Luis, de Barrio Los Ceibos, de González Catán, de La Matanza, provincia de Buenos Aires. Cada vez que digo González Catán me hace acordar el tema que tú y yo, de Sabina.
de González Catán, ¿te acordás? Sí, en colectivo para ver a la cancha de Boca, todo eso, güey. Cabo de Boca.

0: vaso, ¿eh? No voy. Vas a mi
1: va soñando. Hoy ganamos el partido. La niña de los ojos de la luna.
0: ¿Por qué dijo? ¿Por qué le cambié la letra yo? Tirso de moda. Lo dice en algún momento. Pero, bueno, no importa. Gracias a ustedes recorremos el país y estamos presentes en los festivales. Me gustó este mensaje, ¿eh? Atenti, dice Alberto. Dice, quiero agradecer a Cadena 3 porque hoy en día está muy difícil viajar y pagar una entrada para un festival. Y gracias a ustedes recorremos el país y estamos como presentes en los festivales. Gracias, y si pueden pasar plástico, ya que empezamos con Rubén Blades. Claro, en realidad Rubén Blades es el autor del primer tema, lo cantó Chayanne. Sí, puede ser más adelante, salsa, pero ya sería casi para el final, plástico por Rubén Blades, que está en el álbum con Willy Colón también. Ojalá tengamos una Latinoamérica unida, y besos a todo el equipo. Gracias, Alberto, por tu mensaje. Y bueno, más cerquita ahora vas a tener en noviembre el Festival del Folclore, que se hace por primera vez y que bueno, ya están las entradas y todo. Ya va a estar más cerca, va a ser más accesible sin tener que pagar, ¿no?, un pasaje. ¿Cómo es? República Folclore, el festival que en dos días va a haber además de música, gastronomía y unas figuras, una grilla de artistas impresionantes. Música para empezar otra hora en Noche y Día.

0: Los últimos 15 y tenemos también un lugarcito guardado para en esta hora, los últimos 15 de la hora para el tango, así que aprovechamos recién para un pedido que hacían con Jorge Rojas y El secreto de tu vida, recién Mario Álvarez Quiroga. Qué linda canción la que acaba de pasar también, se sumó una tras otra y ahí se van sumando los oyentes, pero de muchísimos, ¿eh? Se va renovando a cada ratito, no nos da tiempo a leer uno que ya pasa otro y así se nos van sumando. El chat de YouTube de Cadena 3, buen día. Desde Nelson van mis saludos más cordiales, dice Osvaldo. Gracias, Osvaldo. Saludos también para ustedes y buen arranque de agosto, estén donde estén. Pide un tema de Cantores del Alba, La Umpa, dice muchas gracias. También buenas noches, dice Chalo. ¿Puedo pedir una noche sin ti? ¿Noche sin ti? ¿Va para esta hora? No. Ah, los Guaira, sí, ahí está. Me ayudaste porque ya se me habían mezclado los títulos, viste, de canciones que son eternas y otras que son más recientes pero muy pedidas. Entonces, La noche sin ti, sí, los Guaira, puede ser, claro. Cordiales saludos, dice Chalo, y pide ese tema. Feliz día de la Pachamama, María Juana. Gracias a vos también, María, que dice hermosa música. Bueno, María. Y me quedé con algunos mensajes también que ya voy a ir leyendo en el mensajero de Cadena 3. Ustedes sigan pegaditos a la radio en esta madrugada del primer día de agosto, el Día de la Pachamama, entre otras cosas, Día Internacional o Día Mundial de la Alegría. Cerramos este capítulo y enseguida el tango.
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0: 7 minutos para las 2. 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Primero de agosto o 1 de agosto, 19.5, 64% de la humedad. En Córdoba ya el viento es del sur, suroeste a 18 kilómetros. La mínima para este sábado 10, máxima 19. Se anuncia un fin de semana con sol. Hoy mismo tendremos cielo algo nublado y parcial nublado. Ya mañana empieza a nublarse por la mañana, pero estará a la tarde algo más soleado, con mínima de 12 el domingo y máxima 17. Los primeros días de agosto, bajando las máximas a 20, tanto lunes, martes y miércoles, como jueves y viernes ya no, ya superan los 30, según lo que por ahora anticipa el pronóstico extendido. Después veremos si hay algún cambio y esto ya no es tan arriba, ¿no? Te estamos escuchando con mi novia. Saludos de Quilmes, Buenos Aires, dice Chalo. Y hermosa música María. Son gente que se va sumando y vamos llegando de a poquito. Sumando muchos en el chat de Cadena 3 desde YouTube. Así que ustedes también súmense desde donde estén, porque ahora presentamos con esta musiquita el tango, que no lo voy a presentar yo, sino con su voz tanguera y melodiosa. Hola, Fer.
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Juan D'Arienzo, quiero verte una vez más. Así arrancó el tango. Y Jorge Valdés, claro, quien cantaba junto a la orquesta de D'Arienzo. Y vamos con la hora que se va cerrando y el momento del tango que sigue así.

Alfredo Bobby haciendo canzoneta en la noche del tango, en la madrugada de noche y día, junto a Jorge Maciel. Y cerramos con uno más antes de los títulos. Héctor Varela con Argentino Ledesma y Viejo Rincón, y enseguida los títulos de la hora.

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Empresaria guatemalteca y el jefe del Citibank revelaron en Córdoba que ven los inversores en Argentina. La creadora de la red de inversiones Volcano destacó la innovación rioplatense. El titular del banco para el Cono Sur, Ricardo Desai, dijo que por las guerras el mundo busca energía y alimentos en el país. Dura respuesta de Villarroel a Santilli, lo tildó de parásito y le exigió respeto al voto popular. La vicepresidente salió al cruce del jefe de gabinete, quien había pedido la renuncia por haber dicho que le preocupaban las persecuciones imaginarias del presidente.

Más ataque aéreo sobre Kiev. 3 muertos y varios heridos se registraron en la capital ucraniana. Durante la noche del viernes, Kiev fue blanco de un ataque con misiles y drones por parte de Rusia, dejando un saldo de 3 muertos y más de 12 heridos. El alcalde Klitschko reportó daños en edificios residenciales.

0: 2:09, en Córdoba 19.5 la temperatura, la humedad 64%, el viento sur-suroeste a 18 kilómetros, el cielo parcialmente nublado.
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0: primer día de agosto, noche y día, por Cadena 3, la más federal, y además con tu presencia a través del mensajero y a través del chat de Cadena 3, donde tenemos YouTube en vivo. Cadena 3 suena en vivo por YouTube y vos seguís el programa, pero además te vas sumando con tu mensaje. Hola Norita de equipo, la noche y día, soy Pablito Sala de Neuquén. Hoy bastante frío. Pido el ángel de la cancha o algún tema del gran Jairo. Buen programa, muchas gracias. Juan Carlos, buen día, los felicito por el programa. Soy de Victoria, Entre Ríos. Buenísimo, ya se han sumado un montón, ¿no? De Quilmes, escuchando por el YouTube de Cadena 3 en esta última hora. Impresionante. Mientras tanto, queremos leerlos también en el mensajero de Cadena 3, donde están allí escribiendo. A ver, Néstor dice, muy lindo el programa, desde Colazo. ¿Me puedes pasar el tema de Marcelo Duprece? No sé si lo leí más tempranito ese mensaje, que estaban pidiendo canciones. No, es nuevito, Marcelo Dupré. Pide un tema de él, gracias, besitos para todos, dice Domingo, que hace minutitos estaba escribiendo después de las noticias. Beatriz de la Rioja, también su mensaje, bendecido para vos, Walter, y para Nora, bendecido comienzo del mes de agosto, en mi desayuno antes tomaré los tres sorbitos de la ruda. Los demás días, después se lo voy poniendo al mate, que toma con hojitas de ruda. Ay, mira qué buena idea, ¿no? Es rico el mate con ruda. Y le pondrá también un poquito de caña al mate. Sí, ¿por qué no? No, ¿por qué no? Es muy digestivo. Y los voy a seguir escuchando. Hoy recordando a mi querido hermano mayor, a 24 años de su partida, dice que bueno, tiene tres nietitos que quedaron aquí y los alcanzó a conocer. Así que les vamos mandando un beso a Betty y la apoyamos y abrazamos en este lindo recuerdo. Desde La Rioja, que tuvimos una caliente tarde ayer, dice, viernes, un sol, dice, yo salí en sandalias, o sea, tipo ya verano, ¿no? Bueno, hermoso fin de semana a ustedes y a todos los oyentes de Cada Madrugada. Lila, por acá, buenos días, te cuento que este fin de hace en la Sagra del Pueblo de Pavia de Udine. Ah, me escribe Lila. Ah, entonces yo pensé que se equivocó, no sabe quién está en el aire. Claro que sí, soy Nora, la nieta de Antonio, nacido en Pavia de Udine. Lila, te mandamos un beso y feliz Sagra para ustedes por allá, por el norte de Italia, donde nacieron mis abuelos, mi abuela María y mi abuelo Antonio. Dice, estamos con una ola de calor terrible, temperaturas de 40 y no bajan, imposible dormir. Así que tomando unos mates, mira vos, en Pavia de Udine, en el Friuli, tomando unos mates afuera, aprovechando un ratito el fresquito. Saludos desde Vicinico, Udine, se dice así, Vicinico, Udine, Italia. Yo recuerdo Giulia, Italia, ¿no? Bueno. Recuerdo porque, como el lugar, no conozco, pero el lugar donde nacieron mis abuelos. Buenas noches, quiero pedir por el tango Afiche, excelente la radio, saludos, dice Mónica Cortés, gracias a vos, qué hermoso tango, ese también. Marcelo de Neuquén Capital, ¿qué más? Saludos a toda Cadena 3, dice Nora, y le doy la bienvenida al turco. Norita es tocaya, obvio. Si es Nora, es mi tocaya. Y también está dando la bienvenida al turco. Por favor, algún temita, dice, diferente, Olga. Marcelo, dice, ¿tú cómo estás? Yo muy feliz. Gracias, dice, abrazos Marcelo Javier de Neuquén. Mira vos. Hola Norita, qué hermoso, quiero escuchar un temazo, cualquiera de Patricia Sosa, Marcelo de Santa Fe, son unos genios, dice. Me pasás La Vida Vale la Pena, de Sergio Denis, para Nelly Tevez de Alto Alberdi. Estamos, mira, con tantos mensajitos, y hay un oyente que ha escrito desde Neuquén, pero una pila de mensajes así separados y los tendría que unir y no los entiendo, porque al estar tan desunidos y tan con pedacitos cortitos, frases que no los puedo descifrar, pero le mando un abrazo enorme, claro. Hola Nora, soy Aníbal de Rosario, muy lindo tu programa. Recién llego de trabajar y estoy comiendo algo, dice Manuel de Santa Fe, que estaba comiendo antes de la una. Bueno, en fin, ahí estamos nosotros con el mensajero de Cadena 3 para lo que quieras contarnos a esta hora. Gracias por el cuento Guti del Negro Álvarez y por el tema de Jorge Rojas. Después de 13 años de estar solo, me da mucha tristeza. Y mando un beso para vos y para mí, Walter. Me pregunta, soy de Libra, Marcelo Javier de Neuquén. Ahí leí otra frasecita de todas las que manda en los mensajes que va por separado enviando. Cristian de Pichanal también desea a Nora y a Walter feliz noche y día. Enorme placer escucharlos. Saludos a todo el personal de la hermosa sintonía Cadena 3 Argentina. Si podés pasar el tema... Never Be María Magdalena. María Magdalena. ¿Será el de Sandra? María Magdalena. I Never Be María Magdalena. ¿Te acuerdas de ese tema? Sí. Sandra. Bien bolichero de los 87. Bueno, ya lo buscamos. Gracias, Cristian. Gracias a todos los que se comunican con Cadena 3, que hace hasta las 6. Hacemos con Walter y esta bella música y la palabra de ustedes que piden otras canciones. 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

0: Minutos de las dos, nos cuentan los oyentes, especialmente la zona sur, que van escribiendo a nuestro mensajero que vino el viento sur y se llevó la humedad, supongo. Vamos actualizándonos entonces para ver qué datitos hay de esta hora, ya llegando casi a la tercera hora de noticias que vamos a tener en un ratito y entrando ya a la cuarta hora de programa, ¿no? Vamos. ¡Wow! ¿Cómo pasó? ¡Pasó volando! Pasó volando como este vientito. ¿Vos decís que agosto va a pasar rápido? Mirá que es largo y angosto, decían las abuelas. ¡Ay, Walter, Walter!
1: Hola amigos, soy Julio Iglesias y estoy feliz de poder estar esta hora con música con todos ustedes.
0: Claro.
1: Muchísimas gracias y ojalá que les traiga muchos recuerdos y mucho cariño esta hora. Con esta música de hoy, de ayer y de siempre.
0: Bueno, y en un ratito van a estar los recuerdos, ¿no? En un ratito van a estar los recuerdos, Julio. Te fuiste ya, por lo menos del calendario. A ver. ¿Qué será, será? Bueno, a ver, tenemos. Buscando datos nuevitos, preparando ya todo lo que se viene. Y qué linda semana esta, ¿no? Y qué lindo mes, porque ya vamos adelantando cositas que van a pasar este mes. Por lo pronto, hasta el 2 de agosto, hasta este domingo, está toda la cobertura de cadena3.com, en motor.com, Turismo Carretera, el desafío de la estrella llega a San Juan. Así que estará Cadena 3 Motor, lo digo bien. Este fin de semana seguirá, porque ha empezado el 31, cubriendo el Campeonato Argentino de Turismo de Carretera, novena fecha, que llega a San Juan, Autódromo de San Juan, que se disputa allí el desafío de las estrellas. Y el fin de también va a reunir a otras categorías como el TC Pista, el Turismo Nacional y la Fórmula 2 Argentina. Y en una de las citas más convocantes del calendario automovilístico nacional, así que será toda la cobertura. Como está, además, es la radio con más fútbol, que ya volvió, así que hay más de 700 partidos por año que Cadena 3 va cubriendo, va transmitiendo, y por eso se ha convertido en la radio que más encuentros transmite en cancha en el país. Y después tenemos para hoy toda la fecha que se va a transmitir y la de mañana que se va a ir completando. Así que este domingo también hay mucho fútbol. Van por la fecha 3 ya, ya vamos por la fecha 3 del campeonato local. Recordemos que se jugó la 2 en 3 semanas. Así que para hoy está Estudiantes Río Cuarto versus Banfield, 15:30. Zona B, Belgrano versus Argentino. Juega Belgrano a las 18. Radio 3 en la cadena del gol, de 16 a 21 va a estar cubriendo todo este partido. La fecha 3, zona B también, Gimnasia Esgrima Mendoza versus Unión de Santa Fe a las 15:30, platea numerada por cadena 3 Mendoza, de 14:30 a 18:30. Y Acassuso versus Colón, fecha 3, va a jugar la fecha 23 de la Primera Nacional, Acassuso versus Colón y Gimnasia de Mendoza versus Unión, así que esto va a estar cubierto también en la Central Deportiva por Cadena 3 Santa Fe. Todo esto va a pasar hasta la hora 20:15, que va a durar la transmisión de Estudiantes La Plata versus Defensa y Justicia, y este ya también es por la Liga Profesional. Así que será la fecha 3, que también, pero por la zona A, tiene este interesante partido. Estudiantes que recibe a Defensa y Justicia en La Plata, 18 horas. Última jugada, Cadena 3 La Plata. Vamos con más musiquita de los pedidos, que son muchos, Walter, y se nos acaba la hora de los pedidos, aunque ustedes saben, después los vamos adaptando a los recuerdos, pedidos de la hora libre, del nacional, de la salsa, del merengue, de todo lo que sea.
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Norita, hola Norita, qué lindo escucharte. Dice Miriam, te envío un fuerte abrazo, Lichi, desde Alta Córdoba, pero qué lindo, estamos cerquita. Y desde muy cerquita también está Carmencita, qué temazo, dice Nori Walter, qué temazo. María Magdalena me recuerda a Banzai Bongo, Arturo Scorpion y todos los boliches de los 80, qué época. ¡Ey! No sabía que había un lugar Scorpions. Sí, la banda, pero no sabía que Córdoba tuvo un boliche Scorpions. Y vos ya vivías acá en Córdoba. Y quedaba según en la zona norte, donde quedaban. ¡Ah, en el centro! Ah, no tenía idea. Bueno, hola, ¿qué tal? ¿Qué tal? Dice por acá. Ah, de los

resultados del gordo de invierno, sí, ya lo hemos comentado en las noticias, y fue para una ganadora del interior, ¿no?, de la provincia. Ya vamos a repetir en ese datito en un ratito nomás, y se llevó $150,000, se sorteó. María José, te mando un beso, está escuchando la radio y dice gracias por el datito. ¿Qué más? Ah, Nora dice, acá en la zona sur, contaba Leo, frío, llegó el viento sur, va, refrescó, dice, y se llevó la humedad. Querida Norita, saludos para todo el equipo. Bueno, muchas gracias. ¿Qué temas? Dice Edgardo, qué temazos. Bueno, y Alila, que está en Italia, en la zona de Giulia, dice, Nora, tanto Vicinico como Pavia de Udine y tantos otros son pequeños pases o pueblos que pertenecen a LL, la provincia de Udine, la provincia de Udine, claro, lo escribe con doble L, la provincia de Udine, que a la vez está en la región del Friuli Venecia Giulia. Muy bien, ahí está, para que los oyentes que no se ubicaban bien, esto en el norte de Italia, donde está Venecia Giulia. Muchísimas gracias por el datito, Lila. Hola, Nora, ¿qué mensajito me salté? ¿Alguno? No, Carmencita lo leí, que está cerquita. Y bueno, Marcelo, bien, debe estar contento porque pusimos María Magdalena, Sandra, y Madonna, que sonó de cortina. Madonna también es de Leo, decíamos recién. Bueno, cerremos con Jairo, que está pedido, y después las noticias. Con Luciano Caballo López.

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1: 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El saldo del tornado en Irigoyen, la comuna informó daños rurales y heridas leves. El parte oficial precisó que la esposa de un tambero sufrió heridas de carácter leve y fue asistida por un médico de guardia del SAMCO local y sin que se reportaran otras personas lesionadas. En Santa Fe se inicia el pago de haberes de julio para trabajadores provinciales. Comenzará el lunes 3 de agosto y se extenderá hasta el viernes 7. El primer turno alcanza a policías, penitenciarios y pasivos con haberes de hasta 1.410.000 pesos. Luego se abonarán por planilla complementaria los aumentos acordados en paritarias. Se sorteó el gordo de invierno y el premio millonario fue para una apostadora de Colonia Carolla. En la noche del viernes, Lotería de Córdoba sorteó el tradicional gordo de invierno y el premio fue para una apostadora de la ciudad de Colonia Carolla. Fue vendido a una agencia de quiniela, la avenida ubicada en pleno centro de la mencionada localidad del departamento Colón. Crisis migratoria en Ceuta, 57 fallecidos y más de 53.000 retornos a Marruecos. La crisis de Ceuta se agrava con 57 muertos en el mar y miles de migrantes sin refugio, mientras el gobierno español refuerza medidas de control fronterizo tras la llegada masiva de personas. Tiempo a la hora 3:06, la temperatura 17 grados 5 décimos, 80 el porcentaje de humedad, viento del sur a 7 kilómetros la hora, el cielo en Córdoba ligeramente nublado.
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para vos, Alejandro, que nos mirás desde el cielo. Gracias por haber sido

música de Córdoba, pero también empezamos por Ulises, que estaba pedido con Gotitas, pero después presentados por La Tota, grandes músicos como La Conga, que está en un momento impresionante, que ya viene de varios años, ¿no? Después Rodrigo y Walter Olmos, en nuestro recuerdo. Hoy es el día en que nacía en San Martín, Mendoza, Ricardo Daniel Carías, un 1 de agosto de 1967, y fallecido en Castelar, Buenos Aires, el 22 de septiembre de 2024. Claro, no dije que es y era conocido como Daniel La Tota Santillán. Así que en su homenaje, Walter reunió aquí estas voces que él presentó en su momento y que escuchabas al aire. La Tota Santillán estaba un ratito en nuestro recuerdo y en el despabilarte que empezamos a esta hora, como siempre. Quien hizo Tropicalísima, Pasión Tropical, Pasión de Sábado, tuvo su momento en La Niñera, en Sábados Musicales, en Casados con Hijos también, un cameo, en el 7 Pasión Popular. Uf, hay una larga lista de la tele, programas y realities también. El recuerdo de La Tota y su voz presentando a estos grandes de la música de

noches bendecida madrugada de sábado. Los acompaño como cada noche y buena música. Omar de La Sirena, Michi manda también un abrazo, gracias a Dios. Dice, está recordando un momento de su vida y de algo especial, pero dice, gracias a Dios porque lo tengo, de parte de mamá Lichi para su hijo, que ha tenido alguna experiencia fea en algún momento de su vida y que bueno, se pudo recuperar. Bueno, a Ignacio un abrazo, ¿no? Y que está celebrando con su familia, con su mamá Miriam, este día tan especial. Quiere Miri mandarle un mensaje para su cumple, así que hoy es un día especial por alguna otra fecha, pero bueno, ahí está, recordando ese momento y disfrutando. Hoy que es el Día Mundial de la Alegría, está bueno que esté con vos y que puedan disfrutar juntos de este tiempo, madre e hijo. ¿Qué más tengo? El ranking ya listo, ¿eh? A esta hora en Chaco se registra la temperatura más alta, aunque hablamos de comienzo de agosto, primer día de agosto, a esta hora en Chaco, esto está actualizado a la hora 3, 26 grados una décima. La sensación térmica, 25 grados 8. Y ahí va bajando, ¿no? Corrientes, por ejemplo, 24 grados. Ciudad Autónoma de Buenos Aires, 18.8, donde se llovió todo también. Aeroparque, con sus inconvenientes también para los despegues hoy. 18 grados 2 con 98% de humedad. No sé si aparece más abajo o no está, no toma la de Ezeiza, pero sí la de El Palomar, Ciudad Jardín del Palomar, Buenos Aires, también 18 grados. Si vamos a San Salvador de Jujuy, 16.6, Mar del Plata, Buenos Aires, 14 grados 2. Y Sierra, Río Grande, Tierra del Fuego, con 2 grados 8 décimas bajo cero, y la térmica es de 8 grados 8 décimas bajo cero. Ese es un poco el repaso de ranking que hacemos a esta hora. Súmense ustedes desde el chat en vivo, porque a medida que van escuchando se van sumando, ¿eh? Ahora en este momento entran más personas escuchando YouTube. Y es Cadena 3 en vivo en YouTube y además el chat que ustedes van formando. Buen día, Nora, saludos desde La Plata. Mira, recién justo pasábamos en el ranking datos de La Plata. No los di al aire, ya te los doy. Porfa, algo de Rally Barrio Nuevo. Está en Buenos Aires, Julietita. Pero Juli, fue Julieta querida, fue Rally en el momento de Folklore. Te habían ganado a mano pidiéndolo. Y pasó el rally por ahí, por el Folklore, dejando la pulpera Santa Lucía, que es la que pedían, ¿no es cierto, Walter? Bueno, así que un beso y pedite alguna otra cosa para más adelante, lo que te guste. Ya pasamos la hora de los pedidos, pero nos vamos adaptando a los distintos momentos de ustedes y lo que van queriendo escuchar a medida que entran a nuestro mensajero, que empiezan a escuchar, por algunas razones. Hay gente que debe despertar muy temprano, luego va a trabajar, por ejemplo, una panadería, o la gente que está de guardia, ya sea un hospital, un edificio, en una fábrica, en un establecimiento público o privado. En fin, hay mucha gente que no se escucha en esta madrugada. Y qué lindo es leer también los mensajes de quienes a medida que encienden la radio o ponen la aplicación o escuchan YouTube, se suman.

¿Querés más despabilar? ¿Despabilarnos? Bueno, ahí Walter se encarga.

0: Gracias.
1: Muchas gracias. Para toda la gente presente, después lo vamos a nombrar a todos. Para nosotros es un orgullo estar acá en esta avenida tan importante.

de la hora 4 y se va cerrando el espabilarnos con estas voces, el Torito Quevedo. El Toro Quevedo y un lindo mix, ¿eh? Un par de canciones juntitas ahí, con Tú a Fuego Lento, Contigo Hasta el Fin. Sí, chichi. ¿Cómo estamos, eh? ¿Cómo vamos transitando esta madrugada? Los que tienen algo por recorrer, bastante, poco, calles, caminos. Dice, hola Nora, buenas noches, soy Roberto. Voy camino a Salta. ¿Ah? Quería pedirte Melodía Desencadenada. Bueno, ya se vienen los pedidos, pero si hay, como vienen los recuerdos, ahí anexaremos estas canciones que son las dos cosas: pedidos de ustedes y recuerdos en blanco y negro. Gracias por hacer el viaje más acompañado. Abrazos son lo más, dice Roberto, que estimo va de Mendoza a Salta, porque acá la ubicación parece ser Mendoza. Te quiero y admiro, dice Norita. Gracias por tu recuerdo para Ignacio, de parte de Lichi. Bueno, a vos, tierna y dulce. Y nos estamos escuchando hasta las 6, así que mira, oh, qué despabilarte más brillante con el Toro, dice. Qué lindos temas, Guti, elegiste. Bueno, está muy copado ahí Edgardo. En tanto, Eduardo dice, hola Nori, buenas noches, buenísimos los temas del despabilarte. Yo acá en mi guardia bailo porque bajó la temperatura. Ah, mira vos. ¿Dónde andará? ¿De qué parte de Córdoba será? ¿Capital o de alguna otra cerquita? Bueno, lo que sea, contanos. Porque dice que también bajó la temperatura, como acá en Córdoba, ahí en nuestro patio que está yendo para el sur del edificio, sería, ¿no? El patio nuestro. Ya se siente. No sé, Fabi, ahí, don Fabián estará ya con los guantes, pues. No para tanto, no gorra de lana, no, hoy no. Pero bueno, tener la mano para el día que haga 10 grados de mínima y capaz arañe llegue a los 20, tipo miércoles. Bueno, ¿qué más? Saludarlos a todos los que están llegando por este día 1 de agosto y desearles, como todos, lo que estamos deseando, lo mejor de lo mejor para ustedes y cada uno, que las expectativas para este mes, que es el octavo ya del año, se cumplan. Oh, sí, ya pasamos más, ya vivimos más de la mitad de este 2026, así que bueno. Estuve recorriendo la letra de Dieguitos y Mafaldas, porque yo, viste, en memoria no me falla. Pero después te cuento, si querés. Ah, ya pusiste, Sabina. Ya pusiste un... O al final del programa, cuando hacemos un mixito, así. Ay, sí, claro, yo me sumo. Sí, basta de fútbol, basta. No, pero ya vamos a recorrer la letra de Dieguitos y Mafaldas por Joaquín Sabina, porque yo decía que había una parte que nombraba Tirso de Molina, así que bueno. Y era verdad. Solo 9 minutos nos quedan para las 4, ahora sí. Cerrando con estas canciones. Empezando con Fernando Blandis. No te pareces a nada.

uno nos faltó a la cita con la música para despabilarnos, para mantenernos bailando, contentos, cantando algunos otros, pero sobre todo despiertos, muy despiertos. Cuando solo faltan 2 minutos para cerrar esta hora, todos salieron a la cancha hoy, ¿eh? Nadie se quedó en el banco.

Todos salieron. Y Walter, si empieza ahora el último mes del invierno, sería, sí, la última tramo, pongamos, del invierno, ¿cómo será cuando llegue la primavera? Mamita, ¿cómo está Walter? Dice, llegué con eso, estoy cansado. Bueno, sí, hoy, ¿no? Pero no, está fresquito con una lechuga. Y ahí va el Negro Videla para cerrar con este tema. Y así se va el despabilado.

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1: 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El gobierno aplicará una suba parcial al impuesto a los combustibles desde este sábado. La actualización impositiva tendrá un impacto promedio del 0,5% en naftas y el 0,75% en el gasoil. El grueso del ajuste pendiente quedó postergado hasta septiembre. Detuvieron en Jujuy por amenaza de bomba a la embajada de Estados Unidos en Buenos Aires. Hay un detenido. Se trata de un hombre que fue arrestado en Perico tras una investigación federal que rastreó el origen de una llamada que activó un operativo de emergencia en Buenos Aires. Ollanta Humala recupera su libertad tras la anulación de condena por lavado de activos. El ex presidente peruano Ollanta Humala fue liberado tras la anulación de un juicio que lo condenó a 15 años de prisión por lavado de activos tras recibir dinero de Odebrecht y Venezuela para sus campañas electorales. Luto en el rugby, un exjugador Chester Ferreira, una de las víctimas del choque fatal. El siniestro vial ocurrió durante la tarde de ayer sobre la autopista Rosario-Santa Fe en el kilómetro 64 e involucró un camión y un auto en que iba el ex deportista de Atlético del Rosario. Deportes, Boca podría trasladar sus partidos al Ducop por problemas en la bombonera. La situación del césped llevó al Xeneize a considerar el estadio de Huracán para sus próximos encuentros. La recuperación del campo de juego demandará más tiempo del previsto. 17 grados 5 ahora en la ciudad de Córdoba la temperatura, la humedad 69%, cielo ligeramente nublado, el viento es del sur suroeste a 15 kilómetros la hora. La hora 4, 5 minutos.
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recuerdos en blanco y negro. Con ellos empezamos esta hora aquí y casi madrugada a madrugada nos encontramos con esa caja de cristal que se abre y de ahí salen tantos recuerdos, tantas canciones que nos acompañaron en épocas y épocas, a vos en algunas y a otros en otra, depende de tu edad, etcétera. No hablemos de edades porque acá todos somos, todos tenemos una sola edad, la misma. Mínima 10, máxima 19 para este sábado. Para el domingo, mínima 12, máxima 17 para los que cuentan que se siente ya un vientito sur y bastante baja de temperatura. Eduardo lo decía desde Villa María, donde está trabajando de guardia, que el viento trajo más fresquito y que allí en Villa María se siente la baja de temperatura en esta madrugada del sábado 1 de agosto. Ale, Sergio Ale, me imagino que estarás chollo porque pedía algo de Solís, bueno, invéntame, pero acá vino todo un compilado, así que querías Marco Antonio Solís, pero escuchá todo lo que tuviste ahí ni para vos. También Sandro, también Rosario, inaugurando esta hora de recuerdos. Desde Mar del Plata, haciendo churros. ¡Ay, oh, churros! A esta hora qué rico. Bueno, para los churreros. Yo no soy muy churrera. No, hay otras cosas que me gustan más dulces que el churro, por ejemplo. A vos sí. ¿Ves? A mí ni solo. Imagínate ponerle ya dulce de leche. Sería como, no, bueno, demasiado. Pero hay cosas ricas que sí me gustan, por las cuales puedo reemplazar. Un pastelito, por ejemplo, esos que tienen mucho almíbar. Sí, eso sí. Bueno, y aquí Martín está haciendo churros y manda abrazos desde Mar del Plata. Ya contamos que la noche anda fresquita, ¿no?, por Mar del Plata. Pero si alguien quedó ahí con ganas de saber algo más de las temperaturas en algunos lugares del país, actualizamos el ranking y listo. Y sabemos cómo está ahora, por ejemplo, la más alta y la más bajita y a qué lugar corresponde. Reconquista Santa Fe. Ahora tiene el podio, tiene 25 grados 2 de temperatura a las 4 y 29, bastante alta, ¿no? Y si vamos más abajo, San Miguel de Tucumán, 18 grados 3, Aeroparque, Cava, 17 grados 6, Ezeiza, 18 grados una décima, y a ver si está Mar del Plata, porque allá veo que hasta ahora no me aparece, sí. En Mar del Plata, 13 grados 9 décimos, 97% la humedad. Río Grande es la más baja, 2 grados 4 décimos bajo cero, y la térmica 6 grados 9 bajo cero. Norita y equipo, de Villa María los estoy escuchando. Se podrá escuchar un tema de Salvatore Adamo, Un mechón de tus cabellos, Dios los bendiga. Pedía también Edgardo si podíamos escuchar algo de Mari Trini, la española Mari Trini. Marcó toda una época en la balada, ¿no?, y la canción española. Como siempre, escuchando y disfrutando, dice Claudio, recién la que pediera Hilda, ahora es Claudio, que dice, disfrutando vuestra compañía desde Boletería 8 de la terminal de Río Cuarto, saludos. Gracias, Claudio, ellos nunca fallan, siempre están ahí atentos al programa y todas las madrugadas hasta que, mientras la boletería está abierta, ellos nos escriben. Ibero, que escribió hace un rato, dice, hola, desde Coronel Pringles, Buenos Aires, qué buenos temas, abrazo y bendiciones y aguante Cadena 3. Gracias a vos, Berito. Seguimos de recuerdos. Súmate vos también con tu mensaje. Pedían La Casa del Sol Naciente. Y acá está, por The Animals.

largos que se van sumando minuto a minuto en esta larga madrugada, en este trasnoche y trasnochado, sí, entre canción y canción. Algunos que vuelven también, ¿no?, de alguna actividad que han hecho el viernes y arrancando el primer fin de semana del mes. Viste que había muchos, coincidían los primeros de mes con el día lunes. Ahora no, día sábado. Agosto empezó un sábado. Julio nos dejó el viernes, ¿viste? Y se fue. Duró hasta un viernes y ya no aguantó más y se fue. Si acá les dejo 31 días más, pero bienvenido a agosto. Hoy es el día de Spider-Man, ya que estamos de recuerdos. ¿Por qué? Porque cada primero de agosto se homenajea a uno de los superhéroes de más famosos de Marvel, que creo, Stan Lee y Steve Ditko. Yo no soy muy de los de las series de superhéroes, ni me acuerdo mucho, ¿no?, de la historia de Spider-Man, pero sí sé que este año leí que hay una nueva Spider-Man en breve, cuando se estrenará y pronto, creo, ¿no? Nueva de la saga, ya eso lo vamos a averiguar en un ratito. Mientras tanto, ustedes preguntan por qué. El 1 de agosto de 1962 salió a la venta el cómic donde debutó Peter Parker. Los creadores Stan Lee, que se hizo cargo del guion, y Steve Ditko de los dibujos. Los fans se disfrazan de Spider-Man, comparten arte en internet y asisten a funciones especiales en los cines. Así que si ven el recursado con algún hombre araña, no es Julián Álvarez, que se vino a pasar unos días de vacaciones, por ahí está de vacaciones, ¿viste? No sigo la actividad de cada uno de los integrantes de la escaloneta, pero bueno, y capaz que sea algún fanático de Spider-Man. Fue anteayer el estreno en Argentina. Spider-Man does whatever a spider can, spins a web any size, catches thieves just like flies. Look out. Me recuerda, ¿quién es? ¿Michael Bublé o no te figura? ¿Sí? ¿Bublé? Bueno, 30 de julio de 2026, así que fue por estos días.

¿Lo viste? ¿Lo seguías de pequeño? ¿Era tu favorito en la en las tiras de...? Ah, estás hablando de... De la, claro, yo estoy concentrada en el Hombre Araña, por eso me hablas de la esposa de Cantana. Oh, cada primero de agosto, entonces saludemos al Hombre Araña, que debe estar ahí subiendo por algún lugar, trepando muros. Este ser de la historieta que saltó también al cine. Buenas noches, gracias por la compañía desde Colón, Entre Ríos. Un saludo para mi hijo que está cumpliendo años. Un gran abrazo aquí, llueve mucho. Y uno más de YouTube, que se van sumando a esta hora muchos, muchísimos. Nora, llegué tarde para el tema, pero wow, si pasa algún tema de Bryan Adams, Everything I do for You, que es el tema de Don Juan de Marco, no, de uno de los... También, ¿te acordás del cine? Hay tantas que Bryan Adams puso música, que y de la primera y famosa, de Todo lo que hago lo hago por ti. Bueno, dice, muy buena la radio, y es Sergio Alejandro quien está acá saludando. La película Don Juan de Marco no es otra, que fue posterior. La que hacían con Sting era de otro personaje del cine. Oh, y esta vez mi memoria no me ayuda. Bryan Adams, Todo lo que hago, luego por ti. Bueno, vamos con el que prometiste a otro oyente que quería escuchar algo de Queen y también estaba saludando por el programa. En agosto también, más adelante, casi diría después del 20, se celebra el Día de la Radio. Así que aquí está Queen, nos adelantamos un poquito. Radio Gaga.

Bueno, mientras me estaba acordando del tema de qué película era el de Brian Adams, estoy recordando la letra o de qué habla Radio Gaga, hablando de radios, ¿no? La que hacemos. La nostalgia por la edad de oro de la radio y cómo la televisión, los videos musicales empezaron a desplazarla. De eso habla Queen, ¿no? De seguir escuchando radio, defender el sonido de la radio y que no se convierta en un simple ruido de fondo, valorando el poder de la imaginación auditiva. En plena era de que empezaban los videos musicales con la MTV y otra programación, ¿no? Visual. Y lo curioso es que en 1975 lanzan el primer video musical de Una noche en la ópera, me refiero a Rhapsody Bohemia, en el 75, y este videoclip marcó un hito en la historia de la música y ayudó a popularizar este formato promocional para los temas de rock. Después todos los que vinieron detrás, todas las canciones que iban grabando los músicos a nivel internacional, en Inglaterra o en otros países, ya tenían su video. O sea que son un poco los precursores, ¿no?, de este formato, los Queen. Y bueno, y ellos en esta canción hablan de defender esto. Radio Gaga o Radio Gaga. Bueno, la canción es la de Príncipe de los Ladrones, de Robin Hood, de 1991, la que pedían por Brian Adams. Y yo recordaba ahí que después llegó Brian Adams con Rod Stewart y Sting para hacer la canción de la película Los Tres Mosqueteros. Y después volvió Brian Adams al éxito en los 90 con la de Don Juan de Marco. Pero esta es la que pidieron, la de Robin Hood.

enorme y gracias por los mensajitos. Espero que lo que vamos hasta acá te vaya gustando y mucho, Carmen, querida. Hola, Grindo, el programa Che, como siempre, acompañándome, haciendo sentir un poquito más cerquita de Córdoba. Acá estoy trabajando en la florería, contando los minutos para que se haga la una, a cerrar e irme con mi marido hasta el lunes al lago y disfrutar de la pesca. Les mando un abrazo gigante y un beso para todo el equipo. Saludos del Lloret de Mar, España. Emi, gracias, Emi. Buenos días, Noriguti. La música en blanco y negro, todo buenísimo, dice Graciela desde Alemania. Abrazos desde aquí. Dice, la gente no está acostumbrada a las temperaturas que estamos, ¿no? Dicen que este verano fue fatal, ¿no? Al menos por España nunca habían estado bajo esas condiciones ningún verano, por lo menos gente que en su corta vida recuerda, ¿no? Que no recuerda un verano así. Por acá hoy respiramos, ya que bajó la temperatura, cuenta Gra, tuvimos días muy calurosos, imposible andar afuera. La gente no está acostumbrada a este calor, dice. Abrazos desde Alemania. Y presentes desde Rubí, Barcelona, alabando también la música, Walter, está Héctor Domené, Lucía Murúa, que mandan un gran, gran abrazo y feliz y bendecido primer día de agosto. Música maravillosa, Guti, Nori, gracias por el hermoso programa. Espero tengamos un hermoso día y mes, dice Rosita, Edith. Y también por allí dice, hola, Nora, dice Nicky Néstor, recién llego de un cumple y linda noche en Mina Clavero, hacía mucho que no bailaba. Me di cuenta que tengo menos cintura que un ascensor. No sé, nunca me fijé. Vos acá, Walter, cuando subís, vos subís por la escalera. Viste que son cuadrados. ¿Vos también pensás lo mismo de vos? Bueno, ¿y cuando cantás no bailás al ritmo de la música en la baja? Y que además salís a caminar con... Ya voy a ir a la retro, ya todo a su momento, todo llega a su momento justo. Bueno, y cierro con el pedido de Queen, que era un saludito para vos y para mí, y agradecía muchísimo toda la música. Un tocayo tuyo, Walter, que escribe y agradece y nos pedía algo de Queen. Muchas gracias a todos, nosotros somos los agradecidos. Cadena 3 en vivo por YouTube, y este pedido, Mari Trini.

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Los Nacionales con Noche y Día presentándote en esta última hora del sábado. A Soda Stereo, Nada Personal, clásico de clásicos, ¿no? Antes, Fito y la Verónica, pero versión con la colaboración de Nati Peluso. Charlie buscando un símbolo de paz, que originalmente ya estaba con la invitada y era la cantante brasileña o brasilera Paula Toller, haciendo buscando un símbolo de paz. Eso ya así formaba parte de la religión, de ese álbum Parte de la Religión. Y en la versión de estudio original ya estaba invitada la cantante de la banda, Kid Abelia, que se llama Paula Toller. Y primero, Los Abuelos de la Nada, Himno de mi Corazón. Busquemos datos del tiempo para los que tienen que salir tempranito. 15 grados 9 en Córdoba, ha bajado bastante, 68% la humedad. Es del viento del sur-sureste a 13 kilómetros la hora y el cielo está parcial nublado en esta madrugada cordobesa, donde se nota el viento y también un cambio, lo vienen diciendo, también desde Villa María, distintos lugares donde la zona sur también de Córdoba, aquí en las zonas del ingreso, Ruta 9, donde se sentía ya en las primeras horas del sábado 1 de agosto, un cambio de tiempo. Y hoy la mínima será de 10 y la máxima de 19. Mañana domingo, mínima 12, máxima 17 grados. Bueno, espero que empiece muy, muy, pero muy bien agosto. Y estamos en el día de la Pachamama, de la Madre Tierra, saludando a todos los que se sumen, ¿eh? Hola Nora, llegué tarde, decía hace un rato. Bueno, y después pedí a Sergio el tema que pusimos de Bryan Adams. También, hola, buenos días, mucha humedad acá. Saludos a los hijos en Argentina, dice Claudia, David, Mica, Marco y Elvira, que están en Valencia, España. Carlos Rubilar, tiene el mensajito, pero son los saludos para Claudia, David, Mica y Marco y Elvira. Mientras tanto, en Valencia está Carlos allá y extrañando seguramente. Bueno, a ver, Alejandra, hola, buenas noches, gracias por la compañía desde Colón, Entre Ríos. Un saludo para mi hijo que está cumpliendo años. Un gran abrazo. Aquí llueve mucho, decía Alejandra. A propósito, bueno, fue una jornada, la despedida del viernes, ¿no? Y de julio, con un temporal en la región de Santa Fe, del departamento San Justo, un área rural, donde fue acompañado en algunos lugares por granizo y fuertes vientos, pero el temporal en el departamento San Jerónimo incluyó tornado, granizo y fuertes vientos a la tarde, que fue captado por un video. Ustedes pueden ver todas las imágenes en cadena3.com.

Estamos cerrando a las 5:34 los nacionales del sábado en noche y día, que también se está despidiendo en breve. Nos queda muy poquito. Ya llegará a partir de la hora 6. Buenos días, Argentina, con Caro Moroso. Bueno, la buena es que Córdoba tendrá airbag presentando el Club de la Pelea 2. 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Dice acá toda la info que tenés en cadena3.com. Que son airbag para cerrar los nacionales, recién con un tema. Y ahora sí con del Club de la Pelea 1 o 2. Pero bueno, vale esta canción que ya hemos elegido para presentar con Arbach. Nunca lo olvides.

Mientras suena Miguel cerrando un poquito con su voz esta canción de los abuelos que cantó el mismo Miguel Peralta. Bueno, estamos cerrando ya los nacionales, 15 grados 9, 68%, actualizando datos e incluso después de la lluvia que también en Rosario y en otros lugares que nos cuentan de distintas partes, ¿no? Digo, ¿cómo se viene hoy el día para el clima, para Rosario, para otras provincias donde haya hecho temperatura agradable o más calurosa o más o menos humedad, ¿no? Así que bueno, en Rosario el informe es que hoy presenta un clima con lluvias ligeras y temperaturas que oscilarán entre 15 y 22 grados. La humedad alta, se espera un día nublado en Rosario, por ejemplo. Para los próximos días se anticipa que continúan las temperaturas mínimas entre 11 y 15 y las máximas hasta los 22. Para empezar agosto, Rosario, el cielo mayormente nublado con algunas lluvias moderadas previstas para el miércoles.

Yo te hago esperar, Nanchito. Ahí está el Bencho de Pozo del Moyo saludando a toda la gente. Nori, que programón de principio a fin. La música estuvo muy buena, Walter. Y hoy fue 80 casi, ¿no? 90. Todavía no ando ni por los 20, por los 30. Bueno, volvimos a los sábados, Walter. ¿Y cuándo se va a, ¿Cuándo se va a escuchar? Tenemos esta noche, ¿no? Eso me vendría justo a mí, porque yo a la medianoche del sábado ya vuelvo para la madrugada del domingo. Bueno, gracias Bencho de Pozo del Molle. Lisandro dice, buen día Nore y equipo. Te cuento que no se ve el mar por la calima que bajó del Sahara. Te escucho de La Palma, Tenerife, y un saludo a Belleville, querido. Bueno, Lisandro, mando una fotito, y es verdad, está muy, muy brumoso. Buenísima la música de rock, además dice Nacional de aquellos tiempos, y nos manda Lisandro desde Tenerife una foto y muchos cariños para su Córdoba querida. Habla de la caña con ruda también. ¿Qué recuerda de este día? Hola, buen día. Feo viento en Tras la Sierra, dice Celeste. Hola, Nora, escuchando desde James Craig. Mucho viento sur. Roberto Panero me manda saludos a todos. Buen día, Nora, Cadena 3 y equipo. Gracias por esta buena vuestra compañía. Les cuento que en mi ciudad de Morteros hay una estatua de la Pachamama. Soy el oyente fiel Víctor Pedro de Córdoba. Hermoso programa, Nori, Walter, los quiero muchísimo, te quiero muchísimo, dice Lichi, abrazo, gracias, gracias, gracias, y están todos. Acá, ¿qué pasó, Edgardo? ¿Qué pasó, Edgardo? Se fue a dormir y volvió, ¿qué puso? Mira qué escribió, Walter, Guti y... Bueno, acá la rompimos, bueno, gracias, gracias por tu... siempre cariñosos mensajes y aliento para este equipo. Edgardo desde Santa Fe, felicita, la rompieron, dice. Bueno, no olvides que aquí estamos hasta las 6. Walter Guti Gutiérrez y yo, Nora Patricia. Amor, auténticos, decadentes. Como una oferta, claro.

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todo el equipo para el aire que viene, que es Buen Día Argentina, versión sábado. Ya está Caro también preparadita para hacer su programa. Y bueno, y nosotros saludando a todos. Gracias, Santiago, por tu mensajito, que ya nos queda muy poquito tiempo. Bendiciones a todos, dice, de parte de Guille Aldana, de Oncativo, para Nora Patricia. Bueno, pues soy yo. Chau a todos. Mi nombre es Nora Patricia Cobasi y él es Walter Darío Gutiérrez Guti, el Retrocuart, que volveremos a encontrarnos el próximo sábado con vos y con la audiencia de Noche y Día, mañana domingo, o sea, a partir de las 0 de esta noche. Gracias a todos. Plástico pedían, ya que veníamos arrancando con la onda salsera. Bueno, también nos vamos con Juli Colón y Rubén Blades haciendo Plástico.

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0: día, buen día, buen día, Argentina, ¿cómo están? Soy Caro Amoroso, les hacemos compañía hasta las 8 de la mañana aquí en la Gran Cadena 3. Otro sábado más de este Buen Día Argentina, el programa más federal de toda la radiofonía de la República Argentina. Lo decimos nosotros, pero genuinamente lo creemos porque estamos en vivo donde tenemos que estar actualizando la información y conectándonos con ustedes, sobre todo. Escuchen, la consigna del día se las voy a decir de arranque. Es antes de fin de año, quiero... ¿Ustedes pueden creer que estamos empezando el mes 8 del año, mes de agosto, mes de mi cumpleaños, dicho sea de paso? Pero más allá de eso, ha volado este primer tramo del año, estos primeros 7 meses del año. La verdad que la primera mitad del año ya pasó, pero bien entradita esa segunda mitad. ¿Qué quieres hacer antes de fin de año? Puede ser declararle tu amor a alguien, puede ser reordenar tu casa, puede ser lo que quieras. Es siempre una excusa para reconectarnos, pero obviamente acceden al mensajero de Cadena 3 a través de la app de Cadena 3. La consigna del día en el día de hoy es antes de fin de año quiero... Bueno, puntos suspensivos, ustedes dirán. Bueno, vamos a estar hablando hoy de, obviamente, la actualización de la información desde Córdoba, desde Rosario, desde Buenos Aires. Vero Masloop, que ha vuelto con nosotros, Vero no sabe, pero yo, aunque ella se vaya de vacaciones, siempre la presento por algún tipo de obstinación o negación a su ausencia. Ha vuelto con nosotros, vamos a estar hablando de las habilidades humanas que protegen el trabajo frente a la inteligencia artificial. Me interesa mucho esto, porque es bastante filosófico. Así que nosotros y la inteligencia artificial, otra entrega de esta columna que viene haciendo Vero Masloop con mucha prolijidad aquí en Buen Día Argentina. Y vamos a estar hablando con una especialista, con Ximena Gauto Acosta, que es especialista en el mundo del empleo y tecnología y docente de la Universidad Torcuato de Itela. Así que va a estar con nosotros en breve. También vamos a estar hablando de las escenas que hemos visto de desesperación, pero también de fronteras colapsadas en el enclave español de Ceuta, en el norte del continente africano, migrantes que pasan desde Marruecos hacia Ceuta, haciendo un tramo a nado, con, repito, mucha falta de controles en esa frontera, donde en una localidad de 80.000 personas ingresaron, según han dicho las propias autoridades, cerca de 50.000 en tan solo días. Chema Forte va a estar conversando con nosotros sobre esto porque ha dominado la agenda internacional. También, obviamente, vamos a repasar los títulos de la semana, los títulos deportivos con nuestro querido Maxi Molina, pero ya mismo le voy a dar la bienvenida a mi coequiper, mi compañera de aventuras, la mujer que monitorea el mensajero de este Buen Día Argentina y que... La verdad es que hace todo esto posible. Mi querida Lucía González, ¿cómo estás, Lu?
1: Buen día, Caro, pero qué presentación.
0: Sí, me encantó. Estoy así melosa.
1: Y este cuando uno está así como... Arranca un nuevo mes y arrancas así. Bueno, me gusta. Así,
0: por celebratorio de mi natalicio, por adelantado.
1: Estás así. Bueno, tengo muchas ganas de leerlos, los oyentes. Me pone la música, el Pacho se mata de la risa. Tengo muchas ganas de leerlos a los oyentes. ¿Qué quieren hacer antes de fin de año? ¿Qué objetivos se pusieron que todavía no lo pudieron cumplir y que tienen ganas de contestarnos al mensajero?
0: ¿Vos tenés alguno?
1: Yo tengo un montón, pero creo que todavía me falta, que fue uno de mis objetivos cuando terminé el año pasado, equilibrar bien equilibrado lo que es trabajo, vida familiar. Me cuesta todavía. No. Me pasa nuestro trabajo.
0: Yo lo abandoné hace unos años.
1: Desististe.
0: Dije, chao.
1: Bueno, nos pasa mucho para los que trabajamos en este tipo de tareas que son 24 horas, porque estás todo el tiempo o leyendo o hablando con alguien o recibiendo información o buscando información, que te cuesta cortar. Bueno, uno de mis objetivos es cortar. Arranqué perfecto el año, me tomaba mi tiempo para estar con mi hija, con mi pareja, para leer también, y en el medio pasó algo y ya me pasa que no me despego del teléfono. Así que capaz que lo que quiero es eso, ajustar un poquito eso.
0: Bueno, muy bien, me parece un buen objetivo. Bueno, obviamente nos pueden escribir al mensajero de Cadena 3 descargando la app, ¿no?
1: Sí, totalmente, al mensajero de Cadena 3. 3, también estamos notando en las últimas semanas cómo está creciendo la comunidad en YouTube, donde también se puede dejar el mensajito, lo que quieran decirnos de manera gratuita. Vamos con la temperatura, Caro, porque está muy agradable aquí en la ciudad de Córdoba. El cielo está parcialmente nublado, 15 grados 9 décimas. La actual, 69% de la humedad. El viento es del sudoeste a 13 kilómetros por hora, visibilidad óptima. Camino una hermosa máxima de 19 grados, con cielo algo nubladito para toda la jornada de hoy en Córdoba. Ideal, ¿sabes para qué, Caro? Para comer un asadito al mediodía.
0: Ah, bueno. Bueno, mira, me gustó. Un plan de asadito. Lo que pasa es que acá está medio distinto el asunto. Entonces, acá nos acostamos con una... Creo que fue la primera gran tormenta que lo vi. Avisan seguir de cerca, casi minuto a minuto. No se podía dormir. Estaba como fascinado con el show de luces y sonido que teníamos en las afueras. Gratuito. Pero bueno, la verdad es que acá el plan parece un poquito distinto. Pero bueno, mi querida Lu, vamos a estar actualizando los datos. Vamos ya mismo con Fernando Barrio Nuevo, que está también en la provincia de Córdoba, listo, listísimo para hacer este Buen Día Argentina. ¿Cómo estás, Fer?
2: ¿Cómo te va, Caro? Feliz sábado para vos, para todo el equipo, la audiencia de Buen Día Argentina. Muy agradable, como decía Lucía, la temperatura en Córdoba. Bueno para los que no nos gusta el frío. Porque sí, hoy, digamos, se puede salir sin camper. Hace varios días que en Córdoba podés salir sin el camperón. Sí, el de invierno, que lo tenés que llevar sí o sí. Bueno, hace 3 o 4 días que... Por ahora, sin campera. Veremos cómo sigue. Ya Lu nos va a estar contando. En cuanto a los temas, claro, vamos a estar hablando de algo importante, porque la Universidad Nacional de Córdoba ofrece un kit de asistencia psicológica y legal para estudiantes que atraviesan situaciones de violencia de género. Vamos a estar ampliando este tema, porque nos pareció muy interesante. La Universidad Nacional de Córdoba, en el marco de la lucha contra la violencia de género, ha dispuesto esta asistencia psicológica y también legal para los estudiantes que así lo requieran. También vamos a estar hablando del conflicto judicial aquí en Córdoba, no se soluciona, y habrá que estar atentos porque ya están los descuentos por los días de paro, y hace que prácticamente esté paralizado todo lo que es el sistema judicial en Córdoba. Caro, ayer nuestros compañeros anduvieron visitando las unidades judiciales. Es prácticamente no es nula la atención, pero hay muchísimas horas de demora, teniendo en cuenta la importancia que es a veces de denunciar a tiempo distintos hechos en Córdoba. Bueno, también nos hace tener presente todo el tiempo esta situación, lo ocurrido con Agostina Vega, ¿no? Recordemos, la mamá yendo a una unidad judicial, pasaron horas que podrían haber sido cruciales por falta de personal y de celeridad en cuanto a la toma de la denuncia. Bueno, hoy en cualquier unidad judicial de Córdoba está esa problemática por el reclamo salarial precisamente de los trabajadores. Vamos a estar contando también de eso. Y bueno, Caro, arrancando este fin de semana número 83 de julio, ¿no? Falta...
1: No. Claro, hoy sí, es 1 de agosto.
2: Claro, sí, pero ya claro, julio terminó, sí. Me confirma que terminó.
1: Se terminó y
0: lo julio eterno, ¿eh?
1: Y los sueldos recién se cobran la semana que viene, Fer, ¿viste? Muchos están...
0: ¿Te quedó chico el sueldo?
2: No, acá en Córdoba, Caro, y eso yo lo vas a ir con Lucía, ¿viste? Que tratamos de ir cordobizándote. Estamos crocantes.
1: Sí, crocantes. Crocantes.
2: Crocantes de secos, ¿no?
1: ¿Te puedo dar otro título de Córdoba, Fer? También te lo anuncio a vos, que te gusta el calor. Jueves y viernes, jueves, 33 la máxima aquí en Córdoba.
2: Preparamos la malla,
0: Es impresionante, 33 grados.
1: Mañana baja un poquito la temperatura, Caro, 17 la máxima, pero a partir de lunes empieza a subir. Lunes, martes y miércoles con 20 de máxima, jueves 33 y viernes 27.
2: Ya con Pacho armamos la rualita de Navidad,
0: Bueno, voy a decir una cosa. Acá me están informando por línea privada. Perdón, estoy indignada. Usted dice el chiste del arbolito de Navidad, pero a mí me informan por línea privada que una mañana para todos organiza un asado y que hay asado hoy del equipo.
1: Y usted está hablando con el asador en este momento.
0: Bueno, siempre Lucía, por suerte, nunca sembrando más discordia.
1: No, nunca sembrando la discordia ni la mala onda, jamás.
0: Jamás, ni se diga. Bueno, nada, simplemente lo digo para que nuestros oyentes sepan y distingan y distingan quién es quién.
2: Tenés
0: ¿quién,
2: tiempo, quién, carito, para llegar, ¿quién? ¿Eh? Tenés una hora de Buenos Aires a Córdoba, ¿eh?
0: Bueno, sí, sí, mira, te voy a decir, me voy a tomar un vuelo en Flybondi. No.
2: No, mejor no.
0: No llego, me parece, no llego. Escuchame una cosa, una morada, que nadie se lo toma mal. Escuchame una cosa, señor Fernando Barrio Nuevo, ¿usted tiene algo pendiente antes de fin de año o ya está? Gastó todos los cartuchos, no quiere lograr nada antes de fin de año.
2: No, tengo algo pendiente, quería realizar un buen curso intensivo de inglés este año y todavía no he encontrado entre la vida profesional, familiar, ese huequito, ¿no? Para dedicarle unas dos clases semanales bien intensivas para mejorar la segunda lengua.
0: Ok, bueno, un buen curso de inglés. Pará, yo creo que te puedo ayudar con eso. Si te ayudo, lo haces antes de fin de año, empezás por lo menos.
2: Sí, por supuesto.
0: Bueno, me comprometo a ayudarte. Me comprometo, aunque usted se comprometió a hacerme un asado y acá estamos celebrando el asado de una manera.
2: Y rendimos el examen ahí prendiendo el fuego.
0: Claro, exactamente, muy bien, me encantó.
2: A barbecue.
0: A barbecue, me encanta. Escúchame, Fernando Barrio Nuevo y todos los temas de Córdoba, enseguida vamos a volver contigo para la ronda de títulos, pero me voy ya mismo con Verónica Masloop, que no falla nunca, Verónica Masloop, y que también se está quedando afuera del asado del día de hoy, así que Berito, mi mejor amiga y coequiper acá en Buen Día Argentina, ¿cómo estás?
3: Hola, Caro, buen día para todos. Sí, no, esto es terrible, Caro. Algo vamos a tener que hacer con esto del asado. Te cuento por lo pronto que acá en Rosario está nublado, 17 grados la temperatura, y por el momento al menos parece que lo peor del temporal ya ha pasado. Tuvimos un par de horas realmente bastante intensas por fuertes tormentas, ráfagas, caída de granizo en algunas zonas. Estuvimos con alerta. En este momento ya no hay alerta meteorológica y me parece que esa es una buena noticia para todos los que se estén sumando a esta hora. Y lo que sí, para lo que queda el sábado, todavía tenemos algunos chaparrones, lluvias aisladas, pero ya sin alerta. Yo voy a canalizar a nuestra querida Lucía González para responder a la consigna del día. Usted me tira la pelota, Caro, y yo la voy a desviar. Yo se la voy a pasar a un compañero porque yo quiero que antes de fin de año el señor Fernando Barrio Nuevo, aunque sea, le haga llegar y le cumpla con la picada de alfajores. Mire lo que le digo, ni el asado.
0: Nada.
3: La picada, no, aunque sea la picada.
0: Mira lo poco que pedimos. No, claro. Te conformás con nada. El famoso
2: han
0: te
2: hecho dupla de reproche. Qué sí. Bárbaro.
0: Sí, sí. Por eso yo juego con Masloop. Y podría jugar también con Mauri Conti. En breve voy a jugar con Mauri Conti también para terminar de hacerle la encerrona. Porque es un excelente clima laboral. Excelente clima laboral. Escúchame, Vero, hablando un poquito del programa, vamos a hablar de inteligencia artificial, ¿verdad?
3: Vamos a hablar de inteligencia artificial, por supuesto. A ver, es el tema que en este momento ha copado la conversación cotidiana. Todos empezamos a ver cómo de manera vertiginosa empieza a avanzar la inteligencia artificial en distintos ámbitos, principalmente en el mundo del trabajo. Y allí empiezan, bueno, los temores, las aprehensiones, ya no solamente de los que tienen más de 40 años, sino incluso de los jóvenes, porque indudablemente esto presenta un desafío al momento tanto de insertarse como de mantenerse en el mundo laboral. Pero los especialistas nos dicen, hay algunas habilidades que son específicamente humanas y que podemos trabajar y que nos permiten proteger nuestros trabajos. Bueno, de eso es de lo que vamos a estar hablando. Y también, como extra, Caro, traje para contarles de un espectáculo realmente fuera de serie que se está presentando. Ayer tuvo sus tres primeras funciones en el Planetario de Rosario, hoy tendrá otras tres, ya con entradas agotadas. Se trata de Biópera. Y para los que no se lo imaginan, les contamos que es algo realmente muy especial donde se cruza bioarte, diseño, tecnología. La idea es volver perceptible la actividad eléctrica de unos organismos que han estado desde presentes entre los primeros habitantes de la Tierra. ¿Sabe de qué estamos hablando? De los hongos, del micelio. Bueno, eso es lo que hacen en un espectáculo 3D y de eso también les vamos a estar contando.
0: Muy bien, me encantó. Qué interesante, Berito. Vamos a estar conversando de todos los temas con Vero Masloop, pero bueno, volvemos a otra entrega de Nosotros y la IA. Y le doy la bienvenida a mi queridísimo y leal, otro de mis grandes amigos acá en Buen Día Argentina, Mauricio Conti. ¿Cómo estás?
4: Hola, Caro, buen sábado por la mañana. Para los que se están despertando, déjame contarles que hoy, o por lo menos a esta hora, es obligación en los que van a salir a la calle paraguas, piloto y alguna cobertura para no mojarse. Está lloviendo en esta ciudad autónoma de Buenos Aires. Para algún distraído, la temperatura 16 grados, la actual para nuestra capital federal y sus alrededores. Está lloviendo desde hace un montón de tiempo, en la jornada de ayer, casi equiparando con lo que va a suceder en la provincia argentina de Córdoba en los próximos días. Era una confusión terrible. Algunos, cuando estabas por la calle, estaban en remera. Otros con campera y pullover. La humedad es la que mandaba. Ahora, en este momento, 16 grados la temperatura actual para nuestra capital federal y sus alrededores. Y la lluvia es la que manda.
0: Bueno, muy bien. Lluvia y además... muy pocas ganas de salir de la cama, ni que hablar, pero de pensar un día afuera. La verdad es que el día de ayer fue rarísimo. Fue un día casi tropical en la ciudad de Buenos Aires. 23 de térmica, pero de repente una lluvia muy, pero muy copiosa. Después tormentas a la noche. Un día realmente muy, muy atípico. Mauri, ¿qué tenés para nosotros?
4: Tenemos absolutamente de todo. Hoy ideal, si me dejas tomarme el atrevimiento, ideal para unos buenos mates con tortas fritas, es ideal. Ideal. Yo sé que en Córdoba van a decir no, vamos con los criollitos, Overo, vamos con las semitas o las raspaditas mendocinas, pero ideal para unos buenos mates o mate cocido con torta frita. Le dije que hoy tenemos de todo. ¿Se acuerda Carolina Amoroso de la famosa, para mí por lo menos, estrella culona?
0: Sí.
4: Esa de color.
0: Sí, del streaming del CONICET, sí.
4: Usted dijo la palabra, CONICET. CONICET llegó a la profundidad del Océano Atlántico y nos mostraba la estrella culona como otras investigaciones. Hay novedades. En un ratito le voy a estar contando. Y por el otro lado, ¿quién no toma en la República Argentina un buen mate con o sin torta frita, un día de lluvia, un día de sol, con el agua caliente, el agua fría, el agua tibia, con... cada mate tiene su bombilla? Eso también, en un ratito le voy a estar contando.
0: El arte del mate con mi querido Mauri Conti. Mauri, ¿qué querés hacer antes de que termine el año?
4: Más tiempo con la familia.
0: Me gusta la asignatura pendiente junto con...
4: Es la deuda.
0: Yo tengo uno, pero a mí me da un poco de cosa decirlo porque ustedes plantearon cosas un poco más profundas. Yo tengo una cuenta pendiente que es, ahora saqué dos bibliotecas que tenía en mi living porque ya mi bebé tiene acceso a todo, entonces, y me quedó como medio pelada una parte de mi casa, y mi cuenta pendiente antes de que termine el año es terminar de reacondicionar mi casa para que se vea bien, pero también para que sea apta bebé que agarra absolutamente todo. Así que esa es una cuenta pendiente muy práctica que me queda. Y después, en cuanto a algo más profundo, de calidad de vida, si se quiere, les diría que mi cuenta pendiente es volver a hacer ejercicio. Desde que tuve Avicen, me costó más encontrar la disciplina y el rigor para volver a hacer ejercicio, y me lo debo. La verdad que me lo debo.
4: Te doy la solución, Caro.
0: ¿Cuál es?
4: Empezamos el lunes.
0: Me anoto.
4: Empezamos el ejercicio, la dieta, olvídate.
0: Totalmente. Pero estamos hablando, si seguimos hablando de asado y picada de alfajores, vamos mal.
4: Y las tortas fritas.
0: Claro, exactamente. Bueno, Mauri, me gusta, mi compañero. Empezamos el lunes. Señores, empezamos Buen Día Argentina. Ahora sí, tenemos mucho para compartir con ustedes. En un ratito nada más hablamos con Chema Forte sobre la crisis migratoria que golpea a España y que ha generado, un tembladeral político. La consigna del día es: antes de fin de año, quiero que tenés pendiente antes del cierre de año en estos meses que quedan. Los leemos en el mensajero de Cadena 3. Antes hacemos una pausa, escuchamos un poquito de música, nos acomodamos y empezamos con todo esto que es Buen Día Argentina.
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0: ella es tan cargosa las mañanas. Bueno, me gusta que tengamos canciones temáticas y me gusta este tema en particular. Muy bien, Pachu Rosales, obviamente en la musicalización y la operación técnica. Quiero, obviamente, que Pachu Rosales nos diga qué tiene pendiente antes de fin de año. Bueno, que todos hagan el chequeo, que Carolina Moroso no me haga el chequeo sobre los minutos finales, alguna cosa así seguramente, alguna tirada de orejas. Nah, Pachu Rosales es lo más. Señores, antes de fin de año, quiero, es la consigna del día, nos mandan mensajes al mensajero de Cadena 3 y los leemos, los compartimos. Ya estoy viendo que en el canal de YouTube hay gente poniendo cositas. A ver, contanos, Lu, ¿qué está llegando?
1: Bueno, vamos primero, si te parece, al mensajero, ya repasamos también el YouTube, porque es impresionante la cantidad de gente que ya nos deja mensajes por allí. Acá hay un mensaje que dice desde General Dehesa, no nos deja el nombre, pero dice que tengan un buen día, Argentina, buen día para todos, gran comienzo de mes, gran agosto para todos, y que empecemos a disfrutar, deseo yo, esta nueva segunda etapa del año sobre la consigna del día. Yo pido poder estar más en paz con mi familia, poder disfrutar más tiempo juntos y dejar un poquito de lado la tecnología. Saludo para este grupo impresionante que está trabajando desde las 5 de la mañana. Desde General Dehesa, deje a un gran abrazo a este oyente. Voy a leer este mensaje sin leer el nombre por las dudas, pero dice: buen día, Argentina, mi próximo objetivo antes de fin de año es divorciarme definitivamente y vivir la vida. Fuerte. Muy fuerte. Fuerte, muy fuerte.
0: Sí, te iba a decir, me quedé.
1: No dijo, okay, no digas mi nombre, pero yo lo voy a cuidar por las dudas. Es un varón. Buen día, Argentina. Aquí en este sector de Córdoba, no dice desde dónde, pero acá está el cielo despejado. Saludos para todos. Abran una ventanita, está hermoso, dice Juan. Hola, Caro y equipo, muy bueno el programa. Quiero antes de fin de año poder juntar plata para darle a mi hija el viaje a Disney, ya que cumple 15 años y es su mayor sueño poder irse a Disney, dice este oyente. Buen día desde la provincia de Catamarca, capital. Los saluda Walter, disfrutando de una mañana muy agradable. Y algo pendiente para mí es conocer Misiones. Mira.
0: Bueno, es un gran lugar.
1: Y se puede hacer perfectamente. Estoy viajando a Costa Zacate haciendo reparto. Buen comienzo de mes. Bendecidos saludos a mis hijos Marti, Jonas, Amparo, familia Baldosa. Vildosa, deja el mensaje. Edgardo dice: buen día. Mi mayor deseo para este año es ganar el Kini.
0: Hace no era tanto un deseo, era más un pendiente, pero bueno, te la tomo.
1: Bueno, dice, hace 30
0: tengo
1: años.
0: Tengo que ganar el... Che, me estaría haciendo falta ganar el Kini, tengo que ponerme la espira.
1: Dice, antes, porque lo juego hace 30 años, dice Edgardo, en algún momento tiene que tocar. Hola, chicos, desde Luque, acá nublado, a full con Buen Día Argentina. Antes de fin de año, dice Jorge, quiero que me deje de doler el hombro. Ya son 14 meses, es suficiente, dice Jorge desde Córdoba. Carito dice, ¿cuándo es tu cumpleaños? Hoy es el mío, justo el día de la Pachamama. Feliz cumple.
0: Ay, Fabián. Feliz cumple. Che, día de la Pachamama, Vero Maslum mandó foto al grupo.
1: Y por eso está hablando como está.
0: Está muy conectada con ese tema.
1: Y ya se tomó los 3 traguitos de caña con ruda, la Vero, ¿sabes qué?
0: Nunca lo hice.
1: Bueno, lo hay que hacerlo en ayunas. Si tenés que conducir un programa de radio, probablemente no sea buena idea, Caro.
2: Caña con ruda para el dolor, amor, la vaca para el amor.
1: O sí, es buena idea y hacemos un programa más que divertido.
0: Bueno, ok. Bueno, o sea, pará, me estás diciendo, ¿un sábado no?
1: No, yo te diría que nosotros tenemos que conducir un programa. Caña con ruda tiene alcohol.
0: No, ya sé, pero bueno, ¿Pero es tan terrible o son unos traguitos?
1: Yo con 3 traguitos, ¿sabes qué?
0: Estás puesta.
1: Y me voy a dormir.
0: Estás lista.
1: Claro.
0: Sí.
1: Pero
0: bueno,
1: ¿estás viva todavía?
3: Yo voy a confesar que lo tomé muy temprano y después me tomé un gran café cargado.
0: Pero son las 6:30.
1: ¿Qué es muy temprano?
0: Claro, ¿qué es muy temprano?
3: 4:30 yo estaba levantada.
0: Ay, no, basta, Verónica, basta. No te tolero
4: así
0: más.
4: Así que vos te vas a chupar.
0: No te tolero.
5: Es fuerte la caña con ruda a 6 de la mañana. Igualmente, tradiciones son tradiciones.
1: Está bien, pero nosotros que tenemos que estar al aire, no sé, Fer Barrio Nuevo, ¿qué opina? Pero creo que la caña con ruda, si nos toca estar al aire, habría que evitarla tempranito.
4: No soy partidario de esa tradición.
1: No, él Ferné a esta hora, un buen vasito de Fer Barrio Nuevo.
0: La pasa con Ferné.
1: Sí. En el YouTube también, buenos días, buen día Argentina, sobre la consigna de hoy. Yo tengo pendiente, antes de fin de año, conseguir trabajo. Soy jubilada, pero lo necesito, dice Sandra, desde la Lucila...
0: La realidad de mucha gente.
1: Sí, muchísima gente de Buenos Aires, cariños para todos. Acá Fernanda nos pregunta si hoy se toma caña con ruda. Sí, sí, Fer, se toma caña con ruda. Buen día, quiero que me aumenten el sueldo antes de fin de año. Bueno, pero eso no depende de vos.
0: Es como una expresión de deseo. Bueno, está bien ganar el kini y que me aumenten el sueldo, no está mal.
1: Por favor, si van a hablar de las pavadas menopáusicas, de los crisis y los 40, quédense en casa, dice Ramiro. ¿Qué le pasó a Ramiro? No tomó caña con ruda. Por
0: favor. ¿Hablamos de la crisis de los 40?
1: Sí, es un temazo, te digo. Y a los varones también les pasa. Y a Fausto no le vamos a leer el mensaje porque se está haciendo el vivo para que lo leamos en vivo y quedemos mal al aire. Así que lo vamos a evitar ese mensaje. No se hagan los vivos. Miriam dice, hoy, Carito, se cumplen 4 años de un accidente tremendo. Estuvimos un mes en el Instituto del Quemado por un accidente de trabajo. Mi hijo quedó muy bien. Un abrazo de su mamá, Lichi Bexenat, dice Miriam. Para Lichi le manda un abrazo enorme porque hoy volvió a nacer.
0: Bueno, sí, ya leí el que se quiso hacer el gracioso con el juego de palabras. Chico, es temprano, pero no estamos tan dormidos.
1: No, lo que pasa es que ellos aprovechan que hacemos lectura a primera vista y cree que lo vamos a
0: leer, pero por favor, mis queridos, a mí me hubiera pasado. Yo voy como loca, pero Lucía González, señores. No, chico. Lucía González, señores, por favor. Bueno, muy bien. Antes de fin de año quiero puntos suspensivos. ¿Qué es lo que querés lograr? ¿Qué es lo que querés concretar antes de fin de año? Te leemos en el mensajero. Pueden ser objetivos muy concretos, como yo, el mío, reordenar mi casa apta para bebé, o algo más profundo, un poquito más hasta afectivo. Puede ser confesarle tu amor a alguien. Viste que hay gente que tiene como pendiente una conversación con alguien, con quien, no sé, ponele, mantuvo una amistad y empezó a sentir otras cosas. Bueno, antes de fin de año quiero decirle cómo me siento. Estuve viendo muchos Friends, me parece, y estoy como con esas hipótesis de mundos afectivos.
4: ¿Y
0: pero
4: qué
0: bueno.
4: pasa si la otra persona dice que no? ¿Se continúa la amistad o ya algo se rompe ahí? ¿Qué opinión tiene Carolina Moroso?
0: No sé si se rompe, pero necesitas un cooling break. Porque, no, claro, pasó algo, o sea, no es que, ¿viste? Se mueven placas tectónicas cuando pasa eso, entonces, sí, no. Te diría que por lo menos un tiempo hay que mantener cierta distancia.
1: Bueno, ajá, pero pongamos buena onda, va a decir que sí.
4: No, yo, hay que confesar. Siempre hay que estar preparado para cualquier escenario.
0: Claro, siempre optimista, claro. Fer.
4: No, y anticipar la gestión de crisis.
0: Claro, anticipar el comité. Claro, exactamente. Sitúa el comité de crisis, Fernando Barrio Nuevo. Bueno, señores, en la ciudad de Buenos Aires, mira, tengo empapadas las ventanas. La verdad es que ha sido casi clima tropical, de lluvia muy copiosa. Después despejó, después un tormentón a la noche y a la madrugada. Pero bueno, vamos a estar de nuevo actualizando los datos del tiempo para Córdoba, para Buenos Aires, para Rosario. Pero ahora nos toca hacer ronda de títulos. Arranco con Fer Barrio Nuevo. Fer.
4: Bueno, la Unión de Educadores de la Provincia de Córdoba, UEPC, confirmó que se va a adherir al paro nacional docente convocado por CETERA para el próximo lunes. Desde el gremio informaron que la decisión responde a la permanente negativa del gobierno de convocar a la paritaria nacional docente, a pesar de que en Córdoba la paritaria ya está acordada. Desde el gremio indicaron que consideran un ámbito, o lo consideran clave a la paritaria nacional docente para discutir las condiciones salariales, la formación y la inversión educativa. En un comunicado, UEPC enumeró una lista con los siguientes reclamos: restitución y pago inmediato del FONID y de los fondos nacionales destinados a la educación, la pérdida del poder adquisitivo, la sanción de una nueva ley de financiamiento educativo, el rechazo a toda reforma jubilatoria y defensa del sistema previsional público, la defensa de las cajas previsionales provinciales y de la jubilación docente, y el rechazo al proyecto de la ley de libertad educativa. Paro docente en Córdoba para el próximo lunes.
0: Bueno, muy bien. Paro docente entonces en Córdoba. Esto va a tener repercusión porque, bueno, tiene que ver también con una medida nacional.
4: Claro, y se trata de los colegios públicos, Caro, porque SADOP, el gremio que agrupa a los docentes de instituciones privadas que no tienen participación en la mesa salarial en Córdoba y normalmente adhieren a lo que dispone UPC, en esta ocasión SADOP, el gremio de los docentes privados, ha decidido no adherir.
0: Muy bien, vamos ya mismo con Vero Maslupi, un título desde Rosario. Verito, te escuchamos.
3: Claro, el título en Rosario tiene que ver con lo que ha dejado la tormenta. Cuando empezaban a desarrollarse las tormentas en la región, ayer por la tarde hubo un accidente fatal en la autopista Rosario-Santa Fe. Según indicaciones e información de la Secretaría de Protección Civil, el choque entre un camión y un auto se produjo porque el camión, en medio de la tormenta, al parecer perdió el control del vehículo, cruzó de carril e impactó de frente contra el vehículo de menor porte. La información en las últimas horas da cuenta de que uno de los fallecidos es un conocido exjugador de rugby. Hay luto en la región por el fallecimiento de este ex deportista de Atlético del Rosario, Chester Ferreira. Lamentablemente contamos este siniestro vial fatal en la autopista Rosario-Santa Fe, y también, y afortunadamente, lo que podemos decir es que no hubo en este caso heridos graves, pero realmente las imágenes fueron impactantes porque el temporal en la región incluyó un tornado en la comuna de Bernardo de Irigoyen, en San Genaro. Desde la comuna lo que han indicado que como saldo del paso de este tornado en la zona rural ha dejado daños, por supuesto, en infraestructura, y una persona, una mujer, que tiene heridas, pero afortunadamente heridas leves.
0: Bueno, vamos con un título desde la ciudad de Buenos Aires con Mauri Conti. Mauri, te escuchamos.
6: A esta hora le voy contando, guerra entre el gobierno nacional y la vicepresidenta Victoria Villarroel. El lunes a la escuela, por lo menos en este sector del país denominado Ciudad Autónoma de Buenos Aires y Provincia de Buenos Aires. Pero el lunes también tendrían que volver a trabajar luego de unas vacaciones de invierno los diputados y los senadores. Ayer viernes se ingresó la reforma de la Carta Orgánica del Banco Central de la República Argentina por mesa de entrada en la Cámara Baja del Congreso de la Nación.
0: Muy bien, muchísimas gracias, Mauri. Vamos a seguir repasando y haciendo ronda de títulos. A ver, perdón, Mauri, decías el otro capítulo del enfrentamiento con Victoria Villarroel. Hablemos de las declaraciones del jefe de gabinete, Diego Santilli, que de alguna manera le termina de poner el cascabel al gato sobre algo que es un sentir de toda la administración, ¿no?
6: Sí, por supuesto, sí, es el primero que levanta por lo menos la bandera o la voz. Todos decían ayer en Casa Rosada que había que estar atento a las declaraciones públicas del jefe de gabinete hasta que se dieron a través de una entrevista periodística este enfrentamiento que ya parece ser que no tiene marcha atrás.
0: Bueno, sí, termina de decir, la verdad es que si no se siente a gusto o si está incómoda, debería dar un paso al costado, ¿no? Esto me parece, repito, que es un sentir compartido de toda la administración, porque ya la verdad es que es una suerte de guerra fría desatada desde hace mucho tiempo, pero Santilli, bueno, es el primero que le pone de manera tan explícita, ¿no? Al menos el primero de ese rango, ¿no? Del jefe de gabinete de ministros, que le pone esa categorización a la situación. Veremos qué pasa y cómo sigue esta guerra fría y a veces no tan fría entre Victoria Villarroel y el resto de la administración del presidente Javier Milei. Bueno, siguen llegando mensajes y, bueno, antes de hacer la vuelta al mundo, Lu, te propongo que compartamos algunos de los que llegan a esta hora. Les repetimos que la consigna del día es: antes de fin de año, quiero que tenés pendiente antes de culminar este 2026.
1: Bueno, vamos, hay mucho. Emi dice: hola chicos, ¿cómo están? Si me preguntan cuáles son dos cosas que tengo pendientes antes de que termine el año, la primera es empezar a hacer ejercicio de una buena vez. Y la segunda, aunque hoy sea medio utópica porque vivo en España, en Lloret de Mar, es volver a tomar unos mates a la orilla del río de Despeñaderos. Mira, ya va a venir Maxi Molina que nos cuente, porque es de ahí, Maxi, ¿o no? Fer es de Despeñaderos.
4: Claro, sí, de ahí es, ciudadano ilustre.
0: Lo contó.
1: ¿Cómo se extrañan esos momentos? Les mando un abrazo grande, como siempre, hermoso. El programa dice: Emi, los pendientes de este año son los mismos del año pasado y los mismos del año que viene. Pero el lunes empezamos, dice Claudio, me encantó. Hola, desde la Toscana, Italia, Anghiari, no sé si lo pronuncio bien. Acá muchísimo calor, les mando un saludo enorme. Desde Sabores Fueguinos de Arteaga, saludamos a todos, en especial a Edgardo Lorenzetti de Verabebú, fiel oyente de la cadena 3, dice Sergio. Mira, se mandan saludo entre ellos. Ayer tomé la caña, a ese nivel estoy, de pasada de vuelta, dice María Celia. Pensé que era uno ayer, hoy tengo que repetirlo, total, doble, a lo mejor funciona, dice María Celia, mi vida. Gracias por no pasarle el mensaje para mi hijo, lo mandé bien temprano, no los escucho más, pero Lichi, lo leímos, el mensaje de Bexenat, sí lo mandamos, lo leímos hace un ratito. Buen sábado de agosto para todos, necesito sacar de mi casa cosas que no son útiles y ocupan lugar. Está muy bueno eso, Caro, lo que nos dice Mariana, hacer limpieza profunda. Sacar esas cosas que ya no sirven.
0: Yo hace un tiempo hice una y ya siento que tengo que volver a hacer otra.
1: Sí, absolutamente.
0: Viene muy bien, ordena la cabeza. Sí, ordenar los espacios ordena mucho todo el funcionamiento de la casa, pero además la cabeza, te da mucha tranquilidad.
1: Hermoso. Bueno, y Mariana dice, antes de fin de año me gustaría ir a visitar a mi familia argentina, traerme a mi gata con nosotros. Vivimos en Italia, nos cuenta Marina Martinotti.
0: Bueno, Marina Martinotti, te mandamos un beso enorme y gracias a todos los que nos envían mensajes para responder a la consigna del día, que repito, es antes de fin de año, quisiera. ¿Cuáles son tus deseos y tus objetivos antes de fin de año, entrando ya en el mes 8? Entramos en agosto, señores. Bueno, vamos a presentar ahora sí la Vuelta al Mundo.
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0: Vamos a repasar un poco lo que ha venido pasando en los últimos días en España. Ustedes saben, porque seguramente las han visto, han dado la vuelta en los medios del mundo entero, las imágenes de Ceuta. Ceuta es un enclave español en el norte del continente africano. En Ceuta viven unas 80.000 personas, obviamente. Digo obviamente porque quizás quienes sigan la actualidad internacional se han encontrado con imágenes similares, no en esta dimensión, pero imágenes similares a lo largo de los años. No es un fenómeno nuevo, pero hay una ruta migratoria que además encuentra su flujo más importante en los meses del verano, que une justamente una ruta migratoria irregular, Marruecos con Ceuta, una ruta que toman, que es, digamos, corta respecto de otras rutas migratorias que toman los migrantes justamente para llegar a Europa, pero en este caso, aunque sigue siendo dentro del continente africano, es una forma de entrar a territorio español con la esperanza de luego llegar a España peninsular, digamos. Lo cierto es que lo que ha pasado en los últimos días es que ha habido una llegada muy masiva, unas olas muy masivas de migrantes llegando desde Marruecos hacia Ceuta por vía marítima y también por tierra. Esto implica hacer tramos, un tramo importante a nado. Digo importante porque también tienen que sortear obstáculos, cuestiones obviamente que tienen que ver con la precariedad de encarar un camino de estas características, y además están a merced de redes de traficantes y de quienes lucran, como sucede en distintas partes del mundo, con la desesperación de mucha gente. Repito que las cifras oficiales hablan de cerca de 50.000 personas y vuelvo a repetir que en Ceuta viven de manera estable unas 80.000 personas, así que se produjo realmente un colapso en esa localidad, y también un pedido y un reclamo frente a lo que muchos entienden ha sido la inacción por parte del gobierno central de España. Todo esto se da mientras recientemente entró en aplicación un fallo judicial que básicamente prohíbe lo que se llaman las devoluciones en calientes, o el proceso de pushback, digamos, el proceso de devolución a sus países de origen de quienes encaran la ruta o el ingreso irregular mediante la vía marítima. Muchos le adjudican a este cambio en las reglas, bueno, la mayor afluencia de gente por esta ruta migratoria. Pero vamos a hablar con quien sabe y mucho de la actualidad de España, nuestro querido amigo y compañero de Cadena 3, Chema Forte, que se encuentra en Madrid en este momento. ¿Cómo estás, Chema? Buen día para vos.
8: Hola, Caro. ¿Qué tal? Muy buenos días. Muy buenos días a todos. ¿Cómo estás?
0: Bien. Un poco impactada con todo lo que viene sucediendo. Pedro Sánchez abucheado en Ceuta. Mientras tanto, muchos que dicen, atención, porque esto hay que leerlo en distintas claves, que incluso no haya un proceso, una intencionalidad, digo bien, de presión política detrás. ¿Qué es lo que está pasando, Chema? Ayúdanos a entender.
8: Están pasando muchas cosas y todas a la vez. Como muy bien ha sido desgranando, Caro, la situación es muy compleja, hay muchos intereses, incluso territoriales. Hay que recordar, de todo lo que has contado, hay un dato que podríamos sumar desde Madrid, porque yo lo viví siendo muy joven, apenas tenía 12 o 13 años, pero recuerdo perfectamente la Marcha Verde, ya en el tramo final de la dictadura de Francisco Franco, cuando ya estaba muy cerca de pasar más tiempo en el hospital que en el Pardo. El gobierno de Marruecos, la corona marroquí, realizó lo que se conoce como la Marcha Verde, que fue poner a miles de marroquíes caminando sin armas hacia el Sahara Occidental, el Sahara Español. De esa manera tan sencilla, aparentemente tan sencilla, pero con apoyo internacional, Marruecos se anexionó un enorme territorio que es el Sahara Español, un territorio que incluso en extensión litoral supera a la que tendría solo el Reino de Marruecos. Poner a la gente a caminar hacia un territorio español en suelo africano, esto ya lo hemos visto hace muchos años y tiene mucho rendimiento para el rey de Marruecos. En esta oportunidad, Mohamed VI, los analistas están empezando a decir que se le ha ido la mano. Mohamed VI tiene el apoyo directo e incondicional de Donald Trump y las relaciones entre Pedro Sánchez y Donald Trump no pueden ser peores. Así que aquí hay también un temor de que no sea un problema de orden público, que es lo que está diciendo ahora mismo el gobierno, más que un problema bilateral entre el gobierno de España y el gobierno de Marruecos, sino que también aquí ya hay analistas que dicen que esto es un problema geopolítico. Estas personas han sido utilizadas por las mafias para cruzar la frontera de Marruecos, pero también es verdad que se cruza una frontera de un país si ese país no pone los medios suficientes para que eso no ocurra.
0: Absolutamente.
8: Así que es un problema muy complejo, en donde el gobierno de Pedro Sánchez va de golpe en golpe, pero parece no importarle. Siempre la culpa la tiene otra persona, otra organización. Que el presidente del gobierno, Pedro Sánchez, que tiene inhabilitada a las fuerzas de seguridad en la frontera con Ceuta, le eche la culpa directamente a una sentencia del Tribunal Supremo, es absolutamente, como ciudadano, inadmisible. Porque el Tribunal Supremo, lo que dice en su sentencia, es que una persona, sobre todo si es menor, y llega a nado a territorio español, tiene que ser auxiliada y no expulsada. Que eso, mi querida Caro, me parece una sentencia absolutamente normal y sensata. Porque no olvidemos que esos chicos,
0: es razonable.
8: La mayoría son chicos.
0: Sí, sí, sí. Es razonable.
8: Es razonable y acorde a los derechos humanos. O sea, España como país tiene que prestar ayuda a una persona que llega exhausta a una playa en lugar de meterla en una barca y echarla del país. Eso yo creo que es una sentencia muy sensata. Que eso sea utilizado por Pedro Sánchez para negar lo evidente, y es que España no tiene medios para cuidar sus fronteras. Y por eso Italia, Finlandia y otros países están anulando el espacio Schengen a las personas que llegan a España. Es decir, Carolina Amoroso se sube a un avión en Buenos Aires, llega a Madrid, pasa la frontera y a partir de ese momento Carolina Amoroso puede ir a Irlanda, a Alemania, a Finlandia, a Italia, sin pasar más fronteras. A partir de hoy, si esto se pone en marcha, Carolina Amoroso llegará a Madrid y cuando intente llegar a Portugal va a tener que pasar una frontera, o cuando llegue a Francia va a tener que pasar una frontera. Esto es lo que se está cociendo en Europa. a lo que podemos sumar lo mal que lo han pasado los ciudadanos de Ceuta, lo mal que lo pasan estos chicos, ¿por qué 50.000 jóvenes marroquíes arriesgan sus vidas para llegar a Ceuta? Es muy complejo, claro, y ha habido 67, por lo menos 67 muertos. ¡67! ¿Cuál es la razón para que hayamos vivido esto en Ceuta estos días pasados? ¿Cuál es la razón por la que esta gente joven arriesga sus vidas para llegar a una ciudad en donde no les han dado, francamente, no les han podido dar ni agua ni comida? Porque en una ciudad de 80.000 personas no pueden llegar en 20 horas otras 50.000 y pensar que va a haber servicios para atenderlos.
0: Uh-huh. Absolutamente, sí, definitivamente tenés razón en los distintos frentes que marcas. Es la clásica situación en la que muchas cosas son ciertas al mismo tiempo, ¿no? Ahora, también me pregunto, porque, a ver, si este fallo tenía, o si Pedro Sánchez creía que este fallo podía generar algún tipo de cadena de desinformación que hiciera pensar o que hiciera incluso a las personas que lucran con la desesperación de mucha de esta gente especular con que podían mentirles con respecto al tipo de controles o a qué bueno, evidentemente había muy poco control. ¿Por qué no previó nada antes? La verdad es que cuando uno escucha los testimonios de los habitantes de Ceuta, muchos de los cuales hablan a cámara llorando porque tienen una sensación de colapso de la localidad en la que viven, y además dicen, nosotros venimos advirtiendo que estas situaciones se dan por goteo todo el tiempo, pero que se podía dar una situación así. ¿Por qué no se produjo un despliegue mayor? ¿Por qué no hay preparación? Uno tiene la sensación de que esa gente está librada a su suerte.
8: Mira, Caro, hablamos de gestión política. Independientemente de la ideología de Pedro Sánchez, es del Partido Socialista y gobierna en coalición con partidos de izquierda, independientemente de la ideología, independientemente de los casos de corrupción que afectan a su esposa, a su hermano, a dos secretarios generales del partido nombrados por él, a ministros que tenían en su celular puta 1, puta 2, puta 3, etcétera. Al margen de todo eso, que uno puede estar más de acuerdo o menos de acuerdo, o pensar que en la derecha también hay casos de corrupción, al margen de eso, hablemos de gestión. El gobierno de Pedro Sánchez no gestionó bien el COVID. El gobierno de Pedro Sánchez ha tenido un apagón a nivel nacional. El gobierno de Pedro Sánchez ha tenido el primer accidente en toda la historia, en 35 años, de un tren de alta velocidad. El gobierno de Pedro Sánchez ha tenido inundaciones en Valencia. El gobierno de Pedro Sánchez ha tenido una crisis migratoria. El gobierno de Pedro Sánchez gestiona mal. La cuestión es que gestiona mal. Y cuando un país está mal gestionado durante muchos años, a nivel de educación, de sanidad, de seguridad, pasan estas cosas. Y como digo, es independiente de la ideología, y tampoco estoy seguro de que si ganara el Partido Popular en las siguientes elecciones esto se va a arreglar. Hay una mala gestión que viene de atrás. El gobierno de Mariano Rajoy, que era del PP, que duró 5 años, tampoco gestionó bien, y la última legislatura de José Luis Rodríguez Zapatero, que gobernó 8 años, los últimos 4 con la crisis del 2008, también gestionó mal. Estamos hablando que desde el 2008

0: de los peores incendios de la historia de España. Claro, la semana pasada estábamos hablando del peor incendio de la historia de España. ¿Por qué hay un peor incendio de la historia de España? Porque hay una mala gestión de los montes, porque no hay medios suficientes, porque mientras que Francia tiene aviones militares habilitados para combatir los incendios, España no. No quiero aburrir a la audiencia, pero la gestión política, independientemente de la ideología, es fundamental para que los países funcionen. Y menos mal que España está en la Unión Europea y, por ejemplo, el gobierno no tiene maquinita para hacer billetes. La maquinita para hacer billetes en Europa está en Alemania y por eso no tenemos más inflación. Si no, no sé lo que estaríamos viviendo ahora mismo si tuviéramos un gobierno con un sistema monetario independiente como ocurre, por ejemplo, en la Argentina.
1: Sí, por supuesto que esta es la arista más política. Después hay una conversación también sobre la crisis humanitaria, ¿no? Evidentemente hay un caldo de cultivo de mucha, repito, de mucha desesperación, ¿no?
0: Sí, y además es que Marruecos está vendiendo al mundo una economía en crecimiento, que es verdad, una economía capaz de organizar una Copa del Mundo disputándole a España a ver en dónde se va a jugar la final, porque quieren construir un estadio en Marrakech que cueste no sé cuántos mil millones de euros o cientos de euros. Es decir, la economía marroquí es verdad que está creciendo y la imagen que venden al mundo es de un país que está acercándose a una situación de estabilidad. Pero esa no es la realidad. La realidad en Marruecos es que, sobre todo, las personas más jóvenes tienen muy pocas oportunidades. Y ahora el mundo está globalizado. Los chicos en Marruecos ven, tienen sus celulares, tienen sus televisiones, tienen sus redes sociales. Saben que si dan el salto a España, que es muy fácil, se ha demostrado que pueden entrar caminando desde España. Una vez que lleguen a la península, si se aplica el espacio Schengen, ya pueden ir al país que quieran de la Unión Europea, pueden ir desde Suecia hasta Malta. Entonces es un efecto llamada imparable, porque les estás diciendo a los chicos: si entráis en Ceuta y os quedáis, podéis vivir en, podéis elegir entre 27 países. Y eso, para alguien que tiene pocas posibilidades de obtener un buen trabajo en su país, es un reclamo imposible de evitar, ¿no? Habría que regular lo que dice la gente que piensa, claro, contratar en origen. A ver, ¿usted qué sabe hacer? Pues yo sé trabajar en el campo. Bueno, pues necesitamos agricultores en Hungría. Bueno, pues váyase usted a Hungría, a tal pueblo, que ahí va a tener usted una casa y va a tener usted un trabajo. Si eso se hiciese así, si realmente se hiciese así, no estaríamos viviendo esta crisis humanitaria en donde 67 familias han perdido a un hijo joven. Estamos pensando que hay chicos que han pasado la frontera con 14, con 15, con 16, con 17 años. Son menores, claro. ¿Qué hacen esos chicos yendo por el mar intentando sortear un espigón que les mete en una zona de corrientes muy fuertes? O sea, que haya recuperado la Cruz Roja y la Fuerza Armada Española 67 chicos ahogados en el mar, a mí me parece que no merece la pena lo que está haciendo Marruecos y no merece la pena lo que está haciendo el gobierno de Pedro Sánchez. Deberían estar un poquito más sobre la realidad. Porque, ¿sabes una cosa? Pedro Sánchez hoy sábado se está yendo a Canarias de vacaciones. Le deseo unas felices vacaciones, pero cuando vuelva que se ponga a trabajar en serio.
1: Mauri.
2: Sorprendido. Caro, Chema, buen día. Hola, Mauri. Para recibir un poquito más de educación.
3: ¿Cómo les va? Buen día. 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El teléfono para hablar conmigo es el 645550, para WhatsApp 6159-67.

¿Qué le parece? Bueno, después va a venir Karen Arranz, que nos va a entregar. Karen Arranz va a llegar con el tema. A ver, ¿por dónde estaba? ¿A dónde estaba este muchacho? Estábamos con Juanjo Domínguez. Juanjo Domínguez. Y Karen va a llegar con El Tostao. Ahora Alberto Merlo, La Mariposa.

Mi hijo quiere ser cantor. Después viene Argentino Luna, Candil de Guampa. En un ratito, ¿eh? En un ratito, Candil de

Bien, ahí estábamos con Suma Paz, entregándonos esta linda huella, Muy bien, ahí estamos. 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Bueno, correctísimo, muchachada. Estamos todos. ¿Quién venía? Karen Arranz, les había dicho hoy, ¿no? Karen Arranz, el tostado.

Aquel potrillo pintado me está pidiendo Roberto. Roberto Monfort me está pidiendo aquel potrillo pintado. Bueno. Para María, Dieguito, el Terry, Oscar Quintana, el Chivo Cinero, Luisito, Barra Nuevo, Alicia, Leguizamón y Pirincho. A buscar aquel potrillo pintado. A ver, hermano. A ver si lo encontramos por Arancibia. Aquel potrillo. Vamos.

Bueno, estamos para Roberto y su gente, entregándoles esta muy buena milonga de este muchacho, del Pampa Arancibia, del Pampa Arancibia, para Roberto Monfort y para su gente. Bueno, ¿qué te parece? ¿Cómo anda? No sé si me anda el teléfono 615967, che. Parece que no suena, no sé si alguien me manda algún WhatsApp. Si lo recibo, pero está todo bien, yo no sé por qué no suena. Son complicados los celulares, ¿eh? Y yo lo preciso aquí en la radio. Es la única... Bueno, ¿qué querés que te diga? Vamos con otro guitarrista, Adolfo Peralta Chaval. Milonga del Andariego.

¿Qué te parece? ¿Qué le parece, muchachada? Bueno, ahí venimos. Saludo a Lucio Quintana, gracias, hermano. Vamos a seguir en algo de lo nuestro. Esta milonga se le dedicamos para un tema, dice, para mis padres y para mis padres, Mario y Marita. Claro, pero no suena el teléfono, se me habrá roto el parlante. Qué mala suerte. Bueno, estamos todos bien. Ay, no tengo que decir qué mala suerte. Por ahí uno está esperando que lo llame por teléfono y no suena, ¿viste? Es un problema. El teléfono para hablar conmigo lo saben algunos, otros no. Es el 64-55-50. Un tema para Mario y Marita de parte de su hijo. Alberto Danza, Samba de Pe.

Ahí estamos. Bueno, muchachos, ¿les gustó? Vengo con otro temita, ¿eh? Así es la cosa. Así es la cosa. Bueno, si me mandan WhatsApp 615967, no sé si lo voy a recibir. No sé qué problema tiene el teléfono, muchacho. Así que... voy a venir ahora con Agustina Gauna, una chamarrita solar de los Cardenales.

0: Bueno, estamos con la chamarrita. Estamos con la chamarrita. ¿Qué hora es? Menos 20. Vamos con la publicidad de algo de lo nuestro.
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1: Bueno, ahí estoy. El teléfono mío para el WhatsApp no anda aparentemente. No llegan los WhatsApp. Acá no está en modo de avión, no tengo... Está todo bien, pero no me llega. Lamentablemente no sé. No llega ningún WhatsApp. Anoche tampoco llegó ninguno. Así que les pido disculpas, ¿eh? Voy a ver si, aunque sé si puedo llamar. El problema es que no. Al mandar el teléfono.

micrófono, voy a repetir el que tengo en la radio, 15-64-55-50, ese sí anda, 15-64-55-50, pero a este no pueden mandar ni mensaje ni WhatsApp. ¿Mm? Y el 61-5967 el que no está funcionando. No sé, misterios, cosas que le pasan a uno. No sé si estará levantada Cristina, le mando un saludo grande. Toda Ana María, bueno, todos los que siempre me llaman, me mandan mensajes, me mandan WhatsApp, María Inés, bueno. El saludo y disculpas. Samba del Hachero, los Tucos.

0: Bueno, vamos a dedicarle para Alicia, que está mejorando, para todos los amigos. Para todos los amigos, dice Alicia, una samba de esas, que le gusta a ella. Vamos a pasarle este. ¿Cómo es que se llama ese de los cantores de Quillaguasi? Que nunca falte esta samba. Esta, esa. Empezaron a llegar los WhatsApp. Bueno. Gracias a Dios, el 615967. Ahora estuve recibiendo unos WhatsApp de Ana María, de Juan Carlos. Y llegaron perfecto. Vamos a ver qué pasa. Que nunca falte esta samba. Que nunca para Alicia y para todos sus amigos. Gracias, Alicia.
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para el tío Jeremías, que me estaba llamando, que manda saludos a todos los amigos. Ya va a andar por acá, ya cuando mejore un poco el tiempo. Gracias, tío Jeremías. Esta sombra para Alicia. Y ahora, milagro del tiempo para Cristina. Orellana Luca.

Morellana Luca, y me dejaba esta linda samba para Cristina. El Papa Osman, bueno, para Alicia, que se mejore, para todos los amigos, para todos, que son muchos del Pampa, para todos los amigos del Pampa. Guado Ferreira, aquí el Colibrí.

0: Bueno, ahí estoy. Vamos a venir con algún decidor. ¿Cómo no? El paisano Mireya, los bastos del abuelo.
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0: hay una sola manera, fue tenerlos que robar. Y hoy si lo ve desfilando en alguna fiesta criolla, el basto es como una joya que el paisano va mostrando. Pero un dato le voy dando, porque en sus tapas se ve clarito una A y una G, que son las dos iniciales que muestran que Abel González, el autor del robo, fue. Y hay una deuda pendiente que la justicia reclama y que a declarar lo llama para cerrar el expediente. Pero hay un juez muy prudente, excelente ser humano, que alzó bien firme la mano, dictando un fallo ejemplar. La tradición va a pagar la deuda de este paisano.
1: Vengo con Canción del Amor Lejano, Enrique Espinosa.

Bueno, ahí estaba Canción del Amor Lejano, nos dejaba este muchacho, Cómo no, mira qué bonito. Zamba para decir adiós, Luciano Pereyra, con Soledad. Vamos muchacho, Zamba para decir. Ahí vamos. ¿Qué hora es? 8:38. En un rato ya, pues, ya venimos con la tanda.

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1: Bueno, seguiré con la música aquí en Algo de lo Nuestro. Y un saludo para María Inés, que seguramente está escuchando. No sé si habrá mandado, porque no me andaba bien el tema de los... Ahora empecé a recibir otra vez. Hace un rato empecé a recibir otra vez los WhatsApp, pero no me andaba bien, como que no los recibía. Así que a todos los que me están escuchando, el abrazo y el agradecimiento. María Inés siempre está prendida. Lo mismo que Cristina, que ya me llamó también, pero al... Cristina me llama al 1564-5550. Me llama. Y bueno, a todos, un abrazo grande. Les digo, la farmacia de turno Franco Argentina en Chacabuco 401, teléfono 425529, y Tres Arroyos en San Martín 733, teléfono 423774. Desde el olvido, Eduardo Falú.

Qué zambita, ¿no? Las de Cafrune, las de este muchacho, Eduardo Falú. Cafrune, dentro de una semana, el nacimiento. La fecha del nacimiento, el 8 de agosto. Creo que viene el 8 de agosto, creo que está Sur adentro, creo que los chicos de acá de Tres Arroyos, la chica de Palermo y su esposo, Sur adentro, ya el 8 están anunciando que vienen, que van a estar acá en Tres Arroyos. Vamos a venir con alguna zambita, alguna cueca, no sé lo que quieren escuchar. Vamos a escuchar a Eva Cardoso y la chamarrita a esta Barranca de Villamonte, que me lo piden mucha gente.

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Gritaba yo que te quería, nos dice Tucumán 4. A ver, muchacho. ¿Estamos? 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

Tucumán 4 en algo de lo nuestro. 9:16, bueno, ya casi me estoy yendo, ya llega Daniel a 9:30, 10 menos cuarto, ya llega Daniel, ya me voy acomodando. Al pie de la Sierra Grande, los fronterizos...

¿Qué te parece la cueca, hermano? Los fronterizos en algo de lo nuestro. Seguimos con gente aquí en algo de lo nuestro. Bueno, no he recibido más WhatsApp, así que voy a tener que llevar el teléfono a arreglar, lamentablemente. Bueno, música, acá estamos. Vamos a buscar algún otro conjunto. ¿Quiere escuchar arpa? Arpas en estéreo, Kenny. Vamos.

Arpas en estéreo. Bueno, son las... Faltan 7 minutitos, ¿eh? Vamos con... A ver qué tenemos por acá. Sabor almendra por Arco Iris.

Bueno, ya me estoy yendo, gracias por todo. 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Si Dios quiere, será hasta mañana, si Dios me deja. Lorena Raggio, Camino del Arenal. Gracias por todo. Hasta mañana.

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1: 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Cuentan que cierto día, Dios estaba cansado de las personas que a todas horas del día y la noche lo llamaban continuamente, haciéndole todo tipo de pedidos. Entonces él pensó: voy a irme a descansar, voy a esconderme por un tiempo. Así que reunió a sus consejeros y les preguntó: ¿dónde debo esconderme? Algunos dijeron: escóndete en la cima de la montaña más alta de la tierra. Otros opinaron: escóndete en el fondo del mar, nunca te hallarán allí. Otros: escóndete en el lado oscuro de la luna, es el mejor lugar, nadie te encontrará. Entonces se volvió hacia uno de sus ángeles preferidos y le preguntó: ¿dónde debo esconderme? El ángel sonrió y le respondió: escóndete en el corazón de los hombres, es el único lugar donde ellos nunca te buscan. Todos los hombres encontrarán a su Dios, no importa cuánto tiempo les lleve. Y cuando lo encuentre ese hombre, será mucho más feliz al saber que Dios también lo estaba buscando.
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0: 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Estos comercios, amigos, acompañan en la mañana del sábado.
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10 de la mañana, 30 minutos. El saludo a todos los que están enganchaditos desde muy temprano con el Chango González y los que se prenden y siguen prendidos en la previa de los tangos, las milongas, los valsecitos, los pasodobles, toda la música para compartir en este bloque. Antes del saludo, a todos les damos la bienvenida. Buen día, bienvenidos. Buen día, buen día, buen día, buen día, buen día. ¡Bienvenidos! Aquí estamos. Llegamos en un sábado más dándole gracias a Dios por despertar un nuevo día, por enfrentarnos al desafío de la vida, por dejar hacer esto que tanto nos gusta y nos encanta encontrarnos con todos ustedes. Amigos oyentes, amigos anunciantes, amigos de la radio, damos gracias a Dios que estamos vivos. Podemos disfrutar de este día maravilloso. Nubladito, sí, nubladito. Ahí nos está acompañando con días de humedad, con poquito sol. La temperatura actual 12 grados, el viento del suroeste a 18 kilómetros por hora, con ráfagas que pueden llegar a 35, una ráfaga, sí, 35, un poquito más. Bueno, se van a ir alternando. La temperatura máxima para hoy 15 grados, el cielo estará ahí jugando, el solcito a las escondidas, por ahí nos muestra que hay nubecillas que estarán impidiendo la llegada del sol. Después un poquito del sol a pleno, nuevamente nublado. Bueno, así estará la jornada de hoy en este sábado, el primero de agosto. Primero de agosto del año 2026, día de la Pachamama. Bendito sea tierra, tierra bendita que nos cobija, dándoles gracias a Dios por velar nuestros sueños y despertar un nuevo día. ¡Vamos! Señoras y señores, aquí estamos.

Claro que queda mucho por disfrutar. Llegamos hasta donde vos estás, en tu casa, en el negocio, en la estación, en la fábrica, en el vehículo, en el campo, donde quiera que estés, con la radio que te acompaña. Seguís haciendo tus tareas, la radio está con vos, ahí acompañándote todo.

Arriba, arriba, arriba, arriba, arriba, arriba, arriba, mi amigo. Vamos, vamos, vamos. Primero de agosto, el día de la Pachamama. Bueno, hay muchos que ya comienzan este ritual de todo el mes, tomar la copita ahí, caña con ruda, ¿eh? Para, bueno, para todo, para fortalecer, para después tener los aumentos, que para sacar las malas ondas, que pim, pam, todo lo que vos quieras, todo, hacer todo, para estar bien, pasarla de la mejor manera, vamos, ¿eh? Bueno, eso es el mes de agosto, arranca, primero de agosto del año 2026, estamos en este invierno que nos está acompañando camino hacia la estación más linda del año, la primavera. El sol está, El sol sale en cualquier momento, ¿eh? Ahí, pero vamos a ponerle, ¿eh? Claro, dale, vamos. Ahí está, dale.

0: Invierno 2026. Estamos a 51 días de la primavera.
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0: El saludo para nuestros amigos ahí que tempranito están mandando los saludos a Alicia. Hola Alicia, buen día. Firme esperándote aquí los saludos para Teresa Mandrini, Norma La Quilmenia, Manuel Flores, a Santi, a Corina, Martina y a Timo, a Cristina, a Sebastián Costa, a Fabián Lozano y Nelly Ferretti, familia Christensen, Matías Dinoyo, a Juan Carlos Martínez y Elina, y demás amigos del bailarines del folclore, que también le dedica todo el bloque que hacemos después allí alrededor de las 13, después de la tanda de las 13, la peñita, la guitarreada, la mesa de folclore. Ahí está reponiéndose bien, gracias a Dios, todo bien, muy bien, me alegro mucho, Alicia. Abrazos, gracias por estar ahí. ¡Vamos!
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0: Hola, Olga. Buen día, Olga. Noblía, Olga de Noblía. Buen día. ¿Cómo le va? ¿Cómo andamos? Ahí está. Saludo para toda la audiencia, dice Olga. Quiere escuchar a que hay Carmen Flores. Ya la buscamos. Ya la buscamos y ponemos y compartimos, ¿eh? 10 de la mañana.

Agosto, agosto llega. Hola, hola, hola. ¿Cómo te va, Beatriz? Buen día. Felicidades, que tengas un hermoso comienzo de mes igualmente para vos. Gracias por todo, por estar con nosotros. Saludos para toda mi gente, mi grupo de ciclismo, de gimnasia, mis hijos.

Y dice, acá no, yo no sé si es por la caña ruda que le estamos dando como loco de temprano. Muy bien, nomás así que estamos todos alegres. No sé si es por la caña o porque funcionó. Claro, claro, claro que funciona y toda la onda. Muy bien, Beatriz, así me gusta. Vamos, vamos, y mandando, por supuesto, los deseos de este buenos días. Feliz sábado, bienvenido a agosto. Gracias a Dios por permitirnos comenzar este nuevo mes. Que agosto llegue con nuevas oportunidades, paz en tu hogar, salud para tu familia y muchas razones para sonreír. Que Dios te acompañe, te cuide y bendiga cada uno de tus días. ¡Feliz y bendecido mes de agosto!

Azul, buen día, la gente linda de Tres Arroyos. Acá también el sol no quiere salir, pero sí está Radio Comunidad, ¿eh? Está todo solucionado. Si está la Radio Comunidad, está todo solucionado. Mándale música, claro que sí. Grande, Gustavo, un abrazo enorme para vos y para toda la familia. Grande, así, para toda la gente de Azul. Escuchando la radio a través de internet, www.radiocomunidadargentina.rca101.com.ar, vamos, dale.

En un ratito nada más estaremos con la tanda. El saludo a nuestros amigos anunciantes, al equipo, a la familia, como hacemos siempre, y mechando la música. Por eso la hacemos un poquito más extensa a la tanda, la primera tanda, con los saludos para nuestros amigos, anunciantes, al equipo, a la familia, como siempre hacemos tradicional en este nuestro programa. Y ahí vamos, mechando la música de ayer, hoy y siempre. ¡Vamos!

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ahí quiero estar, ahí, vamos, con todo, con todo, con todo, con todo. En este invierno 2026 le ponemos brillo, calor, vamos rumbo a la primavera. 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Esta es tu radio. Estos son los momentos que compartimos hasta las 2:30 de la tarde.

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Saludo para Berta, buen día, mandándonos como siempre los deseos, los saludos, los grafitis ahí, que hoy tengas un día fantástico. Buenos días igualmente para vos, Berta, para toda la familia, un saludo para todos ahí, para Moni, para Guille, para Ceci, para Agustina, para Ale, Agustina, Alejo, a toda la familia, infinito.

Hola, hola, hola, Nancy, buen día. Bienvenida, buen día. Gracias por estar ahí también, a Nancy. Abrazos, besos. Gracias por estar, ¿eh?

0: En este, decía, este invierno 2021, ya cuando arrancamos son los 90 días la cuenta regresiva, esperando la estación más linda del año. Se viene. Arrancamos agosto y estamos a 51 días de la primavera. A recibir a mes de septiembre, el mes con las flores, los pajaritos. ¡Qué lindo! Y el mes de septiembre que se viene con todo también, a prepararse.
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0: A prepararse, mes de septiembre, porque el amigo estará visitando Tres Arroyos una vez más, Atención. Agenden, porque se viene, Ya vamos a estar confirmando, haciendo su presentación en el mes de septiembre. Sí, señor. Ahí está, con ustedes, Juan.

Haciendo recorrida por España también. Bueno, da su vuelta, la vuelta, la vuelta, la vuelta. Estará aquí con la gente y lo acompaña permanentemente en cada uno de sus encuentros. Y ahí estará. Ya estaremos confirmando lugar, momento para disfrutar de su música. Juan Echegoyen, en el mes de septiembre, prepara su presentación en Tres Arroyos.

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1: Ahí estén atentos entonces, ¿eh? Estaremos ahí ya llevando todos los datos, los detalles de lo que va a ser la presentación de Juan Echegoyen, la voz de Necochea, la voz de todos.

0: Para toda la música que ya conoces y compartís con el querido Juan Echegoyen, ¿eh?
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Que muchos ya estarán enterados de lo que se viene con la ayuda y la colaboración para quienes están permanentemente al servicio de todos, también exponiendo su vida en cada situación, dejando sus tareas, porque son voluntarios. Y nada, que sí, estamos hablando de los bomberos voluntarios de la ciudad de Tres Arroyos, que estarán lanzando su tercera, la rifa en su tercera edición. Así que a tenerlo en cuenta y por favor de ayudar y dar una mano. Se viene entonces la rifa de los bomberos voluntarios de la ciudad de Tres Arroyos. Ahora ellos necesitan de nosotros, y por eso que la venta comenzará este lunes 3 de agosto, y desde la institución expusieron la delicada situación económica que atraviesan y llamaron a la comunidad a colaborar para cubrir los costos operativos del servicio. Estarán haciendo la recorrida por cada casa. Estábamos escuchando al amigo Miquelés en declaraciones de que va a haber gente que estará también, que no es bombero, pero están identificados y ofreciendo la rifa, también bomberos y bueno, distintas personas que están involucradas con los bomberos voluntarios de la ciudad de Tres Arroyos para ofrecer esta rifa que tendrá muy buenos premios y habrá que un pago en 12 cuotas. Ya estarán informando donde habrán premios mensuales y donde se puede también, como decían, ahí recuperar la plata, la inversión. El costo creo que son 150.000 pesos la rifa, pagaderos en 12 cuotas, y ya estaremos buscando más información para informar a toda la gente que le pedimos que colaboren con los bomberos voluntarios de la ciudad de Tres Arroyos. Hoy ellos necesitan de nuestra ayuda. ¡Vamos!

0: 11 de la mañana, 2 minutos. Pausa, vamos, tanda. Saludos, música. Aquí arrancamos, dale, vamos, va, va, va, va, va.
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0: El saludo a todo el equipo de Alumetal. 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Bueno, Marcelo, ha crecido, Marcelo. Bueno, para Juan Carlos, para Marcelito, para Pablo, ahí colaboradores, para Fabiana. 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

0: tal? 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
0: Está Marcelito, Marcelito, que le gusta a Sandro. Vamos, Marcelito, querido.
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2: El saludo para todo el equipo de La Perseverancia, equipo y familia. 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Bueno, saludamos allí a la gente, a toda la familia de Luisito, el Bocha, la familia Rodríguez. Hola.

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1: El saludo para toda la familia y equipo de Chelan Telas, ¿eh? Para Nelly, Miriam, para Leonela y su hermana colaboradora también ahí, Aníbal, Marcelo, para toda la familia y para Celeste, Anto a esa pancita que ya en este mes se viene, ¿eh? Hoy se viene el nuevo integrante de la familia, ahí, grande, ¿eh? Pasa el tiempo. Bueno, un abrazo a toda la linda familia y equipo de Chelan Telas.

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11 de la mañana, 23 minutos. Ahí estamos compartiendo hasta las 2 y media de la tarde estos momentos

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poquito de los Linces, ¿te acordás cuántos temas que tienen los Linces? Bueno, temas que han incorporado, como decíamos también, en el folclore, en el tango, sí señor, claro, sí, tango, folclore, ¿eh? Y bueno, por supuesto, tan tradicionales como... ¿Cierto? ¿Te acordás un poquito, no? Mirá.

Qué bonito en los temas, ya se habrá bailado, claro, claro, decime, decime, decime. Bailado. Bueno, te decía, incursionando en el folclore, en el tango, los linces, claro, mirá, mirá, mirá. Escuchá un poquito, que seguimos con la tanda, dale.

0: Tremendo, tomá mate, vaya.
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poquito ahí de música con Fernando de Madariaga. ¡Uy, qué cosas! Tantos temas que tiene. A ver, ahí tenía también este, a ver, un poquito ahí de... A ver.

0: Fernando de Madariaga, por ejemplo, también este. Mirá, mirá, escuchá un poquito cuando aparecía este tema, ¿no? En el sello, precisamente, sello RCA o CBS, ahora no me puedo acordar. No, creo que era el RCA porque después estaba incluido en los Flecha Juventud. ¿Te acordás de aquellos doble discos de Flecha Juventud? Mirá, no aparecía entre tanto, estaba no tema de Fernando de Madariaga,
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0: 11 de la mañana, 42 minutos, y así vamos echando la música, la tanda. Seguimos, con la tanda, vamos.
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0: 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Ahí está, equipo y familia, un abrazo enorme para todos. 11 de la mañana, 44 minutos. Ahí encontramos, en este camino de recorrer la música de ayer, hoy siempre aquí, un poquito de los Terrícolas, mirá.

0: Cuando aparecían cada temita, presentación de los cortes, bueno, aparecían en simple, cuando ya estaban, aparecían en 45 revoluciones por minuto, ¿no? En sello verde, ahí Emi hacía las presentaciones y lanzaba los terrícolas, estas promociones, y después conformaban su LP, ¿no?
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0: tanta música para recordar y recorrer. Ay, mamita, mamita. Bueno, seguimos, dale.
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Sí, señor, ahí está, equipo del autoservicio 228 en la parte de carnicería. Jorge Ricardo. Ahí los compañeros, Marito dando una mano, colaboradores. Todo el equipo ahí, Casa de Loca, impresionante, con los mejores cortes. En la sesión ahí de frutería, verdurería, fiambrería, todos los chicos y las chicas ahí. Para Mariana, Laura, Rocío, todas las chicas que andan en reposición, actualización. Saludos para Gastoncito ahí, para Gastón y toda la familia. Para Romancito, el Benjamín, de la familia también ahí. Esa. Claro. Para Sergio y las chicas en la caja. Un abrazo enorme. Sergio haciendo un ratito nomás la pausa para llegar a su casa, después de tomar la tarea por la tarde. Y saludamos también a la familia de Sergio allí, para Silvana, para Mateo. Un abrazo enorme para todos. Ricardo, Fabián, Mauro, García en otras actividades también ahí formando parte del equipo. En la parte de administración, Alejandra, Cookie, Luciano. El principal responsable, Jorge. Ahí, El equipo completo de Autoservicio 228. El saludo para María, para Agustina, para Lito también ahí, Abrazos enormes para todos. Escuchando la radio también ahí. María, Agustina, Lito. Vamos, arriba. Once de la mañana, 52 minutos. Estos son los momentos de radio.

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12:01. 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

El saludo para Martincito. Querido Martín, ya vamos a arrancar un poquito antes la guitarreada. Sí. Vamos a arrancar un poquito antes la guitarreada ahí. Para hacer un poquito más de folclore. Grande. Gracias, querido Martín. Un abrazo enorme para vos y para toda la familia. Y Martincito Gómez, esperando la peñita, la mesa de folclore, la guitarreada. Que después de la tanda de las 13 horas venimos con todo. Pero bueno, vamos a hacerlo, tratar de hacerlo un poquito antes para tener un poco más de bloque de folclore. Berta. Un abrazo enorme para Berta, para todos ahí. El saludo para Cristina de Sebastián Costa, que seguramente ya vamos a estar con ella. Estamos, por supuesto que no, cuando estamos haciendo la tanda, por ahí no podemos atender al aire, por ahí nos llaman y no podemos atender. Así que ya vamos a estar atendiéndola, ahora que ya hemos terminado y vamos con la música.

El saludo para Tito, para Patricia, para todos ahí, escuchando la radio, haciendo mandados. El hombre del carro verde, camionero por excelencia de tantos años ahí en Puma Energy. Ahora ahí haciendo fletes también el hombre, bueno, claro, en otra etapa. El amigo del carro verde, Tito. Saludos para él. Bueno, y Tito mandando saludos para toda la familia, para todo el equipo allí del Pollo Dorado, para Dayana, Maxi, Dante, también para Nicolás, Anita, Abril, Azul, para Juanita, la nieta de Patria, ahí, Patricia, Tito, un abrazo enorme, gracias por estar junto a nosotros.

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Me encargaré. El saludo una vez más allí, Beatriz, que me ponía también el miércoles su papá cumple 90 años y lo tiene con ella, claro, hermoso, a disfrutarlo, a mimarlo, al papi que cumple 90 años, Beatriz, qué grande, a cuidarlo todo ahí, abrazarlo, un abrazo enorme para Beatriz y el feliz cumpleaños para el papi, que el miércoles estará llegando a los 90. ¡Qué grande! ¡Qué lindo! ¡90! ¡90 jóvenes pirulos ahí, eh! ¡Es grande! ¡Vamos!

Cómo no, ahora en el bloque de folclore vamos a buscar el tema Cuando se enamora un loco. Cómo no, se lo vamos a dedicar en el bloque de folclore. Vamos a poner Oscarcito de Franco, sí, como bien digo, Cuando se enamora un loco. Lo vamos a buscar, lo vamos a buscar, ¿eh?

Bueno, un saludo para Cristina allí de Sebastián Costa, que hoy nos estaba llamando, no la podíamos atender. Bueno, cuando estamos, ahí cuando estamos al aire, por ahí se me hace imposible atender el teléfono, y más haciendo la tanda, o si estamos comentando, haciendo alguna cosa, por ahí no podemos atenderla. Un abrazo enorme para todos.

Gracias, Beatriz. Gracias. Ahí prendido a toda la programación de la radio. Con Julito también de lunes a viernes. Con las chicas. De Escala Musical los martes y jueves. Gracias, gracias, gracias. Gracias, Beatriz, por estar y compartir con nosotros la programación. Gracias, gracias.

12 horas, 10 minutos. Aquí vamos, compartiendo la música, acompañándote donde estés. En tu casa, en el negocio, en la estación, en la fábrica, en el vehículo, en donde quieras, en el campo. Como siempre decimos en el comienzo del programa, llegamos hasta donde vos estás. La radio está con vos. Vos seguís haciendo tus tareas y la radio te acompaña.

Gracias, ahí está. Los nietos, con el papi, grande. Muy bien, ahí va, hermosura. Muy bien, gracias, gracias, gracias a todos ahí por compartir, por hacernos partícipe de todo. Gracias, gracias. Así es la familia de la radio.

Hola Betty, buen día. Ahí está también Marianito. Ya vamos a escuchar el mensaje de Marianito, que seguramente él vendrá el saludo con el pedido de algún temita musical. Hola Betty, buen día. Si podés, Escondido Guaycondo por el Chango Nieto y para los ojos más bellos, Chacarera, cómo no. Eso va a ser para el bloque, para la guitarreada. Betty, grande, grande, ahí está esperando la guitarreada de la Peñita.

0: Muy bien, ahí estamos con el mensajito de Marianito. A ver, hola Marianito, buen día.
1: Hola, Ferro.
0: Hola.
1: Bueno, voy a nombrar
0: sí.
1: Una amiga. Llama Luisa.
0: Luisa, claro.
1: Tengo un tema para Luisa. Rosita y mamá Ramírez y a mamá de Pablo Carafati.
0: También.
1: Llama Lili y a Lila Blanca, mi marina.
0: Bueno.
1: Y a mamá Ramírez para Luisa y Rosita. Que me quiero, el tema quiero, Lopamera, que está tabarero, que me quiero Marianito,

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1: El saludo para Germán, un abrazo enorme, querido Germán. Saludos para Carlos. Y Mirta, Alicia y Kiko, Alicia Leguizamón de Morán, Ariel, familia Christensen, el dinamarqués, es grande, vos, mirá vos, transmisión de pensamiento, querido Germán, en este momento estaba buscando todo para hablar un poquito de quien días atrás nos dejara físicamente, y con el quien tuve el gusto enorme de trabajar con él ahí como encargado allí del recordado Sancho Panza. Y nada más y nada menos, sí señor, estoy hablando del querido Naldo Re, con quien ya te digo tuve el gusto enorme de trabajar con él allí en Sancho Panza, y en los tiempos de Sancho, de Moreira, de trabajar con los chicos allí del boliche, que estaban se conectaban también a través de una escalerilla, ahí bajaban ahí desde el boliche hacia Sancho, y ahí compartíamos momentos muy, pero muy lindos, con Cacho, con Roberto, con el querido Gutiérrez, el encargado. Bueno, y hay tanto tiempo transcurrido, charlas con el querido Naldito, que nos ha dejado físicamente hace unos días atrás. Y quién no se va a acordar, ¿no? De Moreira, de Sancho, de las riquísimas, de las riquísimas hamburguesas, lomitos que ahí se preparaban y disfrutábamos, che, qué bonito, Y Moreira, el boliche, el querido boliche, Naldito, cuántos recuerdos, querido Naldo.

0: Moreira Discotec del Sancho, ahí, bueno, ahí estábamos recordando un poquito la abertura de Moreira y cuando se abría, claro, cómo no te vas a acordar, ¿verdad? Fue comerciante de la noche, con características únicas y valiosas. Quienes lo conocieron lo recuerdan con mucho cariño al querido Naldo, ¿eh? El jueves se produjo el fallecimiento del querido Arnaldo Oscar, a los 86 años, conocido como Naldo, propietario del inolvidable local Sancho Panza y referente durante décadas de propuestas destacadas en la nocturnidad de Tres Arroyos. Las fiestas de la primavera, las reinas también de la fiesta, el trigo allí. Una anécdota lo describe a la perfección. En la madrugada del 1 de enero de 1990, Tres Arroyos estaba conmocionado por el hallazgo de sin vida de Nair Mustafa. Había malestar popular en las calles y Naldo le dijo a sus clientes, entre ellos menores de edad, que se quedaran en el local hasta que amaneciera y todo estuviera más tranquilo. Actuó con una postura paternal, cuidó a quienes se encontraban en el lugar. Fue la mano derecha de Enrique Re, uno de los fundadores del Club Cazadores. Naldo era encargado de boliches como Juan Moreira y 2001. Luego se independizó y abrió Sancho Panza, cuyas hamburguesas eran consideradas las más ricas de Tres Arroyos, en el subsuelo más tradicional de Calle Colón. También era productor de espectáculos. Trajo bandas a la ciudad junto a Enrique, como Los Iracundos, reconocido en tiempos en que tuvo los boliches. Me acuerdo de Trocha Angosta, del grupo San Francisco de Mar del Plata. Trocha Angosta llegó por primera vez aquí a Tres Arroyos de la mano del querido Naldo Re, que el jueves nos ha dejado físicamente. Pero lo recordamos.
1: Lo llamaron para hacer
0: un boliche.
1: Hamburguesa
0: allí.
1: Ya está instalado.
0: Sí. ¿Te acordás, no? Que hemos trabajado allí, ¿no?
1: Tiene un problema, ya no lo dejan.
0: No lo dejan, ¿no? El puchito ahí, tomando su cafecito, cuando estábamos ahí trabajando y llegaba y ahí se preparaba su cafecito y charlábamos con su tostadito, su café. Su bajada que hacía a veces ahí a Sancho a visitarnos un ratito y después subía al boliche a seguir con su Moreira, allí con el Porra, el amigo Porra en la parte de DJ. ¿Cuánto tiempo, por favor? Sobre todo ahí se destacó por la manera en que se relacionaba con quienes iban a Sancho Panza. Esa integridad, ¿no? Esa manera de hacer relaciones públicas y con otros integrantes de la comunidad en general. Un trato cercano, amable y servicial. Los recuerdos de quienes lo han recordado, lo recuerdan permanentemente. Es un homenaje para homenajearlo, para recordar tiempos pasados, vividos con el querido Naldo. Lo recordamos realmente con mucho sentimiento y lo despedimos y buen viaje. Y que seguramente estará en un lugar de privilegio el querido Naldo, como decía Alberto ahí, haciendo las hamburguesas. Qué grande. Él las preparaba así, especial. Salíamos ahí a hacer las compras en las carnicerías y allá le tenían la carne picada especial, lomitos, y ahí los preparaba. Y ahí estábamos, para brindar calidad a todos los clientes, a todos los amigos que lo disfrutaban.

el querido Gustavo de Azul allí, Sancho Panza, ahí estaba en la en Colón al 126 y al lado el Boliche, era un sótano ahí, y estaba también interconectado ahí con, por eso decía, cuando los chicos bajaban ahí a también a tomar hacer algo, y compartíamos tantos momentos lindos, qué lindo. Gracias, Beatriz. Acá estaba Alberto recién también, que bueno, en su momento cuando estaba ahí, yo trabajando como encargado de Sancho, también ahí me daba una mano ahí para servir. Estábamos, bueno, hemos compartido lindos momentos ahí también con Alberto, Naldo. Momentos que quedarán por siempre en los mejores recuerdos. Alberto, que sí, también hace su programa los domingos cuando, comienza ese periplo de temas y de domingos para hablar de distintas cosas del universo, de todo lo que es la vida, ¿no? Sí. Gracias, Beatriz. Gracias. Mirá, qué bonito, recuerdos ahí del boliche. Mirá, cuántos recuerdos, por favor. Qué lindo, por Dios. La foto que me han mandado aquí con del recuerdo de lo que era, ahí está, el boliche. Qué bonito. Cuántos recuerdos. Ahí está Naldo, querido, al lado de la figura de Moreira, hecho en... realmente una artesanía, querido Naldo. Cuando nos encontramos, ahí está Carlito también con Naldo, en un abrazo. Nos encontrábamos ahí a veces mucho tiempo, ¿no? Hasta no hace mucho tiempo atrás, también nos sabíamos encontrar ahí por la calle, cuando Naldo andaba y por ahí nos parábamos a charlar un rato y a recordar viejos momentos. Qué lindo. Ahí está todo lo que es la parte de la cabina musical de lo que era Moreira. Cuántos recuerdos. Gracias, querido Germán, gracias por todos estos hermosos recuerdos. Moreira, Cusol, Liche, Kramer, claro, sí, también, y el Porrita también, el Porrita que estaba ahí, el Porra Balcarce. ¿A dónde irás con este solo? Un tema preferido de Naldo, dice. También Phil Collins, The Police, Bee Gees, Elton John, Alma y Vida, Trocha Angosta. Ya te digo que fue la primera vez cuando llegó a Tres Arroyos, lo trajo Naldo ahí con Enrique. Cuántos recuerdos, ¿no? Y por aquellos tiempos, ¿no? Cuando se tenía que dar por finalizada la jornada de música, había que ir cerrando el boliche bailable y había que poner temas musical para darle el cierre, y que la gente supiera de que era el momento de ir finalizando la actividad y ya había que retirarse del boliche. Y todos bailaban su música, lentos, movidos, y en un momento sonaba este tema.

Señoras y señores, y este es momento de ir finalizando la noche de boliche. Grande. Y les agradecemos la presencia a todos y los invitamos a una próxima aquí en Moreira Discoteca. Qué grande, ¿eh? Ahí estaba, ¿eh? Qué bonito. Así cerraba. Y con esta música lo queremos acompañar al querido Naldito. Con una caricia, un abrazo. Buen viaje, querido Naldo.

¡Qué bonito, qué bonito! Elba, el saludo para Elba, para Elsa. Ahí también lo recuerda el querido Naldo. ¿Cuántos recuerdos, Las mejores hamburguesas. Moreira Discoteque, Colón 130. Sí, sí, ahí está, 128, que estaba, estábamos ahí con Sancho. Y qué bárbaro, ¿no? Qué bárbaro, qué bárbaro. Qué lindo. Dice, van a hacer una con la familia Rey, los hijos de Naldo, un tributo a 2001, Moreira, Sancho. Qué lindo. Qué lindo, qué lindo. Bueno, el saludo, un abrazo enorme para Cristina, que también siempre hemos estado ahí charlando. Y también nos hemos encontrado. Y bueno, un abrazo enorme para Cristina, para el hijo de Naldo, para todos. Un abrazo enorme a toda la familia y a la familia bolichera, que seguramente lo recordará de la mejor forma. Porque hay que recordarlo así, tenerlo siempre presente de esa manera, como era Naldo querido, porque por siempre vivirá entre nosotros. Un abrazo enorme, como digo, allí estará. En ese gran escenario del cielo, en un lugar de privilegio. Hasta cualquier momento, querido Naldo.

¿Cuántos recuerdos? ¿Cuántos recuerdos pasar también? En algún momento. En algún momento sonaba también esto en el boliche, se escuchaba la música, ¿verdad? El interview ahí, ¿eh? La música haciendo, qué bonito. ¿Cuántos recuerdos, por Dios? Ahí va.

La música, el querido Naldo, si se habrá sonado este, a ver, este tema, ¿te acordás también? No, mirá.

Alma y vida. Beatriz me pedía un temita, no un tema de... No sé cuál será el tema. En la playa de Saint-Tropez. No sé cuál será ese. No lo tengo. No tengo en el registro, no sé cuál será. Pero bueno, ya buscaremos algo relacionado, ¿no?

Sí, no, no, no, realmente no, no, no sé cuál será el tema, pero bueno, encuentro ninguna relación, pero bueno, hay mucha música de lo que me marcaba también Germán recién ahí, de todos los temas, la música que le gustaba también, que se escuchaba allí en el boliche, ¿no? Si se oh, mamita, Dios me libre, cuánto se bailaba, se disfrutaba la música, ¿no? Dios me libre.

Qué bonito. Los bailes, los mellizos, ahí los Messi, seguramente. Por ahí alguno de los Marito, Raúl, los Messi. Los Messi Cuello. Qué lindo. Me acuerdo de aquellos tiempos. Mamita, ¿eh? Cómo se bailaba ahí. A pista llena, dale.

¿Cuánto tiempo ahí, eh? Por favor, compartido. ¡Qué bonito! A la derecha de esa foto, ahí estaba la máquina de hacer café. Ahí hacíamos el café. ¡Qué rico, cafecito! Ahí. Oh, y los cortaditos. Mirá, qué lindo ese lugar ahí. ¡Cuántos recuerdos, por Dios! Gracias, querido Germán. ¡Cuántos recuerdos! Mirá las mesas ahí. ¡Qué bonito! Como decíamos, las caravanas, las fiestas de Provincial del Trigo, las reinas en el boliche, las fiestas de la primavera, cuando se hacían, bueno, cuántas cosas hacía y trabajaba el querido Naldo, ¿eh? ¿Cuánto? En un recuerdo realmente hermoso para este querido amigo, una excelente persona. Compañero.

cachito ahí de cada tema, porque tenés para hacer tuco, me acuerdo, George Harrison, en versión, ya después de lo que fue la separación de los Beatles, George Harrison hacía, bueno, muchos temas ahí, ¿no? A ver si lo tengo por acá. Tengo todo. A ver, por ejemplo, a ver, es otro, mirá.

Decíamos, nos vamos un poquito más para atrás en el tema, en las tremas, este doble, el Crónica. ¿Te acordás del álbum Crónica? Doble disco para Creedence, Creedence Revival. Así va.

Así es, hemos recorrido muchos temas. Y así arrancamos con este querido recuerdo del querido Naldo Moreira, discoteca de Sancho Panza. Abrazos, caricias al cielo al querido Naldo. ¡Vamos! ¡Vamos!

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13:22, vamos con la peñita, la guitarreada, vamos señoras y señores, aquí estamos. Gracias querido Germán, gracias por las palabras, gracias por estar ahí. Y bueno, ya vamos a estar compartiendo también los temitas ahí, sugeridos de folclore, ¿eh? Gracias, gracias, gracias. Un abrazo enorme para Germán y para toda la familia Christensen, gracias, gracias, abrazos enormes. El saludo para todos, esta guitarreada, esta mesa de folclore, la Peñita, que le dedicamos para toda la familia y para todos, y para Alicia, que Alicia se lo dedica para Susana Campuzano, Ana la bailarina, para Matías Dinoyo, para todos los amigos del folclore. Bueno, para Betty, Luisa, para Cristina de Sebastián Costa, para Lucía, para Lili la cordobesa, para Marta, Susana, Ana, para la María, Betty, que está pidiendo algún temita musical, lo vamos a buscar ahí, vamos a ir buscando todos los pedidos y tratando de complacer a todos, para la familia Megna, para Carmen, Alebe, Ludiana, Raúl, para Marilú, la madrina de Blanquita, para Jorge, María Luisa, para Cristina de Calle Bransen, para Héctor, la familia Quintana, para Carlitos Mirta, la otra familia Rodríguez, para Martincito Gómez, Olga Noblía, para Nancy, la familia Christensen, justamente, Ilva, Ilsa, para todos, vamos, Bueno, ahí va, ahí va, ahí va, ahí va, que arrancamos, Arrancamos la peñita, se viene, se viene, se viene, se viene.

qué bonito para los ojos más bellos. Para Betty, que también me estaba pidiendo algo del Chango Nieto también, cómo no. A ver, algo del Chango Nieto, lo vamos a pasar. Sí, señor, vamos ahí, vamos con el Chango, vamos, dale, arriba.

¡Qué bonito! Uno de los temas ahí, ahí para Germán, ahí, este, Huella Pampa, con el que siempre lo recordamos también a Huella Pampa, que hicimos la primera transmisión aquí a través de la radio con Marcelito, con Marcelo Fernández, Encuentro Celeste y Blanco, desde Olavarría, presentación allí de Huella Pampa para la transmisión por primera vez a través de internet, por aquellos tiempos, Ahí venía Huella Pampa. ¿A dónde irás con este sol?

hermosura, la música. La música para cantar, para bailarla, para disfrutarla. Música que perdura por siempre. Huella Pampa. ¿A dónde irás con este sol? Cachito más, ¿verdad? ¿Verdad?

Ilva, Elsa, ¿querían escuchar algo, Ilva, algo de Tamara Castro? Si mal no recuerdo cuando me llamaba hoy. Vamos a buscar algo de Tamara Castro, ¡qué bonito! Mesa de folclore, peñita, guitarreada, para cantar, para bailar, para disfrutarlo. ¡Vamos, Así vivimos estos momentos de radio. ¡La Peña!

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1: El 29 de julio
0: y el genio de
1: del 2000

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1: porque
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1: 29 de julio del año 2000
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1: Se suicida en Buenos Aires René Fa.

0: René Jerónimo Favaloro fue un médico, inventor, científico, educador, cardiocirujano argentino, reconocido mundialmente por haber desarrollado el bypass coronario con empleo de la vena safena magna. Estudió en la Universidad Nacional de La Plata, donde se doctoró de una tesis sobre el ilio.
1: Te matamos nosotros, tus hermanos. Fue nuestra indiferencia de mediocres.
0: Había nacido un 12 de julio de 1923.
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0: Y porque no lo escucharon.

0: así. Que ese aplauso sea eterno. Doctor René Favaloro.
1: Nació en el barrio El Mondongo de la ciudad de La Plata y fue el cardiocirujano más grande que dio esta patria. Sencillo como su barrio, mas su formación fue amplia, humano y solidario, con ideales y causas. Escribió con fundamento sobre el santo de la espada y dio todo para todos, sin pedir en cambio nada. Y fue el médico rural, quiso así que lo llamaran, porque allá en Jacinto Araos, un pueblito de La Pampa, hizo a la vez de partero, consejero y pediatra. Fue uno más de la familia de esa pequeña comarca y el pueblo dejó de ser solo un punto en el mapa. Después del viaje soñado, donde su carrera alza en los Estados Unidos, donde investigan y trabajan profesionales del mundo con tecnología avanzada, y él un gaucho que venía de un pueblito de La Pampa. Estudio y sabiduría con sus pares intercambia y de a poco su nombre cruza fronteras y avanza hasta que llega el bypass y de su mano avanza poniendo al frente la vida y la muerte a la espalda. Su nombre corre y llueven las ofertas millonarias de diferentes países, de las clínicas más altas, pero a lo material nunca le dio importancia. Con una mano recibe y con la otra las rechaza. Y un día, sin previo aviso, decide emprender su marcha como diciendo: perdonen, me necesita mi patria. Y regresa a la Argentina y en Buenos Aires instala la Fundación Favaloro, obra cumbre en esta patria. Los más diversos pacientes por su fundación pasan, atendiendo del mismo modo a la clase alta y baja. Y la orden del doctor: el que no puede, no paga. Pero para el que es honrado y por la derecha marcha, cumplirse torna difícil, la carga es más pesada y siente la fundación el principio de aquel drama. Las mutuales que no cumplen, los sueldos que no alcanzan, y en la desesperación le escribe al gobierno cartas, golpea puerta por puerta, igual que un mendigo anda galopando contra el viento, como decía Atahualpa. Y el vaso llega al borde de su filo y rebalsa, y un 29 de julio un gran disparo estalla en todos los corazones que sienten, lloran y sangran. Se ha matado Favaloro, porque nadie ha hecho nada por salvar su fundación y la gente que ahí trabaja. Y ahora yo me pregunto, ¿los gobiernos dónde estaban? Porque esto no es de ahora, ya muchos años arrastra. Los senadores, los diputados, las empresas privadas, los empresarios famosos que tantos autos regalan, pensando solo en el rating y el nivel de sus programas. Los futbolistas, pregunto, que tantos millones ganan, un partido beneficio, ¿qué puede costarle? Nada. Y los mismos periodistas que hacen notas, escriben páginas, entran en cada rincón, pero no hicieron nada. Hoy sí, nos tiñen de luto bien grande en la pantalla, no se olviden de Favaloro y hacen comedia del drama. Doctor René Favaloro, le digo perdón y gracias, perdón como argentino, me avergüenza y me da rabia porque lo abandonamos cuando más nos precisaba. Y gracias por lo que fue y lo que hizo por mi patria y millones de pacientes de otros colores y razas. Doctor René Favaloro, el pueblo llora su marcha.
0: Doctor René Favaloro.

0: 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Sentimos que la muerte nos robaba la dignidad y el genio de un gran hombre, de un hombre que luchó sin concesiones por un orden.
1: A René Favaroro, que en la voz de Mario Álvarez Quiroga, anteriormente lo hicimos con Sonia Vega, este tema,
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1: este recitado

0: No te mató el revólver, Favalor. Te matamos nosotros, tus hermanos. Fue nuestra indiferencia de mediocres la que te puso el arma entre las manos. Te hartaste de una clase dirigente que no escuchó la voz de tus reclamos por un país sin niños en la calle y por la protección de los ancianos. Ya no sirve llorar arrepentidos.
1: Así queríamos recordar.
0: Recuperarte. Pero por Dios, que no
1: este gigante como René Jerónimo Favaloro. 29 de julio del 2000, 26 años de esta triste partida. Gracias, Germán.
0: Honestos, solidarios.
1: También por traernos.
0: Así tendría un sentido trascendente tu muerte de león.
1: A sugerencia también todos estos temas. Gracias. Estamos en esta. Esta mesa de folclore, esta peña, esta guitarreada. Y también con este homenaje a un grande.
0: La verdad en tus palabras, con un increíble acento campechano.
1: Inmensamente, doctor Favaloro, agradecido.

bailecito agradecido pa' un hombre trabajador que entre el dolor de la gente llora la ausencia de amor.

Gracias, querido Martín. Y sí. Y se siguen haciendo acá. Y no, hay cosas que no se entienden. Un abrazo, querido. Gracias, Martín.

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1: Cerramos este Peñita, esta Peñita Mesa de Folclore, Guitarra Arriba. Vamos a la pausa y volvemos con los minutos para cerrar nuestro programa. Tanda final de estos momentos de radio hoy.

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5: ¡14:31! Con las disculpas del caso allí para la familia Quintana. Héctor, que me había llamado ahí, Héctor, Olivia, Laure, ahí Nachito, Marta. Bueno, toda la familia Quintana me habían vendido a los Visconti con mis delirios y se me había traspapelado. Se me traspapeló aquí. Pido disculpas de ahí a la familia Quintana, ¿eh? Ahí vamos, ahí.
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0: Muy bien.
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0: Ahí está. Ahí queríamos
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0: Héctor, con este tema de los Viscontis, ¿eh? Los Viscontis para mis delirios.

La temperatura actual 16 grados la estimada en la máxima para hoy, 16, y estamos en 16. Viento del suroeste a 10 kilómetros por hora, con ráfagas que pueden llegar un poquito más arriba. El cielo está nublado, como también lo veíamos, lo preveíamos, ahí estaba aquí en el pronóstico. Ahora tiende un poquito más a despejarse, esperemos que así sea, que se despeje un poco más y esté más a pleno el sol. Por el momento está nubladito, en este momento, cielo nublado, y bueno, y de aquí en más tenemos todos los días con lluvia, todos los días con lluvia, en un porcentaje menor, mayor, pero algunas gotiñas que van todas la semana, me parece. Pero bueno, no importa, le ponemos todo lo mejor, todo el la buena onda, vamos, vamos, que para hacer un buen día es el buen día ya levantarnos, que Dios ha velado nuestros sueños y nos despierta un día más, y ya es

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Saludos para Norma, para el Chango, gracias.

Bueno, distintos temas musicales como este de Café Tacuba, hecho versiones, como decimos, reversiones modernizadas con el sistema de tecnología de distintos, bueno, puede ser DJ, que hay DJ que preparan los temas y van haciendo versiones excelentes, ¿no? Por ejemplo, esta versión de Oye, mi amor, de Maná, versión cumbia. Escucha un poquito, mirá.

Y nos vamos teledirigiendo hacia Alvear 139, allí, en la gran cabina Tris Argentina. Amigos, saludamos a la gente de técnica, allí, están trabajando permanentemente, ahí nos vemos conectados, así que saludamos a la parte técnica, producción, conducción de Tarde y Media, ¿eh? Ahora se viene Norita también ahí con su momento, ¿eh? Aquí estamos, ya haciendo el pase hacia Córdoba, hacia la cadena 3 Argentina. Ustedes quedan en compañía allí, ¿eh? Con toda la programación. 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

en un sábado más, dándole gracias a Dios por despertar un nuevo día, por enfrentarnos al desafío de la vida, por dejar de hacer esto que tanto nos gusta y nos encanta, encontrarnos con todos ustedes, amigos oyentes, amigos anunciantes, amigos de la radio. Damos gracias a Dios que estamos vivos y podemos disfrutar de todo esto maravilloso encuentro que repetiremos, Dios mediante, el próximo sábado, minuto después del

quien les habla, Daniel Ferro, les dice: amigos, gracias por dejarnos entrar en su querido hogar. Gracias a todos en cada uno de los momentos, de los bloques compartidos. Gracias. Será hasta el próximo fin de semana, si Dios así lo permite. Que tengan todos un excelente fin de semana. Que Dios los proteja y bendiga a todos. Salud, salud, salud, salud para todos. Chau, chau, chau. Amigos, hasta el sábado que viene.

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ritmo, señores. 14:51 en la República Argentina. Pasó Nora Libre, nos regaló un montón de canciones. Gracias a todos que siguen dejando algunos mensajitos más todavía por el cine, porque vamos a regalar las entradas para Cines Dino. En cualquiera de los espacios donde Cines Dino ofrecen las mejores películas, las mejores butacas, los mejores espacios para disfrutar del cine, allí en Alto Verde, en Ruta 20. Gracias a todos los que han mandado mensajitos. Están sonando Patricio Rey y sus Redonditos de Ricota, Vencedores Vencidos. Dale, subir un poco.

22 grados la temperatura a esta hora en Córdoba, dato actualizado de la hora 14. Para quienes nos escuchan en Buenos Aires, 18 grados. Ha salido el sol en algunos sectores de la provincia de Buenos Aires después de la lluvia, después de la tormenta que afectó y generó algunos inconvenientes en la noche de ayer. Saludos para aquellos que nos escuchan a través de 99.1.

Y va asomando el sol, como lo van dejando también algunos oyentes a través del mensajero, contándonos desde dónde están escuchando la cadena 3 Argentina en Córdoba y en las provincias argentinas que disfrutan a esta hora de la sintonía a través de nuestros adherentes en diferentes rincones de nuestro país. Sábado primero de agosto, día de la Pachamama, en un ratito, después de las 3 de la tarde, prepárense, vamos a tener un bloquecito especial hoy para homenajear a nuestra querida madre tierra.

del norte de la provincia de Córdoba que nos deja sus mensajes. Estamos sonando también a través de Radio Jesús María aquí para todo el norte de la provincia, adherentes de la gran cadena federal para todo el norte provincial, para quienes nos están sintonizando a esta hora. 14:54, Lito Ramírez nos pone al aire allí en Alvear 139. Abril Vargas ya se suma a la producción, comenzó Gustavo Corradini, Alejandro Bustos los saluda por acá, compartimos música a esta hora, nos vamos rumbo a las noticias, sí, noticias que vendrán a la hora 15 y después arrancamos la última hora de tarde y media en este sábado primero de agosto. Pero ahora les regalamos un poco más de música, vamos, esto es tarde y media.

A puro ritmo, Neno Aguirre, dale que va, recordando grandes éxitos de Chévere, el Jesús Mariense, dale, Neno.

0: en la República Argentina. Nos vamos a las noticias nosotros. Hacemos una pausa muy breve y después entramos en la última hora. Esto es Tarde y Media, sábado 1 de agosto del 2026 por la cadena 3 Argentina para todo el mundo.
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0: Son noticias del portal de Cadena 3 Argentina. Caputo respaldó la reforma del Banco Central y pronosticó un triunfo de Milei en el 2027. El ministro de Economía descartó un cambio en el plan de superávit fiscal, rechazó que las elecciones generen dificultades en la economía y aseguró que la iniciativa para la autoridad monetaria busca frenar la emisión. Incendios en Córdoba. Controlaron un foco en Salzacate y sigue activo el de Cortaderas. El foco registrado entre Salzacate y Mina Clavero quedó sin actividad durante las primeras horas de la jornada. Los equipos permanecerán en el lugar realizando guardia de cenizas y una evaluación más precisa de la superficie afectada. Supermercados en Rosario. La compra mensual quedó atrás. Hoy la gente compra para lo inmediato. Lo dijo Sergio Casinero, referente del sector supermercadista rosarino, que explicó cómo cambiaron los hábitos de consumo, la caída de las ventas y el crecimiento de las compras online y promociones. En el ámbito mundial, crisis en Ceuta, asciende a 67 la cifra de muertos en la frontera con Marruecos. La crisis fronteriza en Ceuta, territorio español en el norte de África, ha dejado un saldo de 67 muertos, según el gobierno español. Las autoridades han decidido instalar una barrera de contención en la valla del Espigón. Datos del tiempo a esta hora. Actualizados de la hora 15, en Córdoba la temperatura es de 22 grados, el cielo está despejado, soleada la jornada, 27% el porcentaje de la humedad, la visibilidad es posible hasta los 40 kilómetros. En Buenos Aires, a esta hora, cielo parcialmente nublado, la temperatura es de 18 grados, la humedad es del 64% y el pronóstico anuncia tiempo bueno.

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15 con 7 minutos en la República Argentina. Estamos escuchando a los amigos de La Cantada. Nos vamos yendo al norte para disfrutar de un momento también, de un segmento especial que queremos compartir con nuestros oyentes a propósito de ser hoy, primero de agosto, el día de la Pachamama. La palabra Pachamama surge de la unión de dos vocablos quechuas. Pacha, que significa espacio, tiempo, básicamente universo, mundo, lugar, y mama, que quiere decir madre. Para los pueblos originarios quechuas, la madre tierra era la deidad máxima. Esto viene desde hace muchísimos años, los cerros peruanos, bolivianos y el noroeste argentino. La intención siempre fue honrar a la tierra, uno de los hábitos más populares entre las tradiciones incaicas y que se ha ido mezclando con los siglos, con la cultura occidental. La Pachamama es la madre de los cerros y todas las personas, es la que madura las cosechas, la que multiplica el ganado y que tiene un festejo muy particular. El culto tradicional se realiza con algunas ceremonias milenarias en la que se le ofrendan a la madre tierra todo tipo de comidas. Esto es muy habitual verlo, como decíamos, en el norte de nuestro país. Bebidas, hoja de coca, comida. Se hace un pozo en algún sector, en el fondo de la casa o en algunos lugares públicos con los vecinos. Y lo que se hace es la denominada corpachada. La corpachada es la ceremonia de alimentar a la Pachamama, que es un ritual consagratorio. El pozo que se hace representa la boca de la madre tierra y a la cual se le entregan las ofrendas de rodillas. Alrededor de la excavación se acompaña con agradecimiento, con rezos y con pedidos para todo el año. La ofrenda, claro, es una manera simbólica en la cual el hombre le devuelve a la Pachamama todo lo que ha tomado de ella con el fin de restablecer la reciprocidad entre el ser humano y la naturaleza. Esto es parte de lo que explica la celebración del ritual y la historia, pero tan arraigado está que esto comienza y viene particularmente desde el norte. Y fuimos a buscar a algunos artistas norteños para que nos cuenten y para que le cuenten al resto de la Argentina qué significado tiene para los jujeños, epicentro, le diría yo, cultural, tradicional de este festejo, que se ha extendido a lo largo y a lo ancho de la Argentina, pero que sigue siendo el epicentro más importante, más referente, como lo es del carnaval en el mes de febrero.

0: lo invitamos al querido Seba López de los Tequis que van a estar el próximo 28 de agosto en Córdoba, van a estar celebrando carnaval con invitados y amigos y demás, allí en la Plaza de la Música, pero le pedimos, ¿qué es para un jujeño el día de la Pachamama y cómo se lo explicaría al resto de los argentinos? Y a ver qué nos cuenta. Hola, Seba López, querido, ¿cómo estás?
1: Hola, Ale, compadre querido, ¿cómo anda, ñaño? Bueno, acá ya preparándonos. Llegó este día, este mes tan especial, el mes de agosto, el mes de la Pacha, el mes en que decimos que la tierrita está dispuesta a ser embarazada, el mes en que donde empieza el ciclo agrícola y en donde se siembra. Un mes energético muy, pero muy fuerte, de agradecimiento, principalmente por la salud, por el trabajo, por el amor, por la familia, y el mes también para pedir. Así que bueno, para todos los que ponemos el corazón en esta celebración, feliz día de la Pacha, para toda la gente, que lo disfrute y que venga con, como decía, con mucho amor y con muchísimas buenas noticias. Para nosotros, en mi casa, en la familia, es empieza el año prácticamente. Así que hacemos la Pacha y arrancamos el año con toda la energía. Feliz Pacha para todos, amigos.

Ahí está Seba López de los Tequis, el anticipo. Feliz día de la Pacha para el Manjín, querido amigo Seba López de los Tequis, contando cómo es para los jujeños el hecho de vivir, de disfrutar de esta ceremonia, algo muy caro a sus sentimientos, a sus pedidos también, y no solamente pedidos, sino el agradecimiento por lo que ha dejado esta tierra, esta madre tierra que hoy celebramos y a la que hoy le agradecemos según nuestras tradiciones.

0: sonando, ahí están sonando los Tequis, tierra mía. En este homenaje, hoy al Día de la Pachamama y esta celebración en cada rincón de la República Argentina y en países vecinos, porque como bien contábamos, esta tradición, este ritual viene desde el norte de América, desde el norte de Sudamérica en realidad, bajando hacia Argentina y tiene allí el epicentro también en Jujuy, en Bolivia, en Jujuy, en Salta, muy arraigado, por cierto, a esta costumbre. Ahora, muchos se preguntarán por qué. ¿Por qué la caña con ruda en ayunas? ¿Por qué el ritual que coincide con el Día de la Pachamama? Las costumbres tienen raíces en los pueblos guaraníes. En agosto aumentaban las enfermedades debido al frío y a los cambios estacionales. Para enfrentar esa época del año se comenzaron a preparar diferentes bebidas, algunas elaboradas con caña y ruda, planta a la que se le atribuyen algunas propiedades medicinales y protectoras según las creencias populares. El ritual consiste en beber la preparación en ayunas durante la mañana del primero de agosto. Dependiendo de la tradición familiar, algunas personas toman un traguito, mientras otras prefieren tres o otros hacen siete sorbos. Pero la creencia sostiene que este gesto ayuda a alejar los males, a atraer la buena suerte y a favorecer la salud durante el resto del año. ¿Sí? Esto a propósito de la caña con ruda, que nada tiene que ver con el Día de la Pachamama, pero es como que se hace el mismo día, entonces uno habitualmente mezcla o lleva por allí a plantear del primero de agosto el tomar la caña con ruda y festejar el Día de la Pachamama. Decíamos Día de la Pachamama, que tiene su festejo centralizado en Argentina, en Jujuy, pero la comunidad jujeña ha viajado por toda la República Argentina y hay una comunidad jujeña muy importante en Córdoba. Así que vamos a saludarlo a Federico López, que un año más tiene y recibe a cientos y cientos de personas que vienen a agradecerle a la Pachamama. Fede, ¿cómo te va? Alejandro Bustos te saluda para Cadena 3. ¿Cómo andás?
1: Buenas tardes, Alejandro. ¿Qué tal? Un gusto.
0: Bueno, un placer. Contale a la gente, esto es como dice siempre Mirta Legrand, viste que la audiencia se renueva. Nosotros los acompañamos año tras año, pero digo, siempre habrá algún desprevenido que está escuchando y dicen, ¿qué están haciendo? ¿A dónde están? ¿Qué es esto de la Pachamama en plena Córdoba?
1: Y bueno, la Pachamama es justamente esto. Nosotros todos los primeros de agosto, desde hace, bueno, acá en Córdoba, desde la pandemia, desde el 2020, empezamos acá, ya es el sexto, nuestra sexta Pacha acá. La iniciamos en Jujuy con los chicos de los Tequis, y bueno, después por la pandemia no se pudo viajar, hicimos una, y cuando haces una tenés que hacer tres, dice la tradición. Así que bueno.
0: A ver. Ahí estaba, me parece que se le cortó. Ah, está con algún inconveniente allí en la señal. Pero mira vos, están cumpliendo 6 años. Y bueno, y ahí obviamente que hay un pozo, hay agradecimiento, hay ofrendas de comida y todo lo demás. Y me imagino que también habrá algo de música, ¿eh? Vamos a ver si podemos retomar el contacto con Federico López, que con la comunidad jujeña está disfrutando y a pleno en este día de la Pachamama, día de agradecimientos, día de pedir también. Día de pedir, muchos consideran y a partir de lo que se celebra hoy, del agradecimiento, en pedir para lo que va surgiendo. Aprovecho para mandarle un besito muy grande a la querida Susi Bontempo. Ya le voy a contar las novedades que tiene Susi Bontempo, porque va a lanzar un libro que habla de folclore, pero eso se lo cuento en un ratito. Creo que lo tengo de nuevo a Fede López. Fede, sí, ¿está sí. por ahí? Ahí está.
1: ¿Qué tal? Perdón, pero bueno, acá en el campo hay muy poca señal, perdón.
0: Todo bien, todo bien. Contanos dónde estás, contale a la gente dónde estás, dónde se hace esta celebración.
1: Estamos entre Córdoba y Toledo, en la Ruta 9.
0: Bien. Y decías, 3 años sí o sí, porque esto es como en el carnaval, dicen que si no seguís, hace 3 años seguidos, después pasan cosas.
1: El carnaval y la Pachamama están muy vinculadas, son exactamente a los 6 meses, el ciclo agrícola andino, entonces se pide y se agradece. Por eso está muy vinculado con el carnaval, la Pachamama.
0: Claro, claro, pero digo, esto es como el carnaval, digo, que si no lo haces 3 años seguido, una vez que lo empezás, claro, tenés que hacer 3, porque si no, dicen, pasan cosas.
1: Así es, así. Y hermoso motivo para juntarse también.
0: Pero totalmente, bueno, y un encuentro que empezó a convocar y que hoy, por ejemplo, ¿cómo es? ¿Cómo es? ¿Cómo empezaron? ¿Arrancaron al mediodía? ¿Se está comiendo algo? ¿Se toma algo? ¿Se hace el pozo tradicional? ¿Todo el mismo ritual?
1: Exactamente, el pozo lo hacemos el mismo día, se decora todo, se hace el pozo. El día previo, ayer, nos juntábamos, preparamos la comida, armamos todo y hoy empezamos con lo que es la pacha, a las 3 horas abrimos el pozo.
0: Y a partir de ahí cada uno le va ofrendando lo que quiere, generalmente es comida, ¿no?
1: Exactamente, comida y bebida.
0: Y bebida.
1: Se abre con, nosotros la abrimos con agua bendita el pozo, le damos de tomar, después alcohol, cada cosa simboliza algo. Cada elemento que uno le da a la pacha, y en ese agradecer, en ese ofrecer, también se pide. Por ejemplo, uno ofrece lenteja y pide por la fuerza que simboliza, la fruta simboliza los hijos. Cada cosa tiene una simbolización.
0: Un símbolo especial. Mira vos, Fede, vos, ¿hace cuántos años que estás viviendo en Córdoba?
1: No, yo soy de Córdoba.
0: ¿Vos sos cordobés?
1: Yo soy amigo de Mauro Covaletti de los Tequis, y ellos me fueron traspasando, y ahora arrancamos siendo 20 la primera pacha, la pacha pasada fuimos 200 y hoy no sé cuántas hay, la verdad que no conté las personas que hay, son siempre amigos, no es algo abierto a la gente,
0: claro,
1: todo para amigos y algo familiar que no lo organizamos solamente nosotros, ponemos la casa.
0: ¿Y por qué te arraigaste a este ritual?
1: De no si nosotros venimos de ahí y es todo tan tangible que esto unifica cualquier tipión, ideología, esto justamente la tierra une, y la verdad que es algo hermoso tomarse un día para agradecer. Cuántas veces uno se toma un día para otras cosas y claro, no se toma nunca un día solamente para agradecer, no tanto para pedir, si bien también se pide, pero el fin de la pacha es justamente frenar un día y agradecer por todo lo que uno tiene.
0: Claro, y agradecer por lo que nos da permanentemente, y lo que nos perdona, porque la verdad que no hemos sido muy muy muy humanos, muy muy solidarios o sensibles con la madre
1: tierra. Exactamente, pero bueno, esto contagia, uno sale de acá con otra energía, y la verdad que le presta más atención a ciertas cosas que antes no lo hacía, está más atento a la madre tierra.
0: Me gusta el mensaje, está buenísimo. ¿Qué han comido? A ver, contanos, hacenos envidiar un poquito.
1: Hoy hay de todo, arrancaron con fiambre, yo todavía no probé nada, pero no. Arrancaron con fiambre, están fritando empanadas, hay unas carnes ahí que veo, también hay otro que está haciendo hamburguesas también, que casera, hay de todo, y para tomar lo que se te ocurra. Y en el mientras tanto se guitarrea y se... Madre tierra.
0: Bien regado como debe ser, y digo, hay guitarras, hay
1: sí,
0: alguna.
1: Sí. En este momento estaba bagualeando la Mavi, una mujer cujeña, que le canta la madre tierra mientras la pacha. Yo, si querés, me arrimo a ver si se escucha.
0: Dale.
1: Pero si me separo de acá, tengo miedo que se corte. Si
0: a
1: se
0: ver,
1: corte,
0: pero, bueno igual yo, te agradezco,
1: probamos,
0: primero.
1: Probamos.
0: Dale, te agradezco primero la gentileza de habernos permitido, y a la gente, sobre todo, que nos escucha, asomarnos a este festejo que se da acá en Córdoba, pero sobre todo al espíritu y contagiar qué significa la Pachamama para muchos. A ver.
1: Se escucha ahí, ¿no es cierto?
0: Sí. Si te puedo acercar un poquito más, mejor.
2: Sí. Que vino, nunca te olvides, nunca lo abandones a nadie, con salud y fortaleza.
1: ¿Se escucha ahí, Alejandro?
0: Sí, se escucha un poquito lejos, pero ahí se alcanza.
1: Sí, ya. Y me acá también el costado de la madre tierra. Sí. A ver si se escucha ahí.
0: Ahí está. Ahí lo tenemos, se cortó. Se complica justo ahí. Pero bueno, ahí está el festejo de la Pachamama también acá en Córdoba. La intención era asomarse, poder contar que en diferentes rincones de la Argentina es muy probable que esto pase, tanto aquí en Córdoba, como obviamente está pasando en Jujuy, como puede pasar al sur, al este y al oeste, en definitiva, porque el agradecimiento es general para nuestra madre tierra. Estamos en el primero de agosto, esta es la cadena 3 Argentina, y a propósito de nacimientos y de todo lo demás, seguimos sumando voces, y esta voz la conocimos en Cosquín, es jujeña ella, y fue revelación del Festival de Folclore en Cosquín, nada más y nada menos. Estamos hablando de Wara Calpanchay, que jujeña, nacida de los cerros, que ha venido a mostrarnos y a contarnos las vivencias de su abuela primero y después sus canciones. Le pedimos que nos dejara un mensaje a propósito de lo que significa para los jujeños este día de la Pachamama y qué mensaje puede transmitir. A ver, Wara, ¿cómo estás? Dale, adelante.
3: Hola, amigos y amigas, ¿cómo están? Soy Wara, estoy aquí en Jujuy, empezando también el mes de la Pachamama. nosotros hemos tenido una actuación anoche y fue muy, muy fuerte sentir cómo quizás la naturaleza de la Madre Tierra se hace sentir permanentemente, ¿no? Y con esos mensajes también, a partir de las 12 de la noche ya hemos empezado a sentir un viento bien fuerte, un viento norte como lo conocemos aquí, un viento muy caluroso, abrasador.

0: Y quizás a algunos les hace doler la cabeza, pero bueno, ahora ya creo que todo, la mayoría del pueblo jujeño y seguramente pueblos hermanos empieza a prepararse, ¿no? Físicamente, en las casas, espiritualmente, en muchos casos hacer la ceremonia a la Madre Tierra, que es un momento íntimo donde muchas veces en familia, con amigos, o algunos solitos en sus casas, no solo sahuman con yuyos. En mi caso solemos usar una yerbita que la conocemos como coa o coba, con un humito bien bonito. Y después también hacer las ceremonias, ¿no? En un círculo, arrodillados, delante de la boca de la Madre Tierra, junto a, bueno, cada familia hace diferente, pero suelen usar bebidas, ¿no? Agua, chicha, otras bebidas, comidas que también se les preparan. En mi caso solemos tener una huerta, entonces también usamos los alimentos que la misma Madre Tierra nos da, y es una manera también de simbólica de reconocer que todo lo que ella nos da le devolvemos y viceversa, ¿no? La Pachamama también creo que nos sirve para, uno, recordar qué hemos hecho durante el año, porque uno agradece y le pide, es consciente de lo que gracias a ella hemos podido hacer, ¿no? Como tener trabajo, las casas, y los que tienen hijos, pedir que cuide a sus hijitos, conectar con la tierra que está en todos lados, que nosotros somos parte de ella, y algunos también piden cosas, pedir en el aspecto de decir, no sé, quiero que me vaya bien en la escuela, en la música, que cada uno conecta. Pero también creo que es un momento muy de reflexión, donde uno también debe pedir quizás disculpas, pero ser consciente de eso, ¿no? De que todos quizás alguna vez hemos dañado a la tierra, y así como uno hablaría con una madre, que uno como hijo debe decir, disculpa, mami, e intentar cambiar. También durante todo el mes de la tierra uno suele estar protegido, cuentan los abuelos, que es un dicho común, que si uno sobrevive agosto, ya sobrevive todo el año. Y yo creo que capaz que tienen una visión muy sabia con respecto a eso. Es verdad que no sé qué pasa en el ambiente, quizás es eso, ¿no? Como está tan caluroso, tan con un viento que muchas veces lleva chapas. Te pide que te guardes en tus hogares, que hagas una reflexión interna, guardarnos no solo en nuestras casas, sino también en nuestras mentes, en nuestro cuerpo, ver qué está pasando. Nosotros hemos comenzado hace no mucho tiempo un nuevo año, un nuevo ciclo, ¿no? Y bueno, sirve también eso para tener fuerzas. Ya en un tiempito arranca otro mes, y con él también nuevos brotes, como podremos decir. Así que bueno, aquí en Jujuy yo ya estoy sintiendo humito, y por supuesto que los invito a cada uno a conectar con la Madre Tierra, que es hermosísima y nos regala tanto. Así que bueno, te mando un abrazo enorme y ojalá que nos encontremos en algún momento para abrazarnos, para compartir entre humanidad y otros seres que viven en nuestra tierra, y que agosto los abrace a todos y nos haga reflexionar. Abrazos.
1: Muchas gracias, nos vamos yendo. Pachamama.

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0: 15:35 minutos en la República Argentina. Espero que les haya gustado, para los jujeños, para los que nos escuchan en todo el país. Hoy en el Día de la Pachamama nos asomamos a diferentes eventos con la intención de mostrar un poco también cómo se vive en Argentina este día de una manera muy, pero muy especial. Bueno, voy a dar el nombre de los ganadores. Atención, vienen con el documento, se lleva una doble cada uno de los que voy a nombrar a continuación. Amelia Córdoba, terminación de documento 024. Alicia Godoy, terminación de documento 585. Nicolás Luján, terminación de documento 251. Y María del Carmen Ferreira, terminación de documento 945. Ahí están los ganadores. Cada uno se lleva una doble. Pasan por la radio con el documento para retirar las entradas y para disfrutar del cine. Tienen tiempo hasta el próximo miércoles con las entradas que se van a llevar hoy. Muchísimas gracias a todos los que han mandado mensajes, a los que se suman. Nosotros seguimos, entramos ya en la parte final de este Tarde y Media del primero de agosto, y como es habitual, Fuera de Foco es su columna, y hoy nos anticipó, y lo decíamos nosotros cuando comenzaba el programa, que iba a hacer foco, valga la redundancia, en Jim Morrison, el por qué y qué nos va a contar a cargo de Francisco Pancho Marchiaro. ¿Cómo estás, Francisco? ¿Cómo te va? Buenas tardes.
1: Hola, queridos amigos, mesa, ¿cómo les va? ¿Cómo están? ¿Qué tal? Qué alegría, sábado la siesta, escucharlos y tener esta oportunidad de tocar este tema que tiene mucho que ver con julio, y es la muerte de Jim Morrison, pero en rigor, uno de los más grandes misterios del rock del siglo pasado. Para muchos, el último vuelo del Rey Lagarto. ¿Qué pasó con Jim Morrison aquella noche de julio de 1971, hace ya 55 años, en París? Jim Morrison, como todo el mundo sabe, fue el cantante de los Doors, pero también un poeta absoluto, ¿no? Un referente de la contracultura, un tipo rebelde, con una música completamente atravesada por lo onírico, por lo místico, permanentemente en estado de rebeldía, y que pasó a integrar lo que se llama, querido amigo, el Club de los 27. ¿Vos sabés lo que es el Club de los 27?
0: Contame, a ver.
1: Es ese espacio tan extraño, integrado por personas que nos dejaron, que lo abandonaron, cuando tenían 27 años, como hay muchos, ¿no? Pero tendría Brian Jones, Jimi Hendrix, Janis Joplin, el propio Jim Morrison, y más recientemente Kurt Cobain e incluso Amy Winehouse. Todas personas que han fallecido cuando tenían apenas 27 años. Y es el caso de Morrison, este personaje tan, tan, tan particular, que está muy bien retratado en una película de Oliver Stone, protagonizada por Val Kilmer, que hace del propio Morrison. Y acá quiero contarte que esa peli del 91, cuando hicieron el casting, tanto Tom Cruise como Johnny Depp, como el propio Bono de U2, quisieron ser Jim Morrison, pero terminó elegido Val Kilmer, que no hace poco tiempo, y ahí cuenta un noviazgo con Meg Ryan, que es Pamela Curson, su novia, cómo, bueno, su vida, su música, metidos en esta cuestión tan poética, una persona que antes de ser músico estudió cine, y que tuvo un episodio cuando era un niño, en el auto con su papá, que era un militar, que encontraron un gran accidente de indios navajo, un camión que llevaba indios, que aparentemente había tenido un accidente vial, y donde había, bueno, personas que habían sufrido distintos tipos de lesiones, incluso alguna muerte, y que es territorio de controversia, ¿no? Wikipedia dice que ese caso sí se dio. Tengo un amigo, Tomás Wyatt, que es un estudioso de los Doors y de Jim Morrison, y que él pone en cuestión este accidente, pero marcó toda la vida de Morrison, esta cosa medio mística, estos bailes que la hacía como si fuera un nativo. Y bueno, una de las figuras controvertidas, a la vez fundamentales, del rock del siglo XX, que falleció un julio hace 55 años, si es que así fue. Porque, y acá quiero hacer el foco y un poco cerrar la columna, hay un enorme misterio en torno a la muerte de Morrison. Para muchas, muchas personas, Jim Morrison nunca se murió, porque no hubo velorio, el entierro fue una cosa que muy poquitas personas Y no faltan quienes piensan que Morrison decidió escaparse del foco justamente de las cámaras y elegir una vida más tranquila, lejos de la locura. Por supuesto, la historia oficial dice que el pobre Jim, adicto a las drogas, falleció de sobredosis, pero elegimos creer, al menos yo, que Morrison, que hacemos esta columna, está en alguna pizzería, en algún lugar extraño de Francia, escuchándonos con más de 80 años.
0: Qué lindo, bueno, qué lindo recuerdo. Y alguna de las, digo, más allá del mito y de la leyenda, alguna de las frases muy reconocidas que han atravesado generaciones y el tiempo, esto de que un amigo es alguien que te da total libertad de ser vos mismo. ¿Cuánta verdad en entre otras frases, ¿no? Que dejó el propio Jim Morrison, que a partir de su grupo The Doors también hizo foco en esta contracultura a través de la música en aquella época, ¿no?
1: Sí, reivindicando inclusive los pueblos nativos, en el caso de Estados Unidos, de manera muy prematura. Una figura clave, hay que reconocer que muy controvertido también. Y esta oportunidad que tenemos en tu programa, querido amigo, de volver a poner en circulación su nombre, su legado, su música, para muchos jóvenes que a lo mejor no lo tienen tan presente como tal vez sí vos y yo, Jim Morrison y los Doors, para todos los oyentes de Cadena 3.
0: Hermoso, todo lo que cuenta Pancho ampliado lo pueden encontrar en el YouTube de cadena3.com, ya está disponible también, pueden buscarlo y allí acceder a un poco más de información, sobre todo quienes se están encontrando con este nombre por primera vez, de lo que significó en aquella inolvidable época que marcó también a muchas generaciones. Francisco, que tengas un feliz fin de semana, nos reencontramos el sábado que viene, si Dios quiere.
1: Gracias, querido amigo. Dios va a querer y Jim también.
0: Dale, te mando un abrazo. Ahí está Francisco Pancho Marchiaro, Fuera de Foco, su columna que ya tiene en el YouTube de Cadena 3 este sábado, recordando al gran Jim Morrison.

0: Muy bien, 15 con 43 minutos en la República Argentina. Entramos ya en la parte final de este Tarde y Media, haciéndolo parte a cada uno de los oyentes de las historias que vamos contando y que vamos compartiendo, con un poco de música, con alguna que otra anécdota, con un lindo recuerdo, en el caso de este primero de agosto, el día de la Pachamama, y vaya nuestro saludo para todos los amigos jujeños y quienes celebran de manera particular este día que estamos compartiendo con Lito Ramírez, que nos está poniendo al aire, y con muchos oyentes. Aprovecho a propósito de pedir a la Pachamama y de ofrendar para pedirle bendición y todo lo demás, para mandarle un gran beso a mi querida compañera y amiga Susana Bontempo, que está lanzando su primer libro A Fuego Lento. Susana Bontempo es un libro donde a partir de sus conocimientos dice: vengo a contarles que le doy vida a otro de mis sueños, como el título lo dice, finalmente logrado. En cada una de las páginas dejo el testimonio de lo aprendido y comunicado, me abrigo en el folclore que tanto ha significado en mi profesión y me acerco un poco más a ustedes, mi fiel audiencia. Dice que siempre me recibieron con tanto cariño. Gracias a Lucho, Carolina, Andrés, mis pilares únicos. Gracias Mariana, Javier. Gracias a la editorial Babel, que los acompañe en este desafío. Pronto brindará detalles de dónde se va a estar presentando, pero no quería dejar pasar hoy, primero de agosto, mi primer hijo de papel, A Fuego Lento, así se llama el libro de Susana Bontempo. Así que bendiciones, felicitaciones, y esperamos ya tener el material en nuestras manos para leerlo, de todo lo que conoce nuestra querida amiga y compañera, la gran conductora Susana Bontempo, de Noche y Día, que está lanzando su primer libro. Habla del folclore, de todo lo que conoce, de todo lo que sabe. A Fuego Lento se llama, así que le mando un beso grande, y lo mejor, ya seguro en los próximos días, en los programas con Susana y en la radio, ustedes van a tener el detalle de dónde se van a hacer las presentaciones, porque el libro se va a presentar no solamente en nuestra provincia, sino en su provincia natal, en Tucumán, y después vaya a saber por dónde comenzará a viajar y a recorrer cada uno de los rincones de la República Argentina. Así que vaya este besito especial para Susi Bontempo, querida amiga y compañera, que esta hermosa profesión me ha dado la posibilidad de conocer y de disfrutar, tanto de sus conocimientos como de su amistad. No quería dejar de pasar la oportunidad para saludarle y mandarle un beso muy grande.
1: Pórtate bien.
0: Bueno, gracias, muy amable. 15 con 46 en la República Argentina, sigue ascendiendo la temperatura. En Córdoba tenemos 23 grados a esta hora. El cielo está totalmente despejado, celeste. A propósito de celeste, juega Belgrano en un rato, lo van a tener en la transmisión en la cadena 3 Argentina. Ya se viene la división, ustedes van a poder seguir la transmisión de Belgrano por una frecuencia, y van a tener a la previa con Raúl Monti por otra, bien al estilo de la cadena 3 Argentina.

0: 53, 15 con 53. Le ha dado sed a nuestro operador Lito Ramírez.
1: No. Porque yo,
0: Bueno. Ya cuando termine de trabajar, Lito se va tranquilo. Va a estar ideal la tardecita porque a esta hora realmente. No hay necesidad de llegar a ese estado. Lito se va, se sienta tranquilo, se toma algo, se comparte. Bueno, está bien, cuando termine. Un saludo para la gente que nos está escuchando a esta hora, que está disfrutando de esta tarde hermosa, primero de agosto, aquí en Córdoba y en todo el país, en cada rincón de la República Argentina. También matecito, sí, también está ideal para unos criollitos, como le decimos acá en Córdoba, en la plaza, una mantita tirada en el piso o directamente sentaditos en el pasto. Se saca las zapatillas, Lito, se saca las medias y conecta con la madre tierra. Pone los pies en la tierra y conecta con la madre tierra. Hoy le agradece, a propósito, de este momento que estamos compartiendo y viviendo. Bueno, 22 grados la temperatura. 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Nosotros nos empezamos a despedir, faltan 5 minutos nada más para las 4 de la tarde. A las 16 se dividen las frecuencias en Cadena 3 Argentina por 100.5, por 100.5 ustedes van a tener el partido de Belgrano ante Argentinos Juniors en Alberdi, y por AM700 y el resto de la cadena arranca Raúl Monti con la previa, señores. Así sigue la programación de la Cadena 3 Argentina, la radio más federal que llega a cada rincón del país. Gracias a todos los que se comunicaron, gracias a todos los que mandaron mensajes. Volveremos, si Dios quiere, el próximo sábado, siempre con sorpresas, probablemente con algún encuentro en la parrilla, en algún rincón de la República Argentina o en la Matera, que es la base, allí en Sinzacate, para compartir con amigos, con artistas, para prender el fuego y para calentar los fierros, como siempre dice un amigo mío. Nos vamos, gracias a todos, gracias Lito Ramírez en la puesta, impecable como siempre, gracias Gustavo Corradini y Abril Vargas, que están en la producción permanente, a todos los chicos de la web de Cadena 3 Argentina. Gracias Javi Chesel por dejarnos todos los elementos técnicos en condiciones y listos para que podamos tener esta calidad de sonido al estilo de la radio más federal de la República Argentina. Nosotros nos vamos, llegan las noticias, después la previa para los que quieran, y los que quieren seguir a Belgrano lo hacen por 100.5. Nos reencontramos el próximo sábado. Alejandro Bustos es mi nombre, un beso para todos, feliz fin de semana. A pasar agosto, señores, señoras, a pasar agosto. Vamos, si no hicieron todavía caña con ruda, un par de traguitos, agradezcan a la Pachamama y vamos todavía. Gracias a todos. Alejandro Bustos los saluda, será hasta el próximo sábado. ¡Chau!

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Bienvenidos, señores, un abrazo muy, muy grande. Aquí estamos para hacer la previa hasta las 20 por AM700 y el resto del país profundo en el campo argentino, arriba en las cumbres, la radio.

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Nosotros tenemos todo lo otro. Exactamente, la famosa cadeneta. 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Y la cadeneta que nos ha quedado bonita, ella,

0: un auto en una ruta lejana y saber que la radio entra ahí, ¿no? Cuando uno pierde la frecuencia modulada que está ahí circundando una gran ciudad.
1: Malena, se me está quedando el auto.
0: No, para tranquilo. Escuchar la radio y poner a M700.
2: Vas cambiando y vas cambiando el dial y encontrabas vos en cualquier, había pueblitos donde
0: claro.
2: Tomaban la radio, la cadena, y vos seguías en el camino y vas cambiando de frecuencia y seguías con la radio.
0: Nos encantaría saber si hay gente en los pueblos.
2: Escuchá, ahora no hace falta, Raúl. Porque ahora, si vos tenés el celular 4G, qué sé yo,
0: claro,
2: y bueno, tenés datos, por supuesto, lo ponés ahí en el auto y podés ir escuchando desde que salías.
0: Canal de YouTube, claro. Tenés la aplicación del celular, cadena3.com para quien tenga por ahí una compu en la casa. Pero hoy es un sábado, por lo menos aquí en Córdoba, de 22 grados y pico, con un sol precioso. Hermoso. Así que me parece descuento que mucha gente ha salido a pasear, anda con el auto, y si quieres saber de deportes, les vamos a contar absolutamente todo. Por ejemplo. Decía ¿quién era? Nicola Di Bari.
2: Por ejemplo.
0: Me gusta el fútbol. Y tenemos fútbol en Río Cuarto, donde está Huguito Lombardi sintonizándonos. Hola, Lito Ramírez, nuestro operador, que ya pone un eco rumoroso. Ponemos un poquito de público, como si estuviéramos ahí en ese bonito escenario en la Avenida España, con un sol espectacular y Estudiante que sigue peleando. Abrazo partido por quedarse en primero. Huguito, ¿cómo va eso?
3: ¿Cómo te va, Raúl? El saludo para todo el equipo de la previa en la guarida del León. El León del Imperio están 0-0, 37 minutos. Una tarde también a pleno sol, con algo de viento que juega a favor del taladro en esta primera etapa. Y bien marcabas, el objetivo de Estudiantes es quedarse en la categoría. Hoy está último en las dos tablas, la del promedio del descenso y también la tabla anual. Con la llegada del Yagi Forestero y algunos refuerzos, intentará lograr esa hazaña, que no será para nada sencilla. Bruera en el arco, en el fondo Ojeda, Mafini, Quiroga, más adelante González por derecha, el Gabi Aranís por izquierda, en el medio Romero y Tomás González, acompañado por Nico Talpone, y arriba el ex Godoy Cruz de Tunuyán, Juan Figarro, y el colombiano Jason Moreno, los 11 leones que ha dispuesto el Yagi Forestello. Por el lado del equipo de Pedro Troglio, Sanguinetti es el arquero, línea de tres con Meriano, Daniele Oviedo, López García por la banda derecha, Ignacio Abrán por la izquierda, en el medio Villegas, Salazar, Adorián, y arriba Bruno Sepúlveda, Tiziano Perrota. Arbitraje de un hombre que no te da para nada seguridad, como es Jorge Baliño. En lo que va de esta primera etapa, tuvo dos Banfield, no llega por ahora el León del Imperio. El partido 0-0.
0: En otro escenario, también con un hermoso sol, porque teníamos un clima de lluvia y de tormenta en Buenos Aires, en Rosario, pero no aquí en Córdoba, no en Río Cuarto, como pueden observar, no en Mendoza, Cachito, donde está jugando Gimnasia y Unión.
4: Hola, Raúl, ¿cómo te va? Un abrazo grande para vos, para Daniel, para Hugo. Sí, efectivamente, 17 grados la temperatura en Mendoza, donde están a esta hora, bajo una jornada espléndida para disfrutar del fútbol. Están jugando Gimnasia de Mendoza, el Pituco, frente a Altatengue, frente a Unión de Santa Fe. Este equipo mendocino que viene de ganar el primero, de perder frente a San Lorenzo, y está empatando en este momento gracias a César Rigamonti, que ha tenido actuaciones realmente espectaculares hace un rato. Por ahora un poquito mejor el equipo santafesino, que me parece que ya merece estar arriba. Rigamonti, Franco, Carrera, Muñoz y Recalde en el fondo, Esteban Fernández, Antonini, Ceballos, Lencioni un poquito más adelante, Rodríguez y Módica, los 11 de Darío Franco, mientras que en el frente están Matías Mancilla, Vargas, Fagioli, Ludueña y Lucas Ayala, Palacios, Menossi, Mosqueira y Malcorra, Aguirre y Tarragona, el ex Talleres, el ex San Lorenzo, el equipo de Leonardo Carol Madelón, en el Víctor Antonio Negro Tagle, con el arbitraje de Juan Pablo Lustó. Estamos llegando a los 41 y medio de este primer tiempo. Por ahora el marcador está en blanco, Raúl.
0: Y si hay goles, lo van a saber a través de la previa. Quedaos tranquilos.
2: Chicos, quedaos.
0: Claro, disfrutando las sierras y escuchando la radio. Abrazo muy grande, Fer Ibero. Están en la zona de las sierras, pero son de San Francisco. Abrazo para la gente de la previa.

0: querido Edgardo, que está escuchando en la provincia de Santa Fe, y muchos acá en Córdoba, naturalmente siguiendo las alternativas de la previa de Belgrano Argentinos. Hubo un zamarreo, Huguito, donde arrancaron un número de la camiseta. Por Dios, cómo se agarran.
1: Parece que el que hizo el número y los nombres de estudiantes no tuvo buen subliminado, se llama hoy, como lo aplican, pero...
0: Sublimado, sí.
1: El sublimado. Bueno, a Moreno, el colombiano, se le despegó el 9, y a otro jugador también el mismo, a Quiroga, el 9. Es decir, que a Moreno el 6 y a Quiroga el 9. No están bien estampados los números y tampoco los apellidos. El árbitro debería parar el partido, no pueden jugar en esas condiciones.
0: Me parece,
1: pero
0: que
1: bueno,
0: no.
1: No lo ha advertido aparentemente. Por ahora no cambia nada en el partido. No llega el conjunto dueño de casa. Estamos en 40 minutos y Sanguinetti ni se ha ensuciado los guantes.
0: Muy bien, eso es lo que se está jugando ahora, Dani. Se ha jugado bastante también ayer y habrá mucho fútbol en el finde.
2: Sí, efectivamente. En este caso la fecha comienza hoy con los partidos de hoy. Ya vamos a repasar qué pasó en la apertura. Siempre interesante, ¿no? Teniendo lo que pasó en la apertura, recordando que este es el clausura. Y bueno, estos son los dos primeros partidos de la jornada de hoy, de la fecha número 3. Hubo partidos de la fecha número 2 que quedaron postergados para el miércoles 5 y jueves 6, pero hoy arranca la fecha con estos dos partidos que tenemos en estos momentos. El de Gimnasia y Mendoza frente a Unión. En la apertura ganó el Tatengue 4-0 en Santa Fe, y Estudiantes de Río Cuarto frente a Banfield. Banfield ganó en la apertura como local por 2-1. Y tenemos a la hora 18, y como quedó dicho, ya lo estaremos transmitiendo ya por Radio 3, Belgrano frente a Argentinos Juniors, y además van a jugar en La Plata en 1, Estudiantes frente a Defensa y Justicia a la hora 18, después 20:30 van a jugar el Racing Club de Avellaneda frente a Tigre. Los partidos de hoy, por supuesto que va a haber partidos mañana y el lunes, que vamos a estar dando cuenta de ello, de todo lo que tiene que ver con esa programación del torneo clausura de Primera División. Hay mucho de la B Nacional a esta hora, están jugando los punteros, está jugando Ferro, que es uno de los líderes, y está jugando Gimnasia y Jujuy, que es el líder de otra zona. Los dos están perdiendo. Y bueno, y Ferro pierde frente a Godoy Cruz, así que es un lindo choque que lo vamos a estar siguiendo, ya está en el segundo tiempo, lo mismo que Gimnasia Grima de Jujuy, que está puntero en la otra zona y que en estos momentos también está perdiendo frente a Colegiales, que le está ganando por 1-0 para la alegría de Gustavo Vergara.
0: Bueno, sí, sí, señor.
1: Godoy Cruz, si gana hoy, queda a 4 de Ferro, si no me falla la matemática, y tiene un partido menos el que se postergó en esa fecha por la selección, cuando Tapia decidió que no se jugaba domingo y lunes, y es el Madryn. Es decir, que si hoy gana y le va bien el Madryn, se pone ahí del que hoy es el líder del campeonato.
2: Y de hecho, Colón, que está ahí metido entre ambos, también está perdiendo, ¿no? Es un momento
0: difícil,
2: flojo para Colón.
0: Pero
2: así que están
0: enfrentar al técnico.
2: Exactamente, a Medrán. Así que, bueno, Godoy Cruz, cuarto en la tabla de posiciones ahora en estos momentos. Tiene arriba a Ferro, que está perdiendo, Morón, que tienen que jugar, está haciendo una muy buena campaña, y a Colón, que está perdiendo. Así que, bueno, como dice Huguito, se abre una enorme expectativa para el Tomba, si es que consigue mantener este resultado. Una gran victoria de visitante ante Ferro Carril Oeste en Caballito.
0: Una clarísima Mendoza, mi estimado Cacho, ¿qué pasó ahí?
3: No, le pegó, aparentemente está pidiendo penal, pero me parece que le pegó en la cara, menos si están, ahí estamos viendo justamente, se acaba de salvar Unión, ¿no? Después de un tiro libre muy bien ejecutado, una jugada armada, están esperando, por supuesto, van a chequear, me parece. A ver, está hablando el árbitro Juan Pablo Lustó, pero se agarró la cara el hombre de Unión, Menossi, por eso es que queda Gimnasia pidiendo penal. Vamos a ver qué dice desde el VAR. Está Delfino, me parece que está en el VAR.
2: Sí, no debiera ser penal. Este Juan Pablo Lustó es hermano de Patricio, ¿no? Sí. Hijo de Juan Carlos, ¿no? Siempre hizo al ascenso, bueno, es más chico y ahora está haciendo sus primeros partidos en Primera División. Me parece que le pega en el costado.
3: Sí,
2: y
3: pero aparte lo recoge al brazo, pero justo
2: lo va,
3: Daniel.
2: Pero lo sí, va a ver, pero lo va a ir a ver, lo va a ir a ver.
3: Pero yo, parece que no. Para mí no correspondería, porque recoge el brazo justo, es prácticamente cuando la pelota va a pegar en la cara. Bueno, lo va a ir a ver finalmente Juan Pablo Lustó. Vamos a ver, está pidiendo penal la gente de Gimnasia de Mendoza.
0: Vamos a ver entonces cómo resuelven ahí. A pleno sol se están jugando los partidos. Lo dicho por Dani, hay juegos más tarde que también vamos a seguir con atención. Y de los 10 que se juegan entre sábado y domingo, solamente en dos ocasiones no estamos en cancha. Racing Tigre y me parece el otro partido del domingo, Dani, es...
2: ¿Del domingo? Sí. No, en el domingo Racing Tigre nada más.
0: Claro.
2: Y Riestra Barracas.
0: Y Riestra Barracas.
2: Mira, ahí está la mano, a ver. Ah, le pega al lado, tiene el puño levantado al lado de la cara.
0: A ver, a ver, a ver.
3: Pero no le pega, me parece, en el puño, ¿eh? Le pega en la cara primero.
2: En la cara primero. Si le pega en la cara primero.
3: Le pega en la cara primero.
0: Sí, me parece que no es sancionable para mí.
2: Sí, pero si lo llamaron, ¿viste, Raúl?
0: Igual como el impacto va derecho a la cara,
3: parece que le pega en la frente.
0: El movimiento de la mano es medio instintiva, ¿no? Como quien se quiere proteger, obviamente, el rostro.
3: Sí. ¿No? Me parece que le pega en la cara, él levanta el brazo, pero la pelota no llega a pegarle en la mano.
0: Es complejo porque los movimientos del cuerpo son, algunos son naturales y otros no, ¿no?
2: Es instintivo, pero no debiera tener el brazo ahí. Ese es el problema. Si lo sancionan, o sea, es porque
3: es instintivo. Te va a pegar la pelota en la cara, Daniel. Lo primero que hace es
2: que lo escuchemos acá.
4: Observo que el jugador número 5 de Unión de Santa Fe realiza una mano de bloqueo. Decisión final, penal sin tarjeta.
3: Mira, penal.
2: Ahí está.
0: Es raro. Ahí está. Qué bárbaro. Y fue tan rápida la jugada, tan veloz, que el que estaba en el camino de la pelota y el arco ve como viene como un balazo la pelota al rostro y medio como que intenta instintivamente cubrirse.
3: A mí me da la impresión, Raúl, que le pegue en la cara primero.
0: Yo, de hecho, no lo cobraría. ¿Qué crees que te diga?
2: Yo tampoco, pero viste que si tiene una mano imprudente, debiera ir con el brazo abajo. No, es instintivo.
0: Lo que le dice el jugador, fíjate el gesto que le hace el jugador. Es decir, me viene la pelota a la cara y reacciono instintivamente. Es más, le leo los labios de acá.
2: Sí.
0: Claro. Y el árbitro dice... ¡Cuida, perro! Es penal. Señoras y señores, va a haber penal. No sé qué pasa en Río Cuarto, Guito. ¿Van a tomar agua?
1: Se terminó la primera etapa. A descansar 0-0. Mejor Banfield. Tuvo llegadas y aproximaciones, pero no pudo convertir. Por eso están igualando.
0: Muy bien, en la jornada de hoy estamos viviendo el fútbol de Primera División. Cadena 3 Argentina va a transmitir en un rato con Cocolo y compañía a Belgrano. Es el penal que se va a vivir en Mendoza para los locales. Vamos, Cacho.
3: Bueno, va a ir Módica, va a tomar carrera, casaca número 9, Agustín Módica, para hacer efectivo el penal que acaba de cobrar Juan Pablo Lustó. Va a pegarle Módica debajo de los tres palos, ya está Matías Mancilla. Ahí están los saltos, casaca número 21. Va a venir Agustín Módica en una tarde soleada en Mendoza. Para llenarse la garganta de gol va a ir Agustín Módica. Va a tomar carrera, va a dar la orden Juan Pablo Lustó. Hará sonar el silbato, le indica a los jugadores que están en la línea del área que vayan un poquito más atrás. Le va a pegar Agustín Módica, va a tomar carrera Matías Mancilla debajo de los tres palos. Va a sonar el silbato, dar la orden, Lustó, toma carrera, Módica, le pegó. ¡Gol de Gimnasia! ¡Gol de Gimnasia! Agustín Módica, un semejante para zapatazo para pegarle a la media altura nomás, para que no pudiera llegar Matías Mancilla. En 49 ya después de la revisión del VAR, está ganando Gimnasia. Agustín Módica para poner ahora al Pituco arriba, gana Gimnasia por 1-0.
2: Bueno, y el sexto gol de Agustín Módica en lo que va del año, uno de los goleadores que tiene también el certamen, el goleador de Gimnasia Grima de Mendoza, que había marcado 4 en la apertura, Talleres, Estudiantes, a Vélez y a Lanús, y en este clausura ya a Central Córdoba de Santiago del Estero, de cabeza, así que ahora convierte de penal. Agustín Módica le da la victoria al conjunto mendocino por 1-0.
0: Perfecto, así están las cosas, señores. En Primera División ya a punto de ir al descanso. Sí,
2: te quería agregar, porque vos estabas hablando de los partidos de mañana, pero nosotros transmitimos, de los 30 transmitimos 13 equipos, claro, ¿no? Y eso, obviamente, en algunos casos hay doble transmisión. Por ejemplo, esta que tenemos ahora en Mendoza, estamos transmitiendo para Mendoza, para Unión y encima para la previa. Bueno,
0: claro.
2: Pero de los 15 partidos, nosotros transmitimos 10. Solo no estamos en Vélez Independiente, Central Córdoba, San Lorenzo, Riestra Barraca Central, Racing Tigre y Huracán Atlético Tucumán. El resto los transmitimos a todos.
0: Los transmitimos a todos. También tenemos cobertura de cadena 3 Motor.
3: Se terminó en Mendoza.
0: En el Villicún de San Juan para el desafío de las estrellas. Ya vamos con camisa, encaramos, vamos Cachito.
3: Se terminó el primer tiempo, no va más, dijo Juan Pablo Lustó, que le hizo señas a los jugadores de Unión que se vayan más atrás, que si tenía que hablar iba a hablar con el capitán. Se terminó el primer tiempo en Mendoza, en el Víctor Antonio Legro Tagle, en una tarde soleada. Está ganando Gimnasia con gol de Agustín Módica de penal por 1-0 a Unión.
0: Perfecto, gracias Cacho. A tomarse un cafecito y a descansar, igual para Hugo, que están en el entretiempo. Nosotros tenemos mucho material, queremos ofrecerles en un ratito una recorrida, una historia de vida y también una pregunta para nuestros oyentes. ¿Hizo bien River en poner más de 15 millones de dólares para traer a un jugador de más de 30 años? Como Angelito Correa. Ayer, mientras hacíamos la cadena del gol edición nacional, nuestro compañero Lamberti planteaba este escenario tan difícil que se vive ahora, de demasiadas urgencias resueltas en poco tiempo, porque el campeonato no para, porque el calendario es harto exigente local e internacionalmente, y entonces siempre parece que están al filo de la navaja, ¿no? ¿Qué hubiese pasado si Boca no hubiese logrado, aunque más no sea por penales, imponerse en Chile? Si se proponía otra eliminación de Copa Internacional, hasta ahora estarían prendido fuego, ¿no? Sí. Los hinchas de Boca. Y bueno, por Almirón no hay mucha fe. Ya se ha dicho en Newell's lo mismo. Hace tiempo que Newell's no tiene una figuración importante. Ganó uno, perdió el otro. Y de pronto también llega River y Boca urgido. Juegan los dos grandes de Rosario con los dos grandes del país. Y los cuatro llegan bastante exigidos y envueltos en cuestionamientos. Evidentemente cualquier derrota que se dé ahí generará, por supuesto, ese clima difícil. Y difícil es imaginar una historia de vida también de superación como la de Ángel Correa, que vamos a repasar, de su origen humilde, de su barrio allá en Rosario donde nació, donde tuvo que convivir con situaciones muy complicadas. Se fue de niño, con 12 añitos, a la pensión de San Lorenzo de Almagro, y ahí empezó a crecer en el fútbol. Y el Athletic de Madrid puso una plata por él, para llevárselo, en el medio del episodio que todos recuerdan de su corazoncito que necesitó una operación de urgencia en los Estados Unidos. Luego, Tigres de México puso una plata superior para sacarlo del Athletic de Madrid y llevarlo a México. Y River puso más todavía. Es raro, ¿no? Porque generalmente a un jugador joven lo pagan caro y después medio como que va en el final de su carrera quizás valiendo menos. El caso de Ángel ha sido exactamente al revés. Han pagado muchísimo dinero, lo cual pone sobre su espalda también un peso extra, como pasó con Velasco en Boca. Boca pagó 10 millones por un jugador que no lo ha amortizado a ese precio en función de su rendimiento. Bueno, ¿cómo llega hoy Angelito a ser uno de los 7 refuerzos que ya tiene confirmado River? Con esa responsabilidad, ¿no es cierto? No está jugando bien River, es cierto, necesita tiempo, pero los tiempos no están, los tiempos son muy ajustados, Boca otro tanto, los tiempos no dan.
2: Quieren ir por Thiago Almada ahora, River.
0: Ahora van por Thiago. Flamengo es el que está compitiendo con River por una cifra muy, muy importante. Pero
2: yo creo que para el mercado local, bueno, lo podemos hablar después del informe, ¿no es cierto? Es lo que corresponde, pero es muchísima plata. Y River ha, despilfarrado, pero muchísima plata en estos mercados. Pero claro, el que tiene plata, ¿viste? Si claro, las arcas no se resienten, si después vende a Mastantuno a 40, y vende a Echeverry, qué sé yo, y vende a otros, y bueno, y tiene la plata, y bueno, qué sé yo, esto como que siempre decimos, Raúl. Es caro, depende para quién.
0: Claro, es que la frase popular es: el que tiene plata hace lo que quiere. Lo que pasa es que cada quien, si hace con su propia plata lo que quiere, con su propia economía, bueno, se jode uno si toma malas decisiones. En el caso de un dirigente de un club de fútbol donde hay millones de hinchas, ¿no?, pendientes y sienten al club como propio, toman decisiones que afectan el ánimo de mucha gente. ¿Cómo se hace para vender a un chico como Mastantuono y que te queden 45 palos limpios? No te salen Mastantuonos todos los años.
2: No.
0: Salen muy de vez en cuando jugadores como el Araña Álvarez, ¿no es cierto? Ventas grandes. Y a los dos años River prácticamente se gastó esa misma plata para traer jugadores que no están rindiendo, ese es el tema.
2: Sí, sí,
0: no están funcionando.
2: Una defensa completa la selección argentina prácticamente.
0: Tiene tres de los cuatro centrales son campeones del mundo y sin embargo...
2: Y el otro es que doble campeón de América,
0: pierden
2: Martínez
0: con
2: Cuarta.
0: Barracas, pierden con Gimnasia, pierden con cualquier... No digo cualquiera, digo, no marcan la diferencia. Vos decís, bueno, mira, vamos a traer jugadores que son campeones del mundo o vamos a poner un montón de plata para traer y nada te asegura en el fútbol, absolutamente nada, ¿no?
2: No, y lo mismo pasa, bueno, con esto que es histórico, ¿no? Sacarle a los otros clubes lo mejor que tienen, qué sé yo. River puso un platal por Salas, por ejemplo, se lo sacó a Racing.
0: Debilitó a Racing.
2: Terriblemente, porque ese Racing, con el Maravilla, ese equipo que tenía Maravilla Gustavo Cotes, era un
0: equipazo.
2: Y al final pusieron una guita impresionante. Y no le dio resultado. Ahora van por el chico de Tobias Andrade de Vélez Sarsfield. También Vélez se ha debilitado mucho con tema de sigue siendo teniendo un montón de pibes de divisiones inferiores. Vélez es para aplaudir, pero bueno, ahí van, qué sé yo, el mismo Boca se llevó de Vélez al arquero, Álvaro Montero. Entonces Montero se está resintiendo Vélez con esa situación, porque Boca fue, andaba necesitando arquero, se lo sacó a Vélez. Estos necesitan un volante, bueno, se lo sacan, en este caso también a Vélez. Y bueno, la verdad que habrá que ver, las urgencias de los grandes son tantas, Raúl, a veces,
0: sí.
2: Que viste, tienen que pagar cualquier plata, porque cuando se llevaron acá a Galarza y a Portillo, pusieron cualquier plata porque estaban desesperados buscando volantes. Y ahora pareciera lo mismo, necesitan jugadores para desequilibrar y bueno.
0: Salvando las diferencias, Madrid dice lo mismo. Puso un platal por bueno, Mastantuono, no le rindió, lo quiere mandar de vuelta ahora.
2: Está bien, pero por eso te digo, eso es lo que tiene plata.
0: Claro, se toman decisiones, no siempre en el fútbol 2 más 2 es 4. Sobre eso vamos a hablar en un rato, porque Angelito era uno de los que estaba entre algodones, por suerte solo un golpe, parece que va a jugar.
2: Un golpe.
0: Va a jugar, que se quedó afuera Arambarri, se quedó afuera Acuña, bueno, los lesionados siguen haciéndole daño al Chacho Coudet, pero va a jugar. Ángel Correa, que tuvo algunos buenos pasajes, digamos, lo poquito que jugó.
2: Y eso que esto recién
0: demostró.
2: Empieza, Raúl, o sea,
0: recién
2: estamos empieza. Porque viene una seguidilla de partidos importante,
0: claro.
2: ¿No? Y bueno.
0: Y agosto, que estamos empezando el mes de agosto, a mediados de agosto tiene los choques ya ida y vuelta de Copa Sudamericana, especialmente para River y Boca. Si el Vasco y el Chacho requieren de tiempo, y ya debieran madurar los equipos para mediados de agosto, ¿vio? Si ya la cosa no madura para mediados de agosto, porque podés perder, el tema es que tenés que jugar a algo, ¿no es cierto?
2: Sí, que el tema es que no podés perder tampoco, Raúl.
0: No podés perder.
2: Lo que podés perder lo podés poner en el local, como les está pasando,
0: está.
2: Que a lo mejor después lo puedan remontar, no sé, pero bueno.
0: Esa es la exigencia.
2: A River lo eliminaron de Copa Argentina, ¿no? Y ese es un golpe duro, porque es una competencia menos. A Boca, como decía, estuvo ahí la Sudamericana. Es también importante para no solo ganar la Copa, sino clasificar a la próxima Copa Libertadores de América, ¿no? Y en ese rubro, bueno, son imperiosas las necesidades de Boca y de River fundamentalmente para clasificar el año que viene, ¿no?
0: Podría decirse fue milagroso lo de Boca porque fue superado, de hecho. Pudo haber perdido y haberse quedado eliminado. @Barrena, el Vasco, en la conferencia de prensa post-partido se declaraba no conforme con lo actuado.
5: 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No nos ha gustado la manera, o no me ha gustado la manera...
0: Con lo actuado.
5: 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No nos ha gustado la manera, o no me ha gustado la manera.

0: Jugador de Boca se va acomodando para pegarle el remate contra el arco de Carabalí, que se le pone frente a su historia también el chileno. Se la cargó Blanco, dale que sol. Corazón, Lautaro Blanco, abajo, de zurda, al palo zurdo del arquero Carabalí. El grito es en Ice en Chile, el grito es de Boca en Chile, en Rancagua. Boca y esa necesidad de salir adelante para volver a ser Boca, con el ADN del Vasco, con la capitanía de Paredes.
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10: Si estás cansada. Ya bueno, los equipos para los segundos tiempos, Dani, habíamos dejado picando la pelota con el penal, con que Boca consiguió avanzar de fase en octavo, juegan los argentinos en ambas copas.
11: Exactamente, en la Copa Sudamericana, Boca clasificó, va a enfrentar a Recoleta de Paraguay, el partido de ida será el 11 de agosto, es martes, Boca va a jugar martes y martes, martes 11 y martes 18, el primer partido va en la Bombonera, la revancha va en Paraguay, los partidos de Boca son a la hora 19. El día...
12: Ay, no, tiene por qué
11: ganó
12: Boca.
11: Y bueno, no sé. El miércoles juega Tigre frente al City Torque. Tigre también es local el partido de ida. Eso es el miércoles 12, también a la hora 19. Aunque la revancha la va a jugar el 19 a la hora 21:30 visitando el conjunto de Montevideo. Y por el lado de River, River también juega el miércoles 12. En este caso el 12 la ida, el 19 la revancha. Pero River, como terminó primero en su grupo de la Sudamericana, abre de visitante en Bogotá frente a Independiente Santa Fe, que le ganó los dos partidos 5-0 en el global a Caracas. A la hora 21:30 River visita a horario argentino Independiente Santa Fe de Bogotá y lo va a recibir el día 19 de agosto en el partido de vuelta. En la Copa Libertadores, querés que agreguemos los otros, sí, argentinos en la Copa Libertadores, que también arrancan los octavos de final. El primero es el día martes, Independiente Rivadavia, que es de los argentinos el único que va a definir de local. Por lo tanto, esta primera fecha, el martes 11, va a arrancar de visitante frente al Fluminense, al que ya le ganó, estuvieron en los grupos. Y bueno, juegan a la hora 19. Después pasamos ese mismo martes, pero más tarde, 21:30, Estudiantes recibe la Universidad Católica de Chile, definen una semana más tarde en Chile. El día miércoles 12, Platense, local de Coquimbo Unido, van a definir en Chile una semana más tarde. Y el jueves 13, y obviamente el jueves 20, la revancha, Central frente a Corinthians, partido de ida, juegan en Rosario, la revancha va en San Pablo.
10: Perfecto, arrancó el segundo tiempo.

0: En Río Cuarto.
1: 1:20 del complemento, arrancó el segundo tiempo, la pelota venía para Perrotta, falta abajo del hombre de Estudiantes, ya cambiaron las camisetas, tanto Quiroga como Moreno, y tienen los números y apellidos como corresponde. Atención, hay tiro libre, le va a corresponder a Banfield, 0-0, siempre tomando el balón, el número 40, David Salazar, el encargado de la pelota parada. Corre viento ahora a favor del León del Imperio. Hay dos candidatos, un zurdo y un derecho. Estuvo más cerca Banfield en la primera etapa. Ahí va Salazar, centro al punto penal. Lo sobró a Perrotta, la pelota cruza todo el arco y va a salir desde el fondo el Gaviraní.
0: Belgrano juega frente a Argentinos a las 6 de la tarde. Cardoso, Morales, Alexis Maldonado, Lisandro López y Sporle. Hernández, Adrián Sánchez, el Mudo Vázquez, Rigoni, Celarrayán y el Ubita Fernández. Equipo que casi de memoria se repite por Zielinski enfrentando.
2: ¿Vos sabés que lo vamos a chequear? Tenía Maxi, estaba diciendo hace un ratito que podría haber una sorpresa. ¿Ah,
0: sí? Ya vamos a ver, si sí, vamos a chequear si es esa, por lo menos era la más probable. El partido va a las 6 de la tarde. Estás Marito Celedón en las calles de Alberdi. Vamos, Mario. Estás ahí, Marito, ya voy contigo. Sí, señor, vamos.
3: Juega Belgrano y otra fecha de clausura ante Argentinos Juniors. Y aquí las puertas que ya se han abierto de la tarde soleada que tenemos en la capital cordobesa. Llegan los hinchas de Belgrano. Maestro, ¿cómo le va?
4: Hola, Mario, ¿cómo estás? Muy bien, ¿vos?
3: Bien. Bueno. ¿Qué tal? ¿Cómo vive esa previa con Argentinos?
4: Espectacular. Lindo día, hermosa tarde. El plantel en buenas condiciones, como siempre. Súper aceitado, así que vamos con todo el día de hoy.
3: Hoy será fútbol champán, así como la primera fecha, esos primeros 45 minutos que ilusionaron.
4: Y es que últimamente con Argentinos es el tema. Si funcionamos como el primer tiempo anterior, sí vamos a tener una buena tarde. El funcionamiento del equipo es lo que me deja tranquilo, ¿sí? Pienso en el adversario porque justamente Argentinos venimos con una espina, pero estamos realmente bien, tranquilos.
3: ¿Hay que venderlo a Pacerini a Boca o cómo es el tema?
4: No, el problema con Pacerini es que en realidad es un beneficio para el técnico tener dos nueves de características diferentes. O sea, el ruso sabe cuándo poner a Pacerini y cuándo poner a Lua. Bien, entonces la complicación sería tener dos nueves de las mismas características. Entonces tenés que sacarte uno de encima, sí o sí. Venderlo, no sé si es negocio para Belgrano. Es un jugador grande que a Belgrano le ha dado resultado. Entonces, y aparte de alimentar a otro equipo de la misma categoría, no creo que sea conveniente hoy.
3: Dale, ¿sí? Muchas gracias, a disfrutar. Ahí van ingresando la gente, el hincha de Belgrano, Raúl. El partido aquí en el Gigante Alberdi lo relata Mauricio Coccolo junto con el ingeniero y todo el equipo de la cadena del gol, Raúl.
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0: ¿Qué pasó, Cachito, en Mendoza?
6: El tiro libre para Malcorra, le pegó, palo, se acaba de salvar Gimnasia otra vez. Lo tiene hace rato que Unión merece convertir y no se le da, y le está ganando Gimnasia por 1-0. Ahí estamos en el segundo tiempo, se fueron Esteban Fernández, ingresó Germán Guifrey y se fue Santiago Rodríguez, ingresó Luciano Cingolani, el delantero con casaca número 7 en el equipo de Darío Franco. Las modificaciones para este segundo tiempo, por ahora, sigue ganando Gimnasia por 1-0.
0: Qué tirazo de Malcorra, tremendo. Le dio una rosca, la pelota pegó en el ángulo, se salvó el equipo mendocino. Volvemos a Río Cuarto en 5 del segundo tiempo, relata Lombardi.
1: Y hay tiro de esquina para el León del Imperio, siempre va, no da nada por perdido. El colombiano Moreno desde la punta izquierda acomodando la pelota, Talpón, el 19, siempre tiene una jugada preparada. Si se agarra el pantalón, la pelota va al primer palo. Si se toca el pecho, va al punto penal, y eso que se está tocando la cabeza va seguramente al segundo palo. vendrá ese remate de Talpone. Esta vez la cambió al primer palo. El rechazo a media de Perrota la toma, sin embargo Talpone la pierde con Perrota. Sale, la hace rebotar en Quiroga, lateral, le va a corresponder a Banfield. 0-0 en 7.
0: Perfecto, muy bien, muchas gracias. Nos habían pedido recién algunos oyentes si teníamos el nombre de los ganadores de las entradas al cine en el programa anterior, el programa del Chucho Bustos. Lo preguntaba Laura Paira, que no pudo escuchar. Los ganadores son Amelia Córdoba, Alicia Godoy, Nicolás Luján y María del Carmen Ferreira, que tienen las entradas al cine para retirar por Alvear 139.
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0: Volvemos a Mendoza, Cachito.
11: Por el costado derecho lo van a asistir a Módica, que cruza en diagonal hacia la derecha. Se va a dar vuelta Módica, es Módica, la tiene Módica, se da vuelta y le pegó gol. ¡Gol de Gimnasia! ¡Gol! De Gimnasia y Esgrima de Mendoza. Los goles llegan, los goles en los pies de Módica otra vez para darse vuelta sobre el sector derecho y vencer la resistencia de Rigamonti. Los goles no se merecen, los goles se convierten, y para eso está Agustín Módica, de media vuelta ante la salida, y finalmente era el arquero Mancilla, perdón, le dio vuelta y adentro. Vale el gol de Módica, 2-0. Lo merece por momentos Unión, pero es más efectivo el equipo cuyano.
0: Muy bien, con un gran pase, ¿eh? Un pase bárbaro, filtrado, para que Módica aparezca por atrás de todo, se eluda la posición de la marca y cruce el remate. Gana Gimnasia, pleno sol en Mendoza, en casa, ante el Unión del Tate, que pagó las inhibiciones, puso los refuerzos en cancha, pero no puede ganar. Estudiantes tampoco puede con Banfield, Luguito.
1: Y se salvó porque Perrota lo dejó de cara al gol a Sepúlveda, y el 9 la tiró totalmente desviada. Es más Banfield, pero no convierte, y la pelota la tiene ahora por el costado izquierdo Quiroga. Viene el centro, adentro para el ingreso de Moreno. No puede ni Moreno ni Juan Figarro. Va despejando en el fondo el conjunto de Troglio.
0: Bueno, hablando de deficiencias estructurales, confirmado está que Boca va a tener que mudar su localía porque no está bien su campo, no está bien el piso de la Bombonera, así que hará de local en Huracán los próximos partidos. ¿Hay amistosos internacionales, Dani, que se están jugando hasta ahora?
2: Sí, ya vamos a dar cuenta, y varios que se han jugado en la jornada de hoy. Antes te quería confirmar que efectivamente hay una novedad en Belgrano, la formación que dábamos de Belgrano. Sí. Habida cuenta, está lesionado Velázquez, entonces Rigoni va a pasar a la izquierda y va a entrar Hernández. Pero no es Hernández el que entra, el que va a entrar es Alcides Benítez. El que va a entrar entonces en Belgrano, lo acaban de confirmar los chicos en la transmisión. Máximo Molina, Cardoso, que vuelve en lugar de Vicentini. Morales, Maldonado, Lisandro López y Sporle. Alcides Benítez entonces, Adrián Sánchez, Franco Vázquez, Emiliano Rigoni, Lucas Serra Llane y Elubita Fernández. Es la formación de verano para enfrentar a Argentinos Juniors, que jugó dos, ganó los dos, viene muy bien, viene muy encumbrado, no solo en esta tabla, sino también prendiéndose en la tabla anual, donde ha quedado escolta de Independiente Rivadavia, y tercero está Vélez, serían las tres plazas. Independiente Rivadavia, Argentino y Vélez, los tres que están ocupando las plazas para ir a la próxima Libertadores.
0: Muy bien, excelente. Nosotros tenemos doble transmisión. Por un lado, Belgrano en Radio 3, AM 700, el resto de la cadena, siguiendo con la previa en un rato, la historia de vida de Angelito Correa. No se la pierdan para repasar su increíble performance. Un hombre que ha ganado cosas importantes, ha sido campeón de América con San Lorenzo de Almagro, campeón de Europa en la Europa League, vendría a ser, ¿no? La segunda gran competencia europea con el Athletic de Madrid. Viene a River a tratar de cosechar títulos y sobre todo darle un poquito de fútbol al equipo del Chacho. Recorridita, ¿cómo sigue la cosa? Me parece que hay córner para los mendocinos, Cacho.
6: Sí, señor, hay córner en 9 minutos ya de este complemento. Lo van tomando Módica, no lo dejan avanzar, saben lo peligroso que es en el área. Va a venir el tiro de esquina sobre el sector derecho de la cancha. Va a venir le va a pegar Lencioni desde aquel sector, del sector derecho, en la ofensiva para el equipo mendocino. Lencioni, Mancilla con los puños, echando la pelota, otra vez vendrá Lencioni para jugar un poquito más atrás, levanta la cabeza y viene al corazón del área, el rechazo, en 9 minutos 10 de este complemento, gana Gimnasia por 2-0, por 2, Agustín Módica.
0: ¿Quién está más cerca en la Avenida España, Huito?
1: Por ahora Banfield, por eso mete 2 cambios, el Yagi Forestel sacó a los delanteros, al Juan Figarro y al colombiano Moreno. Moreno se tiró en el banco literalmente con un cansancio tremendo. A la cancha baja Michel Turco César. En 12 minutos todo sigue 0-0.
0: Bueno, son muy lindos los fines de semana. Lito, yo sé que vos no sos muy futbolero, que sos de salir de noche y dormir ¡epa! Hasta el mediodía, ¿no es cierto? Pero los que hacemos vida sana, acá como el Dani Basterre y yo,
2: así es.
0: Digamos un sábado a la mañana, un domingo a la mañana, uno se levanta y tiene fútbol internacional, sí, ¿no es cierto?
2: O carreras o ese tipo. A mí claro. Me gusta mucho levantarme temprano sábado y domingo. No tan temprano como los 10 semanas que uno tiene que hacer otras actividades, ir al colegio, esas cosas.
0: Claro.
2: Pero sí.
0: Entonces ponés la estúpida al fuego, la pava, digamos.
2: Sí,
0: y te tomás unos mates y ponés ahí, viste, que haga ruido el bullero, el televisor con algunos partidos.
2: Sí.
0: Pero bueno, no tenemos ahora fútbol internacional oficial. ¿Cuándo vuelven las ligas?
2: Pero bueno, pero hubo algunos partidos amistosos. Ya vamos a dar cuenta de ellos si vos querés.
0: Sí.
2: Pero las ligas vuelven a mitad de agosto. Mira, te cuento. La Liga de España vuelve el 16 de agosto, dentro de 2 semanas.
0: Bien.
2: La Liga de
0: Francia. ¿Sabe qué va a ser de la vida de la araña?
2: No, se plantó el Barça en 100.
0: Ajá, el Barça hizo una oferta.
2: Y no se quiere mover de ahí.
0: Y el Atlético de Madrid lo va a colgar.
2: No sé si lo va a colgar. Son 200, pedían ellos. Y después lo bajaron a 150, creo, pero no.
0: Había un equipo de Inglaterra que se había ofrecido para llevárselo, pero bueno. Están emperrados ahí, digo, estamos hablando de Julián Álvarez.
2: Julián Álvarez, ¿no?
0: Gran figura, está en conflicto.
2: Que está en conflicto porque él no ha manifestado que quiere ir al Barcelona, ¿no? Bueno,
0: ¿decía usted cuándo vienen los españoles?
2: Bueno, mira, el fin de semana del 16 se va a jugar la primera fecha de la Liga de España. Siempre arrancan las temporadas con la Supercopa, pero la Supercopa de España se juega en enero.
0: Claro.
2: Y un cuadrangular se juega en Arabia. Normalmente van a jugar Barcelona, Atlético Madrid, Real Sociedad, Real Madrid, pero esto va a ser en Arabia en enero. Entonces arrancan con la Liga el 16 de agosto. Ese fin de semana, el 16 de agosto, se juega la Supercopa de Francia, Paris Saint-Germain frente al Lens. La Supercopa de Inglaterra, el Arsenal frente al Manchester City. Y después, una semana más tarde, comienzan. Se va a jugar la Supercopa de Alemania con el Bayern Múnich frente al Borussia Dortmund. Y comienzan la Liga de Inglaterra, la Liga de Italia, cuya Supercopa también se juega en enero del año que viene, y la Liga de Francia. Así que la Liga de Alemania, como se juega la Supercopa el 22, arranca recién a finales de agosto, el 29 de agosto. Pero lo más próximo entonces es la Liga de España el 16 de agosto, y ese 16 de agosto tenemos la Supercopa de Inglaterra, Arsenal City, y la Supercopa de Francia entre Paris Saint-Germain y el Lens.
0: Bien, ¿ha habido partidos amistosos internacionales? ¿Están en plena pretemporada entonces?
2: Sí, están en plena pretemporada y duelos realmente de Champions, ¿no? Porque, qué sé yo, mira, por ejemplo, jugaron el Manchester City y el Inter. Empataron 1-1 y ganó el Inter por 3 tantos contra 1 en definición que hubo de penales. El Manchester United le ganó al Atlético Madrid 2-1. Ganaba el Atlético y lo dio vuelta el United. Real Madrid con Fiorentina empataron 2-2. El duelo londinense, los dos son de Londres. El Tottenham le ganó al Chelsea por 2 tantos contra 1. Bueno, el Arsenal goleó al Girona por 4-1, muchos partidos amistosos, obviamente con los jugadores que estaban, aquellos que han sido mundialistas todavía no se han agregado, ¿no?
0: Claro.
2: A las distintas plantillas, entonces están jugando con los que estaban, porque todavía faltan algunos días, obviamente tienen algunos descansos, otros se van a ir incorporando para el comienzo de la liga que dábamos cuenta recién.
0: Perfecto, muy bien, así están las cosas. Fútbol internacional, que hay preparatorio para las ligas que vendrán, como decía Daniel, en las fechas que hemos contado ya. A las 6 de la tarde, Belgrano, Argentinos. A las 6 de la tarde, Estudiantes de La Plata, Defensa y Justicia. Mañana los rosarinos van a enfrentar a los grandes del fútbol argentino.
2: Ay, ay, ay.
0: Estaba Boca en Rosario para enfrentar a Ñul. Llegó anoche envuelto en la tormenta les hizo demorar el viaje.
2: Sí.
0: Estaban llegando desde Chile, hubo tormenta en Chile, hubo tormenta en Rosario. Así que dieron una buena vuelta con la máquina hasta que pudieron aterrizar.
2: Pero no es lo mismo venir ganador que no. No,
0: no, claro, venían contentos, se bajaron del hotel. Esta mañana entrenaron en Arroyo Seco, se los vio, de hecho, en las redes tomando mates al Fideo Di María, jugador de Rosario Central.
2: Claro.
0: Con Leandro Paredes, jugador de Boca, son amigos de toda la vida. Y de la selección, entrenó Boca livianito y ya concentra para el partido de mañana. Mientras tanto, Almirón, que está también agarrado con alfileres, ¿no? En medio de muchas críticas, Central
2: hace
0: visita
2: rato, ¿no?
0: A River, sí señor.
2: Nunca les gustó el año pasado cómo jugó Central, entonces bueno,
0: claro, sí, es así, es complicado, pero bueno, Central visita a River, todo eso lo vamos a vivir en la cadena del gol.
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0: Convertí a Unión, pero en offside, me parece, Cachito.
16: Sí, sí, sí, estaban en posición adelantada. Estigarribia, que acaba de ingresar hace un ratito nada más, la bajó con el pie derecho para Tarragona, pero estaban en posición adelantada, por eso está anulado el gol de Unión, que sigue en 16 minutos 40 de este segundo tiempo, perdiendo 2-0 frente a Gimnasia.
0: Me dijo que de los amistosos Real Madrid estuvo jugando, ¿verdad, Dani?
2: Sí, empató con la Fiorentina 2-2.
0: Bueno, en ese partido no fue tenido en cuenta Franco Mastantuono. Se dice que tuvo una charla con Mourinho, el juvenil ex River. Y bueno, si no me pone ni en los amistosos, mi bajo y mi voy, dijo Mastantuono, que parece que no viene a la Argentina, sino que tiene una oferta precisamente de la Fiorentina, que se lo quiere llevar a Italia. Le habría dicho Mastantuono, me voy a Italia. Así,
2: vos sabés que lacónico. Ahí teníamos también a Nico Paz, ¿no? En la misma situación, que claro, lo quería el Real Madrid, que está en Italia. Y el tipo quiere, bueno, así que seguiremos la liga italiana con esos dos grandes talentos que tiene el futuro seleccionado argentino.
0: Pero aparte,
2: ¿no?
0: Mastantuono creo que cumple 19 recién ahora.
2: Por eso.
0: Es
2: pero
0: muy
2: bueno,
0: chiquito, ¿no?
2: Pero por ahí lo dan para foguear, porque en esos clubes grandes vos necesitas jugadores hechos. Y si vos ves que el pibe, que es crack, todavía no te hace la diferencia, necesitas que, bueno,
0: se foguee un poco más.
2: Sí, claro. Pero bueno, también Vinicio estaba ahí medio empacado porque hay una renovación pendiente y parece que no va a renovar y no sabe si lo van a vender o qué van a hacer con Vinicio,
0: claro,
2: por ejemplo, ¿no?
0: Clubes como Real Madrid hacen la famosa cláusula de repesca, digamos, te prestan y te miran. Che, no, parece que Lito está jugando bien, vamos a traerlo de vuelta.
2: Sí, sí, sí.
0: Se lo vamos a prestar, Radio Triste. Y el tipo la rompe, ¿no es cierto? En Radio Triste, sí. Dice, no, traigámoslo al Lito de nuevo acá, que haga la previa, ¿no es cierto? Y lo traemos a Cadena 3 de nuevo, ¿no es cierto, Lito?
17: Bueno,
0: te respetamos.
2: Y el Lito dijo que no, el Lito Paz, por ejemplo, del sí. Que estaba jugando en el Como, dijo, no, yo me quedo acá, dijo. Y muy bueno, bien. Muy bien, Nico.
0: 18 minutos, segundo tiempo, diga Cachito en Mendoza.
16: Y la pelota la tiene ahora el equipo mendocino, no sé si tuvieron la oportunidad de ver recién el blooper de Mancilla.
0: Lo vi, le pifió la pelota.
16: Le pifió y medio como que miró echándole la culpa al terreno, pero casi se le clava el tercero a Unión. Quiso despejar una pelota que venía después de un jugador de Unión que había rechazado hacia atrás. Quiso despejar y casi se le mete. Estamos en 19 minutos. La pelota la tiene saliendo por el sector medio. Ahí está Muñoz. Va a jugar finalmente con Rigamonti. Abriendo por el sector derecho de la cancha. Buscando rápidamente la subida por aquel lado para Singolani. Finalmente la pelota la tiene el Tatengue, que va y va, pero por ahora el que tiene más efectividad de Gimnasia, que en 19 minutos 20 grados a cero.
2: Bueno, hay tercer gol de Godoy Cruz de Mendoza en una contra espectacular. La abrieron para la izquierda, entró uno, la tiró al medio solo. Ya voy a definir quién fue el autor del gol, pero en 47 del segundo tiempo lo liquida Godoy Cruz cuando Ferro buscaba el empate. Gran triunfo del Tomba que le gana a Ferro en Caballito por 3-1. Ferro que venía encumbrado, muy encumbrado, perdió dos partidos, ¿no? Perdió con Morón, que está como escolta, y perdió con Godoy Cruz, que ahora está cuarto en la tabla. Ha empatado Colón en la misma zona, ahora está empatando el Zabalero con Acasuso 1-1. Enseguida están los finales y vamos a repasar cómo, además de los finales, cómo han quedado en la tabla de posición.
0: Río Cuarto, Huito.
1: 23 minutos a la cancha, Ciro Rosanea afuera, Gonzalo, la pelota impulsada desde el fondo por Ojeda, alcanza a desviar con golpe de cabeza, baja Mitch, la abría por el costado izquierdo, pero nada, prospera con el Gabi Alaniz, se le terminó el terreno, habrá lateral, ubicación del 4, hay salida para Oviedo, que jugador de Banfield.
0: Sí, señor, en un rato Belgrano Argentinos, en un rato Estudiantes, Defensa y Justicia. Al término de los partidos tenemos la historia de Angelito Correa, para que escuchen ustedes cómo llega a River, va a ser de la partida seguramente en el juego de mañana, que transmitimos con Gustavo Vergara, y también lo hacemos para Cadena 3 Rosario, doble transmisión. Ahí tenemos un caso de doble transmisión, ¿no es cierto? Un partido sí. Donde hay una frecuencia que transmite para público rosarino, otra que va para el resto de la Argentina.
2: Tenemos tres dobles transmisiones, justamente los rosarinos con los grandes, Newell's contra Boca y River Central, y la de estos momentos. Platea numerada para Gimnasia de Mendoza y la Central Deportiva para Unión, en el partido que Gimnasia le gana a Unión 2-0.
0: Bueno, abrazo a mi amigo Marcelito Carletti, que me cuenta, se viene una tercera y definitiva final de la liga allá en el sur. ¡Qué bárbaro, che! En la localidad de Serrano. Estamos hablando del Sporting Club.
2: Claro, Cultural Serrano.
0: Y el Club Jorge Newbery.
2: Claro.
0: El Sporting y Newbery juegan, se ve que han jugado dos partidos y van a un tercero.
2: Parece, che.
0: ¡Oh! Y lo televisan y todo, che, qué grande. Por la cadena Melodías allá en el sur de la provincia de Córdoba, que también suele retransmitir parte de la transmisión de Cadena 3 Argentina. Marcelito, abrazo y que salga muy lindo eso. Va a ser una tremenda final, la de mañana, que define al campeón. Nosotros seguimos en la radio más federal mientras juega y gana Gimnasia, mientras juega y empata Estudiantes en Río Cuarto, y esperamos por Belgrano.
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0: Bueno, sentida fue la despedida de todo el mundo del fútbol ante la partida de este mundo de uno de los mejores zagueros centrales que se hayan visto en la historia. Franco Baresi ha fallecido.
1: El mejor que yo vi, el mejor líbero que yo vi. Franco Baresi. Y antes hablaban de Stieli, que un alemán que jugó en... Pero de... Me preguntaba hoy mi señora, los chicos, ¿y qué es un líbero? Porque eso también es una explicación que hay que dar. Líbero es el que juega atrás, cuando supongamos, es más fácil entender una línea de 3 o de 5, es el que juega último. Los otros dos hacen de stopper, marcan a los delanteros y uno queda de líbero, un líbero que está normalmente atrás, por si lo pasa alguno, o que sale a romper adelante. Y si no, en la línea de 2, de 2 zagueros, hay uno que normalmente toma al delantero, al 9, y el otro queda más libre, ¿no? Y el que sale a cortar cuando viene el 10 rival o alguna jugada. Bueno, ese Franco Baresi fue el mejor que yo vi en la historia.
0: Todos se han sacado el sombrero para recordar su elegante paso. No era un jugador muy alto, apenas 170 centímetros, y sin embargo era un tiempista que llegaba justito siempre a los cruces, nunca fallaba, y además fue fiel a una sola camiseta, la del Milan. Jugó la vida en ese club y ganó una tonelada de títulos, grandes equipos.
1: En la época de Arrigo Sacchi, de Fabio Capello, él era el líbero, ¿no? Esa selección enorme, que jugó incluso contra Vélez Sarsfield, tenía Costa Curta, Maldini, me acuerdo más o menos así de la defensa, pero tenía grandes jugadores, ¿no?
0: Primero de diciembre de 1994 integró aquel equipo del Milan derrotado por el Vélez de Bianchi, claro. Rossi, Tassotti, Costa Curta, Baresi y Maldini en el fondo, qué equipo, ¿no? Realmente, qué hazaña también para un equipo argentino ganarle a ese Milan. Fue campeón del mundo en España 82, ¿verdad,
1: Baresi? Sí.
0: Titular. Y la carta de Maldini: hola Franco, hoy siento lo mismo que sentía siempre que, por la razón que fuese, no podías estar en el campo con nosotros. Y me preguntaba, ¿cómo vamos a arreglárnosla sin nuestro capitán? Me enseñaste a luchar hasta el último aliento, me mostraste el significado de la lealtad a la camiseta y el valor de ser un verdadero líder. Lo hiciste con tu ejemplo cada día, poquitas palabras, innumerables acciones. Me protegiste de niño, me guiaste de joven y me inspiraste de adulto. Fuiste el mejor jugador con el que tuve el honor de jugar. Abrazo fuerte a toda tu familia, especialmente a Maura, tu esposa y tus hijos, Eduardo y Gian Andrea. Lo escribía emocionado Paolo Maldini para despedir al gran Franco Baresi, de quien el propio Diego Maradona dijo: nunca vi a un defensor igual.

0: Una grave enfermedad se lo llevó muy joven.
1: 66
0: tenía, ¿no? años. Para Franco Baresi, que era, insistimos, un jugador muy elegante en la cancha. Daba gusto verlo.
1: De un equipo, el Milan, que hizo con Rijkaard, con Gulli, con Van Basten, los tres holandeses, ese equipo de Rigosaki. Y bueno, la formación que tenías vos ahí, Raúl, con Maldini, con Savic, con Albertini, jugaba, bueno, Costa Curta. Maldini, que era el 3, ¿no? Que estuvo hasta hace poquito como director de selecciones nacionales y renunció porque no podía conseguir el técnico después de la frustrada situación de Pirlo. Bueno, ahora finalmente Mancini va a ser el técnico de Italia, pero Maldini, que estaba ahí en eso, que el papá era técnico también. Bueno, Paolo Maldini y Franco Baresi, dos emblemas de aquel Milan y de aquella selección de Italia. Realmente, bueno, nos sorprendió la noticia. La verdad que no sabíamos, como bien marcaba Raúl, un jugador muy elegante y la verdad que un tiempista de aquello. Yo no lo vi mucho, pero muchos hablan de los que lo vieron que era muy parecido a Galván, que Luis Galván acá en Argentina
0: tenía esa salida elegante.
1: Esa salida elegante, un tiempista,
0: un tipo Juan Simón, podría ser
1: un Juan Simón,
0: Boca, ¿no?
1: Pero sí. Sin ser tan alto. Juan, viste que es alto.
0: Es alto.
1: Pero él no parece, no era alto. Bueno, Galván tampoco. Bueno, Pasarela tampoco, ¿viste?
0: No.
1: Y bueno, y sin embargo, bueno, la verdad que lo de Baresi hizo historia en el fútbol y una sola camiseta, ¿no? Son contados de la mano los jugadores. Antes era más fácil que un jugador tuviera una sola camiseta porque no los vendían. Ahora, con tanta transferencia, eso ya
0: es raro.
1: Ya dejó de ser acá en Argentina.
0: Digamos,
1: siempre
0: hablamos, ya no tenés que decidir. Quedarte en una sola camiseta es una decisión propia, como ha pasado con muchos, o no tantos en realidad. En la Roma había uno que lo destacaba, el Totti, nunca quiso salir de la Roma.
1: Totti no quiso salir de la Roma.
0: Claro.
1: Acá en la Argentina siempre hablamos de la Bruna, ¿no? Y lo cargamos a alguno que anda siempre con la misma ropa, decimos, la Bruna, siempre con la misma camiseta.
0: El Bocha.
1: El Bocha Bocini.
0: Marcelo Milanesio en Atenas, que tuvo ofertas y no se
1: Ratín.
0: Quiso ir. Claro.
1: Miguel Ángel Russo, Miguelo, que fue técnico campeón en muchísimos clubes, vistió una sola camiseta, la de Estudiantes de La Plata.
0: Claro.
1: Miguel Ángel Russo. Bueno, hubo varios, pero claro, era otra época, ¿no? Donde no era tan importante ir a Europa, no hacías tanta diferencia, y además, en un momento donde empezó a abrirse un poco y pasó a ser un poco más importante, había cupos en Europa. Entonces había un cupo de extranjeros que era 3, en su momento 1, después 3, y entonces no era

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3: Paro docente, el gobierno realizará inspecciones en escuelas y sancionará a los gremios si no garantizan el 75% de las clases. El Ministerio de Capital Humano informó que realizará monitoreos aleatorios en todo el país durante la huelga de este lunes 3 de agosto para verificar el piso de funcionamiento previsto por la ley 27.802. Comienza agosto y desde hoy hay aumentos en el transporte, colegios, gas, agua y prepagas. Los incrementos impactan sobre distintos gastos habituales en los hogares e incluyen actualizaciones en peajes, agua y alquileres, además de nuevos valores en las cuotas de la medicina privada. Actualizamos con Roberto Schreiner lo que está pasando con los incendios en Córdoba.
4: Desde la Secretaría de Gestión de Riesgo queremos informar a la población que todavía sigue en actividad el incendio denominado Las Cortaderas, que está al oeste de la localidad de San Pacho. Allí están trabajando muchas dotaciones de bomberos voluntarios de las localidades de San Pacho, de Achiras, de Holmes, de Río Cuarto, de Alejandro Roca, Berrotarán, General Cabrera, Tancacha, Hernando, Almafuerte, Villas Casubi, General Dehesa, Las Charras y Río Tercero también, y Alejo de Ben. También hay varias dotaciones de TAC, están trabajando también los tres aviones de la Dirección Provincial de Aeronáutica. Ese incendio tuvo un reinicio importante y por la alta temperatura y el viento predominante en la zona es que se ha convertido en un incendio importante. Está al límite de San Luis, muy cerquita del límite, así que bueno, los vamos a mantener informados. Gracias.
3: La temperatura en Córdoba, 22 grados 6 décimas, la humedad 25%.
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3: Ya nos vamos al Bicicún. Tenemos contacto con Camisa Ingaramo. Primero hacemos una recorrida. ¿Qué pasa en Río Cuarto? Vamos, Huguito.
7: 37 minutos, nada cambia para Estudiantes. Siempre Banfield va a buscar la ventaja, pero no la consigue. 0-0 y esto se termina.
3: Bueno, y en Mendoza mete cambios Unión, pero no remonta.
8: No remonta para nada. Ingresó Pintado por Vargas, ingresó Bruno Pitón en lugar de Ayala, pero no va. Y ahora hay nuevo cambio, se va Malcorra, y hace un ratito lo tuvo Malcorra frente a una atajada espectacular de Rigamonti, y después estaba todo invalidado, pero genera Unión. Ha tenido posibilidades, pero no la efectividad que se necesita. Se va Módica también en el equipo de Gimnasia de Mendoza. 34 minutos y medio, 2-0 está ganando el equipo cuyano.
3: Ahora sí nos vamos a Villicún en el turismo carretera. Es el desafío de las estrellas.
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3: Vamos, muchachos. Cadena 3 Motor, Camisa Ingaramo.

0: mismo.
1: Hola Raúl, ¿cómo les va? Estamos con Marcelo Ingaramo en el Vigicum Sanjuanino para ver la novena fecha del Campeonato Argentino de Turismo Carretera, el desafío de las estrellas, una competencia sin clasificación con 66 vueltas de final o dos horas máximo de competencia para el domingo y un día espectacular, Marcelito, que solo tuvo entrenamientos.
2: ¿Qué tal, Marce? Buenas tardes, querido Raúl, audiencia. Estamos en el departamento de Albardón, aquí muy cerquita a la capital de San Juan, donde está enclavado el Autódromo Internacional El Vigicum. Una jornada que en estos momentos tiene 23 grados, cielo totalmente despejado, no ha soplado mucho viento.
1: Qué lindo, ¿no?
2: Sí, no ha soplado mucho viento, apenas 23 kilómetros por hora, alguna pequeña ráfaga de hasta 40.
1: Porque pero ayer sí estuvo feo.
2: Ayer estuvo bravo,
1: ¿no?
2: Ayer estuvo muy bravo el Sonda cuando arribábamos acá, en la ruta que nos traía desde Quilmes, desde San Luis, pasando por el Com, por el Encón, bueno, tierra, poca visibilidad, pero bueno, cambió el clima. Hoy se llevaron a cabo ya dos entrenamientos, uno por la mañana, uno por la tarde. Reiteramos, hoy no hay clasificación, se utilizaron los dos entrenamientos para la puesta a punto de las unidades, para practicar la recarga de combustibles, porque estamos en la antesala de la carrera más larga de la temporada, que va a tener 66 vueltas a este trazado que tiene 53 protagonistas en pista.
1: Y lo curioso de los dos entrenamientos es que el tiempo fue prácticamente el mismo. Jonito de Benedictis con el Mustang del Rusme de 1:41, 329 milésimas para su vuelta a los 4.254 metros de este Vigicum. El segundo lugar allí para Josito Di Palma, de la misma escuadra con un Toyota, a 127. En el tercer puesto, Mauricio Lambiri, que daría la nota luego con el Mustang del Gurí Martínez a 2.22, el cuarto Rodriguito Lugón, otro Mustang pero el de Villa Allende, y en el noveno lugar Facundito Chapur, que es el que estamos empujando nosotros, Marcelito, el cordobés, para ver si se puede meter entre los de adelante de la Copa de Oro cuando faltan solo la carrera de este fin de semana y la de Paraná.
2: Exactamente, porque Lugón está en posición 6 en la suma del campeonato hasta el momento. Buen trabajo de Lugón, cuarto como decía en el primer entrenamiento, noveno Facu Chapur, 24 Dianda, puede ser una carrera importante para Dianda, para el de Guatimosín, el de 18 años que corre con el 2, tiene que sumar bien acá y tiene que sumar bien en Paraná y puede meterse también en el playoff. 28 quedó él y 24 Rizzati, que también va a tener que sumar muchísimo acá y en la que viene si tiene intenciones de meterse en el playoff.
1: ¿Qué viste de las prácticas de recarga? ¿Qué sabes de lo que han hecho los muchachos practicando, sobre todo cómo va a ser el consumo de los frenos? ¿Qué tenés visto para la carrera de mañana?
2: Bueno, yo creo que todos están sacando conclusiones y lo han hecho. Sacaron conclusiones a lo largo de dos largos entrenamientos, más largo el primero que el segundo. Algunos probaron con el tanque totalmente completo y lo más importante es ver cuánto consume el auto por vuelta, porque un TC tiene una capacidad de 100 litros de combustible, se gastan aproximadamente 3 litros por cada vuelta. Algunos me dijeron, ojo, que si sale el pescar y va más despacio, no es que va a gastar menos el auto, gasta prácticamente lo mismo. Es decir, todos fueron sacando conclusiones. Vos me decís, los tiempos de los entrenamientos son relativos y pueden ser relativos en algún aspecto, porque no se puede evaluar quién estuvo con un tanque lleno, con un tanque medio o con muy poquito combustible a la hora de marcar el mejor registro de vuelta.
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4: Así están las cosas, se salvó de milagro recién de nuevo Unión, mi querido Cacho.
5: Sí, todo va y va Unión, pero realmente Mancilla fue el protagonista. Viene el tiro de esquina sobre el costado derecho y otra vez Mancilla con los puños. Había falta en ataque de un jugador de Unión, de Gimnasia. Vamos a ver si lo levantaban. Ahí estaba sentido Mancilla, se lo llevó puesto finalmente a su compañero. Y ahí está, quedado tendido en el piso, dolorido Mancilla. Va a ser la salida 2-0. Estamos prácticamente ya en los últimos 5 minutos, más lo que ha dicho el partido.
4: Presiona, Bajito.
6: Tiro de esquina, punta derecha, reclamaba el arquero Gruera. Falta que no existió. Hacen un trencito los de Banfield en el área.

0: Estudiantes, centro desde la punta derecha, casi olímpico, y el arquero Brewer estira el brazo derecho para desviar la trayectoria de la pelota, va por el costado el conjunto del taladro, hacia atrás la van jugando para Nacho Abrán, coloca, centra y está, atención, el remate, el punto penal y termina despejando a medias Maffini, no pasó el peligro, la toma por el costado Alfaro, Alfaro a la altura del área, se retiró Alanis lesionado, ingresó a la cancha Cobos, está empatando Estudiantes 0-0 en 43.
1: Mejor bueno, Banfield, ¿no? ¿Huito? Sí.
0: Sí, si sí, tuviéramos sí que elegir un ganador, o si hay que tener un ganador en el partido, lejos es Banfield, no ha pateado al arco Estudiantes en todo el partido.
1: Hay más información con Daniel Basterra.
2: Sí, vamos a actualizar los finales ya de la B Nacional, antes de que se nos vengan los finales de los partidos. Arrancamos con la zona A, se jugaron 3 partidos, lo más importante, Godoy Cruz de visitante le ganó a Ferro, el puntero por 3-1, Calavín para Ferro Carril Oeste, en el caso de Godoy Cruz, Poggi había puesto en ventaja al conjunto tombino, después empató Ferro y después Rossi en el final de la primera etapa puso el 2-1 para el Tomba y Ula Ariaga cuando terminaba el partido el 3-1 para Godoy Cruz, que ganó un enorme partido que tenía que ganar para prenderse, como decía Huguito. Defensores de Verano, Estudiantes de Casero igualaron 1-1 y a Casuso y Colón empataron también 1-1, gol de Agustín Rey para el conjunto de Acasuso y Leandro Zárate igualó para el conjunto Zabalero. En la otra zona, Nueva Chicago le ganó a San Martín de Tucumán 2-1, Colegiales superó a Gimnasia y Lima de Jujuy, el puntero de la zona, por 2-1, Almagro y Milan empataron 1-1, son parciales, 33 del segundo tiempo, Patronato y Quilmes están igualando 3-3, lo estaba ganando Patronato de Paraná por 3-1 y hubo un doble descuento de Quilmes y ahora están 3-3 y quedan 11 minutos de partido. Y en San Juan, San Martín y Atlético de Rafaela en 38 minutos del complemento están igualando 0-0. Hay gol de San Martín de San Juan en este momento. Luciano Ferreira acaba de marcar. San Martín de San Juan le está ganando a Atlético de Rafaela por 1-0. Con estos resultados, Ferro que perdió 43 unidades. En el caso del Deportivo Morón, que está segundo, juega mañana, visitando a Chaco Forever, tiene 38, 5 puntos menos. La verdad, la ventaja que sacó Ferro es muy importante. Colón, que empató 36, Godoy Cruz, que ganó 34, lo mismo que Bolívar, 33 para Los Andes, 32 para Almirante Brown, 32 también para Estudiantes de Buenos Aires. En esta zona está en la décima posición el Racing Cordobés, que tiene 27 y que tiene que jugar mañana visitando Almirante Brown. En la zona B, el líder es Gimnasia Grima de Jujuy, que tiene 41 puntos. Comparándolo con Ferro, tiene 2 puntos menos. 41 puntos para los jujeños, 37 para Temperley, de silenciosa y muy buena campaña. 36 para Atlanta, 36 Tristán Suárez, 34 Milan, 30 para San Martín Tucumán, 30 para Atlético de Rafaela, que está perdiendo, y 29 para el Deportivo Maipú, ahora alcanzado por San Martín de Tucumán en los primeros puestos. Recuerden que clasifican 8 de cada zona para disputar los ascensos. El primero de cada zona enfrenta al primero de la otra por un ascenso y después hay un reducido que involucra al segundo, del segundo al séptimo de cada zona, más el perdedor de la final.
1: Muy bien, vamos buscando el final en Río Cuarto, últimos minutos, Hugo.
0: 46 de 49, qué difícil elegir una figura en este partido donde no hay goles y muy poco fútbol. Va rechazando Banfield, pelota a mitad de terreno, ahí espera el ingresado número 30, Anselmo, al suelo, falta, el árbitro ha marcado a favor del León del Imperio, no se mueve nadie por ahora en las tribunas, jugando así le costará mucho al Yagi Forestelo conseguir el objetivo de quedarse en la categoría. Es bueno no perder, pero de local hay que ganar por la ubicación que tienen las tablas. Rosanel, encargado de la pelota parada, 3/4 de ataque desde el costado izquierdo, ubicación del 10, vendrá por el milagro Estudiantes, que no llegó al arco en todo el partido, centro con rosca a las manos del arquero Sanguinetti, la toma y mira a los costados, va saliendo rápido y a la carga Nacho Sabrán, trepa a la cancha, imprime cambio de ritmo, viene Abrán y la pelota la tira larga para Perrota. Un remate muy potente a las manos del arquero Bruera.
1: Bueno, no quiero ser peyorativo ni caerle tan duro. Lo digo con todo respeto, ¿no? En la necesidad de recuperar la calidad del espectáculo que vendemos como nuestra Liga Argentina al mundo, seguimos viendo, Hugo, creo que lo está certificando, equipos que no están para la categoría superior, ¿no es cierto? Hemos abierto el abanico para que haya 30 en primera y claramente por lo menos hay 10 que no tienen historia de primera, que no tienen infraestructura de primera y que ni siquiera juegan como un equipo de primera. O sea, uno ve, con todo el cariño que tenemos a Estudiantes de Río Cuarto, que no ha logrado conformar una campaña digna, ¿no es cierto? Pasar así tan lastimosamente por la primera división, ganando muy poquitos partidos y sobre todo generando espectáculos de un nivel cuestionable, ¿no? Me parece, Huguito, esto es lo que uno dice, esto es primera división y no parece. Pero bueno, por eso digo, uno mira la plantilla y no hay calidad, no hay nivel, no hay jerarquía de primera. Se acaba, Huguito.
0: Centro al área, pelota arriba de Sanguinetti, no hay gente en la cancha y eso también a la vista muestra,
2: claro, la falta. Ese es un tema, porque uno dice, che, un equipo importante, el interior del país, uno siente que la verdad que qué bueno, una plaza, pero Estudiantes de Río Cuarto la verdad que no ha movilizado la gente, tantos años es hincha de otros equipos, hincha de Boca, de River, sí, esas cosas, entonces no moviliza cierta cantidad de gente para, o mucha cantidad, capaz que si se quedara varios años en primera, la cosa iría cambiando, pero uno se sorprendió que en la primera temporada de primera división, después de tantos años de no jugar en primera división, que fueran equipos importantes, cualquiera, sea Banfield, es un equipo de primera, va Banfield a jugar con ustedes y no, qué sé yo, no sé, la convocatoria no es la esperada tampoco.
1: No los ha enamorado el equipo, por supuesto, la propuesta futbolística de un equipo que no está a la altura de las circunstancias. Se acabó, Huguito.
0: Ha pitado el árbitro Jorge Baliño, se acabó lo que se daba en el Candín, han igualado sin goles en un partido realmente muy poco atractivo para los ojos del público y también de los periodistas. Estudiantes y Banfield 0-0, un poquito más tuvo Banfield, al menos se animó a llevar peligro al arco de Bruera, pero no lastimó, no convirtió. Estudiantes ni siquiera pateó al arco, y si no pateas al arco difícilmente pueda sacar un resultado positivo. Se van sin goles Estudiantes de Río Cuarto y Banfield, han igualado 0-0.
1: Bueno, solamente falta describirles lo que las imágenes hacen de manera muy elocuente, ¿no? El rostro de desencajado del hincha de Estudiantes que se retira con una sencillez. Yo pudiera describir y poner en palabras la imagen que da el hincha cuando se va retirando de la cancha, se lo escribo así en subtitulado: ¿a qué vine? ¿No? Es como que el hincha dice, ¿para qué me perdí tan tarde para ver este partido
0: como
1: tan malo?
0: A que saben cuál puede ser, claro, el desenlace de esta historia.
1: Hay mucha gente, por supuesto, muy pasional, muy hincha del León, por supuesto, que bajo cualquier circunstancia lo va a alentar y le va a hacer el aguante, pero realmente el nivel es malo y la permanencia en primera es una quimera, ¿no?
2: 20 partidos en esta temporada, ganó 2.
1: Claro.
2: Uno Huracán en el torneo pasado y ahora y en este ante Tigre, en la primera fecha de este torneo. De los 20 partidos ganó 2, empató 4 con este y perdió 14.
1: Claro.
2: Entonces, bueno,
1: sabido es que tampoco goza de muy buena salud la situación del que fue su presidente histórico, el que, digamos, impulsó las campañas de Estudiantes a primera, el señor Dagatti, que se llenaba la boca hablando maravillas del Chiquitapia, que así reparte privilegios a manchancha que después, cuando caen en manos de algunos clubes, no están en capacidad de revalidar esos privilegios. ¿No? Bueno. El fútbol de primera, mire, hay una frase muy del campo, ¿no? No es para todos la bota de potro, macho. Es así. El fútbol grande tiene que ser un fútbol grande, de verdad, a todo nivel, con niveles de exigencia elevados, porque el público lo merece. Cuando el público va y paga una entrada para ver un espectáculo, tiene que ver algo realmente de primera división.
2: El público lo merece y el fútbol argentino lo merece. El fútbol argentino merece tener una competencia seria, alta, exigente, que después te represente a nivel internacional. No podemos nosotros, más allá de la situación económica que sabemos, que siempre, no podemos resignarnos a que nosotros antes peleamos. No digo la Intercontinental, ¿no? Porque Europa sacó una gran diferencia, pero antes le íbamos y le ganábamos al Manchester United, al Real Madrid, al Milan, que hablábamos.
1: Años 90.
2: Le ganábamos la Intercontinental, el Mundial de Clubes, lo que sería ahora, y ahora no podemos competir con los brasileños.
1: No podemos
2: competir con los brasileños.
1: Años 90, recién acabo de darles la formación donde un fenómeno como Baresi o Maldini jugaban y perdían contra el Vélez de Bianchi, ¿no? El Vélez de Bianchi, el Boca de Bianchi, el River de Gallardo en algunos momentos, pero bueno, hemos ido para abajo, lamentablemente.
0: Estamos nivelando para abajo.
1: Para abajo, para abajo. Entonces vos lo ves, a Boca que se presenta en la cancha de Riestra y pierde por goleada contra un equipo que escasamente podría jugar la B Metropolitana, con todo respeto, ¿no? Pero es así. Se acaba en Mendoza, mi estimado Cacho.
3: Sí, sí, se ha picado ya prácticamente en el final con algunos topetazos por ahí que no le hacen nada bien al partido, pero está ganando Gimnasia. 5 había adicionado Juan Pablo Lustó, vamos a ver si lo termina porque ya no le queda nada. Ha insistido el equipo Tatengue, pero no lo ha visto plasmado en el arco contrario y es por eso que con un poco más de efectividad se va con un 2-0. La pelota la tiene Ceballos, buscando por el sector izquierdo con Ceballos, y ahí está la orden de Juan Pablo Lustó para decir: señoras y señores, no va más. En la tarde soleada en Mendoza, ha ganado el local, ha ganado Gimnasia por 2-0, los dos de Agustín Módica, el goleador. Los 3 goles que tiene el equipo cuyano los ha convertido Módica. La victoria, el saludo de Carol Madelón con Franco. Ganó Gimnasia por 2-0.
1: Gimnasia ganó los 2 partidos de local, Nani.
2: Sí, le ganó a Central Córdoba, como decía Cacho, gol de Módica de cabeza. Perdió con San Lorenzo de visitante y ahora le ganó Unión 2-0 con otros 2 goles de Módica.
1: Muy bien, Gimnasia. Que logra hacer lo posible para sostenerse en primera.
2: Sí,
1: por ahora sí. Sí, Huito.
0: Sí, déjame decir algo. Gimnasia, que cuando terminó la primera etapa de este campeonato, puso en duda la continuidad de Franco. Franco llegó, dirigió 6 partidos, logró buenos resultados, pero se había puesto en duda si seguía o no. Finalmente, el presidente Porreta confió en él, depositó todo lo que necesitaba el técnico para que siguiera en el cargo.
2: Ahí está.
0: Estuvo en duda, porque no se sabía si seguía. Y con San Lorenzo no mereció perder Gimnasia.
2: No.
0: 1-0 abajo, pero hasta lo pudo haber ganado al partido.
2: De hecho, de los 9 partidos que ha dirigido Franco, ha ganado 5.
1: Mirá vos.
2: No. Empató con Platense, empató con Gimnasia y Tiro, y ahí perdió por penales. Ahí empezó el ruido.
0: Claro,
2: y después perdió cuando fue goleado por Independiente Rivadavia, que lo empezó ganando y se lo dio vuelta Independiente, le hizo 5 Independiente Rivadavia en la penúltima fecha del torneo pasado. Pero bueno, si voy a analizar la campaña, un equipo que iba a luchar con Estudiantes de Río Cuarto, la permanencia en la categoría, es notoria la diferencia, ¿no? La verdad que...
1: Muy bien, el que es bien de primera y es campeón vigente es Belgrano. Vamos, Marito, a la calle, que ya estamos a media hora de Belgrano y Argentino.
4: Raúl, seguimos aquí en la previa del estadio Julio César Villagra. Llegan los hinchas del Pirata. ¿Cómo se vive la previa, maestro?
5: Con todo, maestro, con todo. Acá viendo si podemos, con otro partido más, a ver si podemos ganar.
4: Dicen que hay promesa de fútbol champán, por lo que los dos juegan bien.
5: Sí, Argentino también, pero bueno, Belgrano también viene de una buena campaña en el campeonato y vamos a tratar de salir por el mismo centro.
4: Muchas gracias. Ingresa Raúl, el público celeste, toda una locura. Ingresa todo de celeste, toda la esquina de Arturo Orgaz, La Rioja. Maestro, ¿cómo le va para acá? Solamente, ¿cómo viene la previa? ¿Todo bien? ¿Todo tranquilo? Bien, muchas gracias. Ingresan los hinchas de Belgrano, toda la gente del celeste. Venga, maestro, ¿cómo se vive la previa? ¿Bien?
6: Bien, bien. Tranquilo, va a ser buen partido. Argentino tiene mucho y es un equipo que hay que cuidar. Así que
4: a disfrutar. Ahí está el hincha de Belgrano, el hincha Pirata. Maestro, ¿cómo viene la previa? ¿Qué tal hoy? ¿Se le gana Argentinos?
7: Sí, obvio.
4: Ahí está, ingresan los hinchas de Belgrano. Raúl, aquí se va a vivir el partido desde las 18 horas. Toda la previa por la cadena 3.
1: Gracias, Marito. Bueno, el bicho le dio vuelta el partido a Sarmiento. Jugó un lindo partido bajo el agua.
2: Lo podía haber empatado también, o sea, lo gana medio que ahí, pero bueno, tiene varias bajas respecto a otros. Bueno, varios vinieron a Talleres. Para mí, de los mejores jugadores, Fattori y Riquelme, son de los jugadores que han venido.
1: Se desprendió de varios,
2: pero bueno, vamos a ver. Siempre bien, de los que están arriba en la tabla anual, Independiente de Rivadavia, que es el puntero y que arrancó muy bien, está jugando Copa. Los otros que siguen, que le van a complicar la vida a aquellos que están jugando Copas y que quieren ingresar a la próxima Copa Libertadores, caso de Boca, River, Estudiantes, que están arriba en la tabla anual y que van a intentar jugar, además de las Copas de este año, ingresar a la Copa del año que viene, bueno, Argentinos y Vélez son equipos que no están jugando Copa, ni Sudamericana ni Libertadores, o sea que le ponen toda la ficha a estos torneos, ¿no?
1: Muy bien, ya empató Estudiante de Río Cuarto, ya ganó Gimnasia de Mendoza, esperamos por Belgrano, Argentinos y Estudiantes Defensa. Mientras esperamos, escuchamos la historia de vida de Angelito Correa, una de las últimas incorporaciones que se han dado en el fútbol argentino. Viene a vestir la camiseta de River, es hincha de Rosario Central de toda la vida, es nacido en Rosario, una gran recorrido, una gran cantidad de títulos y la esperanza de que pueda darle este notable jugador un poquito de fútbol a este alicaído cuadro del Chacho Coudet. Aquí está.
0: Siete minutos, la pelota viene adentro para Matías Suárez, jugó para Correa, está el primero y está así, viene Correa, se perfiló, tiró gol, ¡gol!

0: Hola a todos los hinchas de River, estoy muy contento de estar acá. Y nada, espero verlos pronto y disfrutar en este hermoso estadio que tenemos.
1: Se viene Angelito Correa, ¿eh?
2: Sí.
1: Se viene, qué pinta de mexicano tiene Correa.
3: Se va Colidio, entra Ángel Correa y también entra Arambarri, el uruguayo.
1: ¿Y otro cambio en River?
3: Sí, Correa.
1: Correa, por supuesto. Ángel Correa está en la cancha a los 22 minutos exactos y medio del segundo tiempo. Es decir, va a jugar un cuarto de partido Angelito Correa.

0: Cubierto de tatuajes, el cuerpo de Ángel Correa cuenta gran parte de su historia. Los más importantes están ligados a su vida afuera de las canchas. Marcela, el nombre de su mamá, está en su antebrazo derecho. Y en el medio del pecho, bien grande, hay una sola palabra que va de hombro a hombro. Familia. Los ríos de tinta en su piel también exhiben su pasión por el fútbol. El escudo de Rosario Central, el club de sus amores. Estrellas, con los números 13 y 14 en referencia a los años en los que fue campeón con San Lorenzo. Y un enorme diseño en su espalda a meses de ganar el mundial que destacan en su colección. Ahora, con un flamante horizonte que llega después de una larga novela, seguramente querrá sumar otro más relacionado a su nuevo y gran desafío, River Plate.
1: A partir de ahí, de que falleció mi padre, mi madre siempre estaba en casa con mis hermanos. Me empezaron a dar un viático ahí y eso no ayudaba para comer solamente una vez al día, porque éramos 10 hermanos y que mi mamá pobre que decía yo no tengo hambre y yo a medida que iba, yo decía qué raro, nunca tiene hambre mi mamá, y la veía delgadita y siempre tomaba su mate o su mate cocido. Y al tiempo, cuando iba creciendo, me daba cuenta que era para que comamos nosotros, que no comía ella.
0: Ángel Correa nació un 9 de marzo de 1995 en Rosario y su vida estuvo marcada por la lucha y la resiliencia. Su infancia se terminó cuando tenía 10 años, con la muerte de su papá, que también se llamaba Ángel.
2: ¿Tu recuerdo más feliz de niño, dónde lo recuerdas?
1: El recuerdo más feliz que tengo es que mi papá me acompañaba a jugar al babi. Y era hasta, tuve la suerte que hasta los 10 años me llevó él. Y después, bueno, falleció y siguió acompañándome mi padrino, pero lo mejor de mi infancia fue eso, que él me llevaba a todos los partidos y que él le decía a todo el mundo que yo iba a llegar a primera siendo yo un niño.
0: El panorama para Marcela, su mamá, era desolador. Había quedado sola a cargo de 10 hijos y le costaba ver la luz al final del túnel. Angelito solo podía pensar en lo que le decía su papá cada vez que lo llevaba al club. Él podía salvar a su familia. Esa expresión de deseos se convirtió en una realidad mucho antes de lo esperado. El humilde barrio de Las Flores, en la ciudad de Rosario, no era el escenario ideal para que un pibito con talento se convirtiera en futbolista profesional.
1: Yo iba creciendo, iba viendo todo lo que pasaba ahí. He perdido muchos amigos que pintaban para crack, que decían que terminaron mal con una herida de bala o lo que sea por estar parado donde no tenían que estar. Y bueno, todas esas cosas, y lo más grande, escuchando a mis tíos, a gente cercana a mí que me hablaba siempre y me aconsejaban, me decían que no siga esos pasos. Por eso también me sacaron de pequeño, a los 12 años me llevaron para Buenos Aires y a vivir en una pensión para no estar ahí, no vivir el día a día que se vive ahí en el barrio, que es muy jodido.
0: La delincuencia y las drogas ya habían terminado con las esperanzas de muchos chicos que parecían condenados a un destino inevitable. El caso de Correa, sin embargo, fue distinto. Sus amigos del barrio, que se peleaban para elegirlo en los picaditos y lidiaban contra las adicciones, lo protegieron más que a sí mismos.
2: ¿Conocías a mucha gente que se drogaba?
1: Sí, conocía muchísimo ahí en el barrio, casi todo, pero también he tenido la suerte de que los más grandes siempre me han dicho, y mi hermano también, el que falleció, el más grande, que también hacía esas cosas, él me hablaba siempre y me decía que yo me tenía que dedicar solamente a jugar a la pelota, que nunca tenía que hacer esto que estaba mal, me lo explicaba, y yo de chiquito siempre escuchándolo y lo respetaba mucho, y así que eso siempre me quedó.

San Lorenzo lo adoptó cuando tenía 12 años y Angelito abandonó Rosario para mudarse a la pensión del Ciclón junto a decenas de chicos de todo el país que perseguían el mismo sueño. El club se convirtió en su nueva red de contención, que hizo de casa, escuela y también de iglesia, porque Correa hizo la confirmación en una misa organizada para los chicos de las inferiores. Años más tarde, descubrió que el cura que le había dado la Eucaristía era nada menos que Jorge Bergoglio, quien luego sería el Papa Francisco, y sintió que su camino era observado y cuidado desde más arriba.

0: Debutó en primera a los 18 años en la era de Juan Antonio Pizzi y los Cuervos se ilusionaron rápidamente con sus gambetas y su desfachatez. Metió su primer gol en un clásico contra Boca y regaló ese festejo a su papá, que ese día habría cumplido años.
1: El lateral lo va a hacer Romagnoli para San Lorenzo. Alguien que llegue cerca, dice. Bueno, no, va llegando Buffarini. Buffa va a ser el lateral. Lo hace para Mercier, la para Mercier. Se acomoda contra el área, toca para Kalinski. Kalinski cambió todo el esférico para Piatti por el otro lado. Aquí debajo nuestro va Piatti contra el fondo de la cancha. Llega al fondo de la cancha, saca el centro atrás. Se mete al área. ¡Corre!
0: Cerró el 2013 en lo más alto del torneo inicial ya como titular y gritando campeón con San Lorenzo.
2: Pelota para Bernardi, campeón San Lorenzo, Torco, campeón San Lorenzo, Torco, terminado.
3: ¡San Lorenzo de Almagro, campeón del fútbol de la Argentina! ¡Han empatado San Lorenzo y Vélez! ¡Y han empatado Lanús y Newell's Old Boys de Rosario! ¡San Lorenzo de los milagros!
4: ¿Qué significa para vos hoy, vicepresidente del club, tener un jugador como Correa y qué clase de jugador es para vos?
5: Yo lo vengo diciendo hace mucho tiempo y para mí hoy no tengo duda que es el mejor jugador de fútbol argentino. Se lo dije el otro día al presidente del Atlético de Madrid, no tengo duda que Ángel hoy es para mí el mejor jugador en esta camada de chicos del fútbol argentino, el jugador con mayor futuro.
0: Edgardo Bauza se hizo cargo del equipo y Correa estiró su buen momento. Diego Simeone llevaba un tiempo observándolo y lo pidió para el Atlético de Madrid, lo que sería su salto a Europa. El Ciclón pidió que su joyita pudiera jugar las fases finales de la Libertadores y recibió el visto bueno desde Madrid. El enganche viajó a España con todo listo para cerrar el trato, pero la situación tomó un giro inesperado.

0: Y mi mamá no sabía nada. Me decía, ¿qué haces en Nueva York? No estaba en Madrid, me decía mi mamá. Y yo, para no preocuparla, le decía, no, vinimos a pasear acá todavía. Me avisa el club que iban a sacar un comunicado, el Atlético y San Lorenzo, que me iban a operar el corazón un día antes de la operación. Y bueno, y ahí le avisé. No, mamá, mirá que me van a hacer un tajito acá nomás. En el pecho, le digo, y pequeñito, y ya en estos días vuelvo. No, y ahí mis hermanos me empezaron a escribir mensajes. ¿Qué le dijiste a mamá que está llorando acá, que no entendemos nada?
1: Los médicos descubrieron que Ángel tenía un quiste cardíaco y había que operarlo de urgencia. Tras ese diagnóstico, la transferencia, la Copa Libertadores y hasta su carrera habían quedado en un segundo plano.

0: Correa tuvo que operarse a corazón abierto en Nueva York, acompañado únicamente por su representante. A él le confesó que no tenía miedo de morir. Su mayor preocupación era volver a jugar.
1: Cuando yo fui allá a Nueva York, me dijeron que tenía que decidirlo yo si me operaba o no me operaban, pero ellos no me aseguraban si mañana o pasado eso se me cortaba y me podía morir. Y yo, mirá, pensando, teníamos que jugar la semifinal de la Libertadores con San Lorenzo. No lo escuchaba el doctor. Y ahí me habló mi representante, el doctor, y me dijeron, es tu salud, es tu vida. Me decía, tenés que pensarlo, tenés que operarte, ya estamos acá. Y yo escuchando eso, pero decía, no, el partido, decía, yo quiero jugar la semifinal.
0: La cirugía fue un éxito, pero se perdió la consagración en la Libertadores y estuvo 6 largos meses sin poder entrenar. El Aleti lo acompañó en cada paso de su tratamiento y Simeone lo bancó cuando le decían que lo mejor era cederlo hasta que se recuperara. Tuvo revancha en el Sudamericano Sub-20 del 2015 cuando Humbertito Grondona le dio la cinta de capitán. Se reencontró con la pelota en un gran nivel, fue figura del torneo y celebró más que nadie su primera conquista albiceleste.
2: Ángel es un jugador desequilibrante, nosotros lo queremos mucho, creo que tenemos un jugador en él que es el que mejor se ubica para hacerle daño al rival, sin ninguna duda. Él recibe balones siempre en los lugares donde cualquier situación buena de elección futura hace que el equipo lastime al rival.

0: regresó a España con otro ánimo, ansioso por probarse en la misma liga que Leo Messi y Cristiano Ronaldo. Athletic de Madrid lo presentó como refuerzo un año después de la operación, en julio del 2015, y los colchoneros empezaron a hablar del rosarino como el nuevo Kun Agüero.
1: Derecho del Cholo, gol de Ángel Correa.
0: Pese a que al principio le costó encontrar continuidad, no se rindió y contó una vez más con el apoyo del Cholo. Recibió la camiseta 10 y su esfuerzo tuvo premio en el 2018, ganando la Europa League y la Supercopa de la UEFA. Jugó más de 400 partidos oficiales en el Atleti y se convirtió en una figura contemporánea del equipo español. Mar-

0: Lionel Scaloni lo convocó para la Copa América de ese año y pudo sumar minutos y dio una de las vueltas olímpicas más festejadas en el Maracaná.
1: Últimos 10 segundos, la pierde increíblemente Messi ahora, la pelota en el medio, gana Argentina, Argentina campeón, Argentina campeón,

0: En el 2022, su sueño mundialista parecía haberse caído por la borda, pero la lesión de Nico González le abrió una inesperada oportunidad.
1: ¿Qué pasó finalmente? Raúl Monti, Claudio Giglione, ¿cómo están?
2: Hola Gaby, bueno, retomamos el contacto para esto que ya es oficial en la cuenta de Twitter de la selección argentina. Dice claramente, selección mayor, tras el entrenamiento de hoy, el futbolista Nicolás González sufrió una lesión muscular y quedará desafectado de la nómina mundialista. En su reemplazo, el cuerpo técnico de Argentina convoca a Ángel Correa. Se queda afuera entonces Nicolás González y entra entonces, casi por la ventanilla, Ángel Correa.
0: Mientras jugaba partidos de barrio en la Argentina, recibió el llamado de Scaloni para sumarse por la ventana al representativo nacional y formó parte de aquel equipo campeón del mundo.
3: Qué cita con la eternidad, qué cita con la eternidad. ¡Vamos Argentina!
4: ¡Vamos Argentina! Aquí está Montiel, Montiel frente a la pelota. 36 años han pasado y tenemos la chance ahí, al borde, ahí en la mano la tenemos. Montiel le va a pegar, Montiel con un derechazo frente a Lloril. Argentina frente a la gran chance de la historia que se le otorga ahora a Montiel. Ahí está Montiel, Montiel le pegó. ¡Gol! ¡Gol! ¡Argentina campeón mundial!

0: Posteriormente, en julio del 2025 y tras una década en Athletic de Madrid, pasó a Tigres de México, donde la rompió, pero no pudo ser campeón. Un año después, en medio de una novela y con salidas turbulentas, firmó en River con una cifra récord cercana a los 15 millones de dólares fijos, transformándose a los 31 años en la compra más costosa en la historia del millonario.
1: Es un estadio único, como te decía. He tenido la suerte de venir alguna vez con la selección, lo disfrutaba muchísimo y nada, la verdad que cuando juega River también se vive un ambiente increíble porque siempre está lleno, entran 85.000 personas o así y nada, eso para un futbolista es lo más lindo. Sí, bueno, es también por lo que vuelvo, ¿no? Para volver a vivir eso de lo que se vive en el fútbol argentino. He estado muchos años en España y bueno, ahora el último en México, pero como se vive acá en Argentina es un ambiente único en el mundo y nada, tenía muchas ganas de volver a vivir eso y sé que en este estadio lo voy a conseguir y lo voy a disfrutar.
0: Ángel Correa tuvo que lidiar con la temprana muerte de su papá, con una cirugía a corazón abierto y muchas veces remándola de atrás para hacerse un lugar en el fútbol. El tiempo dirá si el talentoso atacante logra ser la figura que River está esperando o si se trata de un arribo tardío. Pero lo que es seguro es que el rosarino no habrá de bajar los brazos para conseguirlo. La cicatriz que tiene en medio del pecho, justo sobre su tatuaje de familia, es la señal más contundente. Angelito Correa es un luchador incansable y con un corazón a prueba de todo.

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10: Estamos de regreso, señoras, señores, a punto de que arranquen los partidos de las 6 de la tarde. Hugo Lombardi, hay un clima espectacular en Alberdi para Belgrano y Argentinos Juniors.
11: El marco de público que tenemos en el estadio de Belgrano en su segunda presentación en el torneo, enfrentando a otro invicto, Argentino Junior, líder en esta zona, con puntaje ideal. Cardoso será el arquero del Pirata. En el fondo, Morales, Maldonado, Lisandro López y Adrián Sporle. Mitad de terreno, Benítez por derecha, Rigoni por izquierda. Los centrales en el círculo mayor de la cancha, Adrián Sánchez y Franco Vázquez. El enlace, el chino, Lucas Celarrayán. Y adelante, el ubita Nico Fernández por el lado del conjunto de Nico Díez, que no lo va a tener al Escano lesionado. Brian Cortés en el arco, 4 en el fondo. Coronel Álvarez, Franco Vázquez, que viene de la repesca después de pasar por Morón, y Sebastián Prieto en el medio de la cancha. Nico Ross, Gabriel Florentín, Kevin Gutiérrez, Hernán López Muñoz y arriba Tomás Molina, Gastón Verón, dirige Gariano. De blanco vendrá Argentino Junior a la cancha, de celeste y negro el Pirata. Todo listo para que de un momento a otro arranque el juego.
10: Aparecen los equipos en 1 y 57, Gustavito.
12: En el estadio remozado de Estudiantes de La Plata, uno de los más modernos de América, el más moderno de la República Argentina. Allí está el enorme Estudiantes, 4 veces campeón de la Copa Libertadores. En la valla, Fernando Muslera, Eric Mesa, Santiago Núñez, Tomás Palacios y Gastón Benedetti en defensa. Fabricio Pérez, Ezequiel Piovi, Alexis Castro, Joaquín Tobio Burgos en la mitad de la cancha. Thiago Palacio, seguido Carrillo en la delantera, Alexander el cacique Medina dirige Estudiantes de la Plata, y allí va Defensa y Justicia, campeón de la Copa Sudamericana alguna vez, campeón de la Recopa Sudamericana también, con Matías Borgoño en la valla, Samuel Lucero, Damián Fernández, Lucas Souto y Máximo Rodríguez en la defensa, Santiago Sosa, César Pérez, Agustín Jaús, David Barbona, Juan Manuel Gutiérrez en la mitad de la cancha, y Leandro Fernández, el único delantero, 35 años, que pone Mariano Soso. Ya está en el estadio Luis Hirsch de La Plata. Hirsch de La Plata, así se llama. Señores, van a jugar Estudiantes de La Plata y Defensa y Justicia. Dos equipos que ya fueron campeones de América.
10: Hay algo para actualizar, Danilo, en el ascenso argentino. Hay muchos partidos en marcha.
3: Sí, señor, y ya han terminado los últimos dos que debíamos. Patronato de Paraná y Quilmes finalmente empataron 3-3. Y el empate entre San Martín de San Juan y Atlético de Rafaela, 1-1. Decíamos los 37 al segundo tiempo. El sanjuarino se puso en ventaja. Faltaba poquito. Y sin embargo, a los 43, Jordán igualó para Atlético de Rafaela, 1-1. Y con eso ya estamos al día en la Primera Nacional.
10: Muy bien, Cadena 3, Motor Vigicún San Juan, Desafío de las Estrellas.
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10: ¡Vamos, muchachos!
15: Seguimos, Raúl, muchachos, con el turismo carretera desde el Vigicum sanjuanino. Mauricio Lambiris, el más rápido en el segundo entrenamiento del Desafío de las Estrellas Shell V-Power.
16: Ya había funcionado muy bien Lambiris en el primer entrenamiento, pero en el segundo se quedó con lo mejor de la jornada para el TC por muy poquitas milésimas. Con el Ford Mustang aventajó en el segundo entrenamiento por 136 milésimas a Emiliano Espataro, que el año pasado le pegó en el poste, ¿eh? No ganó de casualidad acá, y Emiliano se las ingenia.
15: Es un bicho, ¿no?
16: Es un bicho, es un veterano del turismo carretera, la tiene muy clara. Tercero fue en este entrenamiento Valentín Aguirre, el que ganó la carrera de los millones, la última en Rafaela. Gran trabajo con el Camaro, el mejor de los Chevrolet. Detrás de él, atención, el local, Tobías Martínez, con el auto del Rusmed. Ledesma fue quinto, y voy a destacar que aquí fue 16 Chapur, hablando de los hombres de Córdoba, 17 Rizzati, 25 Dianda y 31 Rodrigo Lugón. Pero ya nos tenemos que meter en lo que va a deparar mañana el Desafío de las Estrellas Shell V-Power, que va a tener al líder del campeonato, Jonathan Castellano, con su dos, largando último, porque sacó la bolilla 43. Y el que está último en el campeonato, y hoy estuvo último en los dos entrenamientos, Sebastián Abella, va a estar largando adelante porque sacó la bolilla 1.
15: Fue una de las preguntas que le hiciste anoche a Hugo Mazacane, ¿no? En el desafío, en el sorteo del desafío. Ay, le preguntaste cómo había salido. Bueno, te contó una anécdota maravillosa.
16: Anoche el presidente de la CTC, Hugo Mazacane, cuando hablábamos del sorteo, lo que significa parar a cargar combustible y demás, y él me dijo, hay una historia, la de Juan Galvez, ¿la conoces? Yo le dije, no, presidente. Bueno, dice, en la época de Juan Galvez, muchos pilotos, estamos hablando de 50, 60 años atrás, fueron al Automóvil Club Argentino. 70 años atrás, perdón. Fueron al Automóvil Club Argentino y dijeron, che, Juan Galvez siempre larga con el 1, adelante en el asfalto, cuando llega a la tierra y dobla primero, nos tapa de tierra todo, y no podemos alcanzarlo nunca más. Dijeron, bueno, vamos a largar por sorteo. ¿Quién ganó la carrera por sorteo? Porque Galvez había largado último, la terminó ganando Juan Galvez. Una anécdota que me contó el presidente de la CTC, imperdible. Bueno, aquí alguna vez sucedió, sí, porque Matías Rossi en Olavarría, donde estuvimos presentes juntos, Marcelo, había sacado la peor bolilla, la última con la Chevy, largó último y terminó ganando la carrera. Esto es el turismo carretera, esta es la fiesta que se viene mañana en la categoría de la patria.
15: ¿Y qué va a tener en la primera fila a Villa y a Castro, en la segunda Ochoa y a Álvarez, en la tercera Carinelli y Matías Canapino, en la cuarta a Barrio y Valle, en las quinta a Jalafin Piombato, en la sexta a Jaco Ferrante, porque luego, más atrás, van a tener que recuperar todos los del campeonato.
16: Claro, efectivamente, porque los principales del campeonato están partiendo en los últimos 18 lugares. Prepárense, 66 vueltas, hay que parar a cargar combustible Selby Power para vivir la fiesta del TC.
15: Es una competencia netamente estratégica, la duda está en si se puede completar con los dos tanques, porque es posible que no, esto no suceda, así que hay que ver si pueden hacerlo con una sola parada o con dos paradas, pero eso se lo vamos a contar mañana. A las 12:50 comienza, Marcelito, la competencia.
16: Sí, va a comenzar a esa hora, pero atención, nosotros vamos a estar por la mañana en Cadena 3, a cada momento, minuto a minuto, con los protagonistas a punto de largar para contarlo todo desde el lugar de los hechos.
15: Escuchan ustedes, está el Turismo Nacional también compartiendo esta programación, está la pista caliente todo el tiempo aquí en San Juan, y la Cadena 3 Argentina está en el lugar de los hechos, como usted espera siempre, en lo mejor del deporte argentino. Les dejamos un gran abrazo, Raúl, y chicos queridos, desde aquí con Marcelo en Galamo, volvemos mañana con más automovilismo.
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10: Bueno, Marcelito, nos precisa el dato, el Sporting de la Bulalle y Newbery de Buchardo, la gran final que se juega en Serrano mañana. Ajá, ajá. Es el tercer partido. Chicos, mañana también se juega la final de torneo de la Liga de General Roca, Cultural del Campillo y Recreativo Estrella de Jovita. En el sur de Córdoba, Melisa Gorrochategui. Gracias, Meli. Arrancó Huguito con todo en Alberdi. Y en La Plata, Gustavo.
12: Se viene por el medio, Defensa y Justicia se lo acaba de perder, atacaba Estudiantes también. En tres minutos del primer tiempo, van y vienen. Estudiantes de La Plata y Defensa y Justicia están empatando 0-0.
10: Vamos, Huguito.
11: 2:40 decía 0-0, desbordaba el chino, el Ubita Fernández por la derecha, el chino le golpearon la zona abdominal y quedó resentido por algunos minutos. La pelota la viene sacando el arquero Cortés, la abrieron por la punta derecha, ahí la toma Coronel jugándola más adentro para Álvarez, defectuoso el remate del jugador Kevin Gutiérrez, el facha Kevin Gutiérrez, ahí lateral para Belgrano en 3 minutos, 0-0.
10: Perfecto, chicos, ¿cómo están? Soy Verónica Ríos, me gustaría acercarles esta noticia, es un hecho muy importante para nuestra ciudad. Un jinete de Leones Córdoba se consagró campeón de un certamen sudamericano de hipismo en Brasil, convirtiéndose en el primer sudamericano argentino en alcanzar ese logro en pruebas de 1.30 y 1.40 metros. Es una noticia que tiene repercusión en Brasil y en distintos medios del país. Sería valioso poder difundirla a través de ustedes. Muchísimas gracias, Verónica Ríos, por la información. Si tienes material, por cierto, mandanos con mucho gusto. Gracias. No sé el nombre del jinete. No me ha dado el nombre, me dijo el dato, la información. Mándame, Verónica, así lo podemos contar.
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10: Crisis migratoria en Ceuta, minuto a minuto. Italia empezó a controlar este sábado a viajeros procedentes de España tras

0: Bandera. La actividad marcará el inicio de cuenta regresiva para el evento que reúne a 4.000 atletas de 15 países en el mes de septiembre. La temperatura en Córdoba, 23 grados, una décima.
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0: Y seguimos el fútbol de primera división con Hugo Lombardi. ¿Qué pasa en Alberdi, Huguito?
2: La pelota está en zona defensiva de Argentina, la va sacando por un costado Vázquez, la toma Prieto, Prieto la juega de primera con Nico Ross, bloqueaba los caminos, Benítez el paraguayo del conjunto pirata, se va al costado lateral, le va a corresponder al bicho, 7 minutos de la primera etapa y el partido está 0-0.
3: El centro que vino sobre el área de defensa y justicia, el cabezazo de Piovi a las manos de Borgoño, se lamenta Piovi de no haber tirado el cabezazo un poquito más esquinado. 7:32 en la primera parte. Es de noche en La Plata. Ya juegan Estudiantes y Defensa y Justicia. Empatan 0-0.
0: Daniel tiene siempre más información.
4: Sí, vamos a recordar lo que sigue. Después de los dos partidos de ahora, queda un partido para completar este sábado. 20:30 van a jugar a Racing y Tigre, ¿no? Tigre que está pensando también en el tema de la Copa Sudamericana. Y Racing, que después de haber quedado eliminado justamente de la Copa Sudamericana, bueno, que tiene que apuntarle todo al campeonato y tiene que levantar la puntería. Racing entonces frente a... ganó uno y empató el otro. Racing arrancó bastante bien y tiene hoy frente a Tigre de local la posibilidad de encaramarse nuevamente. Así que el último partido de hoy, lindo encuentro, Racing en Avellaneda frente a Tigre en la continuidad de la fecha. Mañana 14:30, el Intersonal Deportivo Riestra frente a Barracas y Aldo Civi ante Gimnasia Rima La Plata. Hora 17 estaremos transmitiendo Newell's Old Boys Boca y pegadito 19:15 River Rosario Central, y a la hora 21:30 jugarán Lanús e Instituto, que también nos vamos a estar transmitiendo.
0: Gustavito, ¿qué pasa por ahí?
3: Viene el centro, el pase al medio, Carrillo, Carrillo, Carrillo, gol. ¡Gol! De Estudiantes de La Plata. ¡Gol! Estudiantes de La Plata, Guido Carrillo, vino el centro desde la punta derecha, centro espacio al gol, centro espacio al gol, si el centro viene para Carrillo, se elevó Carrillo del otro lado del área chica para meter un cabezazo cruzado al segundo palo, Borgoño no llegó, Carrillo en el segundo palo la colocó. Cuando se juegan 9 del primer tiempo, Estudiantes lo había tenido, ahora sí lo tiene, le está ganando Defensa y Justicia por un tanto contra cero.
0: Por mucho que se enoje el arquero de defensa, el cabezazo de Carrillo fue impecable, ¿no? Saltó arriba, le puso la coronilla a la pelota y se elevó de emboquillada detrás del arquero que desesperado quiso y no pudo evitar la caída de la valla. Gana Estudiantes, explotó el estadio. Gana 1-0.
4: Sí, señor, uno de los mejores cabeceadores que tiene el fútbol argentino. Además de una buena altura, cabecea muy bien Guido Carrillo. Es el quinto gol que convierte este año. Y en el comienzo de esta segunda temporada había anotado, había amarrado el penal. Partido frente a Independiente. Por eso es que se medio como que sacaba la mufa. Claro. Porque, bueno, en el partido donde estaba perdiendo con Independiente pudo empatarlo él. Rey le atajó el penal, después Independiente convierte en una mala salida de Estudiantes el segundo, y bueno, eso le quedó como espina a Carrillo, que por eso el festejo, ¿no?, de haber convertido el gol en este partido.
0: Cerrada está y es noticia la incorporación de Tobías Andrada, jugador de 19 años de Vélez a River, séptimo refuerzo del equipo del Chacho Coudet, que bueno,
4: es otro mediocampista de los que me parece que ya tiene, yo no sé si le hace falta, es prematuro, ni siquiera ha jugado todavía, hacer una lectura. Posiblemente juegue bien el chico, pero yo no sé si es lo que le hacía falta, a eso me refiero, ¿no?
0: Claro, pero bueno. El monto total de la operación, escuchen bien, 11.034.482 dólares, adquiriendo la el 80% de los derechos económicos del futbolista. Es un jugador joven con una gran proyección, es una plata muy importante la que pone River. El monto neto es de 8 millones de dólares, lo demás por ahí son impuestos y demás, pero bueno, es una plata muy muy grande la que ha puesto River para reforzar su equipo. Me decís, Dani, que es un volante más bien centro, un volante por derecha.

0: hecha con dinámica.
1: Sí, digamos, un volante mixto, digamos, podríamos decir, ¿no? Un chico que llega al área, que construye, que también marca, que ayuda mucho en eso. Eso son los volantes que se buscan ahora, ¿no? Claro. Que tengan todo, digamos.
0: Que tengan todo. Pero no hay quien filtre pelota de gol.
1: Pero claro, yo no sé, no es el jugador desequilibrante como antes podíamos decir en la vieja época nuestra, el talentoso número 10 o el enganche, claro. O los extremos, ¿no? Que son los habilidosos, ¿no? Que me parece que eso es lo que necesita River y eso es lo que busca con, me parece, con Angelito Correa y con Thiago Almada, ¿no? Las personas que puedan romper en el 1-1, hacer una jugada que desequilibre, ¿no?
0: Que rompa. Claro. Otamendi, Ángel Correa, Rafael Santos Borré, Lucas Beltrán, el cordobés que volvió desde Italia, Giovanni González y Mauro Arambarri junto al mencionado Tobías Andrada, son los refuerzos que tiene River, que va a recibir a Central en medio de un clima, yo no voy a decir de incendio, pero hay una decepción generalizada en el público de River, porque digamos, jugadores hay, algunas decisiones dirigenciales han sido muy cuestionables, como mantener apartados a algunos futbolistas importantes, generando un clima espeso, difícil en la plantilla. No hay reacción por parte del técnico a la hora del armado del la escuadra, y bueno, River se ha quedado afuera de la Copa Argentina, lo que es un trampolín directo a la Libertadores, que acaba de perder. Para poder llegar a la Libertadores va a tener que ganar el torneo local, cosa que ya sabemos.
1: O la Sudamericana, o estar arriba en la tabla anual.
0: Claro, no es fácil porque el torneo local tiene el mata-mata, ¿no es cierto? Y Exacto. Vos podés tener un gran equipo, podés tener un gran equipo con una mala tarde. ¿Y qué haces con un gran equipo con una mala tarde? Te quedas sin nada. Esa es lo complejo del armado del modo en que competimos en el país, que llena de incertidumbre a los grandes que están obligados a ganar siempre.
1: Por eso es que los grandes tienen que apuntarle a la tabla anual, digamos, a sumar. Uno supone que con un gran plantel vos tenés que estar entre los primeros en la tabla anual. Después los mata-mata, Copa Argentina, como le pasó con Aldo Civi, Apertura, Clausura, son todos mata-mata, incluso la Sudamericana. Pero en la tabla anual, un plantel enorme como el que tiene River, Boca, se supone que tienen que sumar muchos puntos y estar entre los primeros que lo van a clasificar a Libertadores. Bueno, ese me parece que es el objetivo, uno de los objetivos que tiene que apuntarle a River, a sumar mucho en el torneo local, más allá de las Copas Sudamericanas, porque es el que te deposita en la tabla anual. En este momento River está octavo, tiene 29 puntos. Los que están clasificando, por ejemplo, Estudiantes, el último, 34. River todavía no jugó, le lleva 5 puntos. Esa es la tabla de los grandes. Independiente Rivadavia, 38. Argentinos Juniors, que está jugando, 36. Estudiantes y Vélez. Vélez todavía, Vélez se sumó con las dos victorias, tiene 34 unidades. Vélez todavía no jugó en esta fecha, pero Estudiantes también tiene pendiente el partido con Boca de la segunda fecha, así que tienen partidos pendientes. Y después viene Boca, que tiene 30, Independiente 30, Belgrano 30. Belgrano ya igual hay que tacharlo porque ya vale Libertadores por haber ganado la apertura. Y 29 River, lo mismo que Central, lo mismo que sorprendente Gimnasia que le ganó el otro día a River. Digamos, esos son los equipos que están ahí en zona sudamericana, pero obviamente a ellos no les importa sudamericana. Boca, River tiene que ir a la Libertadores.
0: Independiente no está clasificado también a la Libertadores. ¿La está jugando ahora?
1: No, está jugando. No, ninguno de los dos.
0: Independiente de Rivadavia, digo.
1: Ah, Independiente de Rivadavia la está jugando, sí.
0: Claro.
1: La está jugando.
0: O sea que
1: y está puntero en la anual que otorga no solo el título, sino también la clasificación.
0: Otra plaza.
1: Sí.
0: Para la otra.
1: Para la que viene.
0: Para la otra, claro. No es que viene. Independiente cede plaza, digamos. No, porque está ganándose derecho ahora.
1: El único que voy a agarrar la tabla anual y tachás es Belgrano. Claro. Lo único que tiene plaza para el año que viene y que vos lo podés tachar ahora es Belgrano. Los demás están jugando.
0: Los demás están compitiendo precisamente por ese tipo de lugares.
1: A medida que vaya alguno ganando, uno la Copa Argentina lo tacha, uno la Copa Clausura lo tacha. Si alguno llega a ganar una Sudamericana, es un cupo más para Argentina, pero también obviamente lo tachás.
2: Pelota a la punta derecha, pelota para Piovi, pelota para Piovi, viene Piovi, quedó cara a cara con el arquero, cara a cara, caragol. ¡Gol! De Estudiantes de La Plata, Ezequiel Piovi apareció por la derecha después de una jugada en combinación ofensiva estupenda, tremenda por parte de Estudiantes de La Plata, que parece estar encendido. La metieron en profundidad y Piovi quedó cara a cara con el arquero porque los defensores estaban lejos. Cuando un defensor llegó, Piovi lo había puesto en contra un segundo palo. Parecía un gol de Bebeto en el Mundial 94 cuando aparecía por la derecha y la metía por lo bajo al segundo palo. El arquero Matías Borgoño se quedó quedó parado porque Piovi le pegó con potencia y esquinado. Señores, Estudiantes de la mano del cacique tiene a los Indios encendidos. 16-42. Estudiantes le gana a Defensa y Justicia por 2-0.
0: Y gana bien. ¿Qué pasa en Alberdi Huito?
3: Que la pelota la administra Argentino. Buen pie, jerarquía individual con López Muñoz, con Florentín. Buen trato de balón. Belgrano intenta encontrar los espacios. Por ahora 0-0. Y hablando del mercado de pases, Argentino Junior cerró en las últimas horas a Federico Mancuello. Llega en condición de libre. Veremos si ya está en condiciones de debutar en la próxima fecha del campeonato. Y ahí va saliendo el bicho de la Paternal. Pelota más atrás para Vázquez, que después de jugar el Morón ha regresado a la casa que lo vio nacer. El balón va de un campo a otro. Va saliendo el Mudo para Belgrano con el partido 0-0.
0: Un poquito más de River. Colidio pretendido por el Vasco da Gama. El delantero de River, que ha sido siempre una pieza valiosa.
1: Que quiere a Santiago Sosa también. El Vasco da Gama, ¿te suena de qué? De que quiere también al volante de Racing. Volante, defensor de Racing.
4: ¿Vasco da Gama no juega Vegetti?
1: No, Vegetti está ahora en Cerro Porteño.
4: Ah, perdón. O sea, para reemplazarlo Vegetti entonces.
1: Sí, ya hizo una temporada, va en mitad de año Vegetti, pero obviamente sí, seguramente. Vasco da Gama intentando reforzarse. Serían dos muy buenos refuerzos para el conjunto brasileño. Como siempre decimos, claro, se llevan lo mejor. ¿Viste? O sea,
4: sí. Vasco da Gama de Río de Janeiro.
1: De Río de Janeiro, tal cual.
0: Bueno, muy bien. Mientras tanto, Tigres de México lo quiere a Alan Velasco de Boca, que quiere quedarse en Buenos Aires por ahora, ¿no? Prefiere quedarse en Buenos Aires. Habría que ver hasta qué punto Boca puede interceder para cederlo si la oferta es buena, ¿no?
1: Salvo que se lo quiera sacar de encima, porque claro, si el jugador se quiere quedar, ¿qué puede hacer que haya una buena oferta del jugador y se vaya? Que el jugador quiera irse, ahora ese jugador se quiere quedar.
0: Claro, ahí está.
1: Me parece que se va a quedar, ¿no?
0: Muy bien, sigue relatando Lombardi, juegan Belgrano, Argentino sin goles.
3: Y la pelota está en terreno de Argentino Junior, la va dominando en esta oportunidad. En la salida el jugador Álvarez impulsa con pierna izquierda la corrida de Verón. Está habilitado o en posición fuera de juego. Dejó seguir el árbitro en el mano a mano con Licha, centro al área y termina despejando con la tijera finalmente el primer marcador central Maldonado. Insiste por el costado derecho y va a la carga Coronel. Levantó centro, salió Cardoso. Atento el uruguayo para atrapar la pelota en la altura.
0: Muy bien, vamos a traer un recuerdito en las pastillas para la memoria en un ratito, porque un histórico equipo de Boca lograba un día como hoy, un primero de agosto de 1978, ¿no? Poquito después de que fuéramos campeones del mundo, un título importantísimo como era la Intercontinental. Lo que decíamos recién con Dani, aquello que era posible y que hoy parece prácticamente una locura pensarlo, que un equipo argentino, capaz que un brasileño puede, pero un equipo argentino pueda enfrentar a los mejores de Europa en este momento, porque la diferencia se amplió brutalmente en los últimos 20 años.
1: Sería. Sí, en los últimos años, obviamente, y también con los brasileños, que es lo que más preocupa. Vos decís, los europeos se llevan los mejores, bueno, vos sentís que hay una diferencia y que posiblemente, pero nosotros acá en Sudamérica tenemos que seguir siendo importante, ¿no? Más allá de los brasileños. Entonces, pero bueno, en ese momento era otra la historia. Aunque había comenzado complicado, porque Boca empata el primer partido 2-2, y después tenía que ir a jugar allá, y pasaron varios meses, y no era fácil, y lo ganó allá. Impresionante.
0: Es así, estamos hablando del Boca campeón intercontinental de 1978, el que fue su primer título internacional. En un instante, si ustedes me permiten, lo vamos a ilustrar y lo vamos a recordar con el querido Dani. Señores, sigue jugando Estudiantes y gana Gustavo.
2: En la defensa vienen tocando la pelota para que vaya a buscar el conjunto de Estudiantes de la Plata. Viene buscando Piovi, que entrega rápidamente a la punta izquierda para que vaya a buscar por aquel lado el jugador que está cargando, que es el equipo de Estudiantes. Va atacando Burgos, que entrega a la punta izquierda, tocaron bien por la derecha, la tiene ahora Palacios, apunta y pega, metieron para Piovi, pasa al medio, le quedó a Carrillo que entrega para Thiago Cardoso, apuntó y pegó Cardoso, rebotó la pelota en un defensor del equipo de Defensa y Justicia. Thiago Palacios, rebotó la pelota en el nombre del equipo de Defensa y Justicia. La cara de Bacari, lo están pasando por arriba Defensa y Justicia. 21 minutos, casi 22, casi un cuarto de partido. Estudiantes se le gana a Defensa y Justicia por 2-0.
0: Sí señor, mientras tanto en Alberdi llegó el Ubita recién, Hugo.
3: tras una pifia en la salida de Argentino, recuperó la pelota Maldonado, ejerció la posición de ataque, lo habilitaron al chino y este la metió para Ubita, en el primer palo le rebotó y se fue afuera, y acá ataca por el costado izquierdo Rigoni, lanza el centro, estaba todo invalidado, posición fuera de juego de Emiliano Rigoni, tiro libre para el bicho, 21 minutos, todo sigue 0-0 en el Verdi.
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1: Bueno, eran las épocas donde había un doble partido entre el campeón de la Copa Libertadores y el campeón de Europa. Se llamaba Copa, nosotros la llamamos Copa del Mundo, después terminó siendo la Intercontinental. El campeón de Europa fue el Liverpool, que no quiso jugar la Intercontinental, ¿no? Los equipos ingleses, como muchas veces le pasó en la historia, se creían superiores, incluso pasó en los mundiales. No fueron los primeros mundiales porque dijeron que era poca cosa para los ingleses y después, bueno, dolor de cabeza tratar de ser campeón del mundo. Y esto más o menos le pasó también en la década del 80, 70, 80, a los equipos, sobre todo en los 70. Después en los 80 empezaron a ganar los equipos ingleses que no participaban. Y el Liverpool era el campeón, pero el subcampeón fue el Borussia Mönchengladbach. Y Boca lo enfrentó como campeón de la Copa Libertadores de América y finalmente, después de haber empatado 2-2 en el partido de ida, el conjunto de el Toto Lorenzo tuvo que ir a la revancha en Karlsruhe. Y allí, sorprendentemente, con varios cambios que había hecho el Toto Lorenzo respecto al primer equipo, logró consagrarse campeón con una estupenda goleada por 3-0. Este es el recuerdo de aquel momento.

adelante, recta Blue. Va a buscar la pelota por el centro. Luchando Gore. Va la pelota hacia atrás. Carga Pelma, peligro. ¡Tiro!

tres hombres, se metió en el área y aseguró con tiro bajo cuando salió el arquero a tomar. ¡Boca 3-0 para el Borussia! ¡Boca acariciando la Copa Europa-Sudamérica!

Vargas con la de Boca en la cancha de Alemania. Toca para Sarabia, da para Sunier, toca hacia atrás para Cesare, con toque Boca, suena el silbato. Aquí en la República Federal de Alemania, y los suplentes de Boca invaden la cancha, señoras y señores.

0: Bueno, ahí estaba el relato de José María Muñoz para recordar aquella victoria de Boca 3-0 en la revancha. Como decíamos, el partido de ida había terminado 2-2 y se había jugado mucho antes, se había jugado el 21 de marzo. Y la revancha se jugó el 1 de agosto, o sea, en el medio estuvo el Mundial, como bien marcaba Raúl, o sea, mucha diferencia entre el partido de ida y la revancha. De hecho hubo varios cambios, por ejemplo, no atajó Santos, Santos atajó en la ida y atajó Gatti en la revancha. Bueno, el equipo de la revancha, el que ganó 3-0, Gatti, Pernía, Tesale, Bordón y Suárez, Carlos Salinas, el Loco Salinas, Rubén Suñé, Mario Sanabria, Ernesto Eber Mastrangelo, José Luis Saldaño y Darío Feldman, el Toto Lorenzo, después entró Carlos Beglio también en el equipo Ceneice, Feldman, Mastrangelo y Salinas, los goles para esa victoria de Boca, la primer Copa Intercontinental del Ceneice, en aquel momento le llamábamos, y así dispuesto después por FIFA, la Copa del Mundo. Se enfrentaban solamente el campeón de Europa y el campeón de Sudamérica. El de Europa no quiso jugar, jugó el subcampeón, pero Boca se quedó con el título. Boca le ganó al Borussia Mönchengladbach en Jarrue por 3-0.
1: Y con un toquecito bien, bien cordobés, con el inolvidable colorado José Suárez. María Suárez, que falleció hace muy poquitos meses, se nos fue una gloria de Belgrano, y el poroto José Luis Saldaño, que fue una gloria de Instituto también, y de Colón de Santa Fe, lo que hicieron muchísimo en Santa Fe, brilló en Boca, y cuenta la anécdota de nuestro querido e inolvidable maestro Víctor Brizuela, que estaba transmitiendo en aquel momento en el estadio, que justamente luego de la consagración abandonaron la Vuelta Olímpica el poroto Saldaño y el colorado Suárez, treparon las tribunas y se fueron a la cabina a hablar con el maestro Víctor para la radio de Córdoba en aquellos tiempos, ¿no? El encuentro del periodista de Córdoba con tipos de Córdoba, especialmente en el caso de Saldaño, que no solamente era de Córdoba, sino que era del barrio Bellavista, ¿no? Donde él había nacido. Había nacido en el mismo barrio, había vestido los gloriosos colores albiverde de Bellavista, hasta que Instituto lo compró por la friolera de 3.200.000 pesos de aquella época, ¿no? Y bueno, qué cosas, esas historias inolvidables. ¿Se imaginan ustedes ahora que salga, qué sé yo, Boca Juniors campeón del mundo en Londres, sí, contra el Barcelona? Que salgan dos tipos de Córdoba y trepen la tribuna para buscar al Bocha Uribe en la cabina. No sé si eso pasaría. Hubo otro tiempo en que los jugadores...
0: En que ser visitante era más visitante que ahora.
1: Sí, pero que había cosas, un trato más directo, ¿no? También. Había una llegada, digamos, del periodista con el jugador. Hay una distancia bastante bastante grande que no se repetirá. Cierto. Ya nunca más. Señoras y señores, siguen Belgrano y Argentinos Juniors jugando ese tremendo partido en Córdoba, Huito.
2: La pelota es del bicho de la Paternal, la terminó perdiendo López Muñoz, le quedó Huito, Huito en el borde de la media luna, probó, terminó rebotando en su marcador, que era Vázquez, y le dio con pierna derecha, totalmente desviado. Otra equivocación del equipo de Nico Díez. Por ahí parece estar el resultado de Belgrano, la equivocación del adversario para ir a buscar la diferencia. El disparo de Ubita Fernández en dos ocasiones se termina yendo desviado. Saque de meta lo tiene que hacer el arquero Cortés.
1: ¿Quién está mejor ahí, Ubito, que lo está siguiendo con atención?
2: Y ese argentino es el que tiene el dominio de la pelota, pero con algunas equivocaciones en el fondo que Belgrano intenta aprovechar. Por ahora no sacan ventajas. El partido es equilibrado, por eso están 0-0.
1: Gana bien Estudiantes, Gustavito.
3: Gana bien Estudiantes, recién ahora llega el equipo de Defensa y Justicia, pero Estudiantes tiene una tremenda contundencia. Primero con Piovi, cabezazo a las manos del arquero Borgoño, después tremendo cabezazo de Guido Carrillo al segundo palo para batirlo por primera vez al arquero de Defensa y Justicia, y después enorme definición de Piovi tirándola por lo bajo al segundo palo con el arquero que se quedó clavado y nada pudo atinar. Está ganando Estudiantes de La Plata, 30 minutos del primer tiempo en La Plata, bajo las luces encendidas del estadio de 1:57, a Defensa y Justicia por 2-0.
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1: Había partidos del Federal, Dani. Enseguida te pregunto algunos resultados.
0: Sí, cómo no.
1: ¿Cómo marcha ese campeonato apasionante realmente?
0: Y ha empezado la ronda campeonato y la ronda zona perdedor. O sea, arranca una nueva instancia. Y bueno, pero vamos a repasar si te parece.
1: Sí, sí.
0: Arrancamos, hoy arranca una parte y mañana arranca otra parte. Simplemente hubo un partido adelantado en la zona campeonato. En la zona A son dos zonas, la A y la B. Bueno, y empató Sportivo Belgrano de San Francisco con Gimnasia de Chivicoy 0-0. Es el único partido que se ha jugado hoy de la zona campeonato. Mientras que en la zona revalía, Boca Unidos de Corrientes le ganó Atlético Escobar por 3-0. El grueso de la fecha va en la jornada de mañana del torneo federal A, que arranca una nueva instancia. Como decíamos, ahora son 4 zonas, 2 que van por el ascenso y otras 2 que van por la revalida para tratar de evitar el descenso.
1: Bueno, se lo ve muy solito a Lubita, a Hugo, pero ataca, ¿eh?
2: Te la metía filtrada para Lubita, que quería romper línea. Rebote que captura el propio Benítez, jugándola más atrás, y avanza ahora Belgrano al borde de la medialuna. La termina perdiendo en esa oportunidad el chino Celarrayán. Termina chocando López Muñoz contra el adversario, que era Sánchez. La salida va a ser de Argentino Junior. El toque y toque de Argentinos en mitad de terreno con Nico Oroz. Nico Oroz la abrió toda por el costado izquierdo para que se mande Prieto. Sube y trepa la cancha. Prieto descarga la posición del propio Oroz. Oroz la mete frontal para que domine López Muñoz, el sobrino de Maradona. De López Muñoz por el costado izquierdo para Prieto. Insiste con López Muñoz. El partido 0-0. 35 minutos de la primera etapa, es cierto. Recién el chino le puso una pelota servida a Ubita y le terminó errando al arco, le pegó y fue al lateral directamente. Intenta Belgrano, pero por ahora no puede.
3: El pase al medio, entró solo, entró solo, entró solo, entró solo, gol. Gol.

0: de Estudiantes de La Plata. Tomás Palacios para mandar la pelota al fondo de la red del número 24. Señoras y señores, Estudiantes está encendido, parece imparable. Vino el centro, la bajaron al medio y Tomás Palacios se metió con pelota y todo dentro del arco defendido por Borgoño. Estudiantes ya liquidó el partido, ya le ganó a Defensa y Justicia, salvo un milagro. 36 de la primera parte, Estudiantes 3, Defensa y Justicia 0.
1: No sé por qué revisa el árbitro, por lo menos está recibiendo algo. Posible offside, difícil.
2: Posible offside, la finita el centro y después tienen que revisar el otro centro, el que viene del sector derecho hacia donde la toma Palacio, ¿no?
1: Claro.
2: Entonces, bueno.
1: Pero si
2: eso
1: está
2: que revisar. Una mano. O mano. Una mano de Palacio puede ser.
1: Sí, sí, tiró un manotazo raro, no sé si la tocó, pero la pelota le cayó a él y prácticamente la atropelló hacia el fondo del arco. Vamos a ver si lo validan al gol. Por ahora 3-0, mientras se ha golpeado alguien en Alberdi. Vamos a ver qué pasa. El
3: se
1: mudo metió
3: con uno menos Belgrano.
1: ¿Lo echaron?
3: Sí, lo echaron, doble amarilla a López Muñoz, las dos infracciones. Le protestaban los jugadores de Belgrano al árbitro, pero por doble amarilla se queda con uno menos Belgrano. Ahí está el chino hablando con Gariano. Veremos cómo se rearma ahora el equipo del ruso con 37 minutos de la primera etapa. Va a revisar el árbitro igual, va a revisar si es para amarilla. Para mí no, créanme que en esta segunda no se ve acción que merezca la tarjeta amarilla. El Mudo Vázquez, por eso Gariano va a revisar, le avisaron desde el VAR, lo termina tocando al jugador de Argentinos.
1: Lo bueno, pisa sí, arriba, ¿no?
3: Ahí sí se ve que es para amarilla, sí.
1: Ah, le metió un pisotón.
3: Sí, merece la amarilla.
2: Bravísimo. Sí, estaba molestado.
3: Y ya tenía la primera, las dos sobre López Muñoz, no creo que vuelva atrás el árbitro con la decisión, porque inmediatamente le mostró la amarilla y la roja, a ver qué hace. Está buscando a alguien. La imagen que veíamos en el monitor del VAR es contundente. Sí, lo pisa de atrás. Pero bueno, habrá que ver la decisión del árbitro. Ahí va a hablar el árbitro. No sé si tenemos audio.
1: No, en esta ocasión. Bueno. Pero me parece que debería ratificar lo que él vio en primera instancia, ¿no? Ahí está, roja para Vázquez.
3: Tarjeta roja al Mudo.
2: O sea que no, directa. Le sacó la amarilla, claro, de roja directa. Amarilla. Lo que fue a ver es eso, si le correspondía, claro, amarilla o roja.
3: Roja directa, se queda con uno menos Belgrano, 38. Se lo notaba destiempo hace rato. Al Mudo no había podido entrar en partido. Dos infracciones, la primera amarilla, esta roja. Afuera el Mudo con 10 Belgrano.
1: Bueno, y en la revisión de la jugada no la toca Palacio.
2: No,
1: con la mano.
2: No, es gol válido, eso tiene que válido. No sé, vamos a esperar a ver qué
4: determina. El gol de Estudiantes, el tercero.
1: Lo confirmaron al gol,
4: se metió con pelota y todo. Tomás Palacios está ganando a Estudiantes de La Plata 3-0 frente a Defensa y Justicia. Estuvo 3 minutos parado el partido para revisar el gol.
1: Claro,
4: 36 pasa que minutos, gol, 39 se reanudó.
1: Había una cámara que daba la impresión que Palacios había corregido la trayectoria de la pelota con la mano, pero después no. Se advirtió desde atrás que lo sobró completamente, no la tocó nunca y estaba habilitado, ¿no? Entonces cuando recibió el rebote, el hombre simplemente la empujó al fondo. El gol es válido, gana Estudiantes por cifra de goleada y suscribo lo que dice Gustavo. Parece que no tiene reacción, defensa, ¿no? Como
4: no.
1: Se terminó prematuramente el juego. Vamos a ver, falta mucho todavía. Somos la cadena del gol, donde no falta nada es en el mundo de la FIFA y de las distintas federaciones que esta semana pegaron el grito en el cielo con el intento de Gianni Infantino, que al final anoche quedó abortado. Anoche muy tarde se supo que la FIFA dio marcha atrás con aquella iniciativa de, podría decirse, privatizar o acercar capitales privados a
2: tercerizar. Yo diría tercerizar, que era una, sí, algunos eventos es como, pero acá lo hacen acá, claro. O sea, esas son cuestiones que hay que ver, ¿no? Y a veces, bueno, darle a alguien que organice algo, ¿no? Entonces vos le das un porcentaje. De hecho, los partidos de la selección argentina no le daban un 30% a, ¿cómo se llama? Farón y cómo se llama, sí, lo de la AFA para que... Sí, sí.
1: Claro, o sea, en este caso la FIFA pretendía tratar de sacarle más jugo a la comercialización de distintos eventos a partir del aporte de capitales privados que se ofrecían a pagar, a comprar de alguna manera la explotación de esos espacios, prometiéndole cifras muy importantes a distintas federaciones, pero alguien entró en el temor de que ya sea literal vender el mundial o vender los mundiales.
2: Claro,
1: ¿no?
2: Hasta que no haya una mayor aclaración, todo algo que la UEFA dijo, o creo que la que mejor se expresó fue la CONMEBOL en definitiva, como diciendo, queremos ver primero de qué se trata todo esto y después... Claro.
1: Pero fue la UEFA la que originalmente puso los tapones de punta diciendo yo amenazo con sacar a mis selecciones de Europa y a los principales equipos de las competencias. Es difícil que eso pase.
2: La UEFA se opone siempre, digamos. Siempre. Como en los partidos políticos, ¿viste? Cuando está la oposición y no importa lo que vos digas, si está bien o no, lo importante es oponerse. Claro. Y la UEFA medio que siempre va en contra de esas cosas de Infantino, de la FIFA, ¿no? Y había que analizarlo, por ahí un ingreso importante tercerizando, hay que ver cuánto le dan y qué porcentaje, y eso que se iban a llevar un 30%, no sé cuánto, no es mucho,
1: es como, ¿viste? Mucho, y entonces, bueno, en definitiva no solamente la UEFA sino también la Federación de Asia, la de África, se empezaron a plegar, la de CONCACAF diciendo que no, y hasta renunció un hombre del riñón de Infantino, como que no estaba de acuerdo, y diciendo esto no está a la venta. La que demoró un poco más fue la CONMEBOL pidiendo más aclaraciones, pero en líneas generales sabemos que la CONMEBOL estaba bastante más en línea con Infantino.
2: Sí, justamente, por eso es que se demoró, por eso es que planteó vamos a revisar, pero en realidad... una cuestión de principio, haber ido lo mismo que hacen acá, por el mismo lugar que la FIFA y claro, que digamos que la UEFA, ¿no?
1: Lo que sí es real, que la UEFA tiene todos los años un mecanismo de recaudación muy importante porque explota y maneja los derechos comerciales y de derechos de imágenes de la UEFA Champions League, de la Europa League, de la Conference League y de las principales ligas del fútbol de Europa. Digamos, FIFA tiene esa potestad cada 4 años. Con el Mundial femenino, que todavía es más lo que se pone que lo que se saca, ¿no? Para poderlo favorecer. Y el Mundial de Clubes, que recién ahora fue tomando, digamos, una forma más o menos importante. ¿Se sabe cuándo se hace el próximo Mundial de Clubes y dónde, Dani? ¿Eso ya tiene alguna forma?
2: El Mundial de Clubes el 29, es para los que están tratando de clasificar todos los equipos que suman estas 4 Copas Libertadores de América. Por eso es importante para 2029. Boca, para River, para Estudiantes. Además de los campeones, estaba pensando si se sabe dónde. La verdad que no sé si no es nuevamente en Arabia, en Qatar, en un lugar así, ¿no? Pero las 4 de esta Copa Libertadores de América, de la anterior y estas 3 que vienen, los 4 tiene 6 plazas la CONMEBOL, son los 4 campeones y 2 por ranking, sacando a los campeones. Claro. En el mundial anterior los 4 campeones eran brasileños y eran 4 campeones distintos, y si vos agarrabas el ranking, el quinto era otro brasileño, el Atlético Mineiro, pero como dicen que sacando los campeones no pueden repetirse equipo del mismo país, vos tenías los campeones que eran brasileños, el Mineiro se quedó afuera y ahí entraron los argentinos, Boca y River, que fueron los que nos representaron por el ranking de sumar muchos puntos, estar bien en las últimas 4 ediciones de la Copa Libertadores de América, cosa que ahora Boca y River no están haciendo, por ejemplo. Y está el mejor Estudiantes, que el mejor de los argentinos, está mejor Racing, de los otros equipos está la Liga de Quito, hay un ranking que se va armando justamente con eso, y bueno, a eso tienen que apuntar justamente Boca y River si quieren estar en el próximo Mundial, que es en el 29.
1: Yo pienso que es muy difícil para la FIFA pretender que tenga la misma importancia el certamen si juegan Boca y River que si juegan Estudiantes y Racing.
2: No, depende, porque a la FIFA no le importa, o sea, le importará en cierta manera. Le importa que estén los europeos, que estén... Mira, te digo cómo estaba el ranking hace unos días, yo no lo actualicé, pero Flamengo, Palmeiras, Liga de Quito, Estudiantes, son los 4 primeros. Racing, San Pablo, Peñarol, Vélez, River. River está 9º, tiene 23 puntos. Por ejemplo, para compararlo con Estudiantes tiene 36. River tiene 23. Estudiantes le lleva 13 puntos a River y además Estudiantes está jugando esta Copa Libertadores. River no.
1: Claro. Por eso digo, en función de lo que se vio en la experiencia anterior en Estados Unidos, el aporte del público argentino era muy importante para la competencia, digamos, a la hora de vender tickets, de llenar estadios. El resto... Bueno, pero qué sé yo, no iban muchos hinchas del Atlético de Madrid, pero la gente compraba entradas para ver el Atlético de Madrid. No iban muchos hinchas del Paris Saint-Germain, pero la gente compraba entradas para ver al mejor equipo de Europa.
2: Todavía no está confirmada la sede, dice, mirá.
1: No está confirmada la sede.
2: Puede ser Qatar, puede ser México, puede ser Brasil. Una propuesta en conjunta de España, Portugal y Marruecos como en el Mundial.
1: Ajá. Pero bueno, bueno. Ese mojón es de la FIFA. Es la FIFA la que FIFA. Organiza el Mundial de Clubes.
2: Sí, es la FIFA.
1: Y eso fue un piñazo al mentón de la UEFA, que sintió que, bueno, les tiraron el chicle del calendario, desgastan a los jugadores, obligan a los clubes a competir en
2: y
1: otro...
2: Y de hecho lo van a seguir estirando, porque claro. Si van a elevar el número de selecciones a 64, salvo que con eso de que hay tanto clasificado, achiquemos las eliminatorias.
1: Claro. Sí, ya la eliminatoria prácticamente no tiene sentido, ¿no?
2: No, yo digo que no, hay muchas clasificaciones, y mucho que hacen los europeos también, que por eso yo digo que quedó fuera Italia. Los europeos se pasaron todos los 4 años haciendo eliminatorias para la Eurocopa, después la Eurocopa, después la Liga de las Naciones, que eso que inventaron, que para en vez de jugar amistoso. Y en el último semestre del año pasado, hicieron las eliminatorias cortitas, todas cortitas, una zona así, 12 sí. Zonas clasificaron los primeros. Algunos que terminaron segundo porque les tocó un primero fuerte, como el caso de Italia, porque Noruega le ganó 2 partidos, tuvo que ir a repechaje. Y el repechaje es mano a mano.
1: Claro.
2: Bueno, podía hacer como en una liga, como acá en Sudamérica, que jugamos todos contra todos. Entonces, bueno, Argentina va a estar. ¿Cómo no va a estar entre los 6 y 7 primeros que van al Mundial?
1: Claro.
2: Brasil. Si hiciera así en Europa, Italia estaría. No pueden jugar todos contra todos porque es muy largo. Pero bueno, hagan en vez de hacer 12 zonas. Zonas, hagan, no sé, 3 zonas, 4 zonas, donde clasifiquen más equipos y ahí Italia va a estar. Entonces, claro. ¿Pero por qué no lo hacen? Por una cuestión de calendario, porque han perdido tiempo en todas esas cosas, en todos esos torneos.
1: Jornadas recaudatorias.
2: Sí, la Liga de las Naciones, que era un torneo amistoso, eliminatorio para la Eurocopa.
1: Y son los mismos jugadores, ¿no? Un día se explotan esos cuerpos. Señores, nos vamos al Verdi.
3: Tiro libre para Argentino, vendrá del costado derecho. Atención, ese remate que va a impulsar. Florentini irá a caer al área. El centro, se queda el arquero, cabezazo, gol. Gol del Bicho. Gol de Álvarez. Centro perfecto de Florentín para que se suspenda en altura Álvarez, el primer marcador central, y con golpe de cabeza desvíe la trayectoria de la pelota, la coloque contra el palo derecho del arco de Cardoso, y cuando se nos va la primera etapa a los 47 y medio, implacable el cabezazo de Álvarez para poner arriba Argentinos. El Lucho de la Paternal 1, el Pirata Belgrano 0.
1: Implacable e insacable, ¿no? Porque el cabezazo fue preciso. Al ladito del palo, el arquero estaba bien y voló todo lo que pudo, pero no llegó.
2: Es lo que no debía haberle pasado a Belgrano, digamos. Era un partido que yo creo que era favorable para Belgrano antes de comenzar el partido por el trámite, y sabiendo que Argentino no cuenta con Alan Lescano, como dijo. Entonces el trámite podría serle favorable. Después vino la expulsión del Mudo Vázquez, pero la expulsión del Mudo Vázquez podía sentirla en el juego, no en una pelota parada.
1: Claro.
2: Digamos que te hagan un gol por jugar, porque Argentino juega bien y te falta uno, pero en una pelota parada.
1: Hay que darle el mérito al que ejecuta y al que cabecea, ¿no? Huito ha sido impecable toda la acción ofensiva y termina la primera parte.
3: Y se acabó nomás, se había retrasado el chino, se la rayaron a ocupar la posición del Mudo Vázquez tras la expulsión del jugador de Belgrano. Veremos cómo se reconfigura ahora el equipo del ruso, que tuvo algunas llegadas, errores del conjunto de la Paternal, pero el cabezazo de Álvarez fue fenomenal. Está ganando Argentinos 1-0 y se terminó la primera etapa en el Gigante.
2: Bueno, y Argentinos 3 jugados, 3 ganados, puntero en la zona, en este caso es la zona B, 3 jugados, 3 ganados, 9 puntos, Barracas tiene 6, todavía tiene que jugar, pero en la tabla anual, Argentinos lo alcanza Independiente Rivadavia. Lo que decíamos, la tabla anual para clasificar a la próxima Copa Libertadores tiene 2 equipos que, más allá de que han perdido algunos jugadores, siguen jugando bien y siguen andando bien, como son Argentinos y Vélez. Y los dos no juegan Copa, entonces se dedican solamente a esto.
4: Déjeme esta reflexión. Qué difícil.
2: Reflexione.
4: Qué difícil Argentino Junior,
1: Es un equipo bravo.
4: Qué
1: sí.
4: Tremendo.
1: Y mira que lo vaciaron en cierta medida, porque le han sacado muchas figuras importantes, y sigue el cuadro de Nico Díez haciendo de lo suyo, así es, gana en Córdoba, terminó también en La Plata, Gustavo.
4: Sí, señor, en La Plata está ganando Estudiantes de La Plata frente al conjunto de Defensa y Justicia por 3-0, superándolo ampliamente, fundamentalmente en la contundencia. Ha tenido 4 o 5 llegadas y ha metido 3 goles el equipo de Estudiantes de La Plata frente a Defensa y Justicia. Es final en La Plata, gana Estudiantes frente al Halcón de Varela, 3-0.
1: Perfecto, nosotros en el entretiempo de estos partidos aprovechamos para traer al recuerdo a un verdadero grande del deporte argentino que cumplió años esta semana. Fue el 28 de julio, el Manu Ginóbili llegó a los 49. Está ya casi en el medio siglo de vida.
4: Está impecable.
1: Impecable.
4: Lo vimos en los estadios en Estados Unidos, en el Mundial. Está impecable, un hombre que está trabajando intensamente en los San Antonio Spurs para sostener esa dinastía de grandes logros.
1: Sí, sí, una figura enorme, 4 anillos de NBA, campeón olímpico, integrante fundamental, abanderado, diría
4: Sin
1: yo, de
4: contar
1: esa.
4: Contar algunos subcampeonatos en la NBA, ¿eh?
1: De esas, sí, claro, obviamente, digamos, su participación fue mucho más que eso. Un hombre que entró al Salón de la Fama del básquetbol.
4: Me lo dijo un amigo que vive en Estados Unidos. Ginóbili es una estrella de la NBA.
1: Y es una de las figuras, diríamos, del top 5 de la historia del deporte argentino.
2: Sí, no tengo ninguna duda. Mirá, sí, no. No sé si no es top 3, ¿no?
4: ¿Peleando con quién?
1: Y bueno, tenemos a Messi, al Diego.
2: No, yo al Diego lo saco, pero bueno, ajá, para mí Messi. A ver, cuando uno habla de... Tendríamos que separar algunas cosas. La relevancia, la importancia, la trascendencia, Diego estaba mucho más arriba.
1: Claro.
2: Pero si hablás del perfil como persona, como deportista, como ejemplo, como... Sí, por los logros, por el ejemplo, como persona, como qué sé yo, un montón de situaciones.
4: O sea, haciendo un análisis
2: en la que Diego habría que ponerlo entre comillas. Manu es un deportista ejemplar.
4: Uh-huh. Que nos dio el oro olímpico en el 2004.
2: Ganó lo máximo que pueden ganar en su actividad, porque eso hay que tenerlo en cuenta. Vos decís, bueno, tiene más trascendencia Messi. Sí, bueno, pero él se dedicó al básquet y en el básquet llegó a la NBA y en la NBA fue campeón.
1: Y no fue campeón del mundo porque nos afanaron los barrios.
2: Bueno, pero
4: en
2: claro.
4: En el 2002 y después. Entonces, en el 2000, no me acuerdo qué año habrá sido, que nos quedamos afuera en semifinales. También del Mundial, que perdimos con España, y fue medalla de bronce en el 2008 porque se lesiona en la semifinal contra Estados Unidos.
2: Yo creo que hay uno podría remarcar, cuando hablamos del deporte y solamente enfocarlo en el deporte, uno tendría que poner, por ejemplo, a Monzón. Tendría que ponerlo a Diego, tendría que ponerlo a pero claro, Monzón tuvo su situación,
4: ojo,
2: ¿no?
4: Ojo Fangio, entonces,
2: Bueno, por eso te estoy hablando de otras cosas. Por eso para mí Fangio es el uno, o Fangio, Ginóbili y por qué no Messi,
1: claro.
2: Porque tiene una trayectoria ejemplar.
1: Claro. Después, Daniel está tratando de decir que hay que poner en un todo no solo lo deportivo y los grandes logros, sino el ejemplo que han dado como seres humanos, fuera de su actividad puntual.
2: Y me parece que ahí uno, esto es opinable, todo el mundo puede opinar al respecto. Para mí Fangio, Ginóbili y Messi, y me está quedando afuera otro que fue también importante, aunque es que fue Vila también fue muy importante para el deporte argentino.
1: Tal
2: ¿cómo
1: cual.
2: No? ¿Me entendés? Y de Vicenzo, si querés, y bueno.
4: Le mando un saludo a Juan Manuel Vargas, nuestro amigo, que dice, Gustavo, por campeonato Fangio punto Laciar.
1: Ahí está. Bueno, pero a Manu...
2: Y bueno, Laciar, claro, Falucho Laciar está diciendo.
1: Pero a Manu no hay con qué darle, ¿no? Porque es uno de esos argentinos que nos hace sentir a todos los demás orgullosos de ser argentinos. Manu Ginóbili, que cumplió años esta semana.
5: Only the 14th foul on Golden State. Ginóbili fakes. Lost it, gets it back, flips it up and flips it in! Exclamation point from Manu Ginóbili!
6: La noche me recuerda que el día es pasado y pienso cuántas cosas salieron bien.
7: Arranca Montequia, el pase para Ginóbili.
8: ¡Doble!
7: ¡Impresionante!
8: ¡Doble!
7: ¡Eh!
8: ¡Doble!
7: Argentina le ganó al campeón del mundo. Lo que vamos a repetir esta imagen las veces que lo vamos a ver, este tremendo doble de Ginóbili.

0: requisito básico para que un deportista se convierta en ídolo es su capacidad para conmover, para emocionar, para provocar estallidos en el corazón. El talento provoca admiración, la grandeza, idolatría.
1: Y ahí sale Ginóbili, entra Anderson. Solamente podemos desear de que este no sea el último partido.
2: Exactamente.
1: Que él piense que le queda todavía por dar. Sus compañeros lo piensan así. Me imagino que el técnico también.
2: Está tranquilo. Vuelve otro año.
1: Venga.
0: ¿Cuántas cosas serán verdad? Emmanuel Ginóbili, de él se trata, con su juego, con su talento y con su inconmensurable corazón, provoca las dos cosas, admiración e idolatría.
1: Cerca del aro, a manos de Anderson. 4 segundos, Harden tiene que lanzar, ¡lo peina Ginóbili!
2: ¡Qué final de partido!
0: Manu es un abonado a las epopeyas, un invitado permanente a derribar mitos, límites y preconceptos. ¿Alguien imaginó que un basquetbolista argentino podría ser uno de los jugadores más influyentes en la historia de la NBA? ¿A quién se le hubiera ocurrido que de la mano de este genial bahiense, nuestra selección lograría una medalla de oro y otra de bronce en Juegos Olímpicos y un subcampeonato mundial? ¿Quién hubiera podido pensar que este hijo dilecto de la Liga Nacional de Básquetbol podría calzarse 4 anillos en la NBA con San Antonio? ¿Qué brujo habría podido predecir que después de los 40 años el Manu siguiera cosechando ovaciones en cada estadio donde se presenta? Levante la mano a quien no se le detuvo el corazón cuando exhibió su alma de campeón con aquella agónica conversión sobre la chicharra en el partido ante Serbia, cuando se produjo la loca corrida del técnico Mañano.
3: ¡Argentina le ganó al campeón del mundo! Lo que vamos a repetir esta imagen las veces que lo vamos a ver, este tremendo doble de Ginóbili. ¡Ayúdeme a festejar!
4: No, impresionante, realmente apasionante, un cierre de película con un Ginóbili que ha jugado.
3: Me quieren tirar encima yo también.
4: Pero sí, vamos, nos metemos, nos tiramos todo, hacemos la pirámide.
0: ¿Quién no infló el pecho de orgullo ajeno cuando el legendario Charles Barkley comentó: estoy seguro que Manu Ginóbili no es humano? Es que Ginóbili pertenece a la raza de los grandes, de los que exceden su contexto, su ámbito, su rol de deportista. Escucharlo declarar es una muestra a cielo abierto de lo que es tener sentido común.
5: Estoy compitiendo con jugadores que son 15 a 20 años más jóvenes que yo. Y bueno, ya no soy más rápido que casi ninguno, no salto más que casi ninguno y no soy más fuerte que casi ninguno. Así que hay que rebuscárselas, hay que usar un poco las mañas, la experiencia, para tratar de contrarrestar esas limitaciones, esas desventajas.
0: Su inteligencia, su coherencia, su humildad lo hacen más grande aún. Junto con Bit Bradley, es el único jugador que consiguió ganar una Euroliga, un campeonato de la NBA y una medalla de oro olímpica.
6: La selección nacional de la Argentina, en el escalón más alto del podio, es campeón olímpico argentino.
7: Aplauso, emocionándose, sabiendo cuánto significa para nuestra liga, para todo nuestro básquetbol.
8: Just a 7-point lead. Manu launches it.
9: Manu Ginóbili.
10: Manu Ginóbili.
11: Manu picked it up. He thought he was throwing it back.
0: Manu es el corazón de lo que llamo humildemente la generación adorada, que ya comenzamos a extrañar. Ginóbili popularizó la jugada denominada Eurostep, en la que el atacante da un paso en una dirección y luego rápidamente da un segundo paso en otra dirección, esquivando a sus oponentes.
1: Picado Anderson, encuentra a Ginóbili en la esquina, mira a un lado y llega al lado Ginóbili, otra genialidad.
0: En la NBA, esta jugada ha sido elegida en una votación virtual organizada por la NBA TV como la mejor jugada ofensiva de la historia.
12: Some people say Manu Ginobili is the best.
13: Nice little Ginobili European step.
0: Ginóbili es la síntesis genética de los grandes basquetbolistas argentinos de toda su historia. Más

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1: La hora 19:07, la temperatura en Córdoba 20 grados 2 décimas. Del ámbito del espectáculo, la cantante española Rosalía ya está en la Argentina luego de toda la polémica que se trazó por sus publicaciones en redes sociales. Visitó un restaurante porteño horas antes de su primer show con autógrafos y fotos con los empleados. Circulan en las redes sociales a los trabajadores detrás de escena con algunos platos que ha probado en Buenos Aires. El Ministerio de Capital Humano informó que realizará monitoreos aleatorios en todo el país durante la huelga del próximo lunes 3 de agosto por el paro docente. De esta manera verificará el piso de funcionamiento previsto por ley. Más información de la crisis migratoria en Ceuta, en España. Murió una futbolista marroquí al intentar cruzar nadando la costa. Faten Ben Omar El Aziz jugaba en el Tanger Moareb. La futbolista marroquí murió cuando intentaba llegar a nado a Ceuta, según informó su propio club este sábado. Su fallecimiento se sumó a la lista de las 67 víctimas mortales, de acuerdo a lo que han informado las autoridades.
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1: Segundos tiempos en marcha, que pasen Alberto Huguito.
2: La pelota parte arriba, atención para Verón, va Verón, va Verón, quedó mano a mano con el defensor, escapó, enganchó, llegó a la última línea, coloca centro, tapó Cardoso, viene Vivero, está el segundo gol. ¡Gol! Argentino, gol de Viveros, la primera que toca el 29, que reemplazó a Florentín, el arquero Cardoso dio rebote y entraba como número 9, Viveros para definir, minuto y medio de la parte final, coloca Viveros el segundo gol, pero habrá que chequear si estaba habilitado o no Verón. Por ahora, el bicho 2, Belgrano 0.
1: ¿Qué quiere que le diga? Parece un hombrito, ¿no? Finito.
3: Y lo va. A ver, vamos a escuchar al árbitro, a ver qué dice.
1: Si tenemos la chance.
3: Sí, lo anuló.
2: Fuera de juego.
1: ¿Lo anuló?
2: Sí. Lo termina anulando. Fuera de juego de Verón, que es el que recibe la pelota. Escapa la marca del defensor, llega al fondo de la cancha y saca el remate atrás. Viveros, la primera que toca, reemplazó a Florentín. Se acaba de salvar Belgrano, que juega con uno menos, porque si convertía a Viveros y valía el gol, claro, Esto empezaba a liquidarse.
1: Era el acabose, ¿no? Pero sí, Fue justito que el jugador inclinó el cuerpo para emprender la carrera y ahí quedó, ¿no? Con el hombrito adelantado. Me parece que acertó el VAR, en este caso es correcta la determinación. Pierde Belgrano apenas por mínima. Gustavito, arrancó el segundo tiempo en La Plata.
4: Siempre digo, ¿por qué le pasan esas cosas tontas al arquero Muslera? Tremendo arquero. Metieron un pase al medio y en vez de detener la pelota con las manos, le quiso pegar con las manos para adelante. Venía un pase cruzado. Y casi el 3-1 de Defensa y Justicia. Por ahora Estudiantes está tranquilo. Se juegan 5 del segundo tiempo. Estudiantes le gana Defensa y Justicia por 3-0.
1: Muy bien, ahí está el fútbol en marcha en la segunda parte. Mañana tenemos muchos y muy buenos partidos que vamos a transmitir.
3: Sí, señor. Entre ellos habíamos quedado en completar lo que decíamos del torneo federal, Raúl, sí, que señor. Había empatado Deportivo Belgrano en la zona campeonato, en la zona A, con Gimnasia Chivicol de visitante. Mañana van a jugar Defensores de Villarramayo con Mitre de Posadas, San Martín de Formosa con Sol de América de Formosa y 9 de julio de Rafaela con Dulajé de Pergamino. Y en la otra zona se juegan en 3 partidos mañana y uno el lunes. Mañana Olimpo con Juventud Antoñana de Salta, Olimpo de Bahía Blanca, Chipoletti con Huracán Las Heras de Mendoza y Atenas de Río Cuarto con Villa Mitre de Bahía Blanca. Quedará para el lunes Kimberley de Mar del Plata con Argentino de Monte Maíz. En la reválida, lo dicho, ya jugaron Escobar y Boconío de Corrientes, que ganó 3-0. Van a jugar mañana el Linqueño con el Sportivo Las Parejas, Gimnasia con

0: Asociación del Uruguay con Tucumán Central, y el lunes Defensores de Vilela frente a Sarmiento de Resistencia. Y en la zona B reválida va a jugar Fadep de Mendoza frente a Círculo Deportivo Nicanor Otamendi, Sol de Mayo de Viedma Santa Marina de Tandil, Deportivo Rincón de Neuquén contra Guillermo Morón de Puerto Madryn, Germinal de Razo va a enfrentar a Universitario de San Luis, Juventud Unida Universitario de San Luis, así es el nombre completo, y el Atlético San Martín de Mendoza a Costa Brava de General Pico. Lo prometido, y cumplimos el programa completo de esta primera fecha en la zona campeonato, en la zona reválida del Federal A.
1: Bueno, más noticias que van llegando. Al final, Santiago Sosa se va al Vasco, ¿eh?
0: Viste, te dije.
1: Deja Racing. No juega contra Tigre hoy, porque de hecho iba a jugar.
0: Y sí.
1: Y no. Se encamina su salida al Vasco da Gama.
0: El Vasco está jugando Copa Sudamericana, así que es rival de Boca y de River en la prosecución del torneo. Vasco va a enfrentar a Olimpia. Si River pasa Independiente Santa Fe, es con el ganador de ese partido. O sea, posiblemente veamos desde la lógica, desde lo que son en la historia y lo que posiblemente sean en la actualidad, incluso, más allá de que fútbol, tengamos River Vasco en los cuartos de final de la Sudamericana.
1: Bueno, de los que estaban borrados en el predio de Cantilo en River, los que estaban entrenando separados de la plantilla principal de Coudet, Ian Zubiabre es nuevo jugador de Tigre. Deja el plantel de River y se va a Tigre. ¿Se sabe algo del Maxi Salas a Mendoza, Huguito, o no hay ningún avance todavía?
2: La intención de Independiente es contratarlo. El tema pasa a lo económico. Cobra más de 100 millones de pesos por mes en River.
1: Claro.
2: Independiente no está dispuesto a pagar eso de sueldo para Salas.
1: Había habido de parte de River una movida para que no le pasen estas cosas, ¿no? Que jugadores que no son tenidos en cuenta representan un agujero negro para el presupuesto. O no tenés cómo colocarlos, porque no se quieren ir de River.
0: No se quieren ir por el sueldo. La única opción que se ve y que se han negociado, por ejemplo, Estudiante busca la Encina, claro, que otro, es que a River les pague el sueldo. Y bueno, o la mitad del sueldo, parte del sueldo. Y claro, entonces, y incluso que vengan sin cargo, con la ventaja de foguearlos. Pero bueno, justamente, o sea, nadie se quiere hacer cargo de los sueldos que pagaba River.
2: Orsini en Boca se quedó y no lo tenían en cuenta ni para regar la cancha.
0: Y fue a Barracas ahora.
2: Claro, Godoy Cruz lo fue a buscar. Ya era la tercera vez que Godoy Cruz lo intentaba contratar y el jugador siempre dijo que no, priorizó lo económico y ahora se fue a Barracas.
1: Así son las cosas del fútbol argentino con el libro de pases que se cerró recientemente.
0: De todas maneras, recordemos eso, Raúl, los equipos que vendan jugadores o después de ahora pueden incorporar otro. En el caso de las ventas que se han hecho, hay que ver cuándo se anotan, ¿no? Por ejemplo, Estudiante vendió a Mondaraín. Posiblemente si a Mondaraín lo hacen figurar como que lo vendieron después del 31, o sea hoy, posiblemente Estudiante tenga la posibilidad de incorporar a otro jugador. Eso depende también del tema de cuándo se hagan figurar las ventas, ¿no?
1: Bien, mañana doble transmisión, la previa del domingo incluye directamente Cadena del Gol, ¿no? Como que los horarios de los partidos calzan justo para
0: River
1: que,
0: y Boca.
1: Claro, las 16 arranquemos con Newell's y Boca y luego sigamos con River y Rosario Central.
0: Tal cual, así lo has dicho bien.
1: ¿Y a la noche?
0: Y a la noche tenemos en el Lanús Instituto.
1: Ah.
0: Nosotros arrancaríamos a la hora 16, a la hora 17 va el partido Newell's Boca, que lo va a relatar Huguito Lombardi. ¡Huguito Lombardi! Vamos a estar con Huguito Lombardi y con Jorge Parodi. Después de 19:15, River Rosario Central, pegadito con Gustavo Vergara y Diego Borinsky. Y pegadito, 21:30, Lanús Instituto, con Marito Celedón, el Máximo Molina, el Fede Borello, Cacho Mercado. Así que tenemos tres partidos mañana en consecutivo. Desde la hora 16 que arrancamos, van los tres partidos. Hora 17, Newell's Boca, 19:15, River Rosario Central y 21:30, Lanús frente a Instituto.
1: Bueno, dentro de los lesionados, la buena en River es que Driussi está recuperándose. Podría estar en la delegación del partido del domingo. El probable equipo del Chacho Coudet tiene algunas ausencias obligadas. Hemos dicho, Acuña y Arambarri, que son los lesionados, por lo cual tanto González como Vera pueden ir a la cancha. Beltrán en el arco, Gonzalo Montiel, Martínez Cuarta, Otamendi y González, Vera, Silva, Galván y Ángel Correa, Freitas, y el otro chico Beltrán, el cordobés, en el ataque.
0: Lucas Beltrán.
1: El más probable por ahora de River Plate. Volvemos, Huguito, a tu relato. ¿Qué pasa?
2: Cabezazo de Pacerini, pero estaba adelantado. Si entraba, no valía. Está Pacerini en la cancha desde que arrancó el segundo tiempo en lugar de Ubita Fernández. Y Longo en la posición del Mudo Vázquez. Salió Benítez y Rigoni se cambió de banda. Hubo algunos movimientos estratégicos del ruso por jugar con uno menos. Saca el arquero Cardoso. Terminaba rebotando en Tomás Molina. La pelota la captura y va por afuera. Viveros habilitado. El revulsivo Viveros. Desde que está en la cancha complica. Quiere pasar entre dos y lo tienen que tocar abajo. No hubo falta, dice el árbitro. Media vuelta de Sánchez en la posición de número 4. Va contra la banda. Al piso. No hubo falta. Sí, en esta oportunidad lo cobró. Bueno, la ley de la compensación no existió porque me pareció más falta contra Viveros que contra Sánchez. Pero bueno, está dirigiendo Gariano. Tiro libre para Belgrano.
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1: Gas Se amplió la cosa, estudiante Gustavito.
9: Cabezazo de Carrillo, atajó muy bien Borgoño. Carrillo está encendido, Estudiantes también. Recién el gol del conjunto de Defensa y Justicia fue anulado por una falta a Thiago Palacios. Es más, Estudiantes, a pesar de que Defensa y Justicia quiere descontar.
1: Parece que lo tiene controlado Argentinos, Huguito, en Córdoba.
2: Y por ahora sí no pasa peligro. El arquero Cortés ni ha tocado la pelota en los 15 minutos de esta parte complementaria. Está en el círculo central el balón. La pelota va por el costado derecho. Avanza Coronel, gana el bicho 1-0. Y juega con uno menos Belgrano. 16 de la parte final.
1: Boca a Boca para mañana en el
0: Parque
1: de la Independencia. Álvaro Montero en el arco. Leandro Lozano, Figal, Ayrton Costa y Malcolm Braida. Santiago Ascacíbar, Leandro Paredes, William Alarcón, Tomás Aranda, Sebastián Villa y Miguel Merentiel. Ha metido mano el Vasco Arruebarrena en este equipo, ¿eh? Por empezar, no está Blanco.
0: Y sí, pero capaz que va por descanso, ¿no?
1: Sí, sí, sí, han tenido mucho trajín seguramente. Insiste con Figal y no con Di Lolo. En fin,
0: sí.
1: Iba William Alarcón en la mitad de la cancha, el otro día no
0: en
1: tuvo.
0: En lugar de Ascacíbar sería en este caso, de sí, y después Villa y Merentiel.
1: Sí.
0: Aranda sigue.
1: Más Aranda.
0: Sí. No, Ascacíbar está.
1: Sí. En lugar de Milton Delgado.
0: De Milton Delgado, claro.
1: No juega Milton Delgado. Bueno, esa es la que se anuncia como formación confirmada, de Boca. Para mañana. Lo vamos a tener en doble transmisión para todo el país y con Cadena 3 Rosario, que nos están escuchando. Vamos, Huguito, cuénteme.
2: Que la pelota es de Belgrano con Pasarini. Desde que está Pasarini en la cancha, Belgrano intenta llegar con peligro, por lo menos al arco de Cortés. Se equivocaron en el pase de un lado a otro, derecha a izquierda. Y la pelota se va a perder por el lateral. Habrá salida por el bicho, que por ahora gana cómodo 1-0 en Alberdi.
9: Tranquilo, sereno, seguro. Estudiantes de La Plata mostrando la jerarquía de uno de los mejores planteles de nuestro país. Señores, le está ganando en 18 minutos del segundo tiempo en la noche de La Plata. Por 3-0 Defensa y Justicia.
1: Bueno, perfecto. Daniel Basterra tiene más info, como siempre.
0: Sí, señor, y tiene que ver con la Primera Nacional, que dábamos cuenta de lo que se ha jugado en la jornada de hoy. Conviene ya a esta hora repasarlo y hablar de lo que viene mañana, porque mañana se va a completar la fecha. Siempre es bueno recordar lo que decía Huguito también cuando comenzamos. Hay una fecha, el número 21, que había arrancado, que después por el tema de este papelón que hizo la AFA, suspende la fecha porque, bueno, en definitiva iban a festejar a Argentina el campeonato del mundo y toda esa historia. Bueno, entonces hay algunos que todavía tienen partidos pendientes. Pero de lo que se jugó hoy, en la zona A, la gran victoria de Godoy Cruz, le ganó a Ferro 3-1 de visitante. Defensor de Verano, Estudiantes de Caseros 1-1, a Casuso y Colón 1-1. Habrá que ver, vamos a chequear si tenemos alguna novedad en Colón, ¿no? Porque no sabemos si el técnico sigue o no. Para mañana a la hora 15, Almirante Brown Racing de Córdoba, San Telmo San Miguel, Bolívar frente a Mitre de Santiago del Estero, Deportivo Madryn a la hora 16 frente a All Boys, Chaco Forever frente a Deportivo Morón de gran campaña, con dos partidos menos que Ferro, está de escolta, y Central Norte de Salta frente a Los Andes. En la zona B se jugaron varios partidos hoy. Lo más importante fue la derrota del puntero. Gimnasia Grima de Jujuy perdió en su visita a Colegiales, por tanto, contra uno. Chicago le ganó a San Martín de Tucumán 2-1, Almagro Milan 1-1, Patronato y Quilmes empataron 3-3, y San Martín de San Juan y Atlético de Rafaela 1-1. Para mañana, Chacarita Agropecuario, Deportivo Maipú frente a Atlanta, que está cumpliendo una campaña, estaba puntero, ahora está tercero en este caso, porque el escolta es Temperley, que va a enfrentar a Gimnasia y Tiro de Salta el lunes. Cierra la fecha cuando jueguen UEM de Santiago del Estero frente a Tristán Suárez.
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1: Bueno, vuelve Messi, vuelve la MLS con el Inter. Por lo menos se anunciaba que podría jugar, ¿no?
0: Sí, sí, sí.
1: De Paul se sumó a los entrenamientos, están largando esta nochecita.
0: Sí, a la hora 20:30 va a jugar justamente el Inter Miami, que va a jugar contra Columbus, creo, ahora 20:30. Messi vuelve y vamos a ver, va a jugar con Casemiro. Bueno, vamos a ver, en un rato vamos a tener mayores precisiones respecto al 11 titular del Inter Miami.
1: Se viene Defensa y Justicia.
9: Por la izquierda viene atacando Defensa y Justicia. Recién conjuraron una contra tremenda de Estudiantes de la Plata. Lo corrieron, le comieron los talones al delantero de Estudiantes de la Plata. Le quitaron la pelota, pero Defensa quiere el descuento. ¡El remate! Desde la punta derecha por parte del jugador que venía, que era el futbolista House. Le pegó fuerte a las manos del arquero Muslera. Respondió bien el arquero de la selección de Uruguay. Por ahora Estudiantes de la Plata ya no tranquilo, ya no sereno, ya no seguro, pero con tres goles arriba. Le está ganando por tres tantos contra cero Defensa y Justicia. Corner para Defensa y Justicia, 23 del segundo tiempo.
1: Hugo Lombardi, ¿qué pasa en Córdoba?
2: Y ahí se viene Matías Jiménez, va a la carga argentino, la terminó perdiendo en ataque. El número 19 que ha reemplazado a Verón recién, se equivocó en la salida el bicho, la tuvo el chino, sacudió al arquero, menos mal que se revolcó Cortés, enviando la pelota al corner. Todo sigue 1-0 a favor de Argentinos, que tiene uno más en la cancha, 22 minutos de la parte complementaria. Les digo algo, hablando de la Primera Nacional, en la fecha 25 se juega el Mendoza, el clásico, entre Godoy Cruz Deportivo Maipú. Ajá. Con los tres partidos de suspensión que le aplicaron a Enzo Pérez, no sí. podría estar en ese encuentro el ex hombre de River, y que también jugó en Godoy Cruz. Por eso es que el Deportivo Maipú va a apelar la sanción del Tribunal de Disciplinas para ver si consigue que le reduzcan la pena y pueda jugar contra el Tomba.
1: ¿Cómo fueron las circunstancias de la expulsión y una sanción tan grande, Huito?
2: Enzo Pérez le termina protestando al árbitro en el partido Gimnasia y Tiro. Ajá. Que se ejecutó de nuevo un penal que había atajado el arquero de Maipú.
1: Perdió los estribos, digamos.
0: Más que claro. los estribos, perdió el caballo, diría yo, porque claro. le dijo de todo.
1: ¿Se sacó? Sí,
2: por ahí no se puede justificar. Ahora, el árbitro fue un desastre, porque el arquero atajó lícitamente el penal. Él decidió que se ejecutara de nuevo. Bueno, ahí se enfureció Enzo Pérez y se le fue encima. No solo Enzo Pérez, Viguet también. Se fueron los dos expulsados y quedó con 9 en ese momento Maipú. Pero desde la dirigencia dice que tienen argumentos válidos para apelar la sanción y que le reduzcan la pena.
1: Vamos a ver, ojalá. Es un jugador importante y que ya está en el tramo final de su carrera y que volvió a su casa, digamos, a su primer amor. Vamos a ver. Mientras tanto, Belgrano pierde en Córdoba. Argentinos tiene uno más en cancha. Está manejando con tranquilidad el trámite final. Belgrano no levanta. Hay uno golpeado en la cancha, Gusta.
9: Sí, señor. Ingresado el Principito Sosa. En el equipo de Estudiantes de la Plata se ha ido Thiago Palacio. Ya te digo quién es el que está en el piso en el equipo de Estudiantes de la Plata. Alcanzar de verlo, Daniel, quién es el que está en el piso.
0: Tomás Palacio, que me parece que pisó mal y hay preocupación, porque le están haciendo el ejercicio clínico para ver cómo está de la rodilla. Se vienen Aguirre y Neves también en Estudiantes.
9: C3 también.
0: Se va Castro. También estaba C3 ahí.
9: Alexis Castro, el hijo del Pucho Castro.
0: Claro. Alexis Castro.
9: Jugó en instituto.
0: Neves por Castro, un cambio. Funes Mori, el otro que entró, que va a entrar por Palacio.
9: Ahí Inglés está Aguirre. Mori.
0: Y Aguirre va a entrar por alguno de los extremos, por Pérez o por Tobio Burgos. Tobio Burgos.
9: Ya se va.
0: Entonces ese tren no va.
9: Se trenó.
0: Va Aguirre.
9: Señores, lo han sacado Tomás Palacio en el carrito de la sanidad. 26 minutos del segundo tiempo. Está bien, es una lesión, pero esto lo ha favorecido Estudiantes de la Plata porque Defensa y Justicia se quería venir a las barbas del arquero Muslera. No, casi 27. ¿No?
0: No
9: llegaba.
0: ¿Cómo lo va a favorecer? Sí. Tomás Palacio, uno de los mejores jugadores de Estudiantes.
9: No, está bien, pero el parate del partido,
0: viene,
9: digo.
0: Ah, el parate. Viene, mirá, ahí ves. Ahí le. Uy, cuando pisó. No sé si no se rompió la verdad. La rodilla derecha.
9: Ligamentos cruzados. Claro, porque resbala. Y la rodilla se va.
0: Uno de los mejores jugadores de Estudiantes. Y además, bueno, con la seguidilla que viene, ¿no? Que tiene que jugar con Boca, después tiene que jugar con Clásico, con Gimnasia, los dos partidos con la Católica por la Copa Libertadores. Va a estar complicado ese tema. Vamos a ver.
1: A la espera de Racing Tigre, la noticia de esta hora es la baja de último momento de Santiago Sosa. Lo acordó con Juan Pablo Voivoda para no presentarse esta noche. No solamente que estaba convocado, sino que era titular. Sí, inamovible en el equipo. Lo de la inminente venta al Vasco da Gama terminó quitándolo del juego para que Tobias Rubio sea ingresado de urgencia en la lista y Matías Kraneviter lo reemplace en cancha. Así son las cosas del mercado de pases. Vos sos técnico, tenés un equipo armado, te lo sacan del bolsillo, te lo sacan.
9: Claro.
1: Lo tenía, sí. ya estaban saliendo a la cancha, ya estaba practicando. Así son las cosas del mercado de pases. Vos sos técnico, tenés un equipo armado, te lo sacan del bolsillo, te lo sacan.
9: Claro.
1: Lo tenía, ya estaban saliendo a la cancha, ya estaba practicando.

0: estable, después no, Hugo, ¿no? Realmente
1: yo,
0: no.
1: Sí. Vos sabés que yo lo veo mejor ahora con uno menos, porque Pacerini por lo menos tiene voluntad y exige y presiona y no renuncia a ir a buscar. Necesita un socio, alguien que le tire algo para dejarlo de cara al gol. Recién desde el suelo prácticamente sacó un remate que se fue por arriba del travesaño, pero lo veo un poquito más decidido Belgrano en esta parte del partido que en los primeros 45.
0: Vamos, Gustavito, ¿qué pasa en La Plata?
2: Se viene Estudiantes de La Plata de contra, se le viene Defensa y Justicia a las barbas, pero Estudiantes de La Plata tiene contra, tiene equipo y puede convertir un nuevo gol. Pelota a la punta derecha, ahí está atacando el equipo Estudiantes de La Plata, corta bien en defensa ahora el jugador que venía, que era Rodríguez, para el conjunto de Defensa y Justicia. 30 del segundo tiempo, gana Estudiantes 3-0.
0: Chicos de la previa, soy Mario de Santo Tomé, Santa Fe. Escuchando el programa y hablando de los grandes como persona y deportista, el Manu Ginóbili. Al podio Maradona y Monzón, el resto están muy lejos. ¡Epa, don Mario Serapio de Santa Fe! Y Messi no lo ha nombrado acá.
3: Qué y tenían razón, Juanjo, que nos decía Falucho, ¿no? Falucho, claro, lo que pasa con Falucho es que un enorme campeón, pero obviamente no tiene una gran trascendencia mundial. Claro. Por la categoría, qué sé yo, de los moscas, ¿no? Es lo mismo que los medianos, que los pesos pesados en aquella época, ¿no? Entonces, bueno, es una enorme. Si vamos a ver grandes figuras, qué sé yo, a lo mejor Pablo Pareto en lo suyo fue la mejor y tendríamos que ver, pero digo yo, por trascendencia, ¿no? En el deporte argentino. Me parece que los que hemos nombrado son los que están más encumbrados, ¿no?
2: Es lo totalmente. Es lo que me dice el doctor Frontino, un amigo nuestro, que Ginóbili fue el mejor jugador en la historia del básquetbol argentino, sí. Pero que no es el mejor en la historia del deporte argentino.
3: Ah, bueno, ¿y para él quién es?
2: Me parece que me dice que los futbolistas, Maradona, Messi, una cosa así.
3: Ajá, bueno.
2: Pero bueno, es lo que nos dice.
3: Es por eso todo es opinable, está
2: todo
3: muy bien.
2: Todo es opinable,
3: está muy,
2: ¿no?
3: Bien, claro. Sobre todo cuando hablamos de subjetividad, de opinión.
2: No, si habla de campeonato del mundo, Fangio, 5 veces campeón del mundo. Chao, no tenés cómo discutir.
0: Bueno, nosotros somos la cadena del gol, somos Cadena 3 Argentina, somos La Previa. Estamos aguardando un domingo realmente espectacular, tenemos mucho fútbol. Mañana a las 4 arrancamos tempranito nomás. Qué manera de haber partidos, todos muy interesantes. Y 4 en llamas, los dos rosarinos no andan derechito. Y ni hablar Boca y River. River muy preocupado, Boca salvó la ropa el otro día en Chile. Pero estuvo duro su presidente.
3: Acá, ¿no? El único técnico que se puede ir es Almirón.
0: Claro, ese es el que está más surgido.
3: Sí, porque yo creo que le vaya mal a Kudelka, que está haciendo lo que puede con Ñul, lo ha mejorado bastante respecto a Ñul, que me parece. Obviamente el Vasco no se va a ir aunque pierda con Ñul.
0: No.
3: No creo que Coudelo rajen aunque pierda con Rosario Central, levantando la vista, teniendo la Sudamericana ahí, habiendo hecho sin buen fútbol, pero bueno, esperando que lleguen los refuerzos para ver cómo se acomoda, y habiendo sido subcampeón del torneo pasado. Y entonces me parece que, bueno, no se me ocurre que lo fueran a cesar al Chacho Codé, que no creo que se vaya. Así que el único que viene ya de hace bastante tiempo, porque lo dice el Chelo Lamberti, con el boleto medio picado, no solo con, sobre todo con la gente, es Almirón.
0: Claro.
3: Pero bueno, vamos a ver qué lo que pasa.
0: Lo que no están muy finos son los dirigentes, que a la hora de declarar son bastante duros. ¿Qué pasó, Huguito?
1: Le movieron el arco, bueno, pero la anterior también. Cardoso le tapó el gol a Jiménez con el brazo derecho, la sacó el arquero, después vino el córner, no la podían rechazar los de Belgrano, y desde prácticamente la media luna un disparo que le movió el arco a Cardoso. Pierde por 1-0 de milagro Belgrano en 33 minutos de este segundo tiempo.
0: Estaba diciendo que la movida del predio de Cantilo, que es digamos idea de los dirigentes, ¿no? Y que ha generado en el ámbito del plantel de River cierto escozor, ¿no? Por diferenciación, ese gueto que se armó con algunos ex compañeros. Se le suma lo de Riquelme con lo dicho el otro día, ¿no? Si bien de alguna manera lo banca al Vasco. Fue muy duro contra Figal, sería el que falló en el gol de los chilenos, ¿eh? Dice Riquelme, no nos pueden hacer un gol desde un lateral. No. A ver, lo escuchamos a Román cuando salía en Chile.
4: Si te hacen un gol de lateral es porque no lo has hecho bien, porque no has marcado bien. Es decir, eso no tiene nada que ver con lo anímico ni con la confianza. Es decir, esa es la realidad, ¿entendés? Así que a veces uno dice cosas para contestarle a ustedes con total respeto, con mucha tranquilidad.

0: Pero uno sabe que en el gol de ellos no te pueden hacer un gol de lateral. Esa es la verdad. Así que tenemos cosas que mejorar, porque mejorando esas cositas chiquitas, ayer hubiésemos pasado. No hicieron el gol de lateral, en sí, mirá. Si no pasaba eso, Boca pasaba, no iba a los penales.
1: Bueno, los penales es cuestión de suerte. Yo siempre digo lo mismo, así, ¿no? La suerte estuvo de nuestro lado. Cuando vos ganás, siempre al otro día van a decir que pateaste bien. Cuando no ganás, que no lo hiciste de esa manera. Bueno, creo que para el arquero nuestro es bueno, porque es una manera también de agarrar seguridad, ¿no? Pero vuelvo a repetirte, si tenemos muy poquito tiempo de descanso, fíjate que ahora vamos a ir jugando hasta final de agosto sin parar, cada dos o tres días, y es medio difícil, ¿no? Es raro que vos encuentres un equipo que te juegue 10 partidos de corrido muy bien. Nosotros tenemos técnico nuevo, va conociendo a los muchachos y está contento con el plantel que tiene, pero era importante pasarnos, yo creo que es una manera de ir agarrando confianza.
2: Bueno, ahí estaba Román, que en medio de soslayo abonó esa teoría que teníamos, que es demasiada mucha la exigencia en muy poco tiempo, son muchos partidos uno encima del otro, y tratándose de River y Boca, resultado negativo se convierte en un mundo.
3: A la mayoría de los grandes o los equipos que participan en Copa les pasa eso. Es más, Boca, bueno, es porque no clasificó en la Libertadores, tuvo que descender de la Libertadores Sudamericana y por eso tuvo que jugar este repechaje. El otro partido contra Sarmiento también, porque en su momento se quisieron ir al Mundial y no lo quisieron jugar. Lo mismo le pasó a River con Aldo Civi. Entonces después, bueno, vino, jugó, perdió con Aldo Civi y quedó afuera. Entonces se acumulan los partidos, indudablemente. Y bueno, pero es normal, eso pasa siempre. Sino que se vaya él, que es amigo del Chiquitapia, que le diga, mira, hagamos un calendario más ordenado, que no estemos 4 meses sin fútbol y después tengamos que jugar todas las fechas apretadas. Eso es, claro, ¿de quién es la culpa? De los dirigentes, Román, y vos sos amigo del de Chiquitapia. Así se lo anda, quejate con Chiquitapia entonces.
2: Bueno,
3: si te va a quejar, que se queje con Chiquitapia. Y del gol ¿lo viste el gol del saque lateral? Bueno, salta, lo desacomodan a Figal cuando cabecea.
2: Claro.
3: Eso puede pasar.
2: Y
3: lo de que la lotería, no estoy de acuerdo.
2: Claro, ahí está, iba justamente a eso, porque donde acomodamos en esa declaración un poquito light de Román protegiendo a Aranda, el disparo de Aranda con total irresponsabilidad. Mucha gente dijo, ¿cómo puede un chico, por muy crack que sea, rifar una situación clave para Boca? Porque
3: tal cual.
2: Si de pronto después decanta en eliminación posterior, hubiese sido un mazazo para el chico.
3: Sí, porque queda.
2: Termina protegido al final por todo. Bueno, ya está, ya pasó. Pero digamos, él debe entender que la responsabilidad es muy grande, que no puede cancherear un penal en una instancia como esa, con todo lo que se estaba jugando Boca. Ahora, no es verdad sobre si acaso es cuestión de suerte. Hay pericia, impericia, ¿no? Y responsabilidad, que algunos asumen de una manera y otros de otra. Aranda realmente no lo hizo bien y le salió bien porque Boca clasificó, ¿no? ¿Cierto?
3: Sí,
2: por eso digo, lo protege a Aranda, porque de Aranda no habló con la macana que se mandó, porque más allá de que Boca clasificó, nadie le quita a Aranda que se equivocó, y feo. Y lo castiga muy duro a Figal por un error relativo, digamos, porque como bien dice Daniel, el hombre trata de despejar, lo desacomodan y termina cediendo atrás.
3: Lo desacomodan, entonces no cabecea cómodo y cabecea para el medio, y después le agarran a ir.
2: Son comentarios futbolísticos. Yo digo que cualquiera puede comentar. Cuando uno asume la investidura de ser el presidente del club, tiene que tener mucho cuidado con lo que dice, ¿no? Porque, digamos,
3: a ver, si Boca no clasificaba acá en el Antiochigen, era por la impericia de Boca de haber marcado varios goles como debía haber hecho, porque es muy superior el plantel a Ojeda. Entonces acá debió haber ganado por más de un gol y allá debió haber mínimamente empatado.
2: Sí,
3: no es por las fallas defensivas, no es por los penales, no es porque le hicieron un gol de lateral, es por no haber hecho más algo arriba. Eso es lo que me pasa, parece a mí.
2: En eso tiene a Merentiel en baja, más allá del gol con los chilenos, no está jugando bien Merentiel, y a los demás están todos lesionados, ¿no?
3: Penal para Defensa.
2: ¿Qué ha pasado en La Plata, Gustavito Corradini?
4: ¡Ay, penal para Defensa y Justicia! No tendrá mucho tiempo el equipo de Defensa y Justicia después de este penal. Vamos a esperar.
3: El árbitro los dos con la pierna arriba a rechazar una pelota. La pelota se fue, pero si lo llamaron a Martínez, es porque Llobet lo llama, es porque vio penal, si no, no lo llamaría.
2: Lo están revisando,
3: van a tratar de rechazar y llega el de Defensa y Justicia un poquito antes y el otro parece que le impactara en la suela.
4: Es falta.
2: Sí, es plancha.
4: Para mí es falta, sí, sí.
3: Es
4: para
3: plancha,
4: mí
3: falta. Es plancha. No, es falta, no, no.
2: Sí, sí.
3: No, Núñez le pega en abajo,
4: o
3: en
4: sea,
3: los tapones.
4: Núñez le pega el borde Estudiantes, ¿eh?
3: Sí, llega. No, si es plancha es el de defensa, pero el de defensa
2: a
3: llega.
2: Ver, ¿qué
3: a
2: dice
3: la
2: el
3: pelota.
2: Árbitro?
3: Penal, así.
5: A mí no me parece suficiente.
6: Luego una revisión en campo. Hay infracción del jugador número 4 de Estudiantes. Decisión final, tiro penal.
4: Hay penal.
3: Ay, Dios, que se cobra cada cosa, pero
2: bueno. Muy bien, penal, señores. Para Defensa y Justicia está 3-0 Estudiantes, ganando marcador y tiempo. Huguito, en Córdoba.
7: 40 minutos gana Argentinos 1-0.
4: Bien, señores, vamos a ver quién es el que le pega la pelota. Me parece que el número 9.
3: Marbona va a ser. Me parece, hizo los dos goles de. Y uno de tiro libre de Defensa y Justicia en este campeonato.
2: Y el de tiro libre
3: ex Estudiante de La Plata, David Marbona.
4: Bien, Marbona le va a pegar a la pelota. Señores, se para Marbona para pegarle a la pelota. Con los hinchas de Estudiantes de La Plata que cantan y cantan porque quieren agrupar al arquero de la selección uruguaya, a Muslera. Le va a pegar Marbona. 41 minutos, ¿cuánto le quedará a Estudiantes al equipo?
3: Le hace seña a Muslera. Según Román, esto es suerte, ¿eh?
4: Bueno, señores, le va a pegar Marbona. Con pierna derecha. Barbona. Atajó el arquero. Le quiso pegar Barbona y un jugador de Estudiantes de La Plata. Alcanzó a cabecearla. El rebote le quedó hombre de Defensa y Justicia. La tiró arriba del travesaño. Estudiantes de La Plata tiene un gran arquero. Más allá de todas las cosas que le pasaron. Atajó Muslera. 41-44, segundo tiempo. Todo sigue como cuando terminó el primer tiempo. Estudiantes le gana Defensa y Justicia por 3-0.
2: Bueno, le pegó violento y frontal. Muslera no se jugó demasiado sobre los palos. Puso las manos firmes y contuvo el remate. Ya es cosa jugada. Va a ganar nomás Estudiantes de La Plata. No le sale ni el tiro del final al Halcón de Varela. ¿Qué pasa, mi estimado Huguito, en Córdoba?
7: 41 minutos, lateral. Le va a corresponder al bicho costado derecho. Llegando a mitad de terreno, la pelota la toma Kevin Coronel. Se va a venir la última variante en Belgrano, que tiene uno menos desde la primera etapa por la expulsión de El Mudo Vázquez. Balón en profundidad por el costado derecho, la corría Jainikowski, pero no va a llegar. La alcanza a puntear Longo, la manda por un costado, saque manual, le corresponde a Argentinos, que gana 1-0.
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2: Para meterle toda la música, toda a la cadena 3 Argentina con el show de la cadena. Bueno, mientras tanto, quemó las naves definitivamente Belgrano. Huguito metió todo lo que puede.
7: Lautaro Gutiérrez, el joven atacante, se retiró Sánchez, un volante de marca en mitad de cancha. Veremos si le alcanza esto, 43 minutos y hay lateral para Argentinos, que tiene uno más en la cancha y está por la mínima arriba, obteniendo en tres fechas el 100% de los puntos.
3: Todavía no se ha diagramado, no se ha dado a conocer, seguramente ya está diagramado, lo tienen, pero no lo han dado a conocer. ¿Cómo se va a jugar la cuarta fecha? La verdad que una cosa que...
2: La cuarta, si vos
3: esperás que terminen los equipos que estaban jugando Copa, eso terminó el jueves.
2: Claro.
3: ¿No es cierto? Lo podía haber anunciado el viernes.
2: Ya
3: el sábado. Decís, bueno, no, pero dirigente deportivo, sábado y domingo no trabaja. Estamos hablando de deporte, fútbol profesional, el fútbol se juega fin de semana. Vamos a entrar el lunes y no sabemos cómo se va a jugar la fecha. Ya tendría que estar diagramada, saber cuáles van a ser los días y horarios de la cuarta fecha, que todavía no sabemos, pero por lo pronto Belgrano va a visitar a Banfield en la cuarta fecha. Recuerden que entre semana, el miércoles, Belgrano tiene que jugar con Tigre el partido de la segunda fecha, porque Tigre estaba jugando Copa Sudamericana. Pero bueno, los partidos pendientes son el miércoles 5, Boca Estudiantes, Tigre Belgrano, y el jueves 6, Unión Lanús. Y después viene la cuarta fecha, que tiene como intersonal el clásico entre San Lorenzo y Huracán.
2: Ajá.
3: Y además, zona Habana tiene a Lanús, a Talleres Lanús, Instituto Gimnasia de Mendoza, Unión Central Córdoba, Independiente Platense, Boca Vélez, Defensa y Justicia, Newell's, Deportivo Riestra, Estudiante. En la zona B, Atlético Tucumán, Sarmiento, Independiente Rivadavia, Estudiante de Río Cuarto, Banfield, Belgrano, Argentinos, Racing, Tigre, River, Rosario Central, Aldo Civi y Gimnasia de Lima, La Plata, frente a Barraca Central. De lo que queda esta fecha, simplemente agregar que uno de los partidos más importantes, o quizás el más importante, es Vélez Independiente. Los dos llegan con 6 unidades, son punteros y se enfrentan entre ellos. Este partido va el día lunes a la hora 19, hora que estemos haciendo el programa, Raúl.
2: Lindo, lindo partido para seguirlo de cerca, ¿no?
3: Sí.
2: Fíjate cuándo es el clásico de Córdoba y el clásico más grande.
3: Bueno.
2: Para saber las fechas.
3: ¿El clásico de La Plata, sí?
13: No, el segundo clásico más grande, que es el de Boca River.
3: Ah, el de Boca River. Sí.
2: Bueno.
3: Ahí me fijo.
2: Fíjate, mientras tanto va Belgrano con Gutiérrez, se acaba, Huito, se acaba.
7: Iba el platinado, Gutiérrez terminó perdiendo la pelota, lo cerraron bien en mitad de terreno, y ahora el que avanza es Argentinos, y el balón está en el círculo central, ganando el bicho 1-0, 45, tiempo cumplido, veremos cuánto más adiciona el árbitro. La pelota para Jiménez, media vuelta de Jiménez, que tuvo el gol y lo tapó muy bien Cardoso, apoyándose finalmente más atrás para Kevin Coronel, que vuelve para Jiménez, encara por la avenida del medio, pisa el borde de la medula, lo dejan acomodar, terminó chocando finalmente contra la marca de Maldonado. 5 minutos más se van a jugar, y el balón hasta el círculo central para Gutiérrez, la terminó perdiendo. Notable recuperación del Facha Gutiérrez, el de Argentino Junior. Kevin la toca cortita para Nico Ross, para mí figura en el equipo de Nico Díez. Sí.
3: No, que estabas de tener razón, sí.
7: La juegan hacia adelante, la tiraron por el costado derecho para Coronel, 46 de 50, y va Argentino, lo quiere liquidar, pelota abierta, atención que la corre Porcel, viene Porcel, coloca centro, entró Jiménez, se lo perdió Jiménez a tres dedos, entró Jiménez, la pelota contra el caño derecho del arco de Cardoso, tuvo el segundo el bicho en el final.
13: Aparece Aguirre, y ahí gol de Estudiantes de La Plata. Gol de Estudiantes de La Plata. Aguirre con un remate tremendo al segundo palo del arquero Borgoño. Estudiantes gana por 4-0. Pero el árbitro dice que hubo mano por parte de Aguirre cuando la bajó recibiendo por la izquierda. Es por eso que anularon el gol. Estudiantes sigue ganando por 3-0 cuando nada queda. Cuando van 48 de 49 en La Plata, Estudiantes 3, Defensa y Justicia 0.
3: Un buen relato igual, Gustavo, te felicito.
2: Igual era claro, ¿no? La mano ayudó a acomodar la acción. Bien anulado. Huito, esa jugada del final, que casi es gol de Argentinos, termina certificando cuál fue el mejor de los dos, ¿no?
7: Y sí, sin dudas que Argentinos ejerció supremacía. Por momentos intentó Belgrano, pero con Pasarini solo y algo del Chino, no le alcanzó al equipo de Cielín, que el partido todavía no termina y hay que aguardar el pitazo final, pero Argentinos ha generado todo como para tener una diferencia más amplia en el marcador. Cardoso tapó una, después el travesaño devolvió otra, recién se lo acaba de perder Jiménez mandándola cerquita del palo derecho, y cuántas más que pudo haber terminado en gol y no se concretó. Ahí está el arquero Cortés, Brian Cortés, el de Argentino Junior. Llega a 9 puntos el bicho, Dani.
3: Sí, 3 jugados, 3 ganados, Argentino Junior, que lo alcanza Independiente Rivadavia en la tabla anual, ¿no?
2: Y de Belgrano recuerdo un poquito de Lubita al primer tiempo y no mucho más, ¿no? Empujando.
7: Y deja de contar porque claro, queda en blanco el bloque. La pelota la vienen tirando por la derecha para Hernández. Ahí va Hernández, qué buen caño metió. Y no está tendido todavía el resultado, jugaron para atrás, encaró por la izquierda el chino, viene el chino, será en esta, enganchó de pie a pie, la jugó hasta la media luna, para Gutiérrez hizo un nudo con la pelota y terminó cometiendo falta. Infracción de Gutiérrez, por eso el chino después le pegó con alma y vida, lo mira y le dice, pero ¿qué hiciste, Gutiérrez? Tiro libre, le va a corresponder al bicho.
4: Gutiérrez. Se terminó el partido en la cancha de Estudiantes de La Plata, categórica la victoria del conjunto que dirige el cacique Medina. Goles convertidos para el equipo de Estudiantes de La Plata, de Guido Carrillo, de Piovi y de Tomás Palacios, que se fue lesionado. Estudiantes le ganó Defensa y Justicia por 3-0.
2: Y le sobró un tiempo y medio, ¿no?
4: A los 36 del primer tiempo ya estaba ganando Estudiantes por 3-0.
2: Final entonces en La Plata, quedan segundos para que se proclame el cierre en Córdoba y también será el final de la previa de hoy.
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2: Bueno, estamos buscando el final en Córdoba, Huito.
7: Y se acabó nomás en el gigante de Alberdi. Ha triunfado Argentino Junior a los 36 del primer tiempo. Centro de Florentín en un tiro libre, cabezazo de Álvarez, golazo. Con eso le alcanzó al bicho de la Paternal para volver a sumar de a 3. Puntaje ideal en el torneo, 3-3. Ha perdido Belgrano, que jugó con uno menos gran parte del segundo tiempo y del primero por la expulsión del Mudo Vázquez. Ganó. Triunfo de Argentinos, 1-0, gol de Álvarez.
2: Perfecto, muchas gracias, Hugo. A descansar, gran trabajo. Mañana te tenemos en el relato, ¿verdad?
3: Sí, señor, Huguito.
7: Abrazo, sí, señor, chau.
3: Mañana en Newell's Old Boys Boca con Huguito Lombardi. Desde la hora 17 estaremos con esa transmisión, pegadito con Vergara y con Borinsky para el otro partido, el de River frente a Central. Habías preguntado cuándo se juegan los clásicos. El de Córdoba, Talleres Belgrano, Talleres local, fecha 11, el 4 de octubre. Y el Boca River en la fecha 15, en la penúltima. El 1 de noviembre.
2: Muy bien, señores, ya está, el cierre ha llegado, ha ganado Estudiantes, ha perdido Belgrano y mañana nos espera un gran domingo futbolero. Ulises Llanos, gracias Gustavito, gracias Daniel.
4: Abrazo.
2: Nos encontramos con la cadena del gol mañana en una sensacional transmisión. Gracias a Luciano Alegre y antes a Lito Ramírez en la puesta en el aire. Con el top llega Ulises Llanos. Hay música en la noche del país. Gracias.

0: Pasaron ya de la hora 20 en la República Argentina. Señoras y señores, así arrancamos el show de la cadena 3 con la música de Michael Jackson, Smooth Criminal, Roxanne, The Police. ¿Cómo estamos? Buenas noches, bienvenidos en este sábado 1 de agosto. ¿Cómo le va, señor Luciano Alegre, el hombre allá de Villa Santa Rosa? Santa Rosa, Gramuchita. Yo le agregué de más. Claro, Villa Belgrano, está antes. 10 kilómetros antes. Usted de Santa Rosa, Calamuchita. Bueno, es lo mismo por ahí. Claro, usted lo que tiene facciones de europeo del este, que está entre una mezcla de entre alemán, húngaro y ruso. O sea, más o menos por ahí. Claro, pero de Santa Rosa. Bueno, ¿cómo le va? Bienvenido en la musicalización, los controles, la puesta en el aire. Está Abril Vargas. Hoy me acuerdo de saludarla temprano porque si no después se enoja. Siempre me olvido. Porque yo, como ella no se asoma por acá, está ahí trabajando. Claro, es medio tímida para saludar. Entonces, bueno, ¿cómo le va, Abril Vargas? Bienvenida también, que está ahí en las redes sociales, en la web, y también nos acompaña en la puesta en el aire. Ahí está, bienvenida. Salude, salude. Habilitarle ahí que salude. Hola, Abril. Antes que salude. Me dijeron que es una excelente alumna.
1: Hola, Uli. ¿Se
0: ahí
1: escucha?
0: Ahí se escucha.
1: Ahí estamos.
0: Bueno, buen día, te iba a decir. Buenas noches. ¿Cómo anda todo?
1: Yo no te estoy escuchando, Uli.
0: Ay, qué mal. Bueno, tiene que empezar a escuchar.
1: Pero estamos a full. Estamos a full porque hay muchas coberturas hoy en Cadena 3.
0: Claro, tenemos la Rosalía y tenemos Campedrinos.
1: Campedrinos en el Quality.
0: Excelente.
1: Así que a full.
0: Bueno, ahí está.
1: Hay que cubrir todo, ¿eh?
0: Por supuesto, como es, lo hace la gran cadena federal. Bienvenida, Abril. ¿Quién les habla? Mi nombre es Ulises Llanos, con el gusto de compartir con ustedes un nuevo sábado musical, un nuevo sábado de radio, un nuevo sábado de magia, y con una lista que viene. ¡Ay! Las canciones que tenemos preparadas. Así que ya mismo, a través del mensajero de la cadena 3 Argentina, a través del chat en vivo de YouTube, nos empezamos a comunicar, nos empezamos a conectar. Claro, acá dice Luciano que si no quieren mandar un mensaje, no quieren mandar un audio, bueno, manden a un choripán. ¿El choripán con de todo o de todo? O sea, un poco de cada frasco. Porque antes vos ibas al carro y te daban, te decían, poner lo que vos quieras. No, te dicen dos salsas nomás, dos acompañamientos, no más que eso, dos o tres. Ha llegado la crisis a los frascos choripaneros. Yo tengo muchas ganas de pizza hoy. Sí, esa pizza bien frita, bien crocante. Sí, así también, bien grande ahí, por supuesto. Alegría. Dejemos este momento gastronómico de lado y nos vamos a la música porque estamos compartiendo el show de la Cadena 3.

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banda Sabanera con ¿Qué personajes? Antes también escuchamos la música de Vicentico con Los Ángeles Azules. Qué bonito, che. 20 minutos de la hora 20 en la República Argentina. Buenas noches, Ulises, Luciano y Abril. ¿Me pueden pasar un tema de Tan Biónica, por favor? Soy Luciana de Roldán, provincia de Santa Fe. Ulises, querido amigo, bendecida noche. Un placer de escucharte. Un abrazo de Raúl y Valeria de la Francia, que se van comunicando a través del mensajero de la cadena 3 Argentina. ¿Ya bajaste el mensajero? ¿Ya lo activaste al mensajero de la radio a través de la aplicación? Bueno, te cuento, tenés dos opciones para comunicarte con el programa y para comunicarte con la radio en todo momento. Antes quería contarte que han puesto ya, me pusieron la foto en el YouTube de la radio. Mira, si te metes en el YouTube de la radio, buscas Cadena 3 en vivo, ahí sale el Ulises. Mira vos, qué bonito ahí. Esa foto tiene un tiempo ya, ahora estamos un poquito mejor. Claro, hemos hecho chapa y pintura, ha madurado, claro. Esa foto, claro. Le hicimos un poco de chapa y pintura, un poco de revoque, entonces está un poco mejor ya. Pero esa foto es un poco. Esa foto es el antes. Por eso, este es el después. No. El ahora está retocado por ahí, capaz. Esa foto. Ahí a través del chat en vivo YouTube pueden dejar su mensaje, contarnos en dónde están escuchando el programa, cómo están disfrutando de este sábado. Que usted sabe, señora, señor, queridos amigos, que este sábado, hoy, 1 de agosto, aparte de ser el día de la Pachamama, de tomar la caña con ruda, de hacer todo el protocolo y demás, hoy también es el día de la novia. Así que, ¿ha saludado? Señora, bueno, señora no, señor, ambos han saludado a sus novias. ¿Qué dice Abril? Pero si es el día de la novia. Ah, ¿la han saludado a ustedes por el día de la novia? No, no puede hablar, se reserva no habla de su vida privada, dice. ¿Usted está de novia? ¿O no está de novia? Ah, no se puede hablar de la vida privada. Claro, capaz que está escuchando la familia y se está enterando por la radio. ¿Qué momento? Bueno, el día de la novia también es el día mundial de la alegría. Así que hoy vamos a poner música bien alegre, con ritmo, con todo. Bueno, más allá de este momento cultural de las efemérides de esta noche, de esta jornada, les cuento. En el mensajero de la cadena 3 bajan la aplicación de la radio Cadena 3, la descargan, la instalan, y en la parte inferior dice mensajero, llenan con sus datos, recuerden seleccionar Cadena 3 Argentina, ¿sí? Seleccionan Cadena 3 Argentina, llenan con sus datos el mensajero y automáticamente ya pueden comunicarse con nosotros. Para los primeros oyentes, para los nuevos oyentes que van a comunicarse por primera vez con la aplicación, les voy a solicitar que manden el emoji de... ¿qué emoji pueden mandar para así los saludamos y... Claro, la cara dice, la cara alegre, dice Luciano Alegre. Ah, feliz día, Luciano Alegre, muy bien. Usted es una persona muy con mucha alegría. Manden el emoji del tipo de esa carita que se le salen las lágrimas de tanto reírse. Bueno, esa. Y me ponen nombre, localidad, barrio, ciudad, y aquí los saludamos en el show de la cadena 3.

0: Muchas gracias.
1: Gracias, muchachos.
2: Gracias, Lauta. Amigos de artistas, Lauta. Esta noche acá. ¿Todo bien?
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Sí, señor. Muchas gracias, muy amable. Pásame Yo Te Amo por Scorpion, pide Mirta de Córdoba. Hola al show de la cadena 3, sabiendo que es el día de la alegría, ¿podrían pasar el tema Compraré de JLP, que está lleno de sonrisas? Acá en Crespo por la tarde hubo un lindo sol, ahora pinta para fresco y guarda si no cae una helada. Buen programa, dice Darío de Entre Ríos. También un abrazo muy grande. Por acá está Cindy Barrio. Buenas noches a todos. Saludos a Marilyn y a Ariel, que están escuchando Entre las Sierras. Un beso de parte de Cindy desde Santa Fe. Y hablando un poco del clima en la ciudad de Córdoba, hemos tenido unas jornadas primaveral. Yo el lunes voy a ser acreedor de un montón de mensajes diciéndome: no pegaste una con el pronóstico del tiempo que diste el día viernes. El día viernes a la mañana, en Radio Informe 3, yo leí el pronóstico del tiempo enviado por el Servicio Meteorológico Nacional, que decía que iba a caer un chaparrón, una lluvia, iban a caer lucianos alegres del cielo, una cosa tremenda. Y hubo un sol, un calor, que la gente andaba de bermuda y manga corta el día viernes. Bueno, ahora les cuento que para mañana, día domingo, esperamos 17 grados de máxima, una mínima de 12, con un día mayormente nublado. La semana estaría arrancando con máximas de 20 grados y mínima de entre 8 y 15 grados. Pero el dato a tener en cuenta para esta semana, que está muy pronto a comenzar, la primera semana hábil del mes de agosto, que en la ciudad de Córdoba, el día jueves, estaremos esperando una máxima de 33 grados. 33 grados de máxima, según informa el Servicio Meteorológico Nacional. A tener en cuenta este dato, pasamos de la primavera a un pequeño día de verano en la ciudad de Córdoba. Señoras y señores, queridos amigos, por acá saludo muy grande para Jessica, saludo muy grande para Pablo, para Marcelo también, que están a través del mensajero de la radio compartiendo con nosotros el show de la cadena 3. Como dijimos, una lista musical especial para este día. Acá estaba viendo un momentito. Ahí está, perfecto. Estaba viendo, escuche bien esta cuestión, ¿no? Dije, es el día de la Pachamama, es el día mundial de la alegría, es el día mundial de Spider-Man. Spider-Man, Spider-Man, tan, tan, tan, tan, no me acuerdo bien la letra. El hombre araña, en honor a la primera aparición del arácnido en los cómics, en el volumen fue Amazing Fantasy, número 15. Dijimos que hoy es el día de la caña con ruda, que es para contrarrestar los males del frío. Claro, el día de Julián Álvarez. Muy bien, está muy rápido Luciano Alegre. Es el día de la caña con ruda. Es el día de la novia también. Entonces, en estos tantos días tenemos muchas canciones para ir pasando en honor a estas efemérides, ¿no? Día de la novia y mi novia se cayó en un pozo, por ejemplo. Te compro tu novia, Giancarlo, que acaba, o sea, solo Giancarlo, pero después puede ser más tarde. Tengo mil novias, como por ejemplo, estoy mirando y tu novia qué, claro, ahí está, por supuesto. Tantas canciones dedicadas a la novia. Y si quiere, le tiro una que no va a conocer. Carta para una novia, de los Cantores del Alba. ¿Antonio Prieto lo conoce usted? Ah, yo decía los Cantores del Alba. Bueno, saludo muy grande para todas las novias. Uno cuando era chico decía: yo tengo 5 novias, decía. Tengo 10 novias, tengo 20 novias, decía uno. Claro. ¿Y ahora? ¿Cómo anda la cosa? Y bocina pipí, 37 minutos de la hora 20 en la República Argentina.

clásico de los fabulosos Cadillacs con Celia Cruz. ¡Azúcar! Vasos vacíos en la noche del show de la cadena 3. 46 minutos de la hora 20 en la República Argentina. Puede ser blanca y radiante va la novia de Juan Ramón, vestida de novia de Palito Ortega. Mi novia me dejó colgado en una palmera de Carlitos Roland, nos comparte Darío. Saludos, Ulises, Ochero, ¿cómo estás? Desde Misiones, adherente la 91.5 FM Santa Ana. Desde acá, soy Emiliano, desde Santa Ana, Misiones, integrante de la cadena 3 Argentina adherente. ¿Cómo le va, Emiliano? A toda la gente de Misiones, un abrazo, un gran cariño desde aquí, desde los estudios de la cadena 3 en Alvear 139, con esto que presentamos, que es el show de la cadena 3, un show musical. Ya saben que la única entrada que cobramos nosotros para que disfruten este show es un mensaje a través del mensajero, es un mensaje a través del chat en vivo de YouTube, así que es lo único que cobramos de entrada. Y si mandan un audio, tienen preferencial VIP, así les digo todo. Esos son los costos, manden un audio. Hay mucha gente que es muy tímida. Rompa la timidez, señora, señor, y nos mande un audio. Así lo conocemos y charlamos y es parte de este programa. Estaba viendo acá qué problema se le armó a Lugra, el cantante de, bueno, hace cuarteto, en su momento hizo música un poco más urbana. Se ha separado de la Joaqui, que es una cantante también de RKT, de cumbia. El hate y el enojo que ha despertado en los fanáticos de las redes sociales. Un montón de gente lo dejó de seguir en Instagram. Y bueno, le dejaron muchos mensajes acerca después de la ruptura que tuvo con la Joaqui. Mensajes criticándolo, atacándolo y cuestionando la forma en la cual se dio la separación. ¿Sí? Muchos dicen que él la ilusionó con una familia, pero no quiso dejar su vida de juventud y de carrera que tenía. Bueno, cada caso es un mundo, cada mundo diferente, cada persona es un mundo y cada persona es diferente. Pero qué problema se le armó, ¿eh? Después vamos a escuchar algo de Lucra, seguramente la canción que lo hizo famoso, que fue La Morocha. 48 minutos de la hora 20 en la República Argentina. Esto es el show de la cadena 3 Argentina. Esto es el show de la música. Vamos a continuar juntos hasta la hora cero con estos éxitos.

0: Pero qué bloquecito musical, Sweet Dreams, lo que iba sonando también, Hambriento como el Lobo, la música de Durán Durán, que estaba chequeando si era así la traducción, porque me parecía que era otra, no, pero es Hambriento como el Lobo, esta famosa canción de Durán Durán, que usa la metáfora de un lobo que persigue a su presa para hablar de la atracción y la urgencia por conquistar a alguien. Habla acerca de la cacería, habla acerca del instinto animal, este lobo hambriento que representa la pasión y la falta de control y el deseo sexual. Bueno, la idea de esta canción, los miembros de la banda contaron que la letra se forma de una, se trata de algo simple, es algo de la forma de conocer gente. La atracción, la seducción, eso es la idea de la canción de Durán Durán, Hambriento como el Lobo. 4 minutos para las 21. Buenas noches, señor Dragoniante. Muy buena la música, te pido los Bee Gees. El amigo Hugo Ricardo, ¿cómo le va, Hugo? Bienvenido desde Posada Misiones a full con la cadena 3. Soy Mirna, que también nos saluda. Todos, todos bienvenidos en Córdoba, el país y el mundo. A través de la cadena 3 Argentina estamos transmitiendo para ustedes este show musical. Estaba viendo rápidamente y raudamente, a ver, estaba por acá, dentro de algunas cuestiones de este 1 de agosto, el Día de la Alegría se comenzó a celebrar desde el año 2010 por iniciativa del colombiano Alfonso Becerra en un congreso de gestión cultural celebrado en Chile. La celebración busca diferenciarse de las fechas históricas, religiosas y políticas al fin de destacar la importancia de apreciar la alegría. Por eso se está conmemorando el Día de la Alegría hoy. Un día como hoy, también comenzaban las transmisiones del canal MTV, que era un canal netamente dedicado a los videos musicales, año 1981. Dio un gran impulso a lo que fue a los videoclips de la época. Hoy en día MTV dejó de ser algo netamente musical para tener otro tipo de contenido, como ha sucedido con otras plataformas. Bueno, recordemos que con la llegada del internet, la globalización, YouTube y demás, ya no fue necesario un canal para ver videoclips, sino que ya se podían apreciar a través del internet, como pasó con la música, ¿no? En general. También algo a tener en cuenta es que hubo muchos canales. Bueno, ahora estaba viendo que van a volver los realities de los viejos realities de artistas, buscando nuevas voces. Lástima que en esos realities la fama es efímera, ¿no? Hay muy pocos cantantes en la Argentina que pudieron lograr llegar a la fama total. Aquellos que han salido de realities, bueno, a diferencia de otros como por ejemplo David Bisbal, que salió de la Operación Triunfo de España, que conquistó el mundo, a los ganadores de los realities argentinos les ha costado poder llegar a un punto tan alto. Tuvieron su auge y después como que se termina el reality y se acabó la magia. Cositas de la vida. 1 minuto para la hora 22 en la República Argentina. Tenemos que hacer noticias. Bueno, cómo no, vamos nomás.
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0: Son los títulos del portal de noticias de la cadena 3 Argentina, cadena3.com. Belgrano batalló con uno menos, pero no pudo ante Argentina, se cayó 1-0 en Alberdi. El campeón vigente del fútbol argentino cosechó su primera derrota en este torneo. Franco Vázquez fue expulsado a los 38 minutos del primer tiempo. Álvarez marcó el tanto del triunfo para el bicho. Docente, el gobierno hará inspecciones en escuelas y advierte con sanciones a los gremios. Capital Humano realizará controles durante la huelga nacional el lunes para verificar el cumplimiento del servicio mínimo. Advirtió que aplicará sanciones si detecta incumplimientos. Un celular fue clave para descubrir los abusos contra 2 adolescentes en el norte de Córdoba. La causa está a cargo de la fiscal de instrucción de Dian Funes, Analía Cepede, quien confirmó que 8 personas mayores de edad fueron detenidas durante una serie de allanamientos realizados en la madrugada del viernes. Caputo respaldó la reforma del Banco Central y pronosticó un triunfo de Milei en el 2027. El ministro de Economía descartó un cambio en el plan de superávit fiscal, rechazó que las elecciones generen dificultades en la economía y aseguró que la iniciativa para la autoridad monetaria busca frenar la emisión. Son los títulos del portal de noticias de la Cadena 13 Argentina, cadena13.com.
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